0: y agarramos el teléfono y les escribimos para venir, sea por una cosa u otra, voy, no hay problema, se busca la vuelta, hoy lo decías vos, ¿no? Ahí arreglando con tu hija, así que te quiero agradecer por eso. Al hombre lo mismo, sí, ya en cualquier momento le dejamos acá la butaca porque viene más que el negro Juan Andrés.
1: Sí, sí, sí, literalmente.
2: Lo está escuchando, Juan.
0: Primero eso, y segundo, que termine como termine esto, lo que más me queda, por lo menos a mí, son las personas que pasan por el club. Y ustedes han logrado eso, y fuiste muy sensato recién, nos costó un montón, creo que tiene que ver, y te lo digo como hincha también, con un pueblo que está muy muy dolido, ¿no? Porque no se logre esto, y con muchas ganas, y en ustedes vemos los huevos que tienen y las ganas que tienen y lo bien que representan al club, así que creo que un poco esas son las palabras que queremos decirle. Y después esto, que los llamamos y nos cagamos de risa un rato y hablamos de fútbol y de paso hablamos un poco de la vida, así que millones de gracias y lo mejor para lo que viene a los dos. Y a toda la banda, mándenle los saludos ahí a toda la banda, sí, que hablamos, sí, también con ellos.
3: Bueno, muchas gracias. Gracias, sí, obviamente sabemos la expectativa que tienen, nosotros también las tenemos, no nos podemos hacer los tontos. Pero bueno, vamos pasito a pasito, pensemos en el domingo en San Camón un buen resultado y eso nos va a acercar a lo que queremos todos.
0: Gracias, gracias Marco, gracias Lucho.
2: De nada, papá. Como siempre.
3: Mañana lo tenés de vuelta acá.
0: Sí, es una cosa de loco. Pero mañana te quiero a las 7 y moneda en el móvil conmigo.
4: Ahí.
0: ¿Está para un móvil o no?
2: Haceme un city tour.
0: No me jodas porque te busco, ¿eh?
2: Hay parte de la ciudad que todavía no conozco. Bueno, así me paso más fácil en el tráfico.
0: 7 a.m. paso con el Toyota del canal. Marcos Pérez y Lucho Gutiérrez, ambos jugadores del Club Cipolletti, y nada, todos muy entusiasmados con lo que viene, así que no voy a decir más nada, basta, me voy a quedar en el molde, Chester, llévatelo cuando quieras.

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0: De la mano de James Brown volvemos al desarrollo de Bar. 9 y 11 minutos, esto sigue, ¿eh? Esto no para con todo el equipo presente. Escúchame, alto ahí. Parame la música, Chester. Parame la música porque me va a matar a Maru. Santi, Mateo. Me va a matar. Sí.
1: La mirada lo dice todo.
0: La está diciendo. Sí, para esa música. Sí, es para esa música.
2: A falta de Yoko.
0: No, sabe. Y Maru es muy picante. Es muy picante. Se la hace enojar. Te aparece con el humo. La música. Te aparece con el humo y se pudre la momia. Ustedes están viendo esto que tengo en mis manos. Hicimos notas sobre esto, sí. Justamente. Ahí les muestro a Bauti. ¿Qué tengo en mis manos? Esto es un banderín que hace Mauro, justamente un hincha del albinegro. Y realmente es algo espectacular.
2: Con su marca Estandarte.
0: Estandarte, sí. Gracias por recordarlo.
1: Fueron, si no me equivoco, fueron los banderines que se entregaron en la presentación del Regional Federal Amateur, sí, en la ciudad,
0: exacto,
1: de Neuquén.
0: Sí, exactamente, sí, ese es el dato. Sí. Y nosotros lo estamos sorteando. Este, que tiene a todos los clubes.
2: Del Regional.
0: Exactamente, todos. A todos.
2: Siento y algo, sí.
1: Sí, algo de por ahí. Ese número.
2: Contalo, Lucho, en vivo.
0: Impresionante. Bueno, arranco. Número uno. No, bueno, ¿cómo podés hacer para ganarte esto? Por redes, ¿no? Por redes, Ama. Directamente por redes, que nos comenten cuál es la locura más grande que hiciste para ver al albinegro. Lo que vamos a hacer es lo siguiente. Como yo hago todo al revés, ¿no? Bien. Y esto había que tirarlo en el comienzo del programa. Si pica el sorteo, lo sorteamos hoy. Si no, lo dejamos para el miércoles.
1: Más tiempo.
2: Yo tengo una locura.
0: Ahí va, a la mierda sorteo.
1: Listo.
0: ¿Qué pasó?
1: Se acabó el sorteo.
2: Hubo un partido muy conocido.
0: Argentino B. Sí,
2: sí. Cipolletti Independiente de Neuquén. Toda la banda de Cipo cruzó el puente caminando. Yo estaba ahí con mi amigo y un papá. Yo era más chico, creo que tenía 10, 11 años. Y empezaron los piedrazos. Fue muy conocido ese partido. Estaba la Oreja Ruiz atajando la Oreja,
0: sí,
2: mirando y casi peleándole a los hinchas de Independiente de Neuquén. Hubo piedras, hubo gas lacrimógeno, hubo me quedó muy grabado porque hubo de todo.
0: La hecatombe, la debacle total.
2: Se suspendió ese partido. Así que bueno, yo supongo que cuenta como locura, porque casi recibo un piedrazo. Sí.
0: Hermosa anécdota, pero no participa porque es integrante.
2: No, obvio, no participo.
0: Lo cierto, bueno, de esto es como dijimos recién, te metes a la red de los 19, está la consigna planteada ahí, sí, y vos te podés ganar este banderín que está espectacular. Si sos futbolero o futbolera,
1: te va a encantar la colección, hermoso.
0: De hecho, agradecemos a Maurito que nos regaló uno a cada uno, a Santi, a Juan, que no tengas miedo, Juan, no te vamos a reemplazar. Vino Mate a charlar un poquitito con nosotros y ahora
1: no,
0: sí.
1: No sé. Un saludo a Juan.
0: Sí, tranquilo. Le mandamos un abrazo.
2: Un saludo. Lo primero que dijo antes de eso, de que lo vamos a reemplazar, dijo crack San Micheli, dijo.
0: Mirá, ahí tenés. Así
1: que... Bueno, muchísimas gracias.
0: Bueno, crack San Micheli, el pie se lo acaba de dar Santi y Juan, que nos está viendo, nos está escuchando seguro. Vamos a charlar un poquitito del tema que nos queda por charlar, que era otro de los temas de la jornada. Yo creo que el ranking lo ocupaba el albinegro, por lo menos para este lado del puente.
1: No, pero sí, porque como se conocieron, se terminaron de conocer hoy los rivales, era sin lugar a dudas el primero.
0: Tal cual, y era justo este tema por el cual te convocamos a vos, lo que venía a darse como un hito, vamos a decir, deportivo, que es la presentación, nada más y nada menos que la Copa Davis en Neuquén, y terminó con final feliz.
1: Terminó con final feliz, fue un evento, lo vamos a decir, fue histórico para la ciudad de Neuquén y para la Patagonia, la primera vez que recibe a la selección de tenis y a la Copa Davis, que quizás para los que no estén empapados de tenis, es el mundial, es claro, como si la selección argentina de fútbol, claro, hubiera venido a jugar un partido a Neuquén, sí, o a Río, sí, Negro. Fue un evento que se planificó, se invirtió mucho en infraestructura, el Rucaché, la verdad que estaba... Ah. Hermosísimo,
0: flamante,
1: la, ¿no? La cancha, las pantallas, el alrededor.
2: Y las terminó, tribunas.
1: Las tribunas completamente nuevas. El sector preferencial, el de más adelante, el que también había sido armado específicamente para esta, para esta competencia. Se notaba que era de índole internacional. La cantidad de protocolo y la cantidad, ajá, de orden que había a la hora de entrar. A mí me parecía muy loco estar el día del sorteo. Me pasaron los de la delegación turca, los chicos de la delegación turca por al lado. Se me hacía muy loco escucharlos hablar.
0: Claro, indescifrable.
1: Totalmente indescifrable. Es más, en una de las conferencias de prensa post partido, mientras la traductora estaba, valga la redundancia, traduciendo la respuesta, el capitán y el jugador en un momento se empezaron a hablar en turco entre ellos.
0: Ah, mirá, la típica, como cuando vas al chino.
1: Claro, cuando vas al chino.
0: Y vos decís, me está durmiendo el hueco.
1: Claro, sí, claro. Me está durmiendo el hueco. No sé qué habrá.
0: Creo que hay declaraciones de los jugadores turcos ahí que estaban ponchando Chester, ¿no? ¿O me equivoco? Ahí está,
1: mira, ahí está.
0: Esto no, creo que tiene que ver.
1: Eso decían en la conferencia de prensa, obviamente, inentendible lo, igual. Lo que decían, pero nada, fue lindo. Fue para con final feliz para la selección. Un primer día el sábado redondo, en donde Cerúndolo y Tirante ganaron de manera contundente. Cerúndolo lo pasó por encima, deportivamente hablando, lo pasó por encima. Tirante fue un poco más parejo el segundo partido.
0: Sí, ahí estamos viendo las fotos, ¿no? De lo que fue.
2: Los dos partidos, Cerúndolo.
0: Claro.
2: Pasó los dos partidos.
1: Los dos partidos, el de Thiago por ahí fue un poco más parejo, pero terminó, aún así demostró ser mejor. En el partido de doble fue raro porque era donde quizás Argentina tenía un muy buen equipo. Y hubo un cambio interesante porque no iba a jugar Jank Erel. El que pierde con Cerúndolo el primer día, el que estamos viendo en la foto, no iba a jugar el partido de dobles. Lo iba a jugar Arda con Tuncay. Sin embargo, fue decisión técnica del capitán que juegue Arda con Erel.
2: Le salió bien.
1: Le hice la pregunta, esa pregunta en conferencia de prensa, y él dijo que fue por una cuestión estratégica.
0: Mira,
1: que habían visto algo de Erel durante el primer partido que podía complicar a los tenistas argentinos.
0: Mira. O sea, el tipo se gana la titularidad en pleno torneo.
1: En pleno torneo, sí.
0: O sea, gana el puesto, ¿no? Por decirlo de una manera.
1: Claro. Aún habiendo jugado un partido en donde el mismo Arel dijo: me sentí muy presionado por el público y yo no estaba acostumbrado a jugar esto.
0: Mirá.
1: Me decepcionó bastante cómo respondí, dijo.
0: Mirá. Claro. Qué honestidad, ¿no?
2: Sí.
1: Honestidad brutal.
2: Claro.
1: Una de las primeras, obviamente la pregunta principal, ya sea a los turcos o a los argentinos, era cómo se sintieron con el público neuquino.
2: Claro.
1: Y ellos decían que los turcos que no estaban acostumbrados a jugar con este marco, y personalmente Arel dijo que le costó, que ya se sintió presionado, y ya el segundo día se lo notó más tranquilo, con claro, mucha más confianza.
0: No es un factor menor, ¿no? Obviamente. Es muy fácil hablarlo, pero digo, tenés que estar ahí adentro, ¿no?
2: Y bueno, 3.500 personas.
1: 3.500 claro, personas en un lugar cerrado, claro, donde el eco se hace fuerte.
0: Y hablando de eso, digo, te insisto con la repregunta, ¿cómo se comportó el público, digo?
1: Nah, el público de forma increíble, incluso el segundo día costaba un poquito más hacerlo callar. Viste que en los entre puntos en el tenis no se puede hacer ruido. Hablar,
2: claro.
1: Costaba un poquito más hacerlo callar al público argentino en el segundo día. Mirá. Pero después muy respetuosos. Se escuchaba mucho el shh, como para hacerlos callar.
0: Claro. No, paremos un poco.
1: El segundo día como que medio al dos o tres personas como que tiraron a silbar, a querer insultar un poco a la Federación Turca, y los pararon, tanto la gente de las tribunas como los árbitros, pero después se comportó de forma increíble el público, alentando siempre.
0: Vi una imagen muy linda con una bandera de Argentina bajando,
1: Lo que fue el trapo, que yo creo que el momento del himno y el momento del trapo fueron los dos más emocionantes.
2: Mirá.
1: Lo que fue el trapo fue increíble verlo, y dicho palabra de los turcos, parecía un partido de fútbol.
2: Mirá, claro.
1: Dijeron, sí. Parece un partido de fútbol.
0: Es que futbolizamos todos los deportes, ¿no?
2: La Fórmula 1 también.
1: Imagínate. Pero nada, fue eso. Y otra de las cosas que me sorprendieron en el partido de los dobles fue que Arda, el que sí iba a jugar, mentalmente creo que él gana. Más allá de que él tuvo un muy buen partido, Arda creo que se lo come al partido.
0: Claro.
1: El otro tenista turco, mentalmente se los comió lamentablemente a los jugadores argentinos, pero bueno, después Fran no dejó ningún tipo de duda ya en el cuarto punto. No. Y bueno, la Argentina terminó con final feliz. Ojalá que sea el puntapié inicial para seguir recibiendo eventos así en la región.
0: Sí. Lo decimos mucho acá, esto, ¿no? De que un evento así, ojalá decanten que vengan muchos más.
1: Sí.
2: No, pero aparte, impacta en no solo en lo deportivo, sino impacta de lleno en los alrededores, ¿no? Hoy leía una estadística que durante el fin de semana la ciudad de Neuquén tuvo 70% de ocupación. Todo esto también aparejado a lo que fue la Copa Davis. Porque
0: de hecho vi banderas de otras localidades. Creo que había una de San Nicolás, no sé si vos me ayudás.
1: Sí, había de San Nicolás, había incluso banderas de había hinchas turcos. Poquitos, eran contados con las dos manos, pero habían.
0: Claro, mirá.
1: Incluso, así que fíjense, había gente de Buenos Aires, había gente de Córdoba, había gente de otros lugares también del país, de Tierra del Fuego incluso también.
2: Eso
1: había.
2: Te iba a decir, los de acá de la Patagonia, imagino aprovecharon Santa Cruz, Chubut, seguro había gente porque está cerquita.
0: Sí, sí, no, lo habíamos dicho.
2: No es normal tener un evento así acá.
0: No, no, ni hablar. Te quiero preguntar en nada esto, el color, bueno, que venimos hablando un poco. Obviamente Argentina ganó 3-1, como estamos charlando con Mateo San Micheli, que estuvo en la cobertura de este evento realmente espectacular. Tema colegas, Bonadeo transmitiendo. Sé que había un par de colegas más, digo.
1: Sí, con el que nosotros tuvimos la oportunidad de charlar, que la verdad que muy buena hora, con Juan Martín Rinaldi, el periodista oficial de TIC, que estuvo en la cancha, el único que le tocaba estar en la cancha para hacer las notas luego del partido. Nada, muy buena onda, sinceramente. Después había gente, como digo, colegas de Buenos Aires, de Córdoba, de Tierra del Fuego. Muy, muy, pero muy buena onda. Incluso con Juan Martín tuvimos la chance de hablar
0: largo y tendido,
1: incluso en la...
0: ¿Conocían la ciudad?
1: Algunos sí, otros no. Incluso había mucha gente, a mí en un momento se me acercaron y me dijeron, ¿me recomendás algún lugar para venir a comer acá en el oeste? Justo a mí me vinieron,
0: claro,
1: a preguntar.
0: Justo a vos.
1: Claro,
0: ahí
1: está. Poco
0: te
1: nada,
0: pido mil disculpas, dijo Mateo.
1: Mil disculpas, pero soy de acá y a la vez no.
0: Sí, sí, claro. Vine en Uber.
1: Claro, vine, me
0: laburo acá, hago todo acá, pero sí,
1: vivo
0: al otro lado. ¿Lo hubiese mandado para acá?
1: No, claro. Y después, nada, algunos conocían la ciudad, otros no. También charlábamos con un colega de Buenos Aires que era la primera vez que, no solo que venía a la ciudad, a Neuquén, y hablábamos con otro que había venido a Neuquén hace 10 años.
0: Mirá, me imagino el cambio.
1: Y dijo, shockeado, otra ciudad, completamente diferente. Nosotros le dijimos sí, obviamente, creció mucho.
0: Llegás el viernes a laburar a tu casa, pasás el fin de, por ejemplo, en Cipolletti, volvés a Neuquén y ya cambió.
1: Sí,
0: te quedas
1: sí,
0: así, se abre una calle nueva. Ese crecimiento vertiginoso tiene la ciudad y la zona.
1: Pero sí, mucho colega, mucha buena onda, se notaba que era un evento que traía gente de muchos lugares. Y nada, decían que también habían disfrutado de la ciudad. Yo escuchaba por ahí hablar de que, bueno, vamos a comer acá, vamos a comer allá, no que esta noche en el hotel.
0: Qué bien, aprovecharon a eso. Che, escúchame, obviamente la cobertura es lo primordial, pero quiero saber qué sentiste vos como periodista de estar en un evento así.
1: Fue hermoso, la verdad que incluso creo que hasta el día de hoy no termino como, más allá de que pasó poquito tiempo, no termino como de caer en el evento en el que estuve. Claro. Ha sido el más grande, sin lugar a dudas, en el que me ha tocado estar hasta el momento.
0: ¿Temblaban las patitas?
1: Un poco, vos sabés, cuando le hacía las preguntas, más que nada a los turcos, no las hice en inglés, obviamente, es una cuenta pendiente, pero sí, sí temblaban un poquito las patitas cuando teníamos que hacer la pregunta y eso. Pero nada, orgulloso y muy feliz de haber podido estar ahí, se notaba que era algo grande, algo lindo, y bueno, hasta ahora ha sido lo más grande que me ha tocado cubrir.
0: Y que venga mucho más, enano, seguro que va a ser
1: sí,
0: así.
1: Sí, sí, seguro, ojalá. Y nada, no se compara con los partidos de Cipo en la visera, pero estaba ahí.
0: Siempre. A mí se me aflauta la voz en los partidos de Cipo.
2: Sí, sí, los lunes llegás.
0: Llevo cascotilla, bueno, sí. Lo dije en chiste, pero es verdad, vos me miraste así porque es verdad. Lo peor que tengo que hacer las notas después y tengo la garganta destrozada para charlar con los jugadores. Pero bueno, se entiende, ¿no? Son gajes del oficio.
2: Hasta cubrir un mundial no paramos, Mateo.
1: Upa. No, obvio que no. Upa. En el 2030 hay que estar acá, en el
2: por lo menos un partido, claro.
1: Por lo menos un partido, hay que estar.
2: Hay que estar.
0: Qué lindo sería que nos estén escuchando las autoridades de la radio y nos manden para cubrir la despedida de Messi, ¿por qué no?
1: Sí.
0: ¿No? Sí, la autoridad de Fereda.
2: Otra autoridad van a estar esperando en la puerta ahí.
1: No sé si justo esas autoridades nos van a llevar a la despedida de Messi, pero...
0: No seas así, Chester. No seas así.
1: Pero bueno, la despedida de Messi, lo que se vino.
0: Ay, Dios. No, hoy me escribió mi hermana. No fuimos por aquel lado. Me dice, prefiero que te enteres conmigo, no por mamá. Se va a ver a Messi, Rocío. Dejó un órgano.
2: Sí, pero y obvio.
1: Sí, sí.
0: De su
1: organismo,
0: pero lo va a ver. Así que envidia por ella, sí, envidia por ella.
2: Bueno, que mande imágenes.
0: Obvio, que nos haga cobertura desde allá.
1: Claro. Vivo, un móvil.
0: Claro. Por favor, sí, le mando un beso a Rocío. Enano, nada, un placer tenerte acá. Gracias por haber venido. Sé que a esta hora ya estás bañado, cambiado y acostado, ¿no?
1: Sí, acostado. No llego, no paso de las 9:30. No sé dónde quedó la juventud, pero no paso de las 9:30.
0: La juventud quedó en Juli, que se levanta a las 6 de la mañana. Y
1: exactamente.
0: Ahí quedó,
1: sí,
0: la juventud.
1: Sí, sí. Pero nada, gracias a ustedes por invitarme. Un placer. Ojalá se repita, pero nada, se disfrutó.
2: Bueno, ¿te sentiste cómodo en esa silla?
1: Sí.
0: ¿Tiene un peso?
1: ¿Por qué tiene un peso?
0: No, bar. Yo prefiero que... No, profundicemos. Hemos hecho un programón, no lo estrellemos.
1: Listo, no, me sentí perfecto.
0: Lo podemos charlar después del aire.
1: Listo, listo.
0: Porque hay cosas que no se pueden contar de la persona que se sienta ahí. En vivo no se puede contar.
1: En vivo, listo.
0: Nada, gracias. Gracias por venirte. Lo mismo para vos, Ann. Como
2: gracias.
0: Siempre.
2: El
0: gracias.
2: Miércoles acá estaremos.
0: El miércoles quedó alta la vara, ¿eh?
2: Sí, sí.
0: Quedó alta la vara. Buen buzo metió hoy. Bueno, a lo Lautaro Martínez.
2: A lo Lautaro.
0: Sí, está terrible. Bueno, perdón.
1: Salvarme.
0: Qué bárbaro. Bauti, querido, te veo detrás del vidrio. Hoy lo hicimos sí, correr. Lo hicimos correr. Bueno, esto es así. Esto es así. Y Chester, lo mismo. Un placer contar con ambos.
3: El pulpo.
0: No la veo, pero seguramente esté por ahí. Un beso enorme y el agradecimiento a Maru, que vino a hacernos el laburo de redes.
2: Sí.
0: Toda el auto y lo mismo. Toda la gente que nos banca con el programa. Le ponemos la mejor, como digo siempre. Tratamos de llevar un producto de calidad y le ponemos mucho de nuestra parte. Espero que eso se note del otro lado. Y si no es así, lo seguiremos intentando. Gracias a ustedes por estar del otro lado. Y nos vemos, como dijo Santi recién, el miércoles. ¡Chau!

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0: Las 5 de la mañana, 8 minutos. 5 de la mañana, 8 minutos. ¿Cómo les va? Buenos días para todos. Buena jornada, buen inicio de este nuevo día para toda la gente que está escuchando la radio. Hoy es martes 22 de septiembre del año 2026. Martes 22 de septiembre del año 2026. Para toda la gente que está escuchando la radio, la gente que está junto a nosotros, buenos días para todos. Esto es LU19 Radio, la voz del Comahue de Chipoleti. Que tengan una excelente jornada, buen inicio para toda la gente que está escuchando la radio, que está junto a nosotros, que está en la voz del Comahue de Chipoleti. Estamos en FM Comahue en el 102.9. Nos vamos a Cinco Saltos en el 96.3. Y también nos vamos al Bolsón en el 102.9. A todos buenos días, buena jornada. Estamos con Graciela Bergiolis y estamos con Yoko Gutiérrez. Hola, Yoko, la del pelito rubio. Buen día para todos.
1: Y mojado.
0: Y mojado. ¿Cómo te va? ¿Cómo estás, Graciela?
1: Hola, buen día.
0: Es martes,
1: días.
0: Graciela.
1: Omar, ¿cómo estás? Buenos días. Buenos días a Yoko, que es una loca. Se viene con el pelo mojado, con este frío.
0: Vos sabés que Rolando Hanglin estaba con ¿te acordás? Con una locutora muy famosa, no me acuerdo en este momento el nombre, que ella siempre, ella dedicaban y la gente le pedía, los varones principalmente, Yoko, que le dedicaban el pelito mojado a la tarde.
1: Claro, el pelito mojado.
0: Sí, no me acuerdo bien cómo se llama, después me voy a acordar la locutora que hasta ganó Martín Fierro y demás, muy bonita ella y muy simpática, aparte de la locutora. Y ella siempre contaba, ¿no? El placer que había sido haber trabajado cuando estaba en Radio Continental.
1: Cuando estaba Rolando Hanglin en plena fama, ¿no? Sí, claro.
0: Con
1: Mario Mactas.
0: Mario Mactas, que falleció, ¿te acordás?
1: Sí, sí.
0: Que hacía la vuelta a casa, ¿sabes con qué cortina? Con la cortina de la carretera de Julio Iglesias.
1: Ah, mirá. Bueno, sí. Muy personal, sumamente personal, ¿no? Igual a nadie. Corsair se volvió nudista.
0: ¿Eh?
1: ¿Cómo se llamaba? Virginia, Virginia era la hermana, Virginia Hanglin. No, ya te digo.
0: Marta era la esposa la esposa de Rolando Hanglin.
1: Sí.
0: En su momento. Claro que eran medio nudistas, ¿te acordás?
1: Sí.
0: En plena época, che. Bueno, a esta hora. Bueno, Graciela, vamos a cortarle a la gente. Está fría la mañana, sí, me parece a mí.
1: Sí, ya te digo. 6 grados. Estoy buscando lo de Hanglin. 6 grados centígrados, 5 décimos, son los datos de las 4 todavía. 58 el porcentaje de la humedad, el viento del sector sudeste a 4 kilómetros, el cielo está ligeramente nublado. Para hoy, como dijo Fernando, 19 grados hasta 20 grados centígrados, la temperatura máxima. Tendremos un viento regular del sector sur rotando al noroeste de 23 a 40 kilómetros por hora y algunas ráfagas por la tarde y noche hasta 60 kilómetros por hora, pero más templado que ayer, que fue un día a pleno sol pero muy muy frío.
0: Bueno, para que todo lo tengamos en cuenta, ¿sabes cómo se llamaba cómo se llama la chica?
1: ¿Cómo lo buscaste?
0: Sí, Florencia Ibáñez.
1: Florencia Ibáñez, acá lo tengo también. Floppy.
0: Ella dedicaba el pelo mojado, ¿te acordás?
1: Sí, el pelito mojado. Hacía como una especie de sketch cuando con llegaba con el cabello mojado a la radio. Sí. ¿Cómo hace Yoko, que viene siempre con el pelo mojado? Sí. ¿No? Sí. ¿Frío? ¿No te da frío, Yoko? Nada.
0: No, porque todos venimos, viste, después de la ducha para despertarte, ¿o no?
1: Sí, bueno, pero yo me seco. No salgo ni loca con el pelo mojado porque me queda con un frizz, parezco un ovillo de lana.
0: Bueno, pero qué sé yo me baño.
1: No,
0: me seco.
1: Sí, pero tenés cortito. Claro, qué bueno los hombres, ¿no? En general, ¿no? Se bañan chu. Lo nuestro es un tema. Sí. Porque además el pelo tenés que ponerle enjuague, ponerle esto, ponerle lo otro, secarlo.
0: Y sí, lleva su tiempo.
1: Una hora me lleva a mí, entre las 4 y las 5.
0: Y lleva su tiempo, bueno. Sí. Graciela, después de contar intimidades nuestras y demás para la gente que está ahora transitando la ruta, está escuchando la radio, sí, y que está junto a nosotros, háganos caso, lo que le decimos todos los días, transite con precaución en las rutas, tanto de Río Negro como de Neuquén. Evite que estemos contando, por favor, algún tipo de mala noticia. Recuerde que hay gente que, lo que siempre decimos, Graciela, que yo lo veía cuando me iba a trabajar para Roca a la mañana, temprano, para este espacio también, va mucha gente en bicicleta a trabajar temprano sin algo que lo identifique, ¿viste? Una...
1: algo refractario.
0: Claro, sí. Y si vos no vas de repente con las luces altas o con
1: atento, no los ves.
0: Claro, no los ves. O que van las motos en la ruta chica o ruta vieja, la 65, como le quieras llamar, que van las motos sin luces. La gente va sin luces, los autos sin luces.
1: Autos
0: también.
1: Sin luces.
0: Bueno, sí, preocupante. Por eso...
1: A veces por ahí te pasa algo y no te das cuenta, se te rompió, pero hay unos que van mudos, ¿no? Que sí. No se ve absolutamente nada.
0: Nada, nada. Y te digo también lo siguiente, ¿no? Cuando vos te pones a pensar de que la gente va así, ¿viste? Yo digo, ¿qué pasó acá? Porque la verdad es esa.
1: Y bueno, uno sale apurado, no tiene plata, hay un montón de cosas, Omar. Sí. Sabes que hay un montón de cosas y vamos postergando, ¿no? Y vamos postergando y bueno, eso pasa, ¿no? Entonces, se pone feo.
0: Bueno, Graciela, contale a la gente que puede opinar de todos los temas.
1: Sí, todo lo que quiera.
0: Y un mensajito escrito.
1: 2995-1121-44. 2995-1121-44. Manden los mensajes. Por ahora salimos por radio. En la segunda hora de noticias ya habilitamos el streaming.
0: Sí, Graciela, y también le contamos a la gente que nos está escuchando en estos momentos también que anoche se hizo el lanzamiento. A las 20 fue la conferencia, Graciela.
1: Sí. Fue la conferencia. Qué horario, yo cuando me iba de acá los vi, digo, uy, pobre gente de estar muertos de frío.
0: Hacía mucho frío.
1: Sí.
0: Hacía mucho frío. O sea, anoche se hizo el lanzamiento de la Feria del Libro acá en Chipoleti, que va a traer muchas variedad de escritores y demás, que lo vamos a comentar.
1: Y espectáculos.
0: ¿Va
1: a estar Paulina Cocina?
0: Sí, y se va a sumar, ¿sabes quién?
1: Paulina Cocina, me encanta.
0: Sí, y se va a sumar, ¿sabes quién? La Feria de la Semilla.
1: Ah, bueno. Y también va a estar Sacheri, que lo nombraron, ¿no? Bueno, sí. La verdad que... ahora voy a leer bien la grilla, pero interesante viene.
0: Sí. Graciela, te propongo hacer un poquito de música,
1: dale,
0: puede ser.
1: Sí.
0: Recuerde que la última temperatura de cuánto era.
1: Mira, a ver. Está temblando, Mar. A ver si ya la podemos tener actualizada, ¿no? Estábamos con 6 grados 2 décimos. Acá tenemos 6 grados 6 décimos. No.
0: ¿No?
1: A ver, ya te digo. Acá está. 5 grados 5 décimos. Está uno menos, para la región de Neuquén, toda la zona confluencia, 62 el porcentaje de la humedad, la sensación térmica es de 4 grados 5 décimos.
0: Bien.
1: Con el cielo ligeramente nublado y se mantiene la máxima para hoy 19 grados centígrados con cielo parcialmente nublado a mayormente nublado.
0: Hacemos un poquito de música, hacemos pausa y ya estamos con ustedes.

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0: Las 5 de la mañana, 27 minutos, ¿eh? 5 de la mañana, 27 minutos. La gente puede opinar de todos los temas, Graciela, ¿en qué número?
1: Al 2995-11-2144, Omar.
0: Bueno, ayer, Graciela, de tanto buscar y buscar, parece que fue encontrado ahí cerca nomás, ¿no? Este joven que había desaparecido el día domingo a la tarde por decisión propia, se había ido, había dejado su vehículo abandonado a orillas del río Negro, que es Rodrigo Mariano Soto. Este joven de Chipoleti, de 26 años, que pesaba sobre él una denuncia de violencia de género.
1: Claro, dio como una vuelta, ¿no? La causa, ¿no? Sí. De buscar a un joven que se había peleado con la novia y había dejado el auto en la Cueva de León, terminó en una denuncia por violencia y el hombre se escapó. Escapó y dejó el auto y se escapó porque sabía la que se venía, ¿no?
0: Desde ya.
1: Pero se ve que no era la primera denuncia o el primer hecho de violencia de género sobre su novia, Melina González, ¿eh?
0: Sí.
1: Todo un operativo se montó en la zona. El perro de la División Canes logró ubicarlo cuando todos escuchábamos y veíamos mensajes en las redes sociales hacia Soto. Resulta que había huido, escapado luego de ejercer. Mira, las fotos son terribles, ¿eh? Están publicadas. Tremendo. En el diario La Mañana Chipoleti,
0: sí.
1: La familia de la víctima, de 19 años, debió ser asistida en el hospital por las gravísimas heridas que sufrió en el rostro y otras partes del cuerpo, y están pidiendo que se investigue y defina las responsabilidades. Tiene la cara deformada de
0: totalmente,
1: golpes.
0: Totalmente, sí, lamentable.
1: Deformada.
0: Sí, Graciela, dicen cuando se lo encontró, estaba descalzo, con pantalón corto, visiblemente extenuado. Y ahora, después de haber sido sometido a un control médico, fue trasladado directamente a la policía.
1: Sí, sí.
0: Porque
1: sí,
0: en el día de hoy le van a leer los cargos que tienen en su contra. Está previsto para hoy la audiencia. Y quien tampoco aparece, Graciela, es el cartero de Chipoleti, Cristian Molina.
1: Sí, son dos causas complejas. Dos causas complejas. Y hay una tercera que se sumó ayer, que tiene que ver con un hombre que se encadenó en una de las columnas en la parte exterior del juzgado de familia, ahí en Sarmiento y Roca pidiendo por ver a su hija. Dice que hace meses que no podía ver a su hija, pero también hay una cuestión judicial donde interviene la justicia justamente de familia, ¿no? No son los hechos tal como se presentan, ¿no? Que generó incluso que la gente se apiadara del hombre que no podía ver a su pequeña hija, pero parece que hay una causa que se está tramitando en la justicia.
0: Sí, y lo que se comenta también es que había sido convocado esta persona y no concurrió.
1: No concurrió a las dos mediaciones.
0: Claro. Entonces ahora él quiso poner la fecha y dijeron no,
1: acá no.
0: Tenés que cumplir primero una etapa de
1: claro.
0: Ministra. Entonces,
1: no es cosas... la mamá que no lo deja, la madre de la película no. Que no lo deja ver a la hija como quieren hacer aparecer este caso, sino que hay intervención de la justicia que impide el contacto por ahora hasta que no se presente a las mediaciones.
0: Sí. Y aparte, seguramente le van a llamar la atención por lo que ha pasado en la jornada ayer con esta situación que se vivió frente a el edificio, en este caso, reitero, judicial, como vos decías, Roca y Sarmiento.
1: Sí, bueno.
0: ¿Sabes qué? Una vez me dijo a mí una trabajadora, ¿no?, del Poder Judicial, casualmente que cumplía funciones allí en Roca y Sarmiento. Me dijo, a las personas van a los medios de comunicación y a veces por buscar la noticia, la gente le hace notas y demás, pero escucha una sola campana.
1: Claro.
0: Cuando hay otra campana detrás, que es la que los propios trabajadores saben, Graciela, y conocen en detalle.
1: Claro. Y de que no que pueden ventilar. Pasa.
0: Claro, que no pueden decirlo.
1: No pueden ventilar para no exponer a la menor. El hombre expuso a la menor.
0: Sí, lo que acá en este caso, Graciela, fue un hombre, pero a veces son tanto varones como mujeres,
1: por supuesto,
0: ¿no? Las que quizás no te dan una información precisa o exacta, Graciela, que
1: te cuentan una parte, claro, nomás.
0: A mí, ¿no?, me pasó una vez acá en la radio hablando, mira, nunca te cuento nada, porque si no, nunca contás nada. Sí, te voy a contar algo, voy a contar lo que ha pasado. Vos sabés que una vez acá en la radio, una joven, te hablo de hace mucho tiempo, vino hasta llorando porque ella mencionaba como que le habían quitado el bebé. ¿Entendés? Como que, claro, tenía un poco de exceso de peso. Ella decía que había tenido un bebé recién, entonces, y claro, todo se armó todo un tema, y yo dije, no hagamos nada todavía al aire, no digamos hasta que nos llamemos al director del hospital para ver qué fue lo que pasó. Y claro, y había gente que no, que opinaba distinto, que había que sacarla al aire porque era, no se le podía privar la voz a una mujer, la víctima, entonces, no. Vino el director, en ese momento conocido, vino también dos o tres trabajadores del hospital. Y lo que la joven padecía era, en su mente...
1: Claro, una enfermedad mental.
0: Claro, ella pensaba como
1: había fabulado que había estado embarazada y que había tenido un hijo y se lo habían robado.
0: Por eso yo desde ese día, Graciela, empecé siempre a escuchar, prefiero no tener la primicia para nada, menos por casos así, y ir a escuchar la otra parte. Claro. La otra parte.
1: Tremendo ese caso. Yo veía ayer y leía, que es algo que no suelo hacer, pero bueno, hay determinadas veces me llama la atención los comentarios de la gente con respecto a este joven, ¿no? Sí. Que se encadenó. La cantidad de mujeres maltratando y destratando a otras mujeres es algo que todavía no logro entender.
0: La sororidad.
1: Claro, falta de sororidad, falta de empatía, porque por supuesto que hay casos de mujeres que mienten y usan a los niños para obtener algo, pero no son la mayoría. La mayoría de las mujeres crían solas a sus hijos sin de este tipo de casos, te digo, ¿no? Cuando salen a luchar y la luchan y hacen lo que pueden con cero peso por parte de los hombres, pero tantas mujeres denigrando a otras mujeres. Eso es lo que a mí me llama la atención, ¿no? La falta de empatía. Y además, opinando sobre un caso que no saben.
0: Que tenés que conocer, por eso siempre digo escuchar la otra campana.
1: Claro, antes de opinar
0: la otra campana.
1: Y hacer un comentario, bueno.
0: Y en las redes sociales a veces que lamentablemente hay un mal uso, Graciela.
1: Mira este chico Soto, hay un pobrecito que se peleó con la novia y se quiso, no sé, suicidar. No, le había dado una paliza.
0: Primero le pegaste.
1: De aquella, si no era la primera vez, y le destruyó el rostro.
0: Las imágenes hablan por sí solas.
1: Sí, nosotros no las pasamos ayer, las teníamos, por supuesto, pero no las pasamos porque creíamos que no. Para no exponer a la muchacha, ¿no? No revictimizarla. Pero hoy están publicadas y la verdad que es tremendo lo
0: que. Yo creo que no hacía falta.
1: No, bueno, no sé, yo. Qué sé yo, nosotros somos radio, ¿no? La gráfica necesita estas cosas, pero también lo entiendo, pero entonces pasó, ¿no?, de pobrecito, de víctima a victimario.
0: Ha pasado en muchos casos, ¿te acordás que uno tenía gente que los escuchaba siempre de más y después?
1: Bueno, dentro de poco vamos a tener un caso resonante, solamente para contarles y avisarles que dentro de poco vamos
0: a... Comienza a llamar. A los medios. Comienza a llamarme. ¿Sabes quién me llama ahora?
1: ¿Quién?
0: El señor, escúchalo, mira. Y después, ¿sabes con qué vamos? Con los cortes de luz, Graciela.
1: Dale, vamos con los cortes.
0: Mira, escucha al señor que te está llamando. Mira, escucha.
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0: Las 5 de la mañana, 39 minutos. Vamos a recordar datos del tiempo, Graciela, para la gente que se va
1: Bueno,
0: levantando.
1: Está fría la mañana, son 5 grados 5 décimos de temperatura. La sensación térmica es de 4 grados 5 décimos. El cielo está ligeramente nublado. Hoy la máxima va a ser de 19 grados centígrados, con viento que vamos a tener regular de 20 a 40 kilómetros. Y algunas ráfagas por la tarde y por la noche de hasta 60 kilómetros por hora.
0: Bueno, para toda la gente que está escuchando la radio, le decimos ahora los cortes de cada día, Graciela, los cortes de luz que hay acá en la zona. Contame vos, que lo tenés clara, ¿dónde están los cortes
1: bueno,
0: de luz
1: en la provincia? Tenemos cortes de Edersa, la información. Hoy, 22, de 11 a 13 en Fernández Soro. Loteos, Braveu,
0: sí.
1: Y Las Quintas, cuadrícula comprendida entre las calles 2 de Abril, Joaquín Osés, Iguazú y Regioni. Barrio Puente de Madera, Parque Industrial de Fernández Oro. Esto es por mantenimiento y modernización de subestaciones transformadoras y reemplazo de columnas de media tensión. Hoy entonces tenemos solo corte previsto en Fernández Oro.
0: Bien, y en Neuquén hay cortes, Graciela,
1: contale a la
0: gente.
1: También hay cortes de la cooperativa CALF, que ha anunciado que va a realizar algunos cortes programados en este martes 22 de septiembre de 14:30 a 17:30 en Basavilbaso 664. Es por el cambio de un interruptor termomagnético general y seccionador de baja tensión.
0: Bien.
1: De 14:30 a 17:30 en Baza Bilbaso 664.
0: Bueno, ya está toda la agenda del Papa para cuando venga a la Argentina.
1: El
0: ¿qué me contás? Papole.
1: Sí. Ya está el Papa, va a visitar, ya sabemos, las tres localidades, Córdoba, Buenos Aires y Luján.
0: Así es.
1: Día y hora ya tiene el Papa, así que bueno, no sabemos qué pasa todavía con si van a dar asueto, no van a dar asueto.
0: Es como que lo tienen
1: porque
0: ahí guardado.
1: Que quiere ir alguien de acá de Río Negro. Tenés que sumarle el viaje, ¿no?
0: Sí. Yo creo, es mi opinión, tendría que haber un asueto en el país. ¿Sabes por qué te digo?
1: ¿Por qué?
0: Porque, por ejemplo, vos que sos acá de Chipoleti.
1: Ah, de lo que te estoy diciendo, bueno, claro.
0: Tiene que haber un asueto en el país, no solamente para las localidades donde va a estar, perdón, las provincias donde va a estar el Papa. No, porque si vos vivís en Río Negro, vivís en Neuquén y querés ir a ver
1: tenés que meterle
0: Papa
1: un día más, porque es el viaje, si vas en colectivo, que son por lo menos 18 horas, ¿no? Sí. Ponele a Buenos Aires o vayas a Córdoba o quieres ir a la misa de Luján, ¿no?
0: Sí. Mirá, se han dado tantos días, Graciela, en esta Argentina, ¿o no?
1: Sí, sí, claro, pero lo bueno es que tener la posibilidad de que la comunidad cristiana que quiera ir lo pueda hacer y, bueno, no tenga que sufrir las consecuencias laborales, ¿no?
0: Sí. Vamos a estar mencionando, acá tengo algo, dice, mira, se confirmó la agenda del Papa en Argentina. El día lunes 9 de noviembre a las 11:30 será la misa multitudinaria en Palermo. El Papa León XIV va a arribar desde Uruguay el 8 de noviembre y va a realizar actividades oficiales, celebraciones religiosas y reuniones en Buenos Aires, Claypol, Córdoba y Luján antes de volver, ¿dónde? A Perú. Y acá se va a Perú a sus pagos.
1: Claro, claro, donde vivió más de 20 años, ¿no?
0: Así es. De acá se va a sus pagos. Bueno, ayer tanto que se hablaba, Graciela, se presentó a la justicia, ¿quién? Presentó su
1: Adorni, que sigue con problemas, ¿no? Porque cada vez que explica algo, ¿viste? Sí. Primero que no le cree nadie y segundo que se complica cada vez más, porque hay cosas que no se pueden explicar. Bueno, ahora fue la explicación de Adorni con los bitcoins en negro, ventas escondidas, la decisión de vivir sin dinero, como si no existiera. Es como que vos, Omar, tenés $700,000 guardados, pero decidís comer todos los días como un indigente.
0: No,
1: como si no tuvieses absolutamente nada, privándote de todo.
0: Sí.
1: No sé, me parece raro, porque una cosa es si vos tenés guardado, qué sé yo, ahí un poquito por si algo te pasa, que no lo tocas, pero $700,000 guardados. y vos vivís como si eso no existiera, es raro. ¿Para qué lo querés?
0: Bueno, en definitiva,
1: bueno, parece que él presentó esta justificación de los bienes y alegó que gran parte de su patrimonio lo hizo con operaciones criptomonedas que dijo haber ocultado durante años. Pero obviamente que hay baches llamativos en su historia y bueno, ahora se piensa a ver qué va a hacer la justicia. No tiene manera de demostrarlo, Omar.
0: No.
1: Inversiones en bitcoins que parece que mantuvo en secreto, a escondidas, hasta junio del año pasado. Y ya cuando te dice que le pidió un crédito a las jubiladas, de ahí en adelante, bueno,
0: nada.
1: Es imposible creer.
0: Bueno, y yo pregunto lo siguiente, ¿las jubiladas van a hablar en algún momento?
1: Y las jubiladas están medio enredadas en todo esto, porque también
0: hablar,
1: tienen responsabilidad, ¿no? Sí, claro, ya declararon en la justicia. Él lo que dijo es que, primero dijo que no tenía plata, después apareció la plata, después dijo que él y su mujer habían ahorrado $200,000 que invirtieron en criptomonedas y que ganaron otros $300,000. Todo esto antes que subiera hacia al gobierno de Javier Milei. Ahora, esa versión se la dio a la justicia. Como la historia, como la presentó la defensa del jefe, tiene capítulos oscuros, casi imposible de chequear, dice la Crónica de la Nación. Según Adorni, por la propia naturaleza de la inversión que puede hacerse sin dejar rastros. Pero además, en toda la cadena de movimiento de dinero, algunos muy llamativos, el exfuncionario relata haber elegido siempre la informalidad. Bitcoin con ahorros no bancarizados, no declarados, a desconocidos con los que se encontraba en lugares públicos, que los vendió a otros compradores anónimos, que le pagaron efectivos. Uno de ellos, de acuerdo a su relato, le dio en mano el 5 de agosto de 2017, escucha, $296,785. Que él y su mujer lo guardaron todo, que llegó a juntar casi $600,000 en su departamento durante años, pero deliberadamente decidieron vivir como si no lo tuvieran.
0: Bien. ¿Qué hora es? Ya te digo. Las 5 de la mañana, 47 minutos, ¿eh? 5 de la mañana, 47 minutos. Graciela, vamos a hacer un poquito de música, porque te cuento algo.
1: Dale, a ver.
0: Ayer, el gobernador de la provincia de Río Negro, Alberto Beretiner, reunió a municipios y formalizó un esquema de compensación financiera transitoria para 14 municipios, me escuchaste, ¿no? Destinado a reconocer los cambios demográficos y económicos también, que tienen que ver con la parte registradas en distintas localidades y atender el desfasaje existente en los actuales índices de coparticipación. La decisión no va a afectar ni va a recortar, dicen, recursos a ninguna otra localidad. Escucha. Se va a
1: Hay
0: dar
1: heridos,
0: aporte,
1: con esta, sí. Esta decisión ha dejado muchos heridos.
0: Alrededor de 1.029 millones de pesos mensuales adicionales con recursos propios del Tesoro de la provincia. Estaba buscando los municipios que ayer participaron, entre ellos, mirá, la intendenta de Roca, María Emilia Soria.
1: Firmó
0: también,
1: en disconformidad, ¿no?
0: Está también, escuchá, a ver. Acá lo tenías justo, viste, tenés todo y ya se te levantó la página. Está Walter Cortés de Bariloche, Marcos Castro de Viedma, Rodrigo Buteler de Chipoleti, Daniela Salzotto de Catriel, Bruno Pogliano de El Bolsón, también Víctor Mancilla de Darwin, de Fernández Oro, Gustavo Amati, de Los Menucos, Mabel Jaguar, de Dina Guapi, Hugo Covarrubía, de Comayo, Raúl Hermosilla, de Guardia Mitre, Miguel Evans, de Cervantes, Claudia Montanaro, de Ramos Mexía, Nelson Quintero y de Huargo, Silvia Penilla. Así que estaban ahí los que estoy viendo acá en la foto, los que han ido. Hacemos un poquito de música, después lo seguimos comentando, ¿te parece?
1: Vamos.

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7: 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Después de la muerte del rey Salomón, Israel se dividió en 2. Reino del Norte, Reino del Sur. Las 10 tribus de Israel fueron esparcidas entre las naciones y está profetizado que al final de los tiempos, los descendientes de las 10 tribus perdidas de Israel regresarán a Yahweh a adorarle como él se merece. 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

0: Las 6 de la mañana con imágenes que teníamos recién de la rotonda Ruta Nacional 22 y 151. Comenzamos esta segunda hora de noticias, ¿eh? Es la segunda hora de noticias acá en la radio, en la voz del Comahue de Chipoleti, AM690 y en FM Comahue en el 102.9. Le decimos buen día a toda la gente de la línea sur. Allí nos vamos a la AM880 de Sierra Colorada. Le decimos buenos días, buena jornada también para ellos, ¿eh? Estamos ya en el streaming, ¡epa! Estamos en el YouTube, en LU19 en vivo y estamos acá. Buen día a Daniel Polanco, ¿eh? Le decimos buenos días también a Daniel Polanco y estamos acá nosotros. ¿Y nos vamos dónde ahora? Para que todos nos vean, nos vamos ya con imágenes hacia Canal 10. Le decimos buen día a toda la gente que se va sumando en Canal 10 en esta segunda hora de noticias desde La Voz del Comahue de Chipoleti. A ver, Graciela, ¿con qué temperatura vamos a comenzar esta mañana aquí en la región del Alto Valle? ¿Con qué temperatura comenzamos ya nomás a transitar esta jornada? Y buen día allá a la gente de Canal 10 que nos mira todos los días, ¿eh? Está Ricardo Alessandrini, está Miguel Alcina, está toda la gente de Canal 10.
1: Bueno, tenemos ahora, son los datos de las 5 de la mañana todavía, 5 grados 5 décimos de temperatura, la humedad 62%, el viento del sudoeste a 6 kilómetros. La sensación térmica, Omar, es un poco más baja, es de 4 grados 5 décimos, el cielo ligeramente nublado. Y para hoy recuerden que la temperatura va a ser máxima. ¿Cuánto? De 19 grados centígrados.
0: Un poquito, ¿eh?, más que ayer,

0: Un poquito más que ayer, con viento del noroeste rotando al oeste de 30 a 40 kilómetros, algunas ráfagas por la tarde o por la noche hasta 60 kilómetros por hora.
1: Bueno, si la gente quiere en estos momentos, quiere poder estar participando de opiniones y también mensajes de voz, ¿en qué número, Graciela?
0: En el 2995-1121-44.
1: Bueno, así que a toda la gente que está en estos momentos escuchando la radio, mirando el streaming, mirando también Canal 10, lo puede hacer con mucho gusto y comenzamos a recorrer un poco la provincia.
0: Dale, vamos con datos del tiempo. Tenemos aquí, según AccuWeather, 5 grados de temperatura en General Roca. Viento del noreste a 16 kilómetros, con ráfagas de viento de 27 kilómetros, cielo mayormente despejado. Hoy en General Roca también la temperatura 19 grados centígrados, tornándose nublado, no se descarta probabilidad de un chaparrón. Esto es lo que dice el servicio meteorológico, y de algunas, dice, probabilidad de precipitación del 5%. Es poquito, pero está la posibilidad.
1: Bien, así que a toda la gente que está escuchando la radio, le estamos comentando. Bueno, recordemos, lo habíamos dicho en la hora anterior, ayer apareció este joven que era buscado, Rodrigo Mariano Soto, de unos 20 años de edad. Cuando se lo encontró, rápidamente se lo llevó a para una revisión médica y luego a la unidad policial, porque en el día de hoy le van a declarar la justicia, le va a informar de la imputación que tiene, porque fue denunciado, esta vez la segunda vez por lo que tenemos entendido, como una persona que ha cometido violencia de género. Esta es la información que se conoce. Y tampoco aparece este cartero de la zona de las 1200 en Chipolete. ¿Y dónde nos vamos, Graciela?
0: Bueno, nos vamos a San Antonio Este, con 4 grados centígrados de temperatura, la sensación térmica es de 1 grado, viento del oeste a 11 kilómetros, ráfagas de viento de 22 kilómetros por hora. Hoy esperan una tarde con 16 grados de máxima, más cálido, con nubes, sol, con brisa más tarde, nubosidad considerable con chaparrones por la noche.
1: Ayer en Viedma, el gobierno de la provincia de Río Negro ha formalizado ya un esquema de compensación financiera transitoria para 14 municipios y también para comisiones de fomento en la provincia de Río Negro. Y de acuerdo a la información que se ha conocido, para instrumentarla, la provincia va a aportar inicialmente alrededor de 1.029 millones de pesos mensuales adicionales con recursos propios del Tesoro de la provincia. Decime dónde.
0: Nos vamos a San Carlos de Bariloche. Está frío, 1 grado bajo cero la temperatura, 2 bajo cero la sensación térmica. La máxima que esperan para hoy es de solo 10 grados centígrados, con nieve, aguanieve, lluvia en la mañana y por la noche cubierto con lluvias leves.
1: Bien. Bueno, Bariloche, la municipalidad de Bariloche, a través de su intendente Walter Cortés, participó ayer, Graciela, porque también es uno de los municipios que están dentro de estos 14, ¿no?, que se ha formalizado, se ha adecuado esta coparticipación. Ahí lo veíamos recién con imágenes acá en la computadora de este encuentro que se llevó a cabo en Viedma, y participó también Walter Cortés, el jefe comunal de San Carlos de Bariloche.
0: Nos vamos a Catriel, 6 grados centígrados la temperatura, 3 grados la sensación térmica, 22 la máxima para hoy, tornándose nublado más cálido con lluvias leves al anochecer.
1: Bien, Javier Milei ya está rumbo a New York para la Asamblea General de la ONU. Hay varios detalles de la agenda y por ahora está en un NI, ¿no? Si se reúne, si se va a ver con Donald Trump. Donald Trump va a ver hoy a Delcy Rodríguez, que es la jefa comunal, la presidenta de, en este caso, de Venezuela, para saber también cuándo va a ser la fecha de elecciones, ¿no? En ese país. Nos vamos ahora a seguir transitando, ¿dónde?
0: Espera que me estoy yendo a
1: otro lugar. Mientras vos te vas a la línea sur, digamos que ayer se confirmó también la visita del Papa a la Argentina. Va a ser el día 9 de noviembre a las 11:30 y va a estar en Buenos Aires, va a estar en Córdoba, en Luján y Cloipel. Uh-huh. Lo que no se sabe es si va a haber asueto a nivel país o asueto solamente en los lugares donde va a estar el Papa. Eso todavía no se sabe si va a ser feriado en toda Argentina o no. Todavía nadie dice nada.
0: Bueno, ahora sí, los menucos tenemos 1 grado centígrado, 4 grados bajo cero la sensación térmica. Para hoy esperan cielo mayormente nublado, con brisa en la tarde, con brisa al anochecer y cubierto, con 14 grados centígrados de máxima en esta jornada.
1: Bueno, presentaron ayer la oficialmente, ¿no?, la Feria del Libro de Chipoleti 2026, ¿eh? Va a haber una grilla importante con Paulina Cocina, por ejemplo, Eduardo Sacheri, Facundo Manes, Viviana Rivero, entre otros. Uh-huh. Así que va a ser del 9 al 18 de octubre, para que lo sepan.
0: En Ingeniero Jacobacci, 2 grados bajo cero es la temperatura ahora, 5 bajo cero la sensación térmica, con viento del oeste noroeste a 11 kilómetros, cielo mayormente nublado y se espera para hoy una temperatura máxima de 12 grados centígrados, pero con chaparrones de nieve temprano. Ventoso, dice también, va a haber ráfagas de viento y un poco más intensas, y bueno, chaparrones, dice, de nieve en la mañana con acumulación leve o nula, ventoso en la tarde con 1 o 2 chaparrones breves.
1: Bueno, no está más Graciela, me estoy refiriendo a Alejandro Vilches. Era el secretario de Discapacidad del Gobierno Nacional, medio de todas estas tensiones, los recortes del presupuesto 2027, va a ser reemplazado ya, de acuerdo a la información que se conoce, por una persona que lo va a secundar seguramente ahora, pero luego se va a dar a conocer oficialmente quién va a estar a cargo del área de discapacidad en la Argentina.
0: Un área que quema, que quema, porque además viene con recortes, esto ha generado también una interna dentro del gobierno con Patricia Bullrich, que bueno, está que quema todo este área. Bueno, para Zapala, 3 grados centígrados en la temperatura. Y el pronóstico indica que hoy habrá en Zapala 18 grados de máxima, tornándose nublado con brisa en la tarde, mayormente nublado, 1 o 2 chaparrones también por la tarde-noche.
1: Habló Sandra Petovelo.
0: ¿Qué dijo?
1: La ministra de Capital Humano. Ya no se sonrió, Brasil.
0: No, está complicado.
1: No, ella salió a desmentir una supuesta pelea con el titular de Economía, Luis Caputo, por el contenido del presupuesto 2027. Dijo: no discutí con nadie, no me peleé con nadie, estoy trabajando, dejen de mentir, gracias. Cortito y al pie.
0: Bien. Bueno, en Aluminé, los pagos de nuestra querida Karina, que está todavía de vacaciones y de...
1: Sí. Ayer me mandó una foto esquiando en la parte de la cordillera.
0: Bueno, también de Edgardo Pino.
1: Edgardo Pino, me mandó una foto comiendo piñones.
0: 2 grados bajo cero. La temperatura en estos momentos, la máxima para hoy va a ser de solo 10 grados centígrados, con cielo mayormente nublado, lluvias y lloviznas más tarde y a la noche ser garúa, siendo la lluvia un poco más débil. Bien. Pero hace mucho, mucho frío en la zona de Cordillerana y en Aluminé.
1: Bueno, y hablando de la provincia de Neuquén, Graciela, para la gente que nos está mirando, nos está escuchando en la provincia de Neuquén, digamos que la provincia de Neuquén va a licitar los proyectos ejecutivos de 2 obras acordadas con las empresas operadoras, que es la ruta 8 y la ruta 51. Esta es la información. Y también dijo el propio gobernador Rolando Figueroa que se va a ampliar las tierras para producción y detener así las que actualmente se tiene en la provincia de Neuquén. Lo dijo Figueroa, no lo dije yo.
0: Bueno, para Piculo Full, la temperatura en estos momentos es de 5 grados centígrados, la sensación térmica es de 3 grados centígrados, el viento del sudeste a 11 kilómetros, ráfagas de viento a 17 kilómetros por hora, el cielo parcialmente nublado. Para hoy en Piculo Full, la máxima 16 grados centígrados, tornándose nublado. Nubosidad considerable, dice el registro meteorológico de AccuWeather. Probabilidad de precipitación del 6%, pero bueno, veremos qué sucede durante la tarde-noche.
1: Lo último que te digo por ahora, para ir ya a las efemérides, para ir a las efemérides, escucha, estudiantes de la provincia de Neuquén van a representar al país, ¿sabes dónde?
0: ¿Dónde?
1: En Corea del Sur. ¿Por qué? Por un concurso del mundial de robótica. Mira qué bien.
0: Qué bueno.
1: Tras escuchar lo que dice la noticia, tras destacarse en la Copa Robótica de la provincia del Neuquén, la delegación conformada por estudiantes en las EPET 30 y 12 de San Martín de los Andes recibió el anuncio oficial de su participación. ¿Qué me contás?
0: Muy bueno.
1: En octubre van a competir en otro país, en Corea del Sur, Incheon, así se dice.
0: ¿Cómo?
1: Ya está, Incheon. Incheon se dice. Junto a equipos de 190 países, Graciela, para desarrollar tecnología contra los incendios forestales. Mirá vos. Qué tema, ¿no? Los incendios forestales, los chicos, los jóvenes de la EP30 y la 12 de San Martín de los Andes, ¿dónde se van? A Corea del Sur. Van
0: Qué bueno.
1: Representar a la Argentina, ¿eh? Desde el Neuquén.
0: Qué nivel, bueno.
1: Realmente? Muy, muy,
0: muy bien.
1: Bueno, Graciela, con el último.
0: El último, Chos Malal. Tenemos 3 grados centígrados ahora la temperatura, 1 grado centígrado la sensación térmica, con viento del oeste y noreste a 12 kilómetros por hora. Con temperaturas máximas para hoy de 20 grados centígrados, más cálido, con nubosidad variable, cubierto con lluvias por la tarde y la noche.
1: Bien, así que toda la gente que está escuchando la radio, mirando la radio, nos vamos a ir a las efemérides, pero antes recuerde que puede opinar de todos los temas en el 299-511-2144. ¿Algún mensajito tenemos antes, Graciela?
0: Tenemos mensajito.
1: A ver qué dicen los mensajes, Graciela.
0: Tenemos mensajitos de audio, bueno, así que para Yoko se los dejamos. Y hoy tenemos cortita las efemérides, bueno. A ver. Tenemos, ¿qué pasó en la Argentina y en el mundo un día como hoy, un 22 de septiembre, que además es el Día Mundial sin Automóvil? Día Mundial sin Automóvil se celebra cada 22 de septiembre para invitar a las personas a dejar el carro por un día y reducir la contaminación ambiental. Cuidado ambiental, claro, el carro. Esto no está hecho acá en la Argentina. Los autos echan muchos gases malos al aire y también menos ruido. Las ciudades se vuelven más tranquilas y limpias. Nos anima a movernos más y respirar mejor. ¿Andar en bicicleta es la alternativa?
1: ¿O caminar?
0: O caminás, claro. Tenés que ir un poquito más rápido, podés ir en bicicleta. En 1924 nace Alberto Podestá en San Juan. Nace Alberto Podestá, cantante emblemático de tango. Se inició con la orquesta Franchini Pontier en los años 40 y luego tuvo una larga carrera de más de medio siglo. Murió en el 2015 a los 91 años. En 1957, un día como hoy, nace Carlos Jáuregui, activista de derechos homosexuales. Encabezó las primeras marchas de orgullo gay, lésbico y confrontó con la iglesia, además de impulsar proyectos de unión civil. Fue el primer presidente de la comunidad homosexual argentina, la CHA, y fundó Gays por los Derechos Civiles. Murió en el año 1996 víctima de HIV, al igual que su hermano Roberto. Una estación de subte lleva su nombre, ¿no? Con una larguísima lucha por los derechos LGTB. En 1983, el estreno de No Habrá Más Penas Ni Olvido llega a los cines, la primera adaptación de una novela de Osvaldo Soriano. No Habrá Más Penas Ni Olvido, dirigida por Héctor Olivera, tuvo en su elenco a Federico Lupi, Lautaro Murúa, Miguel Ángel Solá, Rodolfo Rani, Julio de Gracia, entre otros, ¿no? ¡Qué actores, Omar!
1: Actores con nombre y apellido propio, mirá.
0: La ficción cinematográfica sobre el enfrentamiento de las alas izquierda y derecha del peronismo en los años 70 se alzó con un Oso de Plata del Festival de Berlín de 1984. Mirá. Ahí estamos viendo la presentación de la película. En el año 2007, adiós a Marcel Marceau, el célebre mimo. Marcel Marceau muere a los 84 años en la ciudad francesa de Cahors. Después de la Segunda Guerra, creó el personaje de Bip, similar al vagabundo de Charles Chaplin, y recorrió el mundo. Fue el único que habló en el film mudo Silent Movie en 1973 de Mel Brooks. con un simple no. Eso fue lo único que dijo, sí. En el cine mudo. Visitó varias veces la Argentina. La fecha de su muerte se recuerda como Día Internacional del Mimo. Ah, mira. ¿Y sabes quién murió un día como hoy? En 2022. Carlitos Balá.
1: A ver, ¿cómo se comporta? Se lo escuchamos.
0: Balá. A ver.
1: A ver cómo se comporta.
2: Comenzar.
1: ¿Quién va a venir? A ver.
2: Les traigo lo mejor. Balá. De mi repertorio.

0: Carlito, ojalá. Acá es el emblema del humor para los más chiquitos, chupete, en la televisión. ¿Acordás? El chupetómetro.
1: Ahí está, mirá.
0: El chupetómetro. Ahí había que poner el chupete y te despedías chau chau, adiós, de ese chupete.
1: Me acuerdo que una vez una nenita fue y él le quiso decir, dame el chupete, nena, pero con todo
0: simpático. ¿Se puso a llorar?
1: Y la nena dijo, no. Le da el chupete, claro, la
0: es
1: madre
0: muy difícil.
1: Lo llevó para que le dé el chupete.
0: Es muy difícil. No. ¿Cómo le vas a dar el chupete? Bueno, él lo hacía, él lo lograba. Murió a los 97 años, Omar. Comenzó con el ciclo radial, la revista Dislocada. Luego formó un trío cómico con Alberto Locati y Jorge Marchesini. Pasó a la televisión y luego al cine con el personaje de Canuto Cañete. Claro. Colaboró en el cine con Palito Ortega, conquistó a los más chicos con el show de Carlitos Balá. Qué gusto tiene la sal, cuántas, ¿no?
1: Su auto también, él andaba en un auto, andaba en un auto, ¿te acordás, no?
0: ¿Cuál?
1: Andaba en un auto él, que una canción de un auto, no sé cómo
0: está. No me acuerdo, pero bueno, sí.
1: Con las Trillizas de Oro.
0: Ah, también con las Trillizas de Oro, bueno, y su clásico... película. Flequillo que conservó hasta los últimos días de vida, ¿no?
1: Aparte, no te olvides que...
0: Bueno, ahí el corte decía lo Carlito Balá. ¿Quién no dice lo Carlito Balá? ¿No?
1: Bueno, pero él hizo muchas películas de Palito Ortega, muy amigo.
0: También con Palito Ortega. Bueno, muchos años con un humor muy muy inocente, ¿no? Para conquistó al público argentino. Bueno, en 1994 debuta una serie que vos... la viste y te gustó.
1: Me gusta y que hasta el día de hoy, ayer escuchaba, ¿no? Justo este informe, que era lo que vamos a decir ahora. Que viste que cuando repiten en los cables y demás, siguen cobrando los actores.
0: Sí, claro.
1: Dice que algunos de ellos ya necesitan trabajar porque se repite tanto la serie. Tanto que le van pagando.
0: Sí. Se estrenó Friends en la NBC. La serie duró una década en el aire y se convirtió en uno de los mayores fenómenos televisivos de la historia.
1: Ahí la tenemos, mirá. Ahí la tenemos imagen.
0: ¿Y con qué cerramos? ¿Con esto?
1: Cerramos con un poquito de música.
0: ¿Con la serie, la música de la serie Friends?
1: Dale, un ratito, está muy bueno.
0: Dale.

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0: Hola chicos, buen día, ¿cómo les va? Los venía escuchando a partir de las 5 ahí, apenas comienzan, pongo la emisora enseguida. Bueno, para comentarles que el tráfico en ruta 67 y 51, todo tranquilo, todo normal por acá, muy poquito viento, no hay casi nada de viento, nada de lluvia, nada de neblina, el clima normal. Bueno, tráfico normal, las rotondas siguen sin luces. Ahí en la 67 y 51 se ve que ha pasado uno de largo ahí porque está la marca en el medio de la rotonda. Estuvimos mirando, pero no, se ve que pasó de largo nomás y se ve que se ha ido. Así que bueno, los sigo escuchando, les mando un beso, un abrazo, que tengan lindo día.
1: Buenos días, que tengan un bonito día laboral. Tuve que corregir algunas cosas que puse mal. Podrán saludar de Mía, a mamá de Mía, Maya, a Nicole, a Carmen, a Mercedes. Gracias por todo, que tengan un bonito día laboral, por favor. Gracias por todo.
2: Acá estamos, a las 6 de la mañana, 30 minutos, el agradecimiento para toda la gente que escribe, claro, para toda la gente que envía su mensaje de
3: Luis,
2: vos lo podés
3: José.
2: Hacer.
3: Luis y José, muchísimas
2: lo
3: gracias
2: podés
3: por
2: hacer,
3: los audios.
2: Por supuesto que sí, de todos lados, estás en Río Negro, en Neuquén, en el país y en el mundo. ¿Podés opinar en qué número, Graciela?
3: En el 2995-1121-44 y tenemos mensajitos, vamos con esto, Mar, ¿podemos?
2: Por favor, ya.
3: Buen
2: no
3: día, más. Sería bueno que se pase la máquina por la calle Perón y los barrios 2 y 10 de febrero antes que llueva, porque después se inunda todo y se vuelve intransitable. Muchas gracias, nos dicen, no tengo el nombre del oyente.
2: ¿Quién es?
3: No lo tengo acá el nombre del oyente, a ver si por ahí podemos ver.
2: Bueno,
3: yo le dice, bueno, ojalá que pasen la máquina, que tengan suerte. Cecilia.
2: ¿En qué parte es el que pide la máquina?
3: Espera, 2 y 10 de febrero.
2: 2 y 10 de febrero, bueno, ahí estamos con el mensaje. Graciela, recordemos que Milei ya viajó y se encontraría con Donald Trump durante una sesión del Escudo de las Américas en la ONU. Esto es lo que se dice.
3: Bien. Cecilia dice, hola, buen día, destacado equipo de Primeras Noticias. Los escucho siempre, agradezco la posibilidad de interactuar. Con relación al joven, que en primer momento se deseaba encontrar por lo que su familia necesitaba dar con su paradero y causó inquietud en la población, pero luego nos fuimos enterando de que este joven de 26 años, y no de 20, como se informaba, le había propinado un grave daño a través de golpes, por lo que se informa, no es la primera vez. La justicia esta vez debe aplicar su peso como corresponde y según la ley, para no tener más casos de golpes, lo más triste es llegar al femicidio. Qué actitud cobarde y engañosa, ¿no? Este joven, después de causar daño a esa joven, optó por desaparecer para protegerse por el atroz comportamiento demostrado. Y sí, ¿no? Nos dice Cecilia, gracias Cecilia por el mensaje.
2: Opinión.
3: Buen día, los escucho desde Vista Alegre. Mirá, Centenario. Si
2: Alegre
3: hablaran del intendente que tenemos en Vista Alegre con la violencia de género. Que hizo, es una lástima lo que está pasando en el pueblo. Gracias por el mensaje, un excelente día.
2: ¿Quién lo dice eso?
3: Ariel,
2: te mandamos.
3: ¿Sabés que es verdad lo que está diciendo Ariel y nos introduce en el tema porque está denunciado por violencia de género con su expareja, el intendente? Bueno, no puedo entrar ahora.
2: Bueno, ya, no lo vamos a decir.
3: Ya en un ratito lo vamos a comentar. Muchísimas gracias por. Es uno de los temas del día, sin lugar a duda.
2: Bueno, un ratito ya lo comenzamos.
3: Carlito dice, buen día para ustedes y muchas bendiciones para este martes con mucho frío y llovizna acá en Viedma.
2: Mirá.
3: Un fuerte abrazo desde Viedma, un fuerte abrazo para ustedes por estar informado cada día. Soy Carlitos Hernández. Muchas gracias, Carlitos, por escribirnos. Así que está lloviznando en la capital provincial.
2: Bueno, a toda la gente de Viedma que mira
3: en dos
2: la
3: días,
2: tele,
3: ¿no?
2: Demás,
3: se viene la sesión.
2: En dos días más se viene la sesión.
3: Y paro docente.
2: y también media de fuerza por parte del
3: de 48 horas docente. Que va a ser mientras estén en tratamiento por el tema de LIPROS.
2: Ah, sí, así que en un ratito vamos a estar ampliando el tema. Mientras Graciela busca lo del jefe comunal, vamos a contarle a la gente que tenemos nosotros la página en la radio, que es lu19.com.ar. A las 6 de la mañana, 33 minutos, vamos a hablar un poquito de la página que tenemos acá nosotros. Acá ya nos ves, ¿eh? Nos ves en la página nosotros acá, como también en la página de diario10.com.ar, también nos ves. Acá en la página de LU19 dice, rapidito renunció Alejandro Vilches a la Secretaría Nacional de Discapacidad. Municipios, el plan de Beretinec para actualizar recursos sin perjudicar también a ninguna localidad. Y León 14 es en Argentina. El Vaticano confirmó la agenda oficial de su visita. Bueno, algunos temas que tienen en la página de lu19.com.ar. Después te metes allá y ves todo el desarrollo de las noticias que están relacionadas con la provincia de Río Negro, Neuquén, el país y el mundo. Las ubicas en lu19.com.ar y también nos escuchas.
3: Bueno, hola chicos, muy buenos días. Quería hacerle un reclamo a la intendencia de Neuquén.
2: Ah, mirá, bueno.
3: Habemos muchos choferes profesionales de camiones arriba de 50. Yo tengo 51 y no se nos da lugar en las empresas acá en Neuquén.
2: Bueno.
3: Bueno, discriminación laboral por edad, ¿eh?
2: No sé.
3: Bueno, esperemos que no caigan en esto, ¿no? Porque una persona está perfecta a esta edad para poder trabajar, ¿no? Está en la plenitud. Bueno, bien. Muchísimas gracias por este mensaje. Bueno, hemos cumplido, ¿no?
2: Y
3: sí,
2: tenemos la información entonces del jefe comunal, ¿te parece?
3: Bueno, tenemos la información del jefe comunal, que hoy en la mañana Neuquén hablan sobre el intendente de Villa Alegre, que hay una grave denuncia con el intendente por golpear a su expareja. José el Turco Azad fue denunciado por su expareja por violencia verbal, física y psicológica en un episodio ocurrido en una chacra el último domingo. ¿Qué es lo que se sabe? Bueno, esto ya interviene la justicia, fue denunciado por presunta violencia de género, denunció golpes, insultos, maltrato psicológico en un hecho puntual que lo incriminaría. Según la denuncia, la presentación se realizó en la comisaría 49, incluye acusaciones de violencia verbal, física y psicológica. La denunciante consignó además que es la primera vez que denuncia un episodio de maltrato por parte de su expareja, el intendente Azad, pero que no pedirá medidas de restricción. La denunciante es empleada provincial de un organismo. En su declaración sostuvo que concurrió a la vivienda de Azad, ubicada en un sector rural de Vista Alegre Norte, y que según su relato este la tomó del cuello sin mediar palabra, la empujó hacia el exterior, la arrojó al suelo y le propinó un golpe de puño en el rostro. La mujer reconoció además que al intentar defenderse de la agresión de su expareja, le dio 2 o 3 cachetadas. Según consta en la denuncia, la mujer se presentó alrededor de las 17 en su propio vehículo que dejó estacionado frente al domicilio. Explicó que previamente mantenía una conversación con Azad por WhatsApp para ordenar cuestiones vinculadas al divorcio y que fue en ese intercambio donde él le confirmó que en ese momento estaba con otra persona, por lo que decidió acercarse. Ingresó por el lateral de la vivienda a través de la tranquera, golpeó la puerta. De acuerdo con el relato, además de los golpes, el intendente la arañó, le lanzó insultos y expresiones intimidatorias, y cuando ella le dijo que iba a denunciarlo, él le respondió que lo hiciera, que trajera a la policía y que no le importaba. De acuerdo con el acta de la denuncia, cuando la policía se hizo presente, Azad habría exclamado, llévensela. La mujer no solicitó por ahora medidas cautelares. Bueno, la única constancia con... Bueno, esto lo que quiero decir es que todavía no está en manos del Ministerio Público Fiscal, que la única constancia conocida es la labrada en sede policial.
2: Bueno, que tendría que haberse actuarse...
3: ¿Qué dicen en las esferas del gobierno?
2: Hasta el oficio, me pienso, ¿no?
3: Bueno, ¿qué dicen en las esferas de gobierno? Porque esto desde por tratarse de un funcionario público, siempre actúa la oficina de atención a la víctima y un dispositivo para contener a las víctimas. El caso reviste gravedad, dada la investidura del intendente. que está atravesado por esta denuncia de violencia de género, por lo que ya se prevé que al menos el Consejo Deliberante tome algún tipo de determinación en términos declarativos, ¿no? Declarativos en Vista Alegre.
2: Bueno,
3: además, bueno, hay que ver cuál es su posición dentro del partido, ¿no? Justicialista.
2: Bien, esto pasa entonces, ¿dónde, Graciela, en qué localidad?
3: Vista Alegre.
2: Vista Alegre, para la gente que no ha escuchado. Bueno, antes de ir a la página que tenemos acá de AN Roca, tenemos mensajes, Graciela, para ir cumpliendo con toda la gente que está enviando mensajes de texto, de voz, en el 2995-11-2144.
3: Dice, hola, buen día, chicos, por aquí no tienen audio, no se escucha, ahora sí. Bueno, algo ha pasado ahí que ahora sí no nos pueden escuchar. Marcela,
2: acá gracias. Estamos, Marcela.
3: Acá estamos, gracias, acá Marcela. Tenemos otro mensaje que dice, hola, chicos, buen día, soy Charlie, bendecido martes. Se cortó la comunicación, están mudo, no sale el audio. No,
2: ahora sí, ya sale.
3: Ahora sí,
2: ya
3: ahora
2: sale,
3: sí,
2: ya sale.
3: En el streaming, ¿no?
2: Estamos en el streaming, en Canal 10, estamos en todos lados. Bueno. Graciela, tenemos la página de AN Roca, ¿tenés un mensajito más? Sí.
3: Sí, dice, buen día, soy Luis del Bolsón. Los escucho como cada día. Quiero saludar a todos los colegas enfermeros de Roca, Viedma, Bariloche, y por supuesto de mi querido Bolsón, Porcelana. Día de la, por ser, debe ser, acá el corrector, por ser el Día de la Sanidad atrasado, que fue ayer.
2: Fue ayer que lo dijimos,
3: claro.
2: ¿Te acordás? Saludamos a
3: sí,
2: toda la gente,
3: así que,
2: Graciela.
3: Bueno, feliz día a todos los enfermeros. ¿Qué haríamos sin ellos?
2: Bueno, muy buenos los enfermeros.
3: Ahora lo voy a...
2: Muy buenos los enfermeros. Mientras vos buscás...
3: ¿Te acordás del rol que tuvieron en pandemia, no? Sí. Realmente fue increíble, ¿no? Así que uno siempre tiene que ser agradecido.
2: Ser agradecido. Así es, Graciela, escuchame un minutito. Mirá, antes que vos sigas leyendo los mensajes, en AN Roca, les digo, a las 6 de la mañana, 40 minutos, antes de ya ir a la pausa. ¿Cuándo vuelve la lluvia? Roca, se pregunta. El pronóstico anticipa cambios para los próximos días. La UNTA denunció un paro de 48 horas con movilizaciones, alegatos por presuntas torturas a adolescentes. Tiene que ver con que la Fiscalía pidió condenas a 4 uniformados de la Policía de Río Negro. Impulsan en Roca la red Ariel para acompañar a víctimas de accidentes laborales. Esto es en Roca. Después lo que ha pasado, ¿te acordás con este hombre en este pozo? En Roca, con una empresa contratista. Bueno, prevención a tiempo, el CAP de Barrio Nuevo lanza un programa gratuito para el cuidado del pie diabético. El torneo universitario es que reúne a las facultades de Roca con más de 40 años de historia. Bueno, algunos temas, que tiene anroca.com.ar.
3: Y decía Omar que sí, cuando va a llover el miércoles por la madrugada y después jueves por la madrugada y tarde-noche.
2: Bueno.
3: Así que se esperan lluvias para el jueves,
2: Así que atención, Vamos a ir a la pausa, Graciela, pero dale. Antes...
3: Bueno, también nos decía Iris sobre que algo había pasado porque no nos escuchaba. Bueno, ahora
2: ya estamos. Acá todos se solucionan la vida.
3: Y también de Neuquén nos escribe Pablo. Hola, buen día, un saludo para Villa Regina.
2: Ah, mirá.
3: Bueno, acá me dice algo lindo, así que muchísimas gracias,
2: a ver,
3: Pablo.
2: Paren la rotativa. ¿Qué
3: no,
2: dice?
3: No, me dice algo lindo, así que...
2: Va.
3: Muchas gracias.
2: La gente opina, ¿qué número, Graciela?
3: Nos pueden llamar al 2995-11-2144.
2: Después de este momento de que el pueblo quiere saber de qué se trata, nos vamos a la pausa.

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0: Las 6 de la mañana, 48 minutos. Ya está amaneciendo de a poco, che.
1: Sí.
0: Otra venimos oscura acá, cuando salimos también está oscuro.
1: Tampoco amaneció tanto.
0: No tanto, pero bueno, pero mirá.
1: Están las luces
0: pero está
1: prendidas.
0: El sol, allá se ve a lo lejos, se ve.
1: Uy,
0: un sol,
1: mirá.
0: Qué buena imagen, Daniel Polanco, mirá todo lo que se ve allá. ¿Tenemos mensajes, Graciela, en
1: tenemos,
0: qué número?
1: Hola, en el 2995-1121-44.
0: A ver.
1: Hola, buenos días, soy Graciela de General Roca.
0: Ah, mira, Roca.
1: Excelente programa, todas las mañanas los miro, nos dice Graciela, tocaya. Bueno, mirá. Gracias por vernos y muchas gracias por escribirnos. Y
0: a toda la gente
1: mensaje.
0: De Roca que se sume, contala a tu tía,
1: y otro
0: tu
1: más
0: tía
1: de
0: todo
1: Roca,
0: el mundo.
1: Que dice, hola, buenos días chicos, acá los estamos viendo como todas las mañanas. Saludos para mi esposo Ariel.
0: Ariel.
1: Nos dice Jessy. Somos de General Roca también, así que muchísima gente nos mira desde General Roca.
0: Bueno, así que a los dos entonces, y gracias a toda la gente de cada punto de la provincia de Río Negro, como también del Neuquén, que están mirando este espacio y están escuchando la radio.
1: Hay nuevamente cuestionamientos a la ley penal juvenil, Omar. Viste
0: sí.
1: Que ha tenido primero una jueza
0: un
1: que lo suspendió
0: ahí.
1: En la provincia de Buenos Aires. Bueno, ahora es el turno de una jueza porteña que declaró inconstitucional la responsabilidad penal desde los 14 años y sobreselló a un adolescente. Esta decisión fue tomada por Laura de Marinis en el Fuero Penal Juvenil, Contravencional y de Faltas de la Ciudad de Buenos Aires. El adolescente estaba acusado de tentativa de robo junto a otros menores. Pero esta decisión pone en jaque esta ley. De Marinis está a cargo del juzgado de primera instancia en lo penal juvenil Contravencional de Buenos Aires y el expediente comenzó el 10 de septiembre a partir de un procedimiento donde quedaron involucrados 4 adolescentes. Según consta en la causa, este grupo le habría intentado secuestrar el teléfono celular, un hombre de 47 años. Bueno, el adolescente quedó alcanzado por la nueva normativa que modificó el régimen vigente hasta entonces y amplió el universo de menores que pueden quedar sometidos a un proceso juvenil. Bueno, sin embargo, cuestionó la utilización del sistema penal como respuesta frente a conductas delictivas de los adolescentes.
0: Claro, estaba mirando que le están pidiendo el juicio político ahora, ¿no? Jorge Macri, el jefe comunal de la Ciudad de Buenos Aires, está pidiendo el juicio político
1: para esta jueza. Hay muchas todavía, bueno, es una ley nueva,
0: como
1: ¿no?
0: Que se resisten.
1: Y aplicando y ver qué es lo que pasa, porque también está la contraparte que a jóvenes que estaban presos por delitos y tenían condenas, ponele a 30 años, ahora les cabe esta ley y han recuperado la libertad, porque esta ley aplica un máximo de 15 años de prisión. Así que bueno, es controvertida todavía.
0: Bueno, vamos a ir a la calle, está con presentación, Yoko ya nos avisa que sí, ya está en la calle, lo vamos a saludar.
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0: Le damos los buenos días nosotros ahora a Rigo
1: Pero
0: Castaño.
1: Qué temprano.
0: Qué temprano, por hoy, excepción. ¿Cómo te va? Hincha de Boca, ¿cómo estás? Buen día, a las 6 de la mañana, 51 minutos, te quiere escuchar la gente a vos.
4: Bueno, Omar, buen día, ¿cómo andan, chicos? ¿Bien?
0: Muy bien, gracias a Dios, como todos los días, muy bien.
4: Bueno, no como todos los días, ayer no te veía tan bien, pero bueno, vamos a hacer como que sí. Chicos, ¿cómo les va? Bueno, fue esta mañana.
0: Nos sin seguir la conversación.
1: Vos hablás, no lo estás viendo, pero yo te lo voy a relatar, pone cara de nada.
4: Cara de nada, y sí.
1: Cara de nada. Como que
0: estoy en otro mundo.
1: Sí, como que te mira diciendo, ay, Rigo.
0: Tu contrato vence de poco, Rigo, no te preocupes.
4: Por eso estoy haciendo lo que hago, más. Ya es como perdido por perdido, vamos para adelante.
1: Bueno.
4: No, bueno, chicos, les cuento, está fresquita la mañana, está muy fresca. Estamos pasando por esta época, la mejor amiga de la gripe, ¿no? Porque hace 2 días parecía que estábamos arrancando ya el periodo estival y otra vez algunos tuvimos que volver a prender los calefactores porque a la noche se sintió muy frío. Bueno, está arrancando mañana bastante gélida. Ayer la mañana no hacía tanto frío según el termómetro, pero según nuestra piel sí, porque tenía una brisa helada.
1: Sí.
4: Bueno, como les digo, es lo que es la época, es lo que tiene que suceder y tampoco es para volvernos locos. Donde ya está, donde está cálido, es calentito, digamos, mejor, complicado, es en la Cuesta del Maire, chicos. Hoy tempranito, sin avisar, porque normalmente cuando hay alguna medida de estas características, la gente de los barrios avisa que va a hacer alguna protesta. Bueno, hoy en la Cuesta del Maida está cortado por una protesta de la gente del sector, que protestan por servicios, así que, bueno, no están permitiendo el paso ni para subir ni para bajar en este camino que es muy elegido por todo el tránsito petrolero, principalmente para ingresar no solamente a Autovía Norte, sino también a la 69, que luego va para el lado de la zona de Vaca Muerta. Así que, bueno, ténganlo en cuenta, tenemos una protesta que está generando una complicación muy importante y no hay un camino alternativo, digamos, cercano para aquellos que van por esa zona. La alternativa más cercana es tomar por Lago Viedma o por Genco hacia la zona de Ibepa y de allí hacia Cuenca 15 por Casimiro Gómez. Hay algunas alternativas por picadas, pero si no lo conoces, podés terminar más o menos en Rauch, provincia de Buenos Aires, y llegás a agarrar por ahí sin conocer. Bueno, luego les digo, puente carretero Neuquén Chipoleti, nada que ver a lo que estamos acostumbrados a ver a la hora que hacemos habitualmente esta salida. Está despejado, chicos.
1: Sí.
4: Tenemos tránsito despejado, no hay demora para ingresar a Neuquén en este preciso momento. Sí, quizá un poquito a la altura del Estado de Israel, la congestión propia que se genera en el semáforo y en Lisandro de la Torre, pero para cruzar hoy, ahora mismo, no tenemos demora. Bueno, mientras estoy hablando, está comenzando a acumularse vehículos, ya tenemos más o menos unos 4 minutos. Obviamente esto tiene que ver con la hora, chicos, ¿no? Ahora mismo está comenzando a congestionarse. Tercer puente tenemos, ya les digo, alrededor de 8 minutos de demora, 8 o 9 minutos de demora. El nexo interprovincial Cinco Saltos Centenario también estaba más o menos en esos mismos valores, entre 5 y 8 minutos. Y luego ruta 22 entre Chichipoleti y Chichinales, arrancamos con puente 83 y sus pocitos que te obligan a bajar la velocidad aproximadamente 4 minutos por lado. Luego no tenemos absolutamente nada hasta llegar a JJ Gómez. Ya les digo, JJ Gómez tenemos alrededor de 6 minutos para continuar rumbo a Guerrico, y ahora no tenemos demora para llegar a Roca. Continuamos, pasamos la capital de la manzana, muy poquita demora en el cruce de Padre Alejandro Stefanelli, y luego hasta Villa Regina no tenemos absolutamente nada que reportar. El puesto caminero, alrededor de 3 minutos por lado, el puesto caminero oeste me refiero, ¿no? Y dentro del casco urbano reginense no hay mucho para reportar, muy poca gente todavía en la zona. En la bajada de Chichinales, mano al sur, nada, ni una demora, y mano al norte tampoco, mano a Chelforó tampoco. Claro, chicos, todavía no arranca el tránsito habitual que estamos acostumbrados a retratar en la primera salida. El cruce de Circunvalación y Ruta Chica, tenemos por Ruta Chica completamente despejada y por Circunvalación alrededor de 4 minutos mano al norte por Salto, en realidad, que luego de cruzar la ruta pasa a ser Circunvalación ingresando al casco urbano chipoleño. Vuelvo a pasar un ratito por el puente carretero, bueno, ahora sí un poquito más cargado, alrededor de 6-7 minutos la demora para cruzar a Neuquén. Obviamente, chicos, en 5 minutos más va a tener mucha más carga. 20 de vuelos hoy en el aeropuerto Presidente Perón, 15 con destino a Buenos Aires, y después tenemos uno a Córdoba, uno a Salta, uno a Mendoza, uno a Comodoro Rivadavia y uno a Santiago de Chile, chicos.
0: Bueno, bastante actividad entonces en lo que respecta a el tema de los vuelos y el tema del tren, Graciela, ¿qué pasó?
1: Mira, todavía no me fijé, Omar, sería como una especie de milagro que anduviese, pero ya te digo, sí. No tengo información del tren del Valle,

0: cuadro de alergia o algo.
1: ¿Hubo algún copete por ahí, no?
0: Ay, ¿cómo? Qué mal pensado, ma.
1: ¿Hubo algún copetito por ahí, no?
2: Mira, te respondería, pero ahí sí que te, ahí sí que no. No me tientes, Omar, no me tientes porque me la dejas muy fácil a veces y después me arrepiento yo.
0: Claro.
1: El malo sabe que tiene que ser malo siempre. Te mando un abrazo. Portate bien. Portate bien. Rigo. Hasta luego. Ahí está Rigo Castaño, con toda la información. Falta un minutito para las 7 de la mañana, ya, che. Un minutito falta para las 7 de la mañana. Vamos a hablar de cultura, Graciela, lo que ha pasado en la jornada de ayer.
0: Te voy leyendo unos mensajitos.
1: Dale, por favor, mientras tanto.
0: Jorge, hola, buenos días. Aquí escuchando desde Allen. Buen martes, gracias, Jorge. Cari Montiel nos escribe. Omar, Graciela, lo estoy escuchando. Gracias por la compañía, Cari de Cordero. Bendiciones, nos dice. Gracias, Cari, como todas las mañanas. Es parte también de nuestro programa.
1: Toda la gente, Graciela.
0: Toda la gente. Y tenemos aquí. Hola, buen día. Soy Isabel de General Roca. Todos los días los veo. Gracias,
1: mirá,
0: Isa.
1: Isabel, muchas gracias.
0: Muchísimas gracias.
1: Muy amable.
0: Está también el mensaje. Buenos días, ¿cómo andan? Los estoy viendo desde Mainqué, zona de Chacras. Los abrazo a la distancia. Soy Norberto. Gracias, Norberto. Muchísimas gracias. Y el último por ahora. Buenos días, ¿cómo andan? Estoy viendo desde... ya la dije. A ver. Buenos días, radio. La Fiscalía de Delitos Económicos ya imputó a directivos de la cooperativa de vivienda 127, en la de Salas, ¿no?
1: Sí.
0: Sin embargo, el gobierno de Rolando Figueroa sigue sin tomar medidas desde el organismo de control, que depende del Ministerio de Gobierno, conducido por quien fuera asesor legal de la cooperativa. ¿Qué más debe pasar para que el gobierno actúe?
1: Bueno. Claro, fíjate que son casi siempre los mismos, vamos a la nota, pero dos cosas. La primero, acá habló Mariano Mancilla,
0: sí,
1: que es abogado, se le dio un montón de tiempo para que hablara, dijera todo lo que quería decir sobre el tema de estas viviendas. Y segundo, por el tema de estas viviendas, ¿no? Esta imputación de Salas. Lo segundo también, claro, deje ponerte en el lugar, hacer un poco de empatía, ponerte en el lugar de esta gente que hace tanto tiempo ha aportado las cuotas, ha pagado, tiene la esperanza de tener su vivienda y todo tipo de cosas y no pasa nada. Entonces, claro, ¿cuál es el tema de ellos? El único tema que tienen hoy es poder solucionar esta situación. Claro. Les toca vivir lamentablemente.
0: ¿Recuperar algo de plata o recuperar la vivienda o el terreno?
1: Por eso a veces uno dice, otra vez el mismo tema. No, lo que pasa es que hay que hacer un poco de empatía y ponerte en el lugar de toda esa gente. Graciela, déjame hablar ahora con Mariana Prich, es la directora Perhich, así es, Mariana Perhich, es la directora de Cultura de la Municipalidad de Chipoleti. La vamos a saludar. ¿Cómo le va? Buen día, ¿cómo está usted?
3: Buen día, ¿cómo andan? Muy bien, muy bien, empezando el día.
1: Bueno, anoche estuvimos allí nosotros, la vimos ahí a usted en la conferencia de prensa que se hizo, pasaba a las 20, donde se ha presentado nada menos que esta feria, que es la 21ª Feria del Libro, y es la tercera que usted está al frente de ella.
3: Exactamente, 21ª Feria del Libro, que se va a desarrollar del 9 al 18 de octubre aquí en nuestra ciudad, a través de la Municipalidad de Cipolletti. Así que bueno, expectante, se viene mucho trabajo por delante.
1: Bueno, y cuéntenos por favor, ¿cuál es, si bien no la sabemos, pero digan usted, cuál es el lema de este año y cómo ha sido toda la organización, por favor?
3: Bueno, el lema de este año es Abrí tu mente. Es un lema pensado a través de la idea del laberinto que es nuestro cerebro humano. Y bueno, a través de esta idea del cerebro, de abrir la mente, pensamos en que la feria funcione justamente como todas las partes de nuestro cerebro y las capacidades más importantes que tiene. Entonces, cada sala y cada espacio refleja una capacidad diferente, ya sea la memoria, ya sea el pensamiento lateral, la lógica, la ciencia, la creatividad, la imaginación. Y bueno, toda la grilla, por supuesto, y la convocatoria fue hecha en función de eso, ¿no? Esta grilla que está pensada en cuatro partes, el principal foco de la grilla está puesto en las escuelas de nuestra ciudad. Nosotros tenemos una feria que el contenido siempre está pensado desde lo educativo, así que

0: acaparamos a todas las escuelas que se anotan, todas pueden venir a la feria. Buscamos que todas tengan actividades, la mayoría tiene hasta 3 actividades, una educativa, una literaria y un recorrido por la feria, con guías que son parte de nuestra Dirección General de Cultura. Esto ocurre en los días de semana de 8 a 17 horas. Recibimos este año alrededor de 70 escuelas, así que es un trabajo muy grande por delante que tenemos. Y después tenemos la grilla vespertina, que es la que está abierta a todo el público. En realidad la feria está abierta todo el día a todo el público, pero hay actividades que están enfocadas para diferentes grupos etarios. Después de la grilla vespertina, de 17 a 22 horas van a poder disfrutar de un montón de escritores nacionales, un montón de actividades y talleres con enfoques específicos para cada una de las edades que tenemos aquí en Cipolletti. Y después, tanto el primer fin de semana como el segundo fin de semana, incorporamos 2 actividades. Volvemos a convocar a la Feria Semilla dentro de nuestra Feria del Libro con el lema lecturas y sabores, y después tenemos el primer fin de semana un encuentro de culturas. Estamos comenzando a buscar internacionalizar aspectos de nuestra ciudad y convocamos la gastronomía, danzas del mundo y músicas del mundo, y ahí vamos a tener un micrófono abierto para que la gente de Cipolletti pueda venir a contar su historia, de cómo llegó a Cipolletti, de dónde viene su familia, para conocer este gran mundo de migraciones que tuvimos aquí, sí, en nuestra ciudad. Y anoche, como novedad, sí, la miniferia para los niños y niñas de 2 a 5 años en el Centro de Artes y Exposiciones Roberto Abel, con actividades específicas.
1: Anoche la escuchaba atentamente cuando usted hablaba y también se pone énfasis en los escritores que tenemos no solamente acá en Cipolletti, sino también en otros puntos de la región, que son los nuestros, ¿no? La gente de Río Negro, la gente de Neuquén, la gente de la Patagonia.
0: Por supuesto. Nosotros siempre que hacemos convocatorias ponemos énfasis en que la mayoría de nuestros artistas y escritores y librerías sean de nuestra ciudad y de todo el Alto Valle y de toda la provincia de Río Negro, por supuesto, y las provincias cercanas. Pero bueno, es una feria muy grande, son 10 días y tenemos desde Ushuaia hasta Córdoba gente que viene de todos lados, pero sí, la presencia cipolleña es más del 60% de la feria. No nos olvidemos que tenemos muchísimas librerías aquí en nuestra ciudad, editoriales que van a venir de todo el país, así que bueno, esperamos que esta feria, que por supuesto es comercial para todos los que venden sus libros, para los escritores, que es importantísimo que la gente lea y consuma la industria del libro, también es una feria educativa, es una feria artística sobre todas las cosas.
1: Es decir, que hay una nueva oportunidad para que la gente se acerque y conozca los libros de una forma distinta, porque los va mirando en todos los stands y toda esta proyección de actividades que ustedes hacen, ¿no? A lo largo y a lo ancho de todo el predio y a la vez también durante toda la Feria del Libro.
0: Es una nueva oportunidad para acercarse al libro en sus diferentes formas, para poder comprar también libros y seguir fortaleciendo la industria, para poder meterse en una experiencia inmersiva y, por supuesto, sobre todas las cosas, para aprender. Esta es una feria donde el conocimiento es la base, es la construcción de conocimiento. Y tiene algo que es muy importante, que nosotros empezamos esta feria con una gran inauguración, con un espectáculo generado y creado íntegramente por artistas de aquí del Alto Valle, que está pensado desde la construcción del conocimiento, así que invitamos a todos el 9 de octubre a acercarse a nuestra Feria del Libro, a venir a nuestro teatro, a conocer nuestra feria y, por supuesto, los 10 días del 9 al 18, a venir a disfrutar de todos los artistas locales y nacionales que vamos a tener, escritores y experiencias inmersivas, que realmente venir a nuestra feria siempre es mágico, porque es un encuentro, como ayer decía una de las escritoras, un gran encuentro de vecinos donde todos pensamos con un solo objetivo, leer y meternos en el portal de las hojas de un libro.
1: Bueno, recordemos entonces de cuándo hasta cuándo se hace esta feria, que incluye, usted misma lo dijo, a la Feria de la Semilla.
0: Bueno, la feria se va a desarrollar del 9 al 18 de octubre. El 9 tenemos la apertura a partir de las 19:30 horas. Los días, los viernes, sábados y domingos, en el horario vespertino de 16 a 22. De lunes a viernes, horario de escuelas de 8 a 17. Y de 17 a 22 horas, abierto para todo el público, muchas sorpresas, gastronomía, encuentro de culturas, miniferia y, por supuesto, un gran cierre, que este año nos acompañan los ensambles de la Filarmónica de Río Negro. Así que muy felices, los esperamos, vengan a consumir libros, a consumir imaginación, creatividad, pensamiento, ciencia, que esta feria se los va a ofrecer.
1: Muy amable, por habernos atendido. Muchísimas gracias.
0: No, muchas gracias a ustedes. Que tengan un excelente día.
1: Hasta luego. Gracias. Hablábamos con Mariana Perjich, es la directora de Cultura de la Municipalidad de Chipoleti. Se viene la Feria del Libro del 9 al 18 de octubre. Bueno, variedad, Graciela, entre los autores.
2: Sí, sí, sí. Bueno, Sacheri, autor de numerosa cantidad de libros, ¿no? Que ya fue confirmado en el día de ayer.
1: Sí.
2: Desde El secreto de sus ojos, bueno, cantidad, es enorme la producción que tiene. Bueno, iba a estar aquí en la ciudad de Chipoleti, vamos a poder verlo de cerquita.
1: De cerca,
2: claro. Y claro, hay que sacar las entradas con anticipación, pues son todas gratuitas, pero hay un cupo para poder verlos, para poder charlar un poco con ellos, así que hay que estar atentos cuando se abra la boletería.
1: Bueno, Graciela, vamos a recordar los datos del tiempo, ¿te parece?
2: Bueno, estamos todavía con los datos de las 6, 5 grados centígrados, es la temperatura. La sensación térmica es de 3 grados 9 décimos, la humedad 64%, recuerden, para hoy 19 grados centígrados.
1: Algunos mensajitos, pero vamos a ir, vamos a ir a la pausa nosotros, pero algunos mensajitos escuchados.
2: Vamos con mensajitos que tenemos, nos escriben... buenos días, Omar. Graciela, escucho, veo hablar a todo de corrupción en nuestro país. Los personajes de Sueños Compartidos, Insaurralde, Tantos, Adorni, ¿cuánto tiempo le dio la justicia para que justifique sus ahorros? Cuando Caputo pedía que saquen los dólares que se guardaban en el colchón y él tenía dólares y sin declarar. Ahora, a esperar qué dice la justicia. Y miraban hacia atrás a los gobiernos pasados. Todo más de lo mismo y seguimos tranqui. Buena jornada, chicos, nos dice Marcelo.
1: Bueno,
2: y claro, todas estas cosas dan indignación, ¿no?
1: Dan para que la gente opine, me parece muy bien. Que opine de todos los temas.
2: Dice, buen día acá, tren normal. Gracias, Mariela. Gracias. Nos dice, tren normal, lo acabo de ver volviendo a Chipoleti. Que tengan lindo día. Mirá qué bien, como nos informa, porque no teníamos el dato. Está funcionando con normalidad.
1: Graciela, acá nos ha escrito que nos está mirando, nos manda saludos, el licenciado Ricardo Vergara. Vos sabés que él era de La Rioja.
2: Sí.
1: Vino a dar clases hace mucho tiempo a la zona de las escuelas rurales en Cinco Saltos, me pongo de pie. Y después, bueno, dio clases en la escuela secundaria, primaria, en la universidad hasta el año pasado, se ha jubilado ahora. Y también tiene otras profesiones, ¿no? Así que le mandamos un saludo a su señora, que gentilmente viven en Chipoleti, nos miran todos los días, así que nos están mirando, así que está trabajando también. Viste que la gente, por más que se jubila, sigue trabajando.
2: Sí, claro. ¿Eh? Y más, hoy más que nunca. Buen día, Omar y elenco de LU19. Somos vecinos del área rural, del puente de la S, calle A15. Desde el 31 de agosto que estamos pidiendo el relleno y nivelación de esta calle, donde la última lluvia dejó los cráteres y pozos, hasta el día de hoy no ha habido ninguna respuesta por parte del municipio chipoleño respecto a las tareas a realizar. Por favor, si le pueden dar difusión a este reclamo desde ya, muchísimas gracias. Nos manda saludos José Cuevas.
1: Bueno, vamos a la pausa, ¿te parece?
2: Dale.
1: Vamos a la pausa, estamos acá nosotros en La Voz del Comahue de Chipoleti. Estamos en el streaming, en las páginas, en las redes sociales, en Canal 10. y nos podés también mandar mensajes. ¿A qué número, Graciela?
2: Al 2995 11 21 44.

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0: Las 7 de la mañana, 20 minutos, ¿eh? 7 de la mañana, 20 minutos. Estamos acá nosotros, estamos en La Voz del Comahue y estamos en Canal 10, en el streaming, en las páginas, en todos lados. Quiero decirle, recordarle a la gente, por favor, la temperatura que pasa en estos momentos.
1: Ay, a ver si ya tenemos actualizada. Estábamos con una mañana fresca aquí en el Alto Valle. También estuvimos recorriendo la temperatura en distintas localidades, ¿eh? Como Viedma, que estaba lloviznando, no sabemos cómo está ahora. Sí. 4 grados ha ido bajando, ¿eh? 4 Bien. Grados 8 décimos la temperatura, 3 grados 1 décimo la sensación térmica. El cielo está ligeramente nublado. La humedad es del 63%. Por hoy la máxima se espera 19 grados centígrados.
0: Bueno, para toda la gente que está escuchando la radio y los mensajes llegan, Graciela, ¿a qué número?
1: Al 2995-1121-44.
0: ¿El streaming qué dice? ¿Hay gente mirando?
1: En el streaming, sí, tenemos un montón de gente mirándonos y además nos dice buen día, Graciela, Omar, también, una tocaya, Graciela. Dice, pongan me gusta al streaming todos los días de LU19. Gracias, Grace. Bueno, acá tenemos otro mensaje que dice: hola, buen día. Mi familia nació toda en Chipoleti, en el barrio Arévalo. Dice, en el Arévalo. Hola, buen día. Mi familia nació toda en Chipoleti. El barrio de Arévalo era de mi abuelo Arévalo. Hay dos calles con el nombre de mis hermanos. Son mellizos. Ah, pero qué lindo. Bueno, contanos un poquito más, ¿no?
0: Sobre historia, esto, ¿no?
1: Nos dice Adriana. Me encanta. Para saber un poquito más. Hola, buen día. Gente linda, me dicen sus nombres. No lo sé. Yo soy Yoli de Sao. Saludos, gente linda. Bueno, el señor es Omar Fuentes, y mi nombre es Graciela. Nos Graciela dice, claro, porque no sabe nuestros nombres. Ah, está bien, ¿no?
0: Porque viste que uno siempre busca que la noticia es la noticia, ¿no? Uno, entonces nunca dice.
1: Claro, Omar Fuentes, sí, yo soy Graciela. Ahí nos presentamos, mucho gusto.
0: Muy amable, ¿dónde es?
1: Era de, ya te digo,
0: San Antonio.
1: De San Antonio Oeste.
0: Ah, mirá.
1: Bueno, me encantó de Yoli de San Antonio Este.
0: Es la Yoli.
1: Que sí, me encantó. Bueno, vamos con otro de los mensajes. Dice, hola, corre viento hoy, no tanto como estos días y no tanto como los próximos días. Hoy está previsto en el Alto Valle viento del sector oeste de 30 a 40 kilómetros y algunas ráfagas que pueden llegar a los 60 kilómetros por hora.
0: El Fondo Monetario Internacional, para que lo tengan en cuenta, ha comenzado en el día de ayer en la Argentina a hacer esta revisión del acuerdo que tiene con nuestro país. Y es por eso que hay una misión de técnicos del organismo que está manteniendo reuniones con funcionarios del equipo económico para avanzar en la tercera evaluación de todo este programa. Digamos que si se aprueba, el fondo va a desembolsar, ¿sabes cuánto en Argentina?
1: ¿Cuánto?
0: 900 millones de dólares. Espero que en algún momento todos los gobiernos, desde que estamos con la democracia en nuestro país, gracias a Dios, y que siga por mucho tiempo más la democracia, se sepa qué se hace con la plata, ¿no?
1: Bien.
0: ¿Se sepa o no?
1: Que claro,
0: se sepa
1: que
0: en
1: sí.
0: Todos los gobiernos nacionales, que se sepa que para qué se pidió plata y en qué se invirtió esa plata. Sea peronista, radical, de izquierda, derecha, pero que lo digan, ¿no te parece? Que la gente se entere en qué se ocupa ese dinero que se pide al exterior.
1: Bien, tenemos otro mensaje que dice, hola, buenos días, quería mostrarle, Daniel, te mandé una foto, quería mostrarle la foto de mi bebé, que cumplió 11 años ayer, Mateo se llama, muchas gracias, soy Gisela de General Roca, mirá el bebé. Está creciendo el bebé, mirá la torta.
0: La risa del nene.
1: Hermosa torta
0: de Messi, mirá.
1: Con los colores de Argentina y Messi.
0: A Messi, muy bien ahí. ¿Cómo se llama el nene?
1: No sé cómo se llama el bebé, que nos acaba de mostrar hermosa foto. Bueno, creo que con esto ya cumplimos.
0: La gente le gusta verse, me parece perfecto a mí, Que le gusta verse.
1: Mateo
0: gusta...
1: se llama. Ah, claro, Mateo. ¿No? Claro, Mateo se llama.
0: Como uno de los hijos de Messi.
1: Como uno de los hijos de Messi. Y viste que Messi mostró camiseta nueva.
0: Ah, mirá.
1: La de gala, la de despedida. No sé si la tenés por ahí, Dani. Ayer la habíamos pasado anoche.

0: sin tanta vuelta, le presentamos la camiseta que va a usar en el partido de despedida el 6 de octubre. Viste que ya a partir de hoy también están las entradas a la venta desde 90 mil pesos hasta 480 mil pesos. El deporte popular, mirá, el deporte más popular de Argentina a los precios que llegó, ¿no? Pero lo lindo es que van a poder ver a Messi jugar el último partido en la selección, un hecho histórico, y la camiseta que es preciosa, tiene una atrás con dorado, los números el 10 con dorado, ¿eh?
1: Graciela, mira, vamos a hablar un poquito de este tema que hoy temprano lo hicimos, que bueno, tiene que ver con que los municipios están actualizando los recursos sin perjudicar también a ninguna localidad, entre otras. Ayer hubo reunión por parte del gobernador de la provincia de Río Negro con 14 municipios, entre ellos participó, por ejemplo, Chipoleti, uh-huh, participó Fernández Oro, participó Roca, participó el Bolsón. Ahí me dice Daniel Polanco que ya tenemos el video. Vamos a escuchar a los protagonistas, creo que está hablando también el gobernador de la provincia de Río Negro, Alberto Bretinec, y demás. Escuchemos.
2: ¿De acuerdo qué significa? ¿Qué utilizamos? Primero, que no utilizamos el censo, los datos del censo, para aquellos municipios que no, que se veían perjudicados. Actualizamos en parte los datos también, la recaudación, y obviamente seguimos manteniendo el espíritu federal de la provincia de que tener un 20% de porcentajes iguales para que los municipios más pequeños no se vean perjudicados por la inclusión y la condición de fomento de los municipios. Entonces, este acuerdo es lo positivo. Es lo posible. No es lo ideal, no es lo ideal. Es lo óptimo, no es lo óptimo. Es lo posible que hemos logrado. ¿Para qué? Para que aquellas ciudades y comisiones de fomento que efectivamente han crecido tengan al menos una compensación que les permita hacer frente a los mayores gastos del crecimiento. Lo voy a explicar acá en manos de los mejores administradores que tiene la provincia, que son las intendentes y los intendentes y los comisionados. Pero cuando uno crece en habitantes, crece en demanda. No solo en demanda personal, sino también en demanda de servicios, en demanda de obras, en todo lo que significa atender desde un municipio de una comisión de fomento a sus habitantes. Entonces, de alguna manera, este acuerdo lo que logra es que los mayores gastos que tuvieron, que tienen municipios y comisiones de fomento, que tienen mayor cantidad de habitantes y que necesitan prestar los servicios a mayor territorio y a mayor cantidad de habitantes, tengan al menos una compensación por parte de la provincia en sus gastos permanentes. Entendimos que había cuestiones urgentes, que era de alguna manera trasladar desde la provincia a municipios y comisiones de fomento estos aportes, porque hay situaciones que realmente son complejas a partir del crecimiento que han tenido ciertos municipios y comisiones de fomento, y que si no hacemos esto van a terminar teniendo problemas mucho mayores en perjuicio de sus habitantes, y que seguramente después el dinero va a haber que destinarlo igual, por lo cual no tenía sentido demorar mucho más esto.
1: Parte de lo que ayer decía el propio gobernador de la provincia de Río Negro con municipios, Graciela, de la provincia que participaron, entre ellos se pudo ver, por ejemplo, vamos a reiterar la noticia, si bien la dijimos tempranito, pero bueno, por la gente se va renovando todo, Estuvo, entre otros, el intendente de Chipoleti, Rodrigo Buteller, estuvo María Emilia Soria Berroca, estuvo Marcos Castro de Viedma, Walter Cortés de San Carlos de Bariloche, Bruno Pogliano de la zona del Bolsón, Daniela Salzotto de Catriel, Víctor Mancilla de Darwin, estuvo Gustavo Amati acá muy cerca de Fernández Oro, de Los Menucos, Mabel Jaguar, Hugo Covarrubía de Dinaguapi, también Raúl Hermosilla de Comayo, Miguel Evans de Guardia Mitre, Claudia Montanaro de Cervantes, Nelson Quintero de Ramos Mexía y Silvia Penilla de la parte de Huergo. Lo que sí te digo que también participaron comisiones de fomento de agua de agua de guerra, Aguada Guzmán, Arroyo Ventana, El Caín, El Manso, Nahuel Nilleu, Naupahuén, Ojos de Agua, Peñas Blancas, Pilca, Nilleu, Rincón Treneta, Villa Yanquín y también la jefa comunal de San Javier. Bueno, fueron los municipios que estuvieron ayer en Viedma participando de este encuentro, reitero, a las 7 de la mañana, 30 minutos. Graciela, ¿qué me ibas a decir vos?
0: Bueno, que algunos salieron más conformes que otros, ¿no? Algunos es un hecho reparador, como Dina Guapi y Fernández Oro, y que además Bolsón. Eran los... Claro, Bolsón. Y Bolsón.
1: Fueron los tres municipios, la verdad, que hicieron, los tres que hicieron un comunicado.
0: Claro, claro. Bueno, la intendenta de Roca dijo que de todas maneras seguirá reclamando los fondos para su ciudad y dijo que criticó que no se hayan tomado otros sitios más allá del crecimiento poblacional para determinar la reparación. Pero bueno, también el gobernador había dicho que este era el acuerdo posible, no el ideal, ¿no? sino el posible. Así que bueno, vamos a ver ahora cuáles son las repercusiones de todo esto. Algunos también dicen que se favorece más a Chipoleti que a otros municipios. Bueno, lo que suele ocurrir, ¿no? Es muy largo este reclamo de la coparticipación por parte de los municipios.
1: Es un aporte provincial adicional de aproximadamente 1.029 millones de pesos mensuales, con actualización semestral vinculada a la evolución positiva del IVA, como también de ingresos brutos. Todo con fondos del Tesoro de la provincia, fondos propios, lo dijo el propio gobernador de la provincia, Alberto Beretino. Bueno, las 7 de la mañana, 31 minutos. Graciela, la gente que opine de todos los temas, ¿en qué número?
0: En el 2995-1121-44. Bueno, nos siguen escribiendo. Graciela dice... bueno, ¿dónde quedó el mentiroso que dijo que hacer crecer la economía con o sin dinero? Que era experto en hacer crecer la economía con o sin dinero. Milei y Caputo ya entregaron Vaca Muerta. Bueno, nos dice, entre otros mensajes. Y vamos a ver los que tenemos en el WhatsApp.
1: Claro.
0: Algunos otros mensajitos. Marcela dice, hola chicos, qué lindo escucharlos todos los días mientras me preparo para irme a trabajar todo el día. Que tengan buen día, besotes, gracias, muchísimas gracias.
1: ¿Quién es?
0: Marcela.
1: Marcela, un beso grande para vos, ¿eh? Muy amable toda la gente de Río Negro, del Neuquén, que nos escribe todos los días, que participa, que opina de todos los temas, ¿eh? Es libre la expresión y a la vez también que nos miran el stream, claro. Y también opinan a través del YouTube.
0: Y Jolly, que nos había preguntado quiénes éramos nosotros, quiénes son estos dos que están todos los días acá en la pantalla, que aparecen y que están haciendo radio. Bueno, sí, Omar y Graciela. Ahora dice, gracias Graciela y Omar, ahora sí. Bueno, ahora nos conoce Jolly de San Antonio.
1: Muchas gracias, puede mandar algo cuando quiera.
0: Ay, no, Omar.
1: No? Hay que... dulce rico en esa zona. Frutos rojos, hermosos.
0: No, en San Antonio, sí. Pescadito.
1: Bueno, para vos
0: ¿te
1: para
0: gusta? Dulces. Bueno, y acá tenemos una foto divina que le vamos a mandar ya a Daniel Polanco para poder compartir con nuestros oyentes. Y la demora es de la tablet, no es mía. Está demorada, está
1: superado, no.
0: Remolona. Bueno, acá miren lo que es este amanecer, que es increíble. A ver, ¿de dónde es? Buen día. Acá trabajando en Vaca Muerta, soy Víctor de Roca.
1: Ah, mirá,
0: Víctor. Voy en el camión escuchando la radio.
1: Muchas gracias,
0: pero
1: muy amable.
0: Pero mirá qué foto que sacaste, Víctor, divino.
1: Impresionante esa foto.
0: Hermosa, hermosa foto. Gracias, Víctor, por escucharnos. Está trabajando en Vaca Muerta y nosotros lo vamos acompañando durante la mañana.
1: Pues bueno. Sabés que me decían varios compañeros que los vi el otro día, me comentaban de que ellos... mientras van a trabajar, a partir de las 5 de la mañana van escuchando la radio y cuando llegan a parte de Daniel o a Rincón, todavía siguen escuchando, claro. Mientras van en la...
0: Y no se quieren bajar, o sea, no quieren seguir escuchando.
1: No, eso no sé, pero bueno.
0: Bueno, ponele. No. Bueno.
1: Estamos acá nosotros, vamos a ir con otra nota en un ratito nada más, pero antes le contamos a toda la gente que estamos acá como todos los días, ¿eh? Estamos en La Voz del Comahue, en el streaming, para que nos busquen. En YouTube buscás, ponés Solución en Vivo y nos mirás, nos escuchás todo.
0: Hay un proyecto, Mar, te cuento, de Marcelo Mango, que es diputado provincial desde la diputado nacional, diputado nacional es de la ciudad de Chipoleti, fue director de escuela, es del Frente Grande.
1: La parte del barrio Don Bosco.
0: No, fue en director el Mapu, de, en el Mapu.
1: En el Mapu fue, claro, me acuerdo.
0: En el Mapu durante muchísimos años. Bueno, presentó un proyecto de ley de creación de una tarifa diferencial para el gas y la energía eléctrica para universidades públicas e institutos superiores. Es un proyecto de Marcelo Mango que pide una tarifa diferencial de gas y energía eléctrica para las universidades en virtud de todo lo que está pasando, ¿no? Con el retiro de zona fría también, sí, de algunas de las localidades argentinas que hasta ahora eran beneficiarias. Bueno, esta iniciativa plantea, en momentos que las universidades y otras instituciones están completamente desfinanciadas, producto de los ajustes del gobierno, él quiere que haya una ley que las proteja a las universidades y cuya aplicación ha sido respaldada por distintos organismos. Así que haya un acceso a la educación superior sin tener que tener estos problemas persistentes que es el pago de servicios y el desfinanciamiento de las universidades.
1: Graciela, después me comentás cómo está. Dale. El paso internacional Cardenal Zamoré. Después me lo comentás para la gente que te está escuchando y quiere saber cómo está ese paso. Te propongo ir a Roca.
0: Bueno.
1: Nos vamos a Roca porque tenemos en línea Ariel Bernatene, es legislador provincial y es el presidente del Comité Central de la Unión Cívica Radical. Vamos con la gente del radicalismo en Río Negro. ¿Cómo le va? Buen día, ¿cómo está usted?
3: Muy buenos días Omar, bueno, el equipo que está en la radio, muchas gracias por la comunicación. Para mí, bueno, José, obviamente que es un honor poder conversar con ustedes.
1: Bueno, estamos acá en La Voz del Comahue, en el streaming, en Canal 10, Bueno, cuénteme, bien, por favor, se reunió la convención de la UCR en la zona de Chimpay. ¿Cuáles fueron las definiciones? Así se los cuenta principalmente a los radicales.
3: Bien, bueno, sí, nosotros en realidad el fin de semana estuvimos en el encuentro de nuestra convención provincial, que es nuestro órgano máximo deliberativo de la Unión Cívica Radical, y bueno, la verdad que muy contentos porque tuvimos una importante asistencia de tanto militantes como de alguna manera dirigentes y los convencionales de toda la provincia, de todas las localidades. Contamos con la presencia de más de dos tercios de los convencionales que estaban habilitados para sesionar, cosa que da a las claras da la pauta de que hubo mucha participación y que a partir de allí pudimos generar el debate con los distintos temas que teníamos para tratar, logrando el debate entre los radicales, logrando la verdad que un consenso importante en cuanto a las definiciones, porque prácticamente todas fueron votadas por unanimidad. Y había temas puntuales, temas de fondo y temas de forma en los cuales nos pusimos a trabajar. Temas de fondo que tienen que ver con una reforma integral de nuestra Carta Orgánica, en la cual trabajamos fuertemente el aspecto de la modernización del funcionamiento de nuestro partido político en cuanto algunas técnicas mucho más dinámicas en función de la modernización y de la posibilidad de contar con nuevas herramientas de participación con las nuevas tecnologías y también temas de fondo como tiene que ver con ayornar nuestra Carta Orgánica a lo que es la ley de paridad, inclusive también ampliar la participación a UCR Diversidad, que son de alguna manera una práctica común en el radicalismo que tiene que ver con ampliar derechos para nuestros afiliados dentro de nuestra carta partidaria. Y después, bueno, temas que ya obviamente tuvieron mucho más relevancia política y tiene que ver con por un lado una prórroga de los mandatos de nuestra de prácticamente todas las autoridades en el sentido de poder equilibrar los los momentos de renovación, ¿no es cierto?, de alternancia de los cuadros partidarios, porque teníamos algunas inconsistencias en cuanto que teníamos que elegir las autoridades partidarias en el mismo año electoral, en el cual el año impar, en el cual se eligen todas las autoridades electivas desde los municipios, el gobernador hasta el presidente en un mismo año. Y otro de los temas centrales tiene que ver con la delegación de facultades para empezar a bucear la posibilidad de las alianzas que pueden llegar a darse entre partidos políticos para lo que tiene que ver todo el año electoral 2027. Eso, sí.
0: Bernatene, ¿cómo le va? Graciela lo saluda. Bueno, algunos no salieron muy contentos con esto último que está diciendo, ¿no? Porque creen que es delegarle todo el poder al Comité Central y, bueno, hay un,
3: sí,
0: sacaron un comunicado, ¿no?
3: Claro.
0: Afiliados y militantes de la UCR.
3: Sí, nosotros en la Unión Cívica Radical siempre respetamos todas las distintas opiniones, ¿cierto? Pero la verdad que la respuesta institucional fue contundente, porque la convención como órgano soberano logró prácticamente el 80% de la asistencia, y todos los temas que se trataron con unanimidad, y en ese respeto de, ¿no es cierto?, las diferencias, creo que la dinámica del debate que se dio y la metodología que se dio el partido quedó plasmada a la decisión de la mayoría. Y los que fueron a la convención sí se fueron contentos, porque en realidad trabajamos con el objetivo puesto en justamente limar las diferencias, pero ¿para qué? Para fortalecer la unidad, porque lo que tiene que tener un partido es la posibilidad de discutir esos disensos y lograr consensos para, bueno, fortalecerse como partido político.
0: ¿Y qué pasa con toda esta gente que quedó disconforme?
3: Son personas que en realidad no están militando en el partido, que ya hace rato han elegido otra fuerza para manifestar sus ideas y su pensamiento, y que obviamente no han tenido la capacidad de reorganizarse para venir a plantear estas diferencias en la convención. Así
0: ¿y cuál
3: que...
0: es la Unión Cívica Radical Real? ¿La que está con el PRO? ¿La que está con la Libertad Avanza? Algunos que están con el kirchnerismo. ¿Cuál es la Unión Cívica Radical Real?
3: Psicólogos sociales trabajamos un concepto que se llama filiación y pertenencia, y entendemos que en realidad el que pertenece al partido no es solamente el que es afiliado, sino que también el que lleva acciones para, de alguna manera, lograr comunidad dentro del partido, y que esa afiliación de alguna manera haga que esa persona se sienta perteneciente a esta organización. Lo demás, obviamente que el partido es un partido histórico, donde está atravesado por un montón de pensamientos diferentes, pero en esta dinámica que hoy tenemos de que los partidos políticos están de alguna manera desprestigiados, es que se arman otras agrupaciones donde, bueno, pueden manifestarse de forma inorgánica y plantear esas discusiones por fuera de los partidos políticos. Entonces, yo entiendo que el que está en el partido, en la Unión Cívica Radical, es que realmente trabaja por lo que por la esencia de su nombre, el que trabaja por la unión, el que trabaja por los valores cívicos, el que reivindica la democracia, inclusive la democracia interna dentro de los partidos políticos, el que de alguna manera reivindica los mismos procesos que han llevado a que el radicalismo tenga 130 años de historia.
0: Claro, después, pero en principio no me estaría respondiendo a Bernatene,
3: sí,
0: porque
3: sí, le respondo, porque el que está en el PRO ya está en el PRO, el que está en la Libertad Avanza ya está en la Libertad Avanza y deja de pertenecer al radicalismo. Ajá. ¿Entiende? Sí, entonces sí. Esa es la respuesta, ¿no? El que está en el PRO ya está en el PRO, y el que está en la Libertad Avanza ya está en la Libertad Avanza, son partidos distintos,
0: ¿no? Claro, pero hay muchos que por ejemplo no han renunciado a las afiliaciones, ¿no? Eso es lo que quiero decir, ¿no? que siguen siendo y siguen levantando las banderas de la UCR.
3: Tienen todos los derechos de participar en los procesos internos. Cada vez que hay convocatoria, pueden juntar los avales, pueden armar una lista y pueden participar. Entonces, los derechos de los afiliados justamente es lo que nosotros desde la convención siempre siempre de alguna manera proclamamos que se respeten y que se garanticen. Entonces, el radical que quiere participar en la Unión Cívica Radical tiene los derechos garantizados, puede armar una lista, puede competir, puede participar de las convenciones, puede opinar, y si tiene obviamente la legitimidad del voto del afiliado del partido, también puede votar en los órganos del partido.
0: Claro, y por ejemplo, haciendo el correlato con las autoridades nacionales, también lo mismo, ¿no? Uno piensa, bueno, ¿cuál es? Que en el Congreso uno no sabe quién está con quién o quién va a votar a favor de tal o cual ley, ¿no? Sí. Lo mismo pasa también con el peronismo, no es que solo la crisis de los partidos llega en el radicalismo, ¿no? Sino también el peronismo. Uno al final dice, bueno, ¿cuál es el peronismo? ¿No? ¿Por dónde pasa? ¿Cuáles son ideológicamente? ¿Dónde está posicionado? Entonces, bueno, es lo que usted decía, ¿no? Me parece que ahora son espacios más que partidos.
3: Son espacios y bueno, los que de alguna manera reivindicamos la política desde los partidos políticos porque conocemos esa dinámica, obviamente tenemos que de alguna manera sufrir las consecuencias de la no política, ¿no? Un momento donde en realidad todo el arco político está cuestionado, pero bueno, la verdad que el sistema de partidos políticos sigue de alguna manera funcionando en la Argentina y es lo que hasta ahora, por más que sea muy importante, perfecta, es la democracia que tenemos y es lo que tenemos que tratar de mejorar. Imagínense, nosotros tenemos 40 años de democracia. En el año 83 prácticamente toda la sociedad votaba a un Raúl Alfonsín, un dirigente moderado que se referenciaba a la socialdemócrata, democracia, y a los 40 años la sociedad argentina vota un liderazgo totalmente prácticamente en uno de los extremos de la grieta, polarizando entre la izquierda y la derecha y vaciando de discusión y de consenso toda la política, que es lo que en realidad la sociedad te pide. La sociedad te pide que vos tenés tu bandera ideológica, pero que pensés que de alguna manera cuando llegás al ejercicio del gobierno, del poder, hay que mantener esas banderas, pero priorizar los valores aplicados a las políticas públicas para que el desarrollo de las comunidades. Entonces,
0: ustedes tuvieron un caso acá muy significativo con el intendente de Allen, ¿no es cierto? Siempre levantó la bandera de la UCR y bueno, dos horitos después de ser elegido firmó para la Libertad Avanza, ¿no?
3: Entonces, sí, verdad que es muy doloroso para
0: el elector, allí es donde empieza a desconfiar.
3: Exactamente, es para nosotros fue un caso muy doloroso porque la verdad que trabajamos mucho para que Allen tenga que el radicalismo pueda representar los intereses de Allen, pero bueno, lamentablemente la nueva política tiene estas fallas, por decirlo, porque la verdad que lo que uno necesita cuando uno llega a un espacio de poder, de alguna manera reivindicar lo que dijo en su plataforma, lo que dijo en su discurso, y proyectar las ideas en función de ese marco ideológico.
0: Permítame, yo más que nueva política, nuevos intereses personales lo llamaría, porque la política, cuando uno la fortalece, es el mejor sistema. Hay que reivindicar la política como plataforma de la democracia, ¿no? Como la solidez de la democracia. Estos son más que una nueva política, es un modus operandi que tienen algunos para alcanzar el poder, ¿no?
3: Y sí, es de alguna forma la contradicción fundamental que impera hoy, ¿no es cierto? Los ciudadanos de bien contra la casta. Estos son los nuevos estereotipos que de alguna manera trae el ejercicio de la política para que la gente intente de alguna manera discernir, pero en realidad no se trata de eso. Trata de que uno tiene que ser consecuente con lo que dice,
0: con lo que prometió,
3: lo que dice, con lo que hace, exactamente. Aunque le cueste estar pasado de moda o salga de los números positivos de la encuesta.
0: Nos hemos quedado sin tiempo, Bernatine, por eso medio que lo estamos apurando. Discúlpenos, pero tenemos la tanda.
1: Tenemos la pausa ahora.
0: Muchísimas gracias.
1: Muy amable.
3: Muchas gracias. Muchas gracias.
1: Hasta luego. Bueno,
0: claro, tenemos que ir medio rápido, pero no quedaron todos conformes. No quedaron todos conformes.
1: El legislador de Roca y presidente del Comité Central de la Unión Cívica Radical en la provincia de Río Negro. Lo que pasa es que yo decía que hacía una igualdad con el Movimiento Popular Neuquino, ¿viste?
0: Claro, un paralelo, ¿no?
1: Tuvo una restauración
0: no
1: de
0: sabes
1: la democracia,
0: quién
1: ganó y de repente es como que, ¿viste? Hoy
0: no sabes quién representa los valores que vos votaste, ¿no? Claro. Si es uno, si es otro.
1: Fue un partido que gobernó acá en la provincia de Río Negro muchos años. Mirá que estábamos con los patacones, todo tipo de cosas, de gente que los votaba. ¿Te acordás? Claro. Con Massachesi en su momento. Sí. Bueno, hacemos pausa, ¿te parece?
0: Dale.

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1: Es la hora 7:51 minutos.
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1: Nos vamos al encuentro de Reed, en este caso ahora con Luciano, vamos, ¿eh? ¿Te parece?
2: Sí, dale.
1: Vamos con Luis, nos quedan varios mensajes para leerlo, así que mientras tanto le decimos a Luciano, ¿cómo te va? Buen día, Luciano, ¿cómo te va? Buen día.
3: Hola Omar, buen día para vos, buen día para todo el equipo y toda la gente que nos esté escuchando en la radio. Acá estamos ya a muy pocas cuadras de la radio, por calle Roca, en el centro de nuestra ciudad. Una mañana fresquita, no vamos a decir que no, pero me parece que bastante más agradable lo que fue en el día de ayer, con un abrigo, como digo siempre, no muy pesado, se puede ya combatir este fresco de la mañana, un cielo totalmente despejado, y lo que te digo habitualmente, el trajín diario de vehículos y de toda la gente que se dirige a diferentes sectores, colegios, además de los trabajos, como decimos siempre, mucho movimiento en nuestra ciudad, pero con la cuestión climática, como digo, como punto de partida para empezar a recorrer la ciudad con toda la información que seguramente la vamos a ir encontrando a lo largo de la mañana, Omar.
1: Por supuesto que sí. Te mandamos un abrazo grande con sol. Mirá, estamos mirando ahora las imágenes de Chipoletti, ¿eh? Así que te dejamos llegar ya a los estudios.
3: Totalmente despejado, Omar, el cielo, como decía recién. Tengo entendido que hay alguna probabilidad de lluvia dando vuelta por ahí en el transcurso del día, pero por el momento, cielo totalmente despejado.
1: Bueno, mirá qué buena noticia, Luciano. Te mandamos un abrazo. Bienvenido a los pasillos del canal 10, por supuesto, y la radio, todo, sí. El streaming de todo. Que andes bien.
3: Un abrazo grande, Omar.
1: Hasta luego.
3: Muy buen día para todos.
1: Luciano, ya está
2: bueno,
1: llegando la radio.
2: Tenemos unos mensajitos, rapidito los leemos así. Buenos días, escuchándolo al legislador Bernatenes, evidencia un discurso contradictorio. Habla de unidad y a los radicales nos deja fuera. Lamentable, dice este oyente. Otro de los mensajes. Buenos días, aviso al municipio, la calle Krause, que es el acceso al colegio Estación Limay, desde calle Tres Arroyos hasta calle Ingeniero Chipoletti, está detonada. ¿Podrían pasar la máquina? Ya que es una arteria de mucha circulación en las mañanas. Muchas gracias, lo dice Jimena. Bueno, tenemos además otros mensajes. Buen día, mensaje para la municipalidad o a quien corresponda. El barrio Naimapo está colapsado el sistema de cloacas y cuándo van a pasar las máquinas por los pozos que han quedado por la lluvia en los barrios 2 y 10 de febrero. Bueno, es el segundo mensaje que recibimos, ¿no? En la mañana para este sector, que están pidiendo por favor si puede pasar la máquina para el 2 y 10 de febrero. Otro, buen día Omar y equipo, escuchándolos su programa como siempre, y tengo un pedido para quien corresponda, por favor mandar el regador más seguido a la calle de Cinco Saltos de acá, de las 130 viviendas. Están, ya que la construcción de la rotonda en circunvalación desvía el tránsito por esta calle y es tremenda la tierra que se levanta. Desde ya, muy agradecido, buen día, perdón, Rubén. Bueno, muchísimas gracias para Cinco Saltos, Omar, tus pagos.
1: Me pongo de pie.
2: Y claro, buen día, dice acá, soy Juan, mateando, aguante. Chipo, ay, no podemos bajar todavía la imagen, ¿eh? Nos mandó una imagen, bueno, nos manda a nosotros, y el matecito tempranero. Hola, buen día para ustedes, buen programa el de hoy, soy Oscar de Neuquén Capital, saludos para mis nietas, Maya y Ludmila.
1: A todos, dale. gracias por
2: bueno,
1: estar.
2: Después tenemos otro mensaje que lo acaban de eliminar, y buen día, soy Mariela de Cinco Saltos, y los escucho desde que empiece el programa,
1: ponete de pie,
2: mientras me preparo para venir a trabajar. Sigo escuchando la radio en el auto, después la radio en la oficina. Recuerdo Mar del barrio Villa Asunción, de cuando éramos chicos, que iba a visitar a mi abuela Cristina. Nos juntamos en la plaza con los chicos.
1: ¿Cómo se llama la...?
2: Se llama... No tengo el nombre. No la tengo identificada. Ah, sí, dice. Soy Mariela, qué tonta. Soy Mariela.
1: Mariela, te mandamos un beso grande.
2: Te conoce, Mariela, de cuando eran chiquitos. Hace varios añitos.
1: Pito, Graciela,
2: que te juntabas ahí en la plaza.
1: Ya está, Graciela.
2: Bueno, acá tengo otra.
1: Un segundito nomás, déjame. Un minutito. Allá la gente que está mirando la pantalla del 10. Sí, a usted que está mirando la pantalla del 10. Gracias porque todos los...

0: Bueno, el mensajito, buenos días, el semáforo de circunvalación y ruta chica no está funcionando. Para que avisen a quien corresponda, soy Jime de Fernández Oro.
1: Le mandamos un saludo a Nelson Rebolledo de la ciudad de Cinco Saltos del barrio Asunción Cancio.
0: Más gente de la Asunción Cancio.
1: Ah, viste, se suma.
0: Mira, qué bárbaro. Listo. Bueno, pero escuchaste lo del semáforo, así que quien corresponda no está funcionando, es una zona compleja. Vamos con los últimos. Dice, felicito a la señora. Ah, bueno, muchas gracias. A mí me felicitan. Muchas gracias, Y bueno,
1: ¿Quién es?
0: No, no dice quién era. Ah, bueno. A ver, si lo tenemos registrado. A veces no los tenemos. Alberto. No lo tenemos. Y bueno, también.
1: Nos estamos yendo, Graciela, rapidito que nos vamos. Está Mario Favole hoy con Agustín.
0: Bueno,
1: está
0: Yael. La última y no molesto más. Saludos para ustedes, por favor. Mensaje para la municipalidad. No pasa el recolector de residuos en Venezuela al 1900, está ni bien. Se barre el cordón cuneta. Hay comercio y mucho tránsito por ahí. Por favor y muchas gracias.
1: Nos vamos rapidito, Quédate en la voz del Comahue a las 6, Graciela Benizo, y con Mario.
0: Sí, a las 6 de la tarde, sin tanta vuelta, regresando a casa.
1: Bueno, nos quedamos acá nosotros en la radio. Está Mario Favole, está Agustín por ahí, está Yoko, está Marcela, está Yael, está también Daniel, está toda la gente de la radio. Quédese en la voz del Comahue y en el streaming.

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1: 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Es la hora 8:03.
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va, buen día, Radio Cinco Saltos. Chicos, que tengamos buen día. Besito y cariño para todos los que están en la sintonía de Radio Cinco Saltos. Invito a que tengas un buen día.

Muy buenos días, Cinco Saltos. Ya estamos en marcha, ¿eh? Esta es Radio Cinco Saltos 96.3, la radio de la gente.

Hoy tenemos mucha música, algo de información, pero sobre todo tenemos los audios y los pedidos de ustedes, los oyentes, que le hacen el aguante a Marcela Gendres hasta que vuelva, se recupere pronto y ya lo podemos tener acá con todos nosotros en los estudios de Radio 5 Salto.

Y la primer oyente que siempre está fiel ahí con la radio al palo, mi querida Marcela López, muy buenos días. Gracias por estar ahí, por ser siempre el primer audio

tenemos una temperatura de 3 grados, pero la sensación es de 2 grados a esta hora, 8:17. Así que chicos, si van a salir, chicos y chicas, abríguense, ¿eh? Una camperita, bufandita. ¿Qué es lo primero que haces cuando te levantás, Marce López? Yo, por ejemplo, lo primero que hago es automáticamente, ¿viste? Cuando te levantás en automático, pongo la pava para hacer los mates. Es lo primero que hago cuando me levanto. ¿Vos qué haces, Marce López? Le pregunto a Marce López porque es la única oyente que tenemos en este momento. Y si te gusta la música con la que arrancamos, hoy arrancamos con Sumo, La Rubia Tarada, le pegamos a Los Fabulosos con Mi Novia Se Cayó en un Pozo Ciego. Lo que suena ahora de cortina son Los Pericos, El Ritual de la Banana. Y ahora nos vamos a escuchar un poco de Andrés Calamaro Ochentoso. Igual que un niño abandonado, Carta sin marcar. Calle lo han dejado, yo te busco, desesperado. ¿Hay alguien ahí?

0: Hola, buenos días.
1: Hola, Erika.
0: Lindo día de sol, fresquito, con un poquito de viento, pero hermoso. Bueno, que tengamos una buena mañana, una linda mañana. Que tengamos una linda música. Ahora, que no se me pase otra vez el agua del mate. Así que unos ricos mates y una mejor mañana. Besos a todos los oyentes, cariños.
1: Muy bien, Erika.
0: Huguito, una excelente mañana para vos. Y uno escucha, a veces no está ahí pronta para contestar.
1: Sí.
0: Porque está haciendo cosas. A mí ya se me hirvió una vez el agua, así que voy a intentar de que no hayan dos. Cariño grande para vos, abrazo, amigo.
1: Gracias, Erika, por estar ahí. Que tengas un lindo día.

una burla del destino, obsesión, nos canta Miguel Mateos. Y ahora, un poco de los Enanitos Verdes. Este tema yo sé que le encanta a Pipo. Si estás en línea, para vos, Pipo. White Guitars.

De a poquito se van despertando. Nos escribe Cristina, dice: buen día Freddy, buen día a los oyentes de la radio. ¿Podría ser Soda Stereo con su tema Sobredosis de TV? Bueno, vamos con esa. Soda Stereo, 1984, Sobredosis de TV. Gustavo Cerati en guitarras y voz, Zeta Bocio en bajo y Charlie Alberti en batería.

0: Las 8 de la mañana, 30 minutos.
1: Regionales.
0: Actualización de recursos en Río Negro. El gobernador Alberto Bretiné formalizó ayer un esquema de compensación financiera transitoria para 14 municipios destinado a reconocer los cambios demográficos y económicos registrados en distintas localidades y atender el desfasaje existente en los actuales índices de coparticipación. La decisión no va a afectar ni va a recortar recursos a ninguna localidad de la provincia. Bretinec ha confirmado que se envía el proyecto de modificación de la ley a la legislatura de la provincia para que sea tratado hoy en la plenaria de comisiones y el día jueves en la sesión.
1: Nacionales.
0: Javier Milei viajó a New York para participar de la Asamblea de la ONU en medio de la tensión con Reino Unido por las Malvinas. El presidente dará en el día de mañana su discurso en el organismo multilateral, en el que se prevé además que vuelva a reclamarle diálogo al gobierno británico por la soberanía de las islas. Además, se va a reunir con empresarios, economistas y referentes de la comunidad judía. No se descarta que Milei se reúna con el presidente Donald Trump.
1: Internacionales.
0: Asamblea General de la ONU. Mandatarios de todo el mundo se juntan en New York para participar de la reunión anual de Naciones Unidas. Se va a analizar, entre otros temas, la inteligencia artificial, cambio climático y el alza de todos los precios.
1: Estos son los datos del tiempo.
0: 5 grados la temperatura, 64% la humedad, el cielo está ligeramente nublado. La máxima para hoy martes, 19 grados. 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
2: Es la hora 8:33 minutos.
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Fito Páez, escuchábamos recién A Rodar Mi Vida. La actual temperatura 5 grados, ¿eh? La sensación térmica es de 4 grados. Arrancamos esta mañana con temperatura fresca, ¿eh? El cielo parcialmente soleado, pero las nubes van a ir ganando protagonismo durante el día, ¿eh? La temperatura irá en ascenso y tendremos una tarde templada, con una máxima cercana a los 17 grados. Así que si salís temprano, abrigo. Y después podemos ir aflojando un poquito, Para mañana miércoles subirá bastante la temperatura, con una máxima cercana a los 23 grados. Pero se espera la presencia

llega mensajito de Susi. Dice, ¿me podrías pasar, porfi, ya que estás en el bloque nacional, Me Vuelvo Loco por Vos, de Vilma Palma? Para vos entonces, Susi.

Me vuelvo loco por vos. Eran los Vilma Palma de Vampiros y ahora llegan los Rodríguez sin documento. También llegan mensajes, ¿eh? Sonia dice: buen día, acá presente desde mi trabajo, escuchando la radio.

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1: Las 9 de la mañana, un minuto.
0: Regionales.
1: El programa Enfocar llega a 5 saltos. Será desde el 2 al 9 de octubre. Será la atención oftalmológica, lentes y marcos de forma gratuita. La cobertura está destinada a niños y adolescentes de 6 a 18 años, personas mayores de 60 años y personas con diagnóstico oncológico, diabetes, con certificado médico actualizado. Próximamente se va a informar las sedes de atención en las páginas oficiales para poder asistir a las personas que reúnan los requisitos para ser beneficiarias.
0: Economía.
1: Morosidad. Las deudas de casi 900.000 personas pasaron de bancos y billeteras a manos de empresas de cobranza. La cantidad de deudores cuyos compromisos fueron transferidos a estas entidades ha crecido con fuerza en el último año al ritmo del aumento de la irregularidad de todos los pagos.
0: Internacionales.
1: Estados Unidos aseguró que las aerolíneas iraníes dejarán de operar globalmente esta semana por las sanciones. La medida anunciada por Scott Bessent impide a los proveedores de las compañías venderles combustible, darles servicios de pista o comercializar sus pasajes. El secretario del Tesoro advirtió que quienes lo hagan se están arriesgando a quedar excluidos del sistema del dólar.
0: Estos son los datos del tiempo.
1: La temperatura 5 grados, la humedad del 64%. El cielo está ligeramente nublado. 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
1: 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Es la hora 9:04.
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0: Es la hora 9:31.
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0: Las 9:32 a.m.
1: Regionales.
0: El Club Chipoleti comenzó el operativo del viaje a Formosa y lanzó otra colecta para ir en avión. El albinegro visita ahora a Sol de América de Formosa el día domingo por la ida de cuartos de final del Federal A. La intención de la dirigencia es que el plantel vuelva a viajar en avión para evitar el traslado en colectivo y todas sus consecuencias. Ya eligió esta vía para ir a Salta contra Juventud Antoniana. En total, estiman que el viaje cuesta unos 45 millones de pesos, contando traslado, hospedaje y comida. Para eso, vuelven a abrir una colecta para que los hinchas aporten al alias albinegro.sipo.
1: Nacionales.
0: Renunció el titular de la Secretaría Nacional de Discapacidad. Se trata de Alejandro Vilches, quien prestó su renuncia como secretario nacional de discapacidad por motivos personales, según pudo saber de fuentes del gobierno nacional. La renuncia del funcionario fue sorpresiva. Hasta el momento no trascendieron cambios adicionales en la estructura del área a partir de su salida.
1: Internacionales.
0: Un jefe narco uruguayo escapó de la cárcel en una salida al dentista y se libró la orden de captura en todo el mundo. El delincuente uruguayo integra una familia vinculada al narcotráfico que operaba en uno de los barrios periféricos de Montevideo y había caído a finales del año pasado. Salió con tobillera electrónica, sin custodia policial, con autorización del juez, pero nunca volvió al penal de Maldonado en Uruguay.
1: Estos son los datos del tiempo.
0: 6 grados, 4 décimas la temperatura. La humedad del 59%. El cielo está algo nuboso. 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
3: Es la hora 9:39 minutos.
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Hola Freddy, querido, buenos días. ¿Cómo estás en esta mañana fría aún que nos deja el rastro del invierno, ¿no? Me gusta la música que estás pasando. ¿Me pasarías algo del Rey? De Elvis. Suspicious Mind. Because I love you, baby. Gracias, Freddy. Te mando

Por fin me pasa a Jona y Luciano Pereira. Chao, chao, Fernando.

0: Un ramito de violetas, Gianfranco Pagliaro. Este tema era para vos, Erika, que yo sé que te encanta, ¿eh? Abrimos el bloque de esas canciones románticas que sobrevivieron al paso del tiempo.
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0: las que alguna vez te dedicaron.
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0: Las que alguna vez
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0: te hicieron emocionar.
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0: Hay canciones que no necesitan presentación.
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0: Porque apenas suenan los primeros acordes,
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0: alguien aparece en nuestra memoria. Ya me parezco a Miguel Parra con el programa.
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0: ¿Te gustan estas canciones, Marce López?
2: Qué buena música, Huguito. Gracias, gracias.
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0: ¿Se acuerdan de este ladri, Manolo Galván?
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2: Sí, me gusta toda tu música. Tenés muy buena selección musical.
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0: Bueno, este es el bloque de las viejas canciones del recuerdo, así que.
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0: Pueden pedir su canción favorita.
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0: Yo estaba pensando en una canción de Camilo VI que se llama Amor de Mujer,

Mujer, decía Camilo Sesto, y ahora llega Diango. Porque Sonia manda un mensajito, dice: ¿podrías pasar el tema de Diango, Corazón Mágico? Gracias, Freddy. Eso dice Sonia. Así que escuchamos a Diango con...

0: Pablo Abraira suena ahora con O tú o nada.
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0: Este lo pide Juan Nievas. Para vos, Juancito.
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cantante español nacido en Madrid en el año 1949 con su canción O tú o nada. Del año 1976 salió como sencillo y posteriormente quedó incluida en el álbum 30 de febrero editado en 1977.

Y ahora es el turno de Miguel Gallardo. Porque Estela nos manda un mensaje, dice, con esas canciones me están haciendo llorar, dice, por los recuerdos. ¿Me pasás, muchachita de Camilo Sesto? ¿No será muchachita de Miguel Gallardo? Porque Camilo Sesto creo que no tiene una canción así. Suena para vos entonces, Estela. Miguel Gallardo.

0: Un fuerte abrazo, Freddy. Un fuerte abrazo, Freddy. Y bueno, si llega a estar escuchando lo que es Marcel, también abrazo y saludos. Y a todos los radio oyentes de la 96.3. Buen martes. Muchas bendiciones, gracias por estar. Soy Rubén de Cinco Saltos.
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4: Buen día, don Jorge Molina. Pero ¿cómo anda? Lo que pasa es que este es el bloque de las viejas románticas. Estuvimos a puro rock and roll a las 9, de 9 a 9 y media. La selección de rock de los 50.

0: La iniciativa busca acercar herramientas a las juventudes de toda la provincia para que puedan incorporar la inteligencia artificial en sus estudios, trabajos, emprendimientos, como también proyectos.
1: Economía.
0: Casi uno de cada dos autos cero kilómetros se patentó con crédito prendario en el mes en agosto. Una estabilidad mensual en torno a los 33.000 operaciones, aunque con diferentes entre los tipos de vehículos. Dos resultados que ya son una constante en el mercado automotor argentino actual.
1: Internacionales.
0: Cinco cadenas de televisión suspendieron la cobertura conjunta de los actos de Donald Trump tras la medida de la Casa Blanca contra la CNN. La decisión se tomó después de que la oficina presidencial impidió al canal de noticias cumplir su turno en el consorcio que registra viajes y actividades oficiales con distribución compartida de las imágenes.
1: Estos son los datos del tiempo.
0: 6 grados, 4 décimas la temperatura, la humedad del 59%, el cielo está algo nuboso. 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
2: Es la hora 10:03.
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1: Es la hora 10:07.

0: Estás en la mañana de Radio 5 Saltos 96.3. La que está cantando ahora es Perla, con su canción Comienza a Amanecer. Esto lo pide Sonia. Si puedes, el tema Comienza a Amanecer, creo que lo canta Rocío Dúrcal, dice ella, pero es Perla para vos, Sonia.
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0: Super clásico este, ¿eh?

7 grados la temperatura actual en 5 saltos. Seguimos con clásicos. Giacomonti, ¿qué tienen tus ojos? Esto lo pide Juancito Nievas.

Jaco Monti, escuchábamos ¿Qué tienen tus ojos? Esto lo pedía Juancito Nievas. ¿Qué recuerdo te trae esa canción, Juancito? ¿A quién te hace acordar? Y ahora llega Vicente Fernández con Mujeres Divinas. Atenta, Lore, porque este te lo dedica.

0: temita le clavó Wally para Lore, Vicente Fernández, Mujeres Divinas. Y ahora llegó Pipo.
1: Hola, hola, buenos días, Freddy.
0: Buen día, Pipo.
1: Buenos días también para toda la audiencia. Me pasaste el tema de Camino Sexto, si puede ser. No sabes cuánto te quiero. Para ella, sí, gracias.
2: 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Qué paz refleja tu cara cuando duermes. Ya es casi la hora de empezar un nuevo día y la verdad, reconozco que no me gusta nada madrugar. Quizás sea esa la razón por la que tengo tan mal despertar. Te agradezco tanto que cada mañana me regales tu primera mirada, sonrisa y que me digas buenos días, mi amor. Me encanta mirarte cuando me preparas el café. Te preocupas tanto de lo mío que se te olvida y no te importa que el tuyo se esté quedando frío. Siempre piensas antes en mí que en ti, siempre. 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Necesito ese beso tuyo de ayer, de hoy, de siempre. Ese beso que me das cuando me marcho y cuando regreso. 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

pelota, Pipo, Está hasta la mano, Pipo. No sabes cuánto te quiero. Decía Camilo Sesto, eso lo pedía Pipo. Qué grande. Y ahora, ¿escuchá este temazo? Este lo pide Pedrito. Hola, Freddy, ¿cómo les va? ¿Me pasaría el tema del reloj? ¿O los pasteles verdes?

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1: Día feliz, buena mañana, buena jornada, buena vida para vos. Acá estamos escuchándote. Ahora poniendo esos temas me hiciste acordar. Había un tema muy viejito de Anthony Quinn, La vida misma. Si lo tenés, te lo encargo. Gracias.

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La misma vida te dirá. Esto era Anthony Quinn y Gaby. Lo pedía el amigo Mauricio. Y esta canción me llevó a otro tema. Quiero ver si se acuerdan de esta canción. No voy a decir nada. A ver si se acuerdan.

0: Está muy buena esa música, Freddy. Pásame el tema de los Terrícolas, Llorarás, Llorarás.
1: ¿Cómo no? Ahí vamos con los Terrícolas. Escucha esa viola.

0: Hola Freddy, buenos días.
1: ¿Cómo están?
0: Estoy sorprendida gratamente. Muchos hombres románticos quedan todavía. Ah, mirá vos. Muy bien, los felicito. ¿Qué tal? Bueno, yo estoy escuchando esos temas. Los escuchaba hacía muchísimo tiempo. ¿Viste? Que uno va cambiando de estilos. Así que bueno. Bueno, un saludo, un buen martes para todos. Y a ver tú, sorpréndeme tú con una canción romántica. Abrazo, Freddy.

Y siguiendo con los viejitos, hay un tema de Giangliani, no sé cuánto, Giangiola, una cosa así, a la puerta del cielo, a la puerta del sol. Bueno, si lo encontrás, lo escuchamos. Gracias.

0: 10 de la mañana, 45 minutos. La temperatura actual, 9 grados. La sensación es de 7 grados. Ahora tenemos algo de Palito Ortega, porque lo tenemos a Fernandito, que quiere escuchar algo de él.
1: ¿Cuál es el frío? ¿Me pasa Palito Ortega? Mm-hmm.

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1: Es la hora 10:49 minutos.
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1: Es la hora 10:59 minutos.
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4: Hola, buen día, ¿qué tal? ¿Cómo les va? Hugo, te hago una pregunta. ¿Vos podrás pasarme de Bruce Springsteen bailando en la oscuridad? No es la de Víctor Heredia, por lo que se ve, ni de Abel Pinto, que la cantaron en Villa del Mar, porque acá dice producida por Bruce Springsteen.
24: Amalia, ahí está sonando Bruce Springsteen, Dancing in the Dark, bailando los...

Así pasaba Bruce Springsteen para vos, Amalia, que lo pedías, Dancing in the Dark. Ahora Mari nos escribe. Yo pensaba que Mari no iba a aparecer hoy, ¿eh? ¿Puede ser algo de Status Quo?, me dice ella.

Así pasaba Status Quo para Mari, que pedía algo de Status Quo. Yo puse este Whatever You Want. Espero que te haya gustado, Mari. Está Rubén mandando mensaje, dice: saludos, Freddy, marcando mi presente. Aunque no pueda mandar audio, siempre estoy. Gracias, Rubén. Y también nos llega mensaje de Cristina, dice: ¿podrá ser la canción Cosita Loca Llamada Amor? Este tema también me encanta, Marce López. Subir volumen.

Gracias por tu buena música, bonito estar en comunicación con el hijo. Esa es, mañana viene el Franco de Rincón. Así que ahora tengo que cocinar. Pero muy buena tu música.

Sí, pasaba Queen. Cosita loca llamada amor. Esto lo pedía Chris. Para vos, Cristina. Se enganchan con los ochentas. Ahí está Juancito pidiendo Toque Invisible.

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1: Es la hora 11:26 minutos.

0: Más noticias.
1: ...11:30 en todo el país.
0: Regionales.
1: Nuevo ferry completa su obra eléctrica. El gobierno de Río Negro, la municipalidad de Cipolletti y Ederza finalizarán en los próximos días la obra de normalización eléctrica que abarca 20 manzanas y más de 350 lotes. Esta semana comienzan en el barrio Las Altas del Suministro. La intervención forma parte del plan de acceso seguro a la electricidad.
0: Nacionales.

0: compromiso de trabajar conjuntamente por la estabilidad del Indo-Pacífico.
1: Estos son los datos del tiempo.
0: La temperatura actual es de 7 grados 8 décimas, la sensación térmica 7 grados 1 décima, la humedad 55%, viento norte a 6 kilómetros por hora, el cielo está algo nublado y la máxima prevista para esta tarde es de 19 grados centígrados. 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
2: Es la hora 11:32 minutos.
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Juguito a audiencia hasta mañana, que tengan un buen día. Les espero mañana tempranito, que tengamos todos un buen día. Besitos y cariño para todos los que están en Radio 5 Saltos. Nos vemos.

Bueno, Freddy, que tengas un excelente martes, ¿eh? Y a cuidarse. Fuerte abrazo, bendiciones y saludos a Marcela, si se llega a estar escuchando. Saludos a todos, soy Rubén de Cinco Saltos. Abrazo, bendiciones.

Acá en sintonía, Freddy, hermosa música, buen programa y buen día para todos. Pedrito de Rincón.

0: Es la hora 12 en punto.
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Hola, hola, hola, hola, hola, ¿qué tal? ¿Cómo les va? Bienvenidos a un nuevo programa de Pasión Deportiva, el programa que tienen todos los deportistas del Alto Valle Oeste y aquellos que te mejoran la calidad de vida.

0: Hola, hola, hola, ¿qué tal? ¿Cómo les va? Bienvenidos y muy buen mediodía para todos. Muy buen mediodía, Freddy, ¿qué tal? ¿Cómo va? ¿Cómo anda?
1: Buen mediodía, Don Robert. ¿Así le dijeron Don Robert?
0: Don Robert, Don Robert. Bueno, por lo menos no me dicen Roberto, porque todo el mundo piensa que me llamo Roberto, pero si me llamo Robert con T final.
1: Claro, yo soy Mariscal, ¿usted qué es?
0: No, yo soy el que te lleva las pelotas.
1: El capitán del equipo.
0: No, usted el mariscal y el capitán. El Gaby Milito era así, era capitán y mariscal.
1: Sí. Claro. Gaby, una masa Gaby Milito.
0: No, yo vengo a ser Clemente o no. Qué sé yo, por ahí.
1: De los que trabajan, laburan. ¿Se
0: puede? Claro, el overol.
1: Muy bien.
0: Vio que ahora han abierto, hay tantas que sí, uno sí, dice, sí, qué sí, sé
1: sí.
0: yo.
1: Sí.
0: Pero bueno. Bueno, solamente nos entendemos, es para entendido, diría un amigo. Bueno, están llegando los jugadores de la Argentina, ¿eh?
1: Ah, sí.
0: Sí, el Dibu.
1: ¿Por qué no los cagan a tiro?
0: ¿Por qué? No. Como dijo, no me acuerdo quién era que dijo Edgardo o quién dijo, están huyendo para tapar, sí, sí, ¿se sí. acuerda? ¿Qué sé yo? Sí. Taglafico parece que parece no va a querer jugar más.
1: ¿Estará la Tuti en sintonía?
0: Ojalá.
1: Está desaparecida, no sé qué pasa.
0: Y capaz que vio que está.
1: Capaz que está en el aire, ¿viste?
0: Claro, sí, sí. A ver cómo pasó la fiesta del estudiante, si. Si. ¿Qué sé yo? Sí.
1: Capaz que está presa.
0: No, corrupción de menores, dice usted, no.
1: No,
0: qué sé yo.
1: No.
0: Bueno, el saludo grande para las autoridades del 19, si están en la sintonía, y para todos aquellos que están en la sintonía, que siempre nos escuchan. Hay un montón de gente que nos escucha, que son amantes del deporte y que buscan las noticias del ámbito local. Y por supuesto hoy tenemos pautadas dos entrevistas locales. Vamos con las efemérides, Tauro, ¿le leyeron la cosa o no?
1: No.
0: Bueno, así que en cualquier momento,
1: si lo pide Fernandito.
0: Fernandito, al único, al único que le doy es a mi amigo Fernandito. Un 22 de septiembre de... ¿Habrán vuelto los pibes del lago? Porque yo tengo conocidos que se fueron el lunes anterior.
1: Uf.
0: Viste que vos llegás herido, llegás destruido, llegás muerto para el Día del Estudiante, que cuando el día que tenés que festejarlo, bueno, la mayoría llega...
1: Claro,
0: en una semana. Y aparte que estuvo lindo, y el 21 estuvo hediondo.
1: Claro.
0: Viento, frío, el sábado, el domingo a la noche, hacía una rosca.
1: Uh-huh.
0: Nos retrotrae eso a cuando íbamos nosotros a la fiesta.
1: Esto es algo de todas las épocas, Robert. El tiempo, digo.
0: Sí, recuerde, yo iba al lago, uh-huh, en mi época de estudiantil, siempre hacía frío. Siempre. Bueno, en realidad tampoco es que uno dice 21 de septiembre y hace calor.
1: No.
0: O sea, estamos saliendo del invierno, ¿no?
1: Lo que pasa que es distinto el Robert de 15 años.
0: No,
1: ponele,
0: ni hablar.
1: Y no el Robert de ahora.
0: Y aparte no se tomaba como se toma
1: años.
0: Ahora. No se tomaba, no.
1: No, pero el de 15 años, 6 grados bajo cero y andaba en musculosa.
0: Sí, posiblemente que sí, pero no. Ahora se toma mucho.
1: ¿Y lo que veía?
0: Lo que quedaba en el 21 de septiembre, lo que pasaba quedaba ahí, en el lago Pellegrini. Bueno, sí, porque hoy debe ser un desierto el lago Pellegrini. Solamente la gente que. Pero cada vez se va a vivir más gente. Yo le soy sincero, a mí me encantaría vivir en el lago Pellegrini, teniendo actividades que tenga que venir al pueblo.
1: Claro.
0: Si yo estoy como cenicero de moto o bocina de avión, me quedaría con una casita que dé a la orilla del lago. O sea, yo soy pretencioso. Me quedaría. Ahora tengo DirecTV, tenés gas por Zeppelin, tenés telefonía móvil. O sea, antes estabas incomunicado, tenías gas. Tenías que subirte al techo y correr la antena para agarrar canal 10, canal 7. Ahí un poquito más. No.
1: Quédate ahí.
0: Claro, a ver. Viste, ahí se ve bien, ¿no? Se ve con raya. Y vos tratabas milimétricamente de que. Pero ahora, viste, qué sé yo. Tenés todo.
1: Sí.
0: Olvídate.
1: Y fíjate que la Tuti tiene Sterling.
0: Claro, con la Sterling además.
1: Claro. No sale más de la casa.
0: No, no. Aunque la Tuti en ese caso debe salir a buscar su ración diaria de para poder comer.
1: Claro.
0: ¿No? El 22 de septiembre de 1957, Argentino Junior goleó a River 4-1 y consiguió su primer triunfo sobre el millonario en la era profesional. El encuentro se disputó en el antiguo gasómetro y los tantos del bicho fueron obra de Callá 2, Milne y Sierra. Mirá vos, todos nombres medio complicados. Un día como hoy, es decir, un 22 de septiembre del 63, se produjo el debut como uno de los mejores entrenadores de la historia de River. Ángel Amadeo Labruna fue en un triunfo del millonario por 2-1 sobre Racing, con sendo goles de Luis Artime. Dirigiendo al club de sus amores, Angelito ganó 6 títulos de primera división, entre ellos el torneo metropolitano del 75. ¿Qué significó el primer campeonato que River ganó luego de 18 años de sequía? Hay que estar 18 años sin festejar ni el torneo Galpone, ¿eh? La miércoles. Un 22 de septiembre del 67 en Concepción, provincia de San Juan, nació Claudio el Chiqui Tapia, que está cumpliendo años hoy. Ex presidente de Barraca Central y desde marzo del 2017 mandatario de la AFA. Sus principales logros, directamente relacionados a su decisión de ratificar como DT a Lionel Scaloni en el 18, son los triunfos logrados por la selección argentina. La verdad que el Chiqui, hay que darle el ok al Chiqui, porque él bancó lo de Scaloni, bancó esa parada que era difícil y realmente le fue muy, muy bien. Así que al Chiqui Tapia, feliz cumpleaños. Separemos todo lo que está rondeando ahí la AFA, que los casos de corrupción y eso, separémoslo con lo deportivo. En lo deportivo, la verdad que Chiqui ha sido elogiable, porque se la jugó en un momento complicado, se la jugó con Scaloni. Un 22 de septiembre del 92, tras cumplir una suspensión de 15 meses por doping, Diego Maradona firmó contrato con el Sevilla. El 10 permaneció una temporada en el equipo español, en donde conformó una recordada dupla de ataque con el goleador croata Davor Šuker. ¿Se acuerda que había un tema musical de quién era? ¿De Fabiana Cantilo era? Del Diego en Sevilla.
1: Me parece que sí, ¿eh?
0: ¿Era Fabiana Cantilo? Muy pegado, un tema de eso que se pegajoso, que la gente enseguida se prendía y cantaba. Bien, seguimos con las efemérides. Perdón, el 22 de septiembre del 2002 Racing logra un gran triunfo en la Bombonera frente a Boca. En un encuentro vibrante, la Academia ganó por 4-3. Gracias a los goles del polaco Bastilla, mirá vos, Clemente Rodríguez en contra, Pavlovich y Mariano González. 4-3 ganó la Academia en la Bombonera. Por último, en el 2004, un 22 de septiembre, Boca logró una de sus victorias más abultadas sobre Vélez. En la Bombonera, el equipo Genay se aplastó por 6-0 al Fortín, con los goles de Andrés Guglielmo Pietro, ¿se acuerdan? Esquiavi, Neri Cardoso, Palermo de penal, Tevez y Fuentes en contra. 6-0 a Vélez. Vélez, un gran que ha tenido gran equipo, parece tener quilombo desde lo económico, que ahora sus jugadores han tomado la decisión de ir en sus autos particulares al partido que jugaron y que ganaron. También Barro Esqueloto en señal de protesta debido a que no les han pagado. Bueno, ayer hubo fútbol, ¿eh? Perdió Estudiantes y dejó mucha tela para cortar. ¿Quieres saber qué decía el entrenador de Estudiantes, Medina?
2: Es la primera vez que que bueno, que no me gusta lo que está sucediendo, hay mucha confusión, hay que unificar criterio, sé cómo el criterio para tirar líneas del que tienen, les contó seis minutos para todo lo que se paró, no se jugó. Digo, el arbitraje creo que incidió netamente en el resultado también. Estamos viendo situaciones que no son buenas. Y ante una final que tenemos nosotros por delante el sábado y otro partido el jueves que viene por Copa Argentina que son mata-mata, bueno, nosotros obviamente no queremos en ningún momento que se favorezca porque apunte los perjudicados. Para entrar Herrera el fin de semana, que es un árbitro mundialista, y esperemos que esté a la altura de la situación y del juego, como no estuvo Ramírez hoy.
0: Picante el cacique Medila, a ver qué dicen nuestros colegas.
3: Buenas noches. Hablando sobre el partido, yo creo que erró mucho Estudiante también, ¿no? Porque así como los árbitros son responsables, Gais también se comió muchos goles.
4: Y por lo que vi, los árbitros.
3: El arquero estuvo muy bien, Carlitos Izquierdo jugó muy bien.
0: Bueno, picante el cacique Medina, Estudiantes junto con Boca, el único equipo que está jugando los tres frentes. Ellos están jugando Libertadores, Copa Argentina y Campeonato. Y Boca está jugando Sudamericana, Copa Argentina y Campeonato. Boca juega el fin de semana, Estudiantes juega también el fin de semana, pero muy crítico el cacique Medina con respecto a lo que es este el partido de Estudiantes. Hoy en el cumpleaños del Chiqui Tapia también hay una reunión en AFA donde están llegando y donde River, que había salido del comité ejecutivo de la AFA, hoy volverían los dirigentes de River a reunirse en la AFA justo en el cumpleaños del Chiqui, capaz que lo hacen atragantar al pobre Chiqui. Y están llegando los presidentes de los clubes, seguramente irán a comer unas galletitas con agua, deben comer tremendo asado después de la reunión, pero están llegando los presidentes. A ver qué dicen algunos.
5: Fiel.
3: A ver, dale, ahí tenemos, dale.
5: Mariotto y Marón.
3: Dale, lo tenemos, dale.
5: Presidente de Banfield, ¿todo bien?
6: Hola, dale, muy bien, buenas tardes.
5: Bueno, ¿qué pasa con Trollo? ¿Sigue? ¿No se va?
6: Sí, hemos hablado de algunas cosas que creemos que, como él dijo, también un año y medio de desgaste de relación, pero la verdad que estamos muy agradecidos con él. La verdad que Banfield ha encontrado cierta estabilidad. Este año quizás no viene siendo el mejor, pero confiamos mucho en el trabajo de Pedro.
5: ¿Hasta el final del campeonato o es partido a partido?
6: No, creemos que Banfield hoy tiene un torneo de 9 puntos, la verdad que es poco, nosotros necesitamos sumar para el año que viene, pero lo ideal sería que Pedro finalice el contrato, me parece que es lo que él se merece, y ojalá que los puntos acompañen. Se nos vienen partidos importantes, nos ha metido en la semifinal de Copa Argentina, no es poco para nuestra institución, es algo realmente histórico, pero entendemos que los partidos que quedan son muy importantes para sumar.
5: La última, con respecto al comité, vuelve River hoy al comité con un pedido supuestamente de cambios, ¿la postura de Banfield?
6: No, creo que las cosas se discuten en el ámbito que corresponde. Cuando uno filtra las cosas antes, más un jueguito para la tribuna que otra cosa. Me parece que es importante que River vuelva, es una institución importante. Estefano, creo que como un dirigente joven, tiene mucho para aportar seguramente, pero cuando River pretende marcar agenda a la Asociación del Fútbol Argentino, me parece que se confunden un poco los roles.
5: Muchas gracias.
6: Por favor, buenas tardes.
5: Alejandro Marón, bueno, ¿no sos miembro del comité ejecutivo o sí?
7: No, del comité ejecutivo de AFA no, pero sí vengo a la reunión de Liga en representación de Lanús.
5: Bueno, la pregunta es, ¿se posterga la fecha 11?
7: No, oficialmente no hay nada, veremos si hoy sale algo en la reunión, pero con la información que llegamos es que no se posterga.
5: No hay fecha, ¿no? No hay lugar para meter la fecha 11, ¿ese es el motivo?
7: Sí, después hay una fecha FIFA en noviembre que también se acerca a la fecha de los playoffs, con lo cual sería, estimo, difícil poder postergar y ubicar esa fecha, pero bueno, veremos qué pasa en la reunión.
5: Bueno, Alejandro, muchas gracias.
7: A vos.
5: La última, la postura de Lanús con respecto al pedido de River, de cambio de cúpula arbitral, cambio de cantidad de equipos en primera.
7: No lo conocemos, vi mediáticamente que es algo que se va a plantear ahora en la reunión. Luego de la reunión veremos de qué se trata y fijaremos posición si hace falta.
5: Bueno, gracias.
0: Bien, ahí estaban los presidentes llegando. Esto está pasando ahora, ¿eh? La reunión se va a llevar a cabo ahora. Perdón, los presidentes están llegando con la novedad de que River Plate va a ser parte de este comité, que vuelve al comité ejecutivo, y bueno, lleva algunas algunas cosas como para tratar. Lo de los árbitros están siendo muy castigados, los árbitros. La verdad que no están pasando por su mejor momento. Así que esperemos que se solucione el tema. Vamos a poner un temita musical, ¿le parece?
1: Sí, yo lo que te quería comentar, porque ya que hablaste de Estudiantes,
0: sí.
1: Los únicos partidos que tenemos por ahora para el fin de, no. El fin de que viene, el sábado 26 es el de Estudiantes, justamente con Rosario Central. Y esto es Supercopa Internacional a las 17 horas. Y el día domingo 27, Racing con Boca Juniors, sí, porque estos ya son los cuartos de la Copa Argentina. So, seguramente va a ser transmisión de la radio a través de Radio Splendid, don Robert.
0: Bien, ponemos un temita musical hasta que nos organizemos, que tengo un llamadito que me están mandando alguien que se cae de una nota y tratamos de poner reemplazar.
1: Dale.

0: Es la hora 12:30 minutos.
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0: Beltrán, no creo que lo pongan ese día porque va a ser la despedida de Messi. No, no está convocado Montiel. Montiel fue invitado.
1: Los campeones del mundo.
0: Montiel está invitado, al igual que Correa, que Marcos Acuña.
1: ¿Y qué? ¿Junín dónde queda? A 250 kilómetros.
2: De Buenos Aires, es un rato. Tiene que ir una semana antes, tiene que ir.
3: Un problema menor.
1: Bueno, fantástico.
3: Para mí.
2: Pero no está convocado, no es que va a jugar.
1: No, pero no va a estar con el grupo en Junín. Va a llegar 3 horas antes del partido.
4: Se encierran en la pieza después.
1: Bueno, perfecto. Bueno, está barro, dale. Listo, me parece muy bien. ¿A usted le parece bien? A mí me parece bien.
5: Bueno, no parece bien.
3: No parece bien.
5: Cambiemos de tema.
0: Gustavo, te escuchamos, por favor.
1: Listo.
0: Bueno, Mariano, hasta anoche a River le quedaban cuatro grandes objetivos de aquí hasta fin de año. Uno, el superclásico que se va a jugar el 1 de noviembre en la cancha de Boca. Dos, tratar de ganar la tabla anual. Tres, tratar de ganar este campeonato. Y cuarto, ingresar a la Copa Libertadores del año que viene.
6: Así como dijimos,
0: me parece que ahora
6: tiene la chance de campeonar. River tiene la chance de campeonar
0: en el clausura, en el torneo clausura.
1: Matemáticamente el anual está, pero quedó lejos.
0: Y a esto iba a ir. De los cuatro objetivos le quedaron tres, porque la tabla anual quedó a 9 puntos del líder, que es Independiente Rivadavia, y quedan 18 por jugar. Virtualmente River está fuera, porque la verdad que el margen de error que tenía lo perdió con la derrota contra Huracán. Por eso, para mí le quedan tres objetivos ahora: el superclásico, tratar de ganar el clausura y tratar de ingresar a la Copa Libertadores, porque el anual la tiene prácticamente perdida.
5: Ese
0: objetivo ya está.
1: Bueno, no, pero por eso, River tiene más objetivos.
0: Pero siempre es un campeonato en sí mismo, Martín.
1: Matemáticamente la verdad tiene chance.
5: Ok. Y eso que River se había planteado al comienzo del año, tratar de salir campeón en la cancha de Boca, ¿se acuerdan?
4: La clausura está octavo por ahora, ¿eh?
5: No, en la tabla anual habían planteado eso.
0: Era un objetivo.
5: Sí, por eso, no llega.
0: Era un objetivo de River, sí.
5: Ahora se le puede dar a Boca.
0: Como en el 86. Y Boca puede ser campeón. Pasar. Sí,
5: claro. Boca puede ser el campeón en la anual con River. Cuando el clásico.
4: Fecha 15.
5: Ante última. Tiene que salir campeón una fecha antes.
6: Pero Independiente River le lleva 4 puntos.
4: Sí, claro.
0: Pero 4 puntos.
6: ¿Usted cree que en Independiente Rivera no gana más?
5: No,
4: puedo decir que creo que es difícil, gana todo y no caerse mucho.
0: Para que sea campeón. Lo que tiene complicado Independiente Rivadavia es el fixture. Tiene que jugar con Rosario Central, con Argentino Juniors. Sí, lo estuve estudiando recién. Tiene que jugar partidos complicados el equipo mendocino, pero bueno, está puntero y a 4 puntos de luz de ventaja sobre tanto Boca como Vélez. Pero bueno, River ahora tiene que poner la mira en tratar de ganar el campeonato local y obviamente
6: Vélez y Independiente Rivadavia
0: para la Libertadores.
4: No juegan, distinto.
6: No se pueden cruzar. No. Okay.
0: Son zonas diferentes.
6: Okay.
7: Qué tema ese, ¿no?
0: Claro. Exactamente.
7: Ese es el gran problema de esta tabla anual. Que vos no le puedes contar puntos y equipos en los que no le puedes contar puntos, porque no lo enfrentas.
4: Rivadavia no juega.
5: El primero y el segundo no se miden.
6: Claro. Por eso pregunté y no.
4: Primero con el tercero.
5: No, pero quiero decir, los que compiten pueden competir, puede ser campeón y a mí no me ganan.
6: Claro.
4: Y el primero con el tercero
6: también. No, y aparte, para me ponga la piel de Vélez, debe querer voltear a Independiente Rivadavia. Vélez mismo.
3: Lo mismo pasa con el descenso.
5: También.
3: Por ejemplo, Aldo Civi, si le quiere descontar al de arriba,
6: Riestra
3: no juega. Claro.
4: Están todos en la zona
6: así, ¿verdad?
1: Bueno, entonces, Gus, dale.
0: Bueno, mañana vuelve el plantel al trabajo. Mañana la idea de Leonardo Poncio es el fin de semana jugar un partido amistoso para que el plantel no pierda rodaje futbolístico. Y hoy se presentó con la selección el chico Tobías Andrada. Lo remarco porque, claro, Thiago Almada quedó descartado de los amistosos de la selección por el desgarro que sufrió con Huracán en el cuádriceps de la pierna izquierda. En cambio, Tobías Andrada estuvo con la selección, hizo trabajos muy pero muy livianos, pero seguramente va a poder estar con seguridad cuando River vuelva a jugar. Veremos si es el 10 contra Estudiantes de Río Cuarto o el 7, como quiere por ahora la AFA, frente a Sarmiento de Junín. Por lo pronto, lo de Thiago Almada en la vuelta de River a la actividad oficial está en duda, porque va a tener para entre 3 y 4 semanas de recuperación, o sea que va a depender de cómo vaya evolucionando el ex enganche de Vélez, del Atlanta United y del Atlético de Madrid.
8: Eso era lo último de la selección argentina, que recordamos que la selección argentina va a jugar el miércoles 30 de septiembre con Bolivia en el estadio Mario Alberto Kempes de Córdoba, que seguramente va a ser transmisión con nuestros amigos de Splendid, miércoles 30 de septiembre.
4: Sí, pero lo que estábamos escuchando recién era toda la información de River.
8: De River, pero terminaron con la selección, viste que Andrada fue a la selección. se lesionó sí. Andrada y Thiago Almada también, los dos lamentablemente, para Andrada lamentablemente.
9: Andás juntando, ¿no? En la enfermería.
8: Sí, y viste cuando lo de Thiago, lo de los jugadores de la selección va a pasar porque no hicieron pretemporada, no descansaron nada prácticamente.
9: Claro, exacto.
8: El sábado 3 de octubre, partidazo con Burkina Faso.
9: Partidazo.
8: ¿Te acordás cuando hacíamos partidazo en el Estadio Monumental? Finalmente se desechó lo de la idea de ir a jugar a Boca. Y el martes 6 de septiembre, el partido con Benín, más partidazo todavía, uh-huh, en el Estadio Monumental.
9: Los con horarios la no están todavía, ¿no? ¿Eh? Los horarios todavía no están.
8: No, pero sí, no, 21:30, sí, más de ahí no va a pasar. Uh-huh. Y siguiendo hablando de la selección, están llegando los jugadores, llegó Mastantuono, llegó Licha López, llegó, bueno, y esto decía.
10: Es muy especial porque es el la último partido de nuestro capitán, de nuestro ídolo, de nuestra bandera, así que contento por eso.
11: Ah, pues todo muy, para mí es muy especial y nada, con ganas de disfrutarlo.
8: Ese
12: es algo único, ¿no? Mágico.
13: A veces es preferible no recordarlo y
8: sí. Nada,
13: pero bueno, también hay que destacar el tremendo esfuerzo que hicimos durante toda la Copa y sin duda que hicimos un gran Mundial, pero obviamente nos duele a todos haber perdido esta final y nada, ahora estamos de nuevo acá en nuestro país y vamos a disfrutar.
14: Como necesitan ese contacto con la gente y en esta despedida con Messi tan especial para ustedes y para vos también en lo personal.
13: Sí, sin duda, igualmente nosotros somos muy felices cada vez que venimos a la Argentina, estar con nuestra familia, con nuestros amigos, compartir nuestra misma cultura.
15: La verdad que feliz, la selección Medina, siempre es lo más grande que nos puede pasar y nada, una vez más feliz por la convocatoria.
13: Sí, contento, esperaba la vuelta, me costó un poco la última vez, pero ahora contento y con mucha ganas.
16: Bueno, ahora la selección vamos a tener que seguir, pero bueno, él nos enseñó el camino de siempre luchar, no bajar nunca los brazos, así que bueno, vamos a tener que seguir peleando.
17: Espero que voy a dejar todo, obviamente, una de las primeras veces, así que nada, muy contento.
18: Bien, bien, feliz, contento de volver después del gran Mundial que hicimos, así que bueno, con muchas ganas e ilusión.
8: Todos los jugadores están llegando. Y el Dibu, a ver qué dice el Dibu.
19: El último partido de Leo Messi con la camiseta de Luis Celeste.
20: No, vamos a escuchar al arquero de la selección, al Dibu Martínez, que acaba de llegar.
21: Lindo llegar a una final de vuelta y nada, lamentablemente no la pudimos ganar, que me va a quedar la espina por mucho tiempo.
19: Bueno, se viene el último partido de Leo Messi con la camiseta de Luis Celeste. ¿Cómo lo van a vivir? ¿Cómo estás vos con esa noticia?
21: Bueno, la verdad, pensé que ya se había retirado, así que nada, tener la posibilidad de retirarse acá en la Argentina, creo que es un sueño para él y trataremos que sea un lindo día para él.
8: Si uno busca el pelo en la leche, las declaraciones del Dibu, pensé que ya se había retirado, ¿no? Pero bueno, hay que tenerle la selección que viene a dar la cara y que alguien se animará de los periodistas a preguntarle, ¿pasó algo? Yo creo que nadie. Es como Mirta, viste que a Mirta no se la puede tocar. Mirta ahí. Y no, pobre Mirta. Y sí, Mirta tiene 99 años. Pero alguno de los periodistas, sí. Yo, si estuviera en el lugar, no lo haría. No preguntaría porque es preguntar. Pero alguno de estos locos de los periodistas preguntarían, che. Este Dibu, ¿pasó algo en la selección o Scaloni? Mire, acá en Argentina nos quedamos todos con la duda de si pasó algo. ¿Pasó algo? Nadie va a decir eso, ¿eh? Porque viste que la selección está rodeada de un aura que, wow, lo que hacen todo está bárbaro. Bueno.
9: ¿No vas a decir nada de la camiseta que presentó Messi ayer?
8: La presentó la camiseta. Linda camiseta, los números, viste, el detalle atrás.
9: Ya se debe estar vendiendo ya, ¿no?
8: Uf, imagínate, el Chiqui Tapia ya debe estar haciendo plata.
9: ¿Por qué todo es un negocio, Robert? Explícame eso.
8: Y porque todo es un negocio, todo bárbaro, pasa, ¿no? Todo pasa por el dinero. Vos imaginate.
9: Porque yo me imagino le debe decir, che, es el último partido de Messi. Y ya debe estar alguien diciendo, las camisetas, ¿viste?
8: Claro, sí, las sí. Che, recién, imagínate, en la marca de las tres tiras, que sí, es sí. la que
9: está,
8: auspicia a Messi y auspicia a la selección argentina, cuando Messi puso en su Twitter de que había dejado, que dejaba, qué sé yo, todos empezaron a decir, va a jugar un partido. El de marketing de las tres tiras, va a decir, va a jugar un partido. Sí. ¿Qué hacemos para ese partido? Imagínate. Todo pasa por ahí. Lamentablemente todo, porque, qué sé yo, los precios saladitos.
9: Perdón, ¿no? Porque sí. entré a la página de Adidas para sí. googlear, a ver si ya está, ¿no?
8: Y ya está.
9: No, todavía no está, ¿viste? Pero está la camiseta. ¿Sabés cuánto sale la camiseta de la selección argentina oficial? Esta es la versión jugador.
8: 300 lucas.
9: 230 mil pesos.
8: ¿Te la dan en 6 cuotas? ¿O de cash?
9: Cash.
8: Uh-huh. Y, bueno.
9: Y en la página oficial de Adidas todavía no aparece la camiseta esa. ¿Sabés cuánto está la de Boca? ¿La oficial?
8: 180.
9: En la página de Adidas 150 mil.
8: 150 mil. El mismo. Pero ¿sabés lo que pasa? Que con estos locos que te dura menos que...
9: La de River también, 150 mil.
8: ¿Cuál?
9: La de River.
8: Más cara que la de Boca.
9: No, no, igual.
8: 150. Igual. Ah, 150. 000.
9: La de Independiente, ¿sabes cuánto?
8: ¿Cuánto?
9: Dice, si te compras una...
8: dos por uno.
9: Si te compras una pelota, te regalamos una Independiente.
8: No, escúcheme. Lo que pasa es que esto, cambian la camiseta capaz. Boca cambió hace poquito la camiseta y le dura un año, porque ese es el negocio. Entonces, los fanáticos se van... Yo no soy de comprarme las camisetas y eso, qué sé yo. Las tengo, tengo un par de camisetas que las sí, uso sí. para cargar a alguien con un, la verdad, le soy.
9: ¿Vos cuál tenés, la que dice
8: Fate? No, no, yo tengo la gloriosa de del 2000, del 98-2000, esa, la de la franja ancha.
9: Sí, sí,
8: es
9: sí,
8: que
9: sí.
8: esa me la compré porque para mí fue lo máximo. Yo claro. tenía eso que empezó a ganar todo Boca.
9: Claro, sí, sí, sí.
8: Esa la tengo. Pero yo noto que, por ejemplo, mi hijo mediano, él cualquier cosita que aparece trata de buscarla y comprarla, no en, en la página oficial y eso, sino en las truchas, pero le gusta.
9: Sí, sí, sí. Lo tenemos a Edgardo.
8: A ver, Edgardo.
2: Hola, Freddy. Hola, Robert. ¿Cómo andás, Robert? Qué lindo escucharlo. Estuve escuchándote todo el día, Freddy, pero voy para arriba, voy para abajo, voy para arriba, voy para abajo. Ahora estoy yendo a buscar una cosa que me faltaba para la habilitación y bueno, y ahí estamos. Meta darle nomás.
9: Vamos, que ya abre la gomería, ¿eh?
8: Ah, ¿sí?
9: Sí, sí, sí.
8: ¿A dónde va a estar ubicada?
9: Sí, ya nos va a estar diciendo bien todo. Con un flyer, no sé.
8: ¿Algo va a...
9: Sí, sí, sí.
8: O sea, Edgardo va a tener una gomería.
9: Yo ya le ofrecí de hacer una promo acá en la radio y lo sacamos como un aviso publicitario.
8: Claro, o sea, y regalamos parche. O voucher, le regalamos sí, un sí. par de voucher a los que acierten, qué sé yo.
9: ¿Hace cuánto cosa? Que no pinchás?
8: Claro, está bien.
9: Ahí, entonces vos vas y Edgardo te dice.
8: Bueno, escúcheme, vio que está la Fórmula 1.
9: Sí, sí, sí.
8: O sea, no le vamos a mentir a la gente. Nosotros estamos haciendo todo esto porque la persona que teníamos que llamar, que nos había dicho que sí, que uh-huh. no vamos a decir quién era, nos dejó colgado.
9: Y bueno.
8: Entonces nosotros tenemos que dibujar.
9: Bueno, pero son cosas que pasan, Robert. No te pongas mal. Ya, sí, ya te pareces a una conductora.
8: No. ¿Sabés lo que pasa?
9: Me hiciste que
8: yo hago esto. El día de ayer hice toda la producción.
9: Sí.
8: Y hay un montón de gente que si vos la llamás te dice, sí, qué lindo, porque ya. Entonces, si yo guardo ese lugar para la persona que tenía que llamar y que ahora no me contestó ni los mensajes ni a nosotros el teléfono, y hoy a las 11 de la mañana me dijo, sí, sí, me acuerdo.
9: Métele.
8: Pero no le voy a decir el nombre, porque...
9: ¿Vos querés decir que los 16 oyentes que tenemos en línea están esperando esa nota?
8: No, están esperando una nota, porque no le interesa que hable yo. Le interesa que hablen los protagonistas del deporte, que son los deportistas de Cinco Saltos. Y la próxima, pegamos en el palo, me parece. No sé, vamos a ver. Bueno, hay Fórmula 1. El jueves 24 de septiembre, ¿se acuerda? Usted sabe que en el Gran Premio de... ¿Cómo se llama este país? Siempre se me complica, ¿eh? Azerbaiyán. ¿Eh? El Gran Premio de Azerbaiyán.
9: Ya lo dijiste, no lo repitas
8: más. No lo repito más. Por una cuestión de religión, no sé qué historia, no corren los domingos, corren el sábado. Entonces, mire, pruebas libres va a ser el jueves la tanda 1 a las 8 de la mañana y los entrenamientos libres 2, 11:30. El viernes los entrenamientos libres van a ser a las 6:30 de la mañana y la clasificación a las 10. En tanto que la carrera va a ser el sábado 26 de septiembre a las 8 de la mañana. Tanda comercial y vamos a ver si nos atienden el teléfono para hacer la nota, otra nota que tenemos pauta.
5: Es la hora 12:58 minutos. 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

0: 13:08 minutos y recién cuando iban entrando los presidentes de los clubes a la AFA, decían de que si se podía postergar la fecha 11 y eso apretaría mucho más el calendario, lo cual traería muchas más consecuencias, malas consecuencias para algunos equipos. Recién acaban de confirmar lo siguiente.
1: 11 del fútbol argentino se juega, no se posterga.
2: Muy bien.
1: Y solamente se verían afectados o tendrían que cambiar de día los partidos a disputarse el sábado 3 y los que más chance tienen de correr.

0: instantes son los que se juegan en Capital Federal. O sea, Argentinos Juniors contra Tigre y Huracán contra Aldo Civi, que juegan el sábado 3, porque en ese mismo momento va a estar jugando la selección argentina, que va a jugar el sábado por la noche. Todavía no está el horario confirmado, pero sería el sábado por la noche. Entonces, lo más probable es que la fecha se juegue casi como estaba programada.
1: ¿De dónde van a parar? ¿A la semana?
0: Con algunas modificaciones, sí, porque ahí no hay tanta recuperación.
2: Pero, por ejemplo, Huracán...
3: Bien, entonces no se atrasa de esa... recordemos que el problema que hay es que juega la selección, ¿eh? Juega el 3, entonces... y que la verdad que tendrían que jugar, porque no hay muchos... equipos, jugadores del medio local, porque por ejemplo Flores está citado, pero ya le dieron el ok que va a poder jugar. Boca va a tener que jugar la copa con el Vasco da Gama. El Vasco da Gama tiene un estadio que es muy chiquito y que no se puede jugar. ¿Jugará en el Maracaná?
4: Esperando primero saber si el 21 de octubre en Brasil se juega en Río de Janeiro. Y después, si se juega en Río de Janeiro, si es en el Maracaná o en el Ensenado.
5: Claro, no quiere Vasco jugar en el Nilton Santos, en Ensenado, ya hablamos de esto, ¿no? Por el tipo de césped.
4: Césped sintético.
5: Sí, no quiere. Exacto.
4: Mira, hay un antecedente, Guille, que también lo beneficia a Vasco, los antecedentes, porque recordemos que el Maracaná está concesionado para que lo utilicen Flamengo y Fluminense. Pero en 6 oportunidades el Vasco solicitó al gobierno la utilización del Maracaná, y en 5 le dijo que sí. La única vez que le negó el Maracaná fue porque lo hizo con poco tiempo de anticipación. Y acá lo que pude averiguar es que el pedido está hecho en tiempo y forma.
3: Bien, esa era la última novedad con respecto a qué está pasando con los equipos argentinos. En este caso Boca sí va a jugar con el Vasco da Gama. Tema musical y esperamos a la gente de Estación Fútbol.

0: De esta manera, perdón, llegamos al final de eso. Escúpelo, llegamos al final de un nuevo programa de Pasión Deportiva. No un programa que hubiéramos querido realizar, pero es lo que hay. Mañana nos volvemos a escuchar a partir de la hora 12.
1: Que tenga... Por lo menos estamos, Robert, que es lo más importante.
0: No, nos tenemos que conformar con eso. Tenemos que ir para arriba, nivelar para arriba. Mañana nos volvemos a escuchar. Esperemos que.
1: ¿Cómo andas, usted... Robert? ¿Cómo pasaste la primavera? ¿Qué recuerdo te trae la primavera?
0: Ah, nada que ver. Nada que ver. La cosa era estirar. Sí. Mañana 12, esperemos que nos atiendan el teléfono. Chau.

0: ¿Qué tal? ¿Cómo les va? Muy, pero muy buenas tardes. Bienvenidos a un nuevo programa de esto que hacemos llamar Estación Fútbol. Estamos en Estación 10, la 95.5, en la ciudad de General Roca, al lado del cuartel de bomberos. Nos retransmite Frecuencia Urbana 88.3 en Cinco Saltos. Nos escuchás por FM Cinco Saltos 96.3, 102.9 FM Comahue, que no te imaginás cómo se escucha Neuquén y la madre de todas las radios de la región, LU19M690, que nos permite llegar a todo Neuquén, a todo Río Negro, a Chubut y a La Pampa. Bueno, más difusión para nuestro fútbol regional imposible. Mucho tela para cortar dejó el fin de semana. Ayer analizamos algunos de los partidos, otros no llegamos, vamos a desandarlos el día de hoy, pero claro, la información no descansa. Atención a lo que puede llegar a ocurrir entre hoy y mañana con un reclamo de puntos en Liga Deportiva Confluencia. Se mueve la estantería y humildemente, se lo venimos diciendo antes que arranque el torneo, se define en el escritorio el descenso, con todo lo malo que conlleva definir en un escritorio lo que debería definirse dentro del rectángulo de juego. Pero así están dadas las cosas y así parece, así se va a definir este torneo. Hubo mucho fútbol el fin de semana. Muchísimas gracias a toda la gente que ayer miró el streaming, un programa que va a pasar las 600 televidentes de Taquito. Y estamos muy contentos, tratando siempre de mejorar en todos los aspectos para tratar de llevarles a ustedes del otro lado la mejor información con buenas imágenes. Bueno, en eso estamos trabajando mucho también, en tratar en lo posible de sumar mejores imágenes. ¿Cómo le va, Chorqui? Lo saludo muy, pero muy buenos días. Buenas tardes, mejor dicho. ¿Cómo anda usted?
1: ¿Qué tal? ¿Cómo le va, Fran? Buenos días, buenas tardes. Arrancó un nivel de transmisión hoy, buenísimo. Esa energía, como arrancando, abriendo la transmisión que hacíamos de fútbol.
0: ¿Vio que te dicen? ¿Cómo no me voy a acordar? Hermosas transmisiones. ¿Vio que te dicen? Y sí, los primeros días de la semana arrancás con todo. Para nosotros no hay primeros días porque, gracias a Dios, sábado y domingo son los dos días que más laburamos. Así metemos es. mucha cancha y eso nos permite también hablar de fútbol y poder hablar de muchos partidos de fútbol, con lo que nos gusta. Ayer, le aviso, estuvieron nuestras compañeras y estuvimos trabajando en formativas, porque nos pegamos una vuelta por Fernández Oro, donde el Trueno Verde recibió a San Martín, partido que venía postergándose desde hace mucho. ¿Se acuerdan? Ese que yo les decía, cayeron dos gotas y suspendieron. Bueno, ayer se jugó bloque menor, que se jugó en la ciudad de Fernández Oro, y ahí estuvimos, 19ª y 8ª del León Cipoleño visitando al Trueno Verde, y también estuvimos en el Cid Formiga, en el partido de 7ª y 6ª división, lindos partidos, por lo que me decía Abril, el triunfo en 7ª de Chipo, 3-0 ante el Norte, 2 goles de Juan Nicola, y el empate en 2, me dicen, un muy lindo partido entre el Carcelero y el Albinegro. Bien, se recuperaron muchos partidos ayer, aprovechando el feriado. Feriado no, el día de la primavera, pero justo se puso, ¿cómo se dice? Jornada institucional, y los chicos no tuvieron clases. Así que espero que la hayan pasado bien, los pibes del otro lado, que escuchan la radio y demás, que lo hayan disfrutado y que hayan pasado un muy lindo día en su día precisamente. Bueno, todo eso lo vas a poder vivir en el streaming. Compacto, la palabra de los pibes, muchos goles, todo eso a partir de hoy a las 17, que vamos a terminar con primera, pero ya nos metemos en formativas. ¿Le gusta ver goles de los chicos, Churqui?
1: Sí, todos los goles. Show de goles, quedó suspendido ayer, ¿no? Catarata de goles.
0: Y quedó, y no llegamos. Dios, lo traes a Fasa y...
1: Sí, bueno, ayer fue polémica en el streaming. Si no lo vieron al programa, entre, busquen en YouTube.
0: Ah, queda. ¿Queda ahí?
1: Sí, sí. 10 play, 10 con número RN. Así lo buscás, así nos encontrás. Logo color verde amarillo, amarelo, verde limón. Y lo primero que tenés que hacer es suscribirte al canal para recibir todas las notificaciones de los contenidos que subamos o bien estemos emitiendo, como el caso de Magazine Mundial Stream a partir de las 17 horas a live o, si no, en diferido, on demand, a la hora que quieras.
0: Bien.
1: Le tiene que poner me gusta, por bien. Favor, ya que lo está viendo esta producción local, dale me gusta, compartilo, si pinta también, así que todo suma para tener cada vez más televidentes que, bueno, de hecho, cada vez son más.
0: Bien. Bueno, dicho esto, y ya hecha la invitación, otro de los partidos que estuvimos esta fecha, es verdad, claro, con esta vorágine, queda todo lejos, parece que fue hace 5 años, pero tenemos material de esos partidos. Fue el que jugaron en la cancha de Alto Valle, el local, el Tanga, con San Carlos. Empataron 2-2. No es un clásico, como siempre decimos, el clásico de la ciudad, respetemos la historia, es Unión Alto Valle, Alto Valle Unión. San Carlos es un tercero que le ha hecho muy bien a la liga, que le da muchísimo lugar a sus formativas, que hoy por hoy, creo, más allá de que está en segunda, es el equipo que mejor le va en formativas, salvo alguna categoría de Unión, pero es realmente muy competitivo. Está en segunda por una cuestión que el ritmo lo marca la primera. Y ojo a los cambios que se quieren hacer el año que viene en el Departamento de Fútbol Infanto Juvenil con respecto a esto, pero ese tema de otro costal lo analizaremos en otro momento. Lo comenzó ganando San Carlos. Lo invito hoy en el streaming. Vamos a tener los 4 goles. Dicen que el de Ote es podio. Es para estar en la lista de los mejores goles de la fecha. Pero Calderón metió 2. El pibe de San Carlos, Ramiro Montivero, metió el otro de Alto Valle para un 2-2 en un partido muy friccionado, con el arbitraje de Facundo Moraga, que terminó en tablas. Se da lindo cada vez que juegan Alto Valle San Carlos. Así que, si a usted le parece, querido Chorqui, vamos a escuchar, por ejemplo, qué nos decía la Pulga Ote, que metió un gol, que no se fue del todo contento, pero él mismo te lo va a decir. Lo esperamos, pero por supuesto que sí. Hay 2 goles, como le decía, de Tomás Calderón. Hoy van a estar las imágenes en el streaming. Muchísimas gracias. Siempre agradecido la gente que está escuchando. Llegan videos con goles de los distintos partidos de formativas. Y hoy, más allá de que hay muchísimo, muchísimo material para el streaming, los vamos a poner. Vamos a empezar a pagar formativa, porque veo que después nos agarra el jueves y todavía estamos debiendo goles de lo que pasó el sábado. Nos pasa eso, el jueves ya va a arrancar la fecha con muchos partidos, así que vamos a empezar a pagar hoy formativas lo que debemos. ¿Le parece ahora sí que escuchemos a Marco Ote a ver qué nos decía la Pulga?
2: Partido complicado, se les escapa sobre el final, ¿cómo lo viste?
3: Buenas tardes, sí, creo que fue un gran partido, creo que hicimos un buen partido nosotros. Y sí, se nos escapa sobre el final, una jugada, un tiro libre, hizo un golazo el pibe, pero bueno, es fútbol, ¿viste? Entonces quedamos medio amargo, medio triste, porque creo que el partido en los 90 minutos fuimos muy superiores.
2: Bueno, también se sabía que iba a ser un partido de mucho contacto, ¿o no?
3: Sí, fue bastante friccionado, pero bueno, para un lado sí, para el otro no, entonces seguimos en la misma. Nosotros vamos contra el mundo y bueno, hoy nos empataron un partido también. Y nada, quedamos ahí.
2: Con sabor amargo.
3: Sí, estábamos para ganar el partido, ¿viste? con los tres puntos.
0: Bien, ahí lo escuchábamos. No termina siendo bueno el torneo del Tanga porque, a ver, si había un candidato antes de arrancar el torneo, sin lugar a dudas, era Alto Valle, por su historia, por sus títulos en Liga, porque se reforzó realmente muy bien. No nos olvidemos que llegaron dos jugadores de Federal A, como Lucas Mellado, como Jair. Pero claro, ¿de qué pecó Alto Valle en el torneo Apertura? Dos cosas fundamentales. La primera de ellas, un muy mal arranque. Creo que fueron, si no me falla la memoria, 5 fechas en las cuales Alto Valle no sumó. Y en esto de torneos cortos y de una tabla acumulativa, bueno, eso se paga. Eso se paga caro. Y luego de dos cuestiones, pero fundamentalmente la falta de gol. No nos olvidemos que en Alto Valle el goleador era Lucas Mellado. Subsana para el Clausura ese error al contratar 2 muy buenos goleadores, de los goleadores históricos que tiene la liga. Si juntás a los dos, hay arriba de 200 goles entre Marcos La Pulga Ote y Ramiro Montivero. Pero claro, el Clausura es bueno de Alto Valle, más allá de algún empate de local, como en este caso contra el Juvenil San Carlos. Pero no le alcanza, no le alcanza. Y creo, creo que la gente de Alto Valle se queda aún con ese partido que se le da por perdido con Godoy. Y creo que la lectura es mala. ¿Por qué? O está equivocada, no sé si mala, está equivocada. Porque, dale, te doy esos 3 puntos. Con esos 3 puntos te vas a 30. Igual estás a 8 puntos de la tabla, del segundo. Entonces creo que lo que falta fuertemente en Alto Valle es una autocrítica. En las cosas, no digo que no se trabajó, que no se hicieron bien, no. Sé el tremendo esfuerzo que hizo la dirigencia, sé el laburo que le metió Chacharini, pero fue malo en la apertura y pagás las consecuencias y Alto Valle quedó lejos. ¿Por qué digo esto? Porque el mensaje para afuera es Alto Valle contra todo y contra todos, y no es así. Porque incluso ese partido contra Godoy, en el cual no tengo por qué no creerle al árbitro que hay una agresión, incluso te lo doy por ganado, seguís estando a 8 puntos del segundo. Entonces creo que el discurso no va por ahí. Y Alto Valle es el más grande de los que están en segunda división. Y tiene, siempre hablando en términos futbolísticos, poco menos que la obligación de ascender. Es siempre el candidato el Tanga, siempre. Pero el año que viene deberá reformularse de otra manera y mirar más puertas adentro. Porque creo que el error está puertas adentro de la conformación del equipo. Más allá de lesiones y demás que son imponderables, que surgen siempre. Pero no termina redondeando Alto Valle una buena campaña. Vamos a arrancar en la fecha 8, este fin de semana, y quedan apenas 3 fechas. O sea, quedan 9 puntos en ventaja en juego, de 8 que le lleva a Chichinales. O sea, 3 fechas antes, Alto Valle se puede quedar sin posibilidades matemáticas, porque hoy le dan todavía las cuentas al Tanga. Y es mucho para un gigante como Alto Valle. Hablamos pospartido también con el juvenil Ignacio Schomberger. Varias cositas nos deja Ignacio en la nota, porque no solo de fútbol vive el hombre. Y si no, escúchelo al pibe, Chorqui.

0: partido, contame.
1: Sí, la verdad, un partido muy duro. Ellos se hicieron fuerte jugando a los pelotazos. Realmente fue total una guerra. Se vio como una guerra adentro. Pero bueno, realmente feliz porque por lo menos llevamos un punto.
0: Sí, una guerra más que nada en el segundo gol de ustedes, ¿o no?
1: Sí, yo justo voy a bajar la pelota para jugar rápido y me pegan de atrás, fui el 6, me pega de atrás y bueno, son cosas de fútbol que por ahí es la calentura del partido que queda acá adentro, yo creo que no va a pasar a más. Y bueno, después se armó un embarullo creo con el arquero y el 2 de nosotros creo que se pegaron una piña y bueno, se terminaron expulsados los dos, pero bueno, yo creo que son cosas del fútbol que pasan acá y quedan acá.
0: Sí, también se sabía que iba a ser bastante duro, como es un equipo de acá, de la zona también, lo vi en bastante, ¿no?
1: Sí, sí, sabemos cómo juegan ellos, cuáles son sus armas y cómo juegan ellos, que realmente siempre fue un juego brusco que se hace muy fuerte ellos acá, más acá en su cancha, pero bueno, sí, lo planteamos y bueno, por lo menos nos llevamos un punto.
0: Bueno, ahora te quiero preguntar por los juegos de la Araucanía.
1: Sí, bueno, distintas pruebas hicimos en Roca, creo que fue miércoles, martes y miércoles, 3 semanas seguidas. Pero bueno, ahora tengo que ir a concentrar el 27 en Regina. Contento porque es una posibilidad linda con chico más grande, pues en teoría la categoría la 2009, pero bueno, feliz por poder estar y poder concentrar ahí con ellos.
0: Sí, también en otro deporte, ¿no? Como lo es el handball.
1: Sí, sí, bueno, mucho no quería jugar, pero como que te obligan, así que bueno, sí, tengo que jugar y hacerlo mejor. Por ahí, bueno, yo justo cuando jugamos acá en la zona local, me lastimé la rodilla y no quise ponerme punto, pero eran para punto. Pero así que Carly me amenazó que me cuide, así no hago cagadas.
0: Bien, bien. Bueno, dale, Ignacio, te deseo el mejor de los éxitos y muchas gracias.
1: No, muchas gracias a vos.
2: Bien, le dije, no solo de fútbol vive el hombre. Vio que hay casos de deportistas que son buenos para varios deportes. Yo tenía un compañero de colegio que era bueno para el vóley, para el básquet y para el fútbol, y terminó jugando al golf y al pádel a grandísimo nivel, pero bien al golf, incluso ganando muchos torneos y demás. ¿Usted a qué era bueno?
3: Y todavía lo estoy pensando.
2: ¿Todavía no encontró el deporte?
3: No encontré el deporte.
2: Bien, bueno, apúrese buscando. Porque...
3: Me dicen ojote.
2: Bien, es nuevo ese, va a pegar. Ahora espere ahora en el... Ahora, la primavera.
3: Sí.
2: Se da ese caso, se dan esos casos de pibes que son buenos para muchos, muchos deportes. Es un talento en particular, ¿no?
3: Innato.
2: Bueno, como les decía, ahí está la palabra tanto de la Pulga como de...
3: Le iba a preguntar a John Berger.
2: Sí, dígame.
3: John Berger. Algo que nunca cumplió, lamentablemente, el tema de los goleadores. En este caso, de la B,
2: bueno,
3: ¿no?
2: No, pero tampoco es para que me pegue así. Pero está bien, cuando tiene razón. Mire, ahora le voy a mostrar una cosa. Lo voy a hacer acá, al aire. Sí.
3: Pero así,
2: deme medio segundo que agarro la mochila.
3: Sí, agarre la mochila. Mientras le digo, abuelo de pájaro, tampoco... Está pelando, mirá, mire, está sacando...
2: Séptima división.
3: Sí, todo papeles,
2: Sí, todo papel.
3: Papel
2: acá estoy contando uno por uno los goles, pero, por ejemplo, faltan algunos resultados, o sea, los resultados los tengo, me faltan algunos goleadores, algunos partidos con goles. Entonces, bueno, lo queremos largar bien, pero ¿sabe el laburo que lleva esto? Partido por partido, décima... Novena, octava, séptima, sexta, quinta, para que usted me rete así al aire.
3: No, perdón.
2: Perdón si estoy susceptible. Debe ser la primavera.
3: No, es que lo venía a decir, sí, mañana, pasado, la semana que viene, y no.
2: Ya van a llegar.
3: Bueno, pero digo, John Berger está entre los goleadores.
2: John Berger fue goleador del torneo Apertura junto a Toscano de San Isidro, si no me falla la memoria, 11 goles cada uno. Luego, este torneo no ha convertido tanto Ignacio, quien tuvo que pagar una sanción dura de 4 fechas, creo.
3: Desmedida.
2: No me acuerdo la jugada, creo exagerada, porque si bien era merecedora de roja la jugada por imprudencia de levantar mucho el pie, pero es de espaldas y con un jugador que no lo ve venir. Por eso para mí fue excesiva la sanción. Después otro partido ha arrancado desde el banco. Lo que sí estoy seguro que es el último torneo de Schoenberger en San Carlos.
3: Que estuvo presente Schoenberger acá en los estudios de...
2: Y lo vamos a invitar, lo vamos a invitar próximamente, porque eso fue para el Mundial.
3: Claro.
2: Ahora vamos a... ya en Liga...
3: Por eso ya estuvo, él ya
2: sí,
3: estuvo.
2: Sí, sí, sí. No. En cualquier puede momento ser. Lo vamos a traer. Una de las máximas promesas que tiene el fútbol de la región. Y porque esto no es información, es una presunción personal mía. El chico tiene que pegar un salto. Tiene que pegar un salto. Pero sí entiendo la dificultad que puede tener el jugador, porque es algo lógico para cualquier nene, porque es un nene de 16 años, que es, a ver, yo juego en primera, salgo goleador de un campeonato, ya tengo 20 goles en primera, más o menos. Uh-huh. Si voy a un club más grande... porque tiene muchísimo por seguir aprendiendo, Ignacio. Por eso es cuando vos hablás de jugadores que no tienen techo. Con 16 años y tanto camino por recorrer, tenés mucho por aprender. E ir a una institución de otro peso, con esto no estoy desmereciendo a San Carlos ni mucho menos. San Carlos hizo muy bien su laburo, pero creo que el pibe ya está para un Roca, para un Cipolletti, para un La Amistad, para un Regina.
3: Usted sabe que ahí lo está mirando, me imagino.
2: Sí.
3: ¿No? Debe tener algún dato.
2: Sí. A ver, pero ¿a qué voy? En ese tipo de instituciones, la competencia es otra. La competencia es otra. Entonces, ahí hay que sentarse a hablar con el jugador y explicarle. Mirá, claramente sos la apuesta a futuro. Y esa palabra es clave, a futuro. Necesito, para que te vayas ambientando en la misma institución y todo, que algún partido juegues en tu categoría, tercera, y te voy a ir llevando de a poquito a primera. Pero también me pongo en el lugar del jovencito. No, yo vengo de jugar en primera. Ni loco vuelvo a mi categoría. Muchos casos conozco, pero sí debe entender que es el proceso de aprendizaje y de seguir mejorando las enormes condiciones que tiene Schoenberger, que para mí no termina acá. Si termina jugando nuestro fútbol, creo yo, es por una decisión consensuada de la familia de que el estudio está primero, lo cual lo veo fantástico, como digo siempre, en el caso de todos los pibes, siempre primero el estudio. Pero el potencial del chico es enorme. Vos mirá que se hacen seleccionados de lo que sea y el pibe está, incluso con categorías más grandes. Pero creo que es hora, desde lo personal, de dar el salto. Te puede salir bien o te puede salir mal. Esto es fútbol, ¿eh? Pegan el palo y entra, pegan el palo y sale. Uno... ante eso nunca te podés aventurar, pero las condiciones están. Y tiene San Carlos, a su vez, otros pibes, también muy buenos. Yo el otro día hacía el paralelismo con Joaquín Petersen, porque lo lindo de ver formativas, que es que a todos estos pibes, que ahora empiezan a romperla en primera, uno los conoce desde hace 3-4 años. Entonces ya sabés las características. A mí me sorprendió muchísimo el pibe Briones, que te decía ayer de Regina, porque yo hacía bastante que no lo veía jugar, y ves un crecimiento muy grande en el jugador. Porque hay pibes que explotan a los 13, hay pibes que explotan a los 15, pero ojo, hay pibes que explotan a los 16. Y vos tenés que estar muy atento cuando explota ese jugador. Porque es un recorrido, algunos es antes y otros es después. Pero sigue llamándome la atención que otro gran goleador de la categoría de Schoenberger no juegue, como es Joaquín Petersen. Y como te digo, hay casos de pibes que tienen que pegar el salto, porque si no se estancan. Hay casos de pibes que al no pegar el salto se estancan. siguen siendo buenos, pero ya la confianza no es la misma, no ven progreso, no juegan más que en su categoría, y eventualmente te llevo a otra categoría.
3: ¿Hay alguna categoría, un poco filtro, digamos, de...? Yo veía eso por ahí también a veces en lo que jugaba el rugby, que ya llegaba sub-16 por ahí, y claro, después se iban a estudiar. Sucedían diferentes cuestiones. ¿Hay alguna categoría?
2: Hay dos filtros para mí, sí. Grandes. Ajá. Bloque menor, que siempre apunto a lo mismo. Bloque menor, los chicos tienen que jugar, porque el peor fracaso de un profe no es no salir campeón, ¿eh? Peor fracaso de un profe, estoy hablando de nenes de 12, 13 y 14 años.
3: Sí, a veces nos olvidamos que decimos jugar como...
2: Exactamente. Pero
3: y la palabra jugar.
2: El nene justamente de 12, 13 o 14 años, bloque menor, tiene que jugar. Cada tanto te chocas con un monstruo como Juan Irescano, listo, a River. Pero a esa edad tenés que jugar. El primer filtro es cuando pasás a bloque mayor, donde, de acuerdo a la exigencia de cada club, ya eso de que todos tienen que jugar queda de lado. ¿Por qué? Claro. Y en este caso hasta lo entiendo. Che, yo te estoy preparando, Chorqui, para que vos en 5 fechas jugues en tercera contra pibes 4 años más grandes que vos. Claro. Entonces ahí ya no es para cualquiera, porque te pueden lastimar incluso.
3: Y sí.
2: Entonces ese es el primer filtro. Y el segundo filtro es la, para mí, la quinta división, donde ya no te quedan más formativas, saltás a tercera y ahí te encontrás con otro mundo. Mucho más competitivo, mucho más cruel. Esos son los dos filtros. Esos son los dos grandes filtros para mí que hay en formativas.
3: Siempre tan gráfico.
2: ¿Le pareció gráfico?
3: Pero
2: no tanto como lo de Faz ayer en el programa de streaming. ¡Crack! ¿Vio el dibujito que hizo con la pelota?
3: No, lo que hizo...
2: El video. sería mejor si fuese una pelota de fútbol, ¿no?
3: Faz a youtuber, salió el título ese.
2: Lo que le gusta a la cámara, Faz.
3: Le gustan los medios de comunicación.
2: Sí.
3: Medio corto de chamuyo, pero bueno.
2: No, ¿quién?
3: Faza. Es medio retraído.
2: A Faza lo deja, te hacen tres horas de programa de continuado.
3: No, se viene, en cualquier momento se viene el programa de Faza. Tenemos que ir a la pausa.
2: Dele. Mirá, me dicen, perdón, ¿eh?
3: Sí, adelante.
2: Ayer justamente Joaquín Petersen jugó muy bien. Uh-huh. No le llegaba la pelota, pero arrastraba marca y habilitaba a sus compañeros. Pura actitud de él y de Sebastián Jodar. El norte levantó cabeza y empató el partido. Bueno, justo estaba hablando de Joaquín y me llega este mensaje. ¿Quiere que vayamos a la pausa con la gente amiga de los 19? ¿Quiere o no quiere?
3: Sí, señor.
2: Y dígamelo, sí,
3: señor, bueno, está bien.
2: Calladito,
3: hoy está susceptible.
2: No, estaba... Está susceptible. Es que el segundo día de primavera me pone así.
3: El segundo, claro. El primero no.
2: El segundo es.
3: Cuando caes.
2: Ya mañana estamos. Volvemos a la normalidad.
3: Bien. Lo banco. Yo sabe que lo banco.
2: Muchas gracias. Vamos a la tarde y ya volvemos. Sí.

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0: October, ¿cómo se llama este tema?
1: September.
0: Tenía una gana de pelear hoy.
1: Este tema nunca lo pusieron en...
0: Nunca.
1: En este mes de septiembre.
0: Nunca.
1: Nunca,
0: está
1: jamás.
0: Como los memes
1: tuve una cuestión
0: de... Un momento
1: de
0: lucidez.
1: Sí, sí, sí. Y bueno, digo, uy, qué bueno sería poner este tema. Epa. De Air, Wind and Fire.
0: Va a haber novedades musicales.
1: Ah, puede ser, sí.
0: Ah, puede ser,
1: pensando,
0: ¿no?
1: Puede ser.
0: Puede ser, bien, bien. Todo téngame puede. Al tanto.
1: Sí, y no se preocupe que la se va a sentir.
0: Bien,
1: se va a hacer
0: bien.
1: Sentir.
0: Y aprovecho y le mando un abrazo. Recién me lo encontré ahí en el patio a Fernando Velázquez.
1: El per, sí, grande.
0: Estaba ahí en el patio. En pleno noticiero está.
1: Sí, sí, sí, está en el fragor de... Lo agarró justo en el medio del fragor de la lucha.
0: Así que un fuerte abrazo.
1: Del trabajo.
0: A Fernando.
1: Sí, genio total.
0: Me decía que estuvo en la cancha de la amistad y me decía, ¿cómo juega Kevin Guajardo? Bueno.
1: ¿Palabra mayor?
0: La verdad que sí.
1: ¿En el sentido de la edad o en el sentido de...?
0: No, lo que juega.
1: Sí.
0: Lo que juega. Tiene cositas de Hernán Díaz.
1: ¿De qué Hernán Díaz me está hablando?
0: No, de que jugaba...
1: ¿De Hernán Díaz?
0: De mi compañero, de mi compañero no puede tener nada.
1: Bueno.
0: Nada, no comparten nada.
1: El 4 de River.
0: De River. Nada, miento, era un chascarrillo para Hernán. Crack, Kevin. Sí. Como jugador y como persona. Un líder de esos que le hacen bien al equipo, siempre. Bueno, ahora en un ratito vamos a entablar la comunicación con quien, bueno, viene siendo de los mejores jugadores en este regional, viene demostrando toda su valía, lo viene haciendo realmente muy bien, que es Bernardo Delizo. Convirtió 2 el domingo en el estadio Luis Maiolino. Y hoy le decíamos, lo podemos molestar, Bernardo, muy gentilmente nos dijo a disposición, así que vamos a charlar un ratito con él. ¿Cómo le va, Bernardo? ¿Cómo anda usted? Muchísimas gracias por su tiempo, viejo.
2: Hola, buen día, ¿cómo andamos? ¿Cómo andan? ¿Todo bien?
0: Muy bien, molestando, como hacemos habitualmente.
2: No hay problema.
0: Bernardo, bueno, a ver, el goleador vive del gol, la está metiendo de todos lados, felicitaciones antes que nada.
2: Bueno, muchas gracias. Sí, es verdad eso. La verdad que capaz que podés hacer un gran partido, pero si no haces goles, te cambia la cabeza.
0: Bernardo, nosotros decíamos antes del torneo, tuve la suerte por seguir esto del regional, que uno sabe cuáles son las aspiraciones del Chañar, que es una institución que siempre va más, que cada regional intenta superarse. Y cuando salió el fixture decíamos, che, zona extremadamente complicada para dos equipos que tienen la aspiración de ascenso como son Deportivo Roca y La Amistad, uno quizás por historia y el otro por presente, pero decíamos, el Chañar va a ser un durísimo hueso de roer, no se van a encontrar con un rival que entró a competir, y bueno, hoy por hoy, y tienen la posibilidad el fin de semana de sellar la clasificación en casa.
2: Sí, es verdad, lo que hablábamos un poquito el otro día. Sí, yo creo que quedó chico el tema de no pasar la primera ronda para esta clase de equipo. Pero bueno, uno va a quedar afuera, lamentablemente es así. Pero bueno, nosotros estamos contentos porque hicimos buenos, muy contentos por el tema de los partidos que hemos hecho de visitante, y ahora cerramos 2 partidos en casa que, si Dios quiere, podemos sellar la clasificación ahí.
0: ¿Qué tiene este Chañar, Bernardo? Porque yo digo que es un equipo con muchísimo oficio, pero a ver, de 9 puntos de visitante, metieron 7, o sea, una animalada en un grupo extremadamente parejo.
2: Sí, y es muy, te he escuchado que has dicho que es un equipo con oficio, y yo la verdad que comparto. Es un equipo con experiencia, que tiene pibes grandes, que tiene chicos que han jugado en varios lados, y eso se lleva a la cancha. Y después tiene un buen grupo, es un grupo que está comprometido, que si en el momento que hay que correr y meter, meten todo, en el momento que hay que jugar, juegan todo, y eso hace las cosas un poco más fáciles.
0: Me encanta a mí, yo siempre digo lo mismo, yo sé que cuando mejor jugás, más posibilidades de ganar tenés. A mí lindo que juegue el rival, a mí lo que me interesa son los tres puntos, porque en el fútbol lo que manda son los resultados, al fin y al cabo. Y lo veo tan pragmático, tan práctico, al Chañar, que entra a la cancha con una idea y la lleva a cabo, no le pesa, después podés ganar, empatar o perder, muy disciplinado, y creo que ahí es donde se fundamenta, muy inteligente. El partido que le hacen a Roca, Bernardo, yo creo que ha sido un partido muy conversado entre semana, porque el planteo táctico es fabuloso, de tratar de cortar esos circuitos futbolísticos de Roca con una presión por momentos asfixiante, de usted y sus compañeros arriba, y cuando se pasaba esa primer línea, bueno, atrás no pasaba una aguja, no quedaba un espacio, y creo que hay un gran mérito, porque tenés que estar concentrado los 90 minutos para poder llevar eso a la práctica.
2: Sí, por supuesto, eso habla un poco también del respeto que nos tenemos como compañeros, de decir, bueno, mirá, lo primero que, o sea, nosotros una de las primeras indicaciones que teníamos, los tres de arriba, era la presión, y no se nos cae ningún anillo si tenemos que correr hasta al 3 o al 4, hasta al lugar de desborde de ellos. Y yo creo que eso también habla de compromiso y del respeto que nos tenemos entre nosotros. Y después sí, nosotros tenemos un juego directo. Nosotros, si llegamos a presionar alto y llegamos a robar, atacamos directo, porque lo que me interesa es la conversión del gol más que la tenencia.
0: Bien, hay jugadores que realmente, bueno, a ver, lo suyo es el gol, no le llama la atención a nadie. Ese pasito breve que tuvo, pero tan bueno, por la Liga Deportiva Confluencia, hizo que se gane un nombre y un respeto también de este lado del puente. Pero hay jugadores que realmente quizás no son de esos.

0: nunca. O sea, puede tener un mal partido, seguro, o no, se va al margen, pero tiene una capacidad para entender el juego y para entender los momentos y los lugares, de hacer lo que la jugada indica, que bueno, siempre hablo esto con mi papá, yo creo que el gran jugador es el que sabe lo que tiene que hacer en el momento justo, y bueno, él es uno de esos.
1: ¿Qué tiene el Chañar, Bernardo, que hace que los que llegan no se vayan? Porque el Lifun es recontra competitivo en la liga, igual o más que acá. Ustedes ya tienen aceitado eso del ascenso y el descenso, nos sacan una ventaja en eso, pero yo veo que es un grupo que viene desde hace un tiempo largo, no es de ahora.
0: Sí, eso para mí es lo más importante. O sea, lo más importante que tiene el Chañar es poder mantener una base. Eso te hace pelear cualquier torneo. Y después la comodidad que los chicos encuentran en el club y en la vida, o sea, de poder tener un trabajo estable, de poder tener obra social para los chicos, de tener de que les cambie la vida en ese sentido, y decir, bueno, planto raíces acá, es un lindo lugar, está muy cerca de Neuquén, está muy cerca de Cipolletti, y el grupo humano es bueno, o sea, se puede convivir. Entonces, yo creo que eso es lo que hace que los chicos se queden y la base se empiece a formar. Nosotros tenemos, de los 11 titulares que jugaron el otro día, tenemos, no quiero exagerar, pero 7 u 8 que los tenemos hace 4 años. Es un número grande. Después siempre llega algún refuerzo, por supuesto, pero tenemos más de la mitad del equipo que lo compartimos hace muchos años.
1: Bernardo, lo aprovecho que lo tengo y le quito unos minutos más, siempre agradeciendo su tiempo. A ver, viéndolo de afuera, ¿no? Usted me corregirá si estoy equivocado. Sí, sí. Hoy por hoy yo creo que el objetivo del Chañar antes de arrancar el torneo era, bueno, el año pasado metimos cuartos, este año mínimo es cuartos. De ahí en más, lo que venga, por supuesto, el jugador siempre va a ir por el ascenso, ¿no? Pero con los pies sobre la tierra es, tenemos que mantener la campaña que hicimos el torneo pasado. Y si podemos ir por más, bienvenido sea. Pero ¿cómo es puertas adentro?
0: Y, o sea, sería mentirte decir que no nos gustaría por lo menos jugar la final patagónica. Bien. ¿Viste? Sería mentirte y ni me saldría decírtelo, pero por supuesto que la primer idea cuando uno entra al regional es por lo menos, bueno, juguemos la final patagónica. Después el ascenso, sabés que lleva algunas otras cosas, es más duro, tenés que estar más preparado, pero por lo menos acá en la zona nos gustaría ser los que representemos, así que ese sería el objetivo y a lo que vamos, a lo que apuntamos.
1: Bien, sí, porque además una final patagónica te deposita automáticamente para el año que viene, lo que va a ser el próximo torneo estilo del Argentino B. No es poca cosa.
0: Claro, claro. No, por supuesto, que es lo que a nosotros nos hemos acostumbrado hace varios años a jugar regionales solamente porque al Chañar, por una cuestión de historia, y está bien, es respetable, no lo han invitado, siempre se lo ha ganado por mérito propio. Entonces nos gustaría seguir por ese camino. Si jugamos el Federal B el año que viene, que sea por mérito propio.
1: Bien, ¿qué le ha parecido el grupo? Más allá de lo que los papeles imaginábamos y terminó siendo así, pero ¿qué le ha parecido a usted, que ya lo han enfrentado a todos, incluso a Roca dos veces?
0: Yo sabía que era un grupo duro. Yo miro mucho la Confluencia, yo vivo en Cipolletti y tengo amigos y tengo conocidos. Sabía que iba a ser un grupo duro. Sé que la amistad tiene muchos chicos nuevos, incluso el técnico que estuvo con nosotros hasta este año, pero yo sabía que iba a ser un grupo duro, y no me sorprendió para nada que Unión le haya ganado el primer partido a la amistad. No me sorprendió para nada. Y ahora ya está todo muy fino, o sea, ahora ya son dos partidos, o sea, no sé cómo será el partido de Roca la amistad, pero se juegan los dos muchas cosas, bueno, tiene que venir Unión a nuestra casa, ahora ya como hay, viste, el margen es más chico, pero al principio sabíamos que íbamos a tener partidos duros.

0: Sabíamos que el Fixture nos ponía tres partidos de visitante seguido y ahí estaba el torneo. O sea, si a nosotros, como dijiste al principio de la nota, si de los siete hubiésemos sacado tres o dos, estaríamos en un problema. Pero bueno, hicimos un gran torneo de visitante que lo tenemos que sellar con unos buenos partidos en casa.
1: Bien, Bernardo, agradecerle como siempre el tiempo, su amabilidad cada vez que lo consulto. ¿Cómo robó cámara la señora que estaba en la tribuna los goles que me pasó? Gente allegada al club, su mamá. Bien,
0: mi mamá.
1: Mándele saludos.
0: Me vino a ver.
1: Qué lindo. ¿De dónde?
0: De Tandil. Yo soy de Tandil.
1: Ah, sabe que, mire, yo tengo mi familia, parte de mi familia vive en Tandil, y se me acercó un hombre de la tribuna que debe ser su papá, entonces ahora caigo en la cuenta, que me dijo, sí, venimos de Tandil, estuvimos charlando un rato.
0: Sí, ese es mi padre. Bien, ahora ya se van el miércoles.
1: Bien, bueno, disfrútelo, muy simpático, bueno, el hombre, muy simpático.
0: Bueno, también de los medios, tiene radio allá en Tandil.
1: Ah, mire, bueno, tengo laburo cuando vaya. Si me voy a vivir a Tandil, tengo laburo entonces, ya tengo por lo menos, claro, un lugar donde ir a buscar.
0: Sí, olvídate.
1: Bernardo, agradecerle muchísimo este tiempo, desearle lo mejor para lo que se viene. Y bueno, a tratar de cerrar una clasificación que nuevamente es para seguir acrecentando la historia de un equipo joven, el domingo contra Unión.
0: Exactamente. Muchas gracias por la nota, las buenas energías, las buenas palabras que escucho en los stream sobre mí, así que le agradezco mucho. Y bueno, un saludo a la gente del Chañar y a la gente que está, y a la audiencia que está escuchando, así que muchas gracias.
1: Un fuerte abrazo, viejo, gracias a usted.
0: Abrazo.
1: Bien, ahí teníamos la palabra de el goleador que tiene esta zona 11 del torneo regional federal amateur en la Patagonia, el señor Bernardo Delizo.

0: Bueno, fantástico. Sabe que yo tengo parte de mi familia, mi hermana más chica, con mis sobrinos, viven en Tandil, así que un lugarcito más donde si tenemos las puertas abiertas para trabajar.
1: Sí, qué poco reflejo que tiene, la verdad. Muy poco reflejo, Ay, no male.
0: Sí, hay que abrir puertas, hermano. Hay que abrir puertas. Pero.
1: Golpeando puertas.
0: Pero, ¿sabe que se me acercó un hombre? Mira, sí. La vuelta, no tenía ni idea que era el papá de Bernardo. Y...
1: ¿Qué? ¿A darle una limón?
0: No, se acercó el hombre a charlar un rato y me decía, ¿dónde transmiten? Uh-huh. Y ahí le comentaba las radios que están transmitiendo.
1: Claro, ahí lo aclaraban, que era de medio.
0: Claro, bueno, se abrió una nueva posibilidad de trabajo. No, todos los años trato, fin de año, de poder pasarla con mi familia también.
1: Está bien. Y pide hospedaje allá, gratis, en Tandil, y va a laburar...
0: ¿Sabe que cada vez que voy a Tandil, o sea, no me quiero volver?
1: Y debe ser un chill out.
0: No, a mí no me gusta la naturaleza, entonces...
1: No, claro.
0: Te hablan
1: no
0: de las sierras, claro. Lo lindo, no, para mí es exactamente lo mismo. Uh-huh. A mí me gusta el asfalto y los edificios. Pero me atienden tan bien mi hermana y mi cuñado cuando vamos con mi familia que uh-huh. No te dan ganas de volver. Hasta un auto me dan. Acostumbrado a la batata esta de Renault 9, ¿sabe lo que? Cuando agarro el auto de mi cuñado.
1: Le dan un auto para que se vaya.
0: Es que en cualquier momento me le vuelvo con el auto.
1: Claro.
0: Y ahí se corta la relación, no, ya no me invitan
1: terminaba
0: más.
1: Terminaba todo mal.
0: Pero hermosa ciudad, Tandil. Más allá de que a mí no me gusta la naturaleza, no podés negar lo lindo que es.
1: Y estar en un campo ahí en Tandil debe ser...
0: Al que le guste, es lo más aburrido que hay, o sea, casi en un campo.
1: Sí, no, pero te levantás la mañana.
0: ¿Sabe que hay en Tandil dos cosas muy lindas?
1: La
0: si
1: piedra.
0: Un día va, lo invito a que vaya. La piedra movediza es mentira, ya se cayó y hay una trucha que pusieron ahí, sí.
1: Yo todavía tengo, me rompió la ilusión, pensé que...
0: No, la piedra movediza se cayó ya hace mucho y ahí lo que hay es una réplica. Éramos tan pobres, ¿sabe a dónde? De Tres Arroyos,
1: sí.
0: ¿Sabe a dónde nos llevaron de viaje egresado nosotros?
1: Un día
0: fue nuestro viaje egresado de séptimo grado, escuela número uno de Tres Arroyos, un día a Tandil. Claro, vos veías los otros pibes, iban todos una semana, un día nos llevaron a Tandil, lindos recuerdos, las cosas de la vida, después mi hermana terminó estudiando allá, pero dos cosas interesantes que tiene Tandil, muy interesantes. Una, el museo. Muchas obras de arte de la dinastía Ming de China.
1: ¿Museo de Bellas Artes o museo...?
0: Museo.
1: Está bien.
0: Muchas obras de arte de la dinastía Ming China.
1: ¿Y por qué están ahí?
0: No tengo ni idea.
1: No pregunto.
0: Sé por qué, porque pregunté. Santa Marina, que está el club.
1: Claro.
0: Una de las personas de mayor poder adquisitivo de Tandil. Y entre otras cosas, coleccionaba cosas. Y después hicieron un museo.
1: Bien,
0: cuando partió Don Santa Marina, hicieron un museo. Bien, y la otra, hay muy buenas librerías. Muy buenas librerías.
1: Y el contexto sigue recontrada para...
0: Así que...
1: Te vas al campo, te levantás a la mañana...
0: Si vas a Tandil...
1: Y te ponés a leer un libro.
0: Se levantaba mi cuñado de la Casa Quinta y me decía, decime si esto no es vida.
1: ¿Y vos?
0: El sonar de los pájaros, el cantar de los pájaros, la naturaleza.
1: El aire puro.
0: Yo me quería matar, decía, llévame al centro.
1: Por favor, necesito algo.
0: Llévame al centro.
1: Tránsito.
0: Necesito sentarme en una esquina a ver pasar gente tomando un café.
1: Y barullo.
0: Y sí, mucho barullo. Bocina. No dejan tocar bocina. Tocás bocina, te hacen multa.
1: Me parece bárbaro.
0: Tocás bocina, te hacen multa. Y otra particularidad, ya que está.
1: Sí.
0: Sabe que están las laderas.
1: ¿Heladeras?
0: Las laderas de las sierras, que han sido explotadas con la minería, y ves una cara, del otro lado no hay nada. Las han pulverizado.
1: Es una pared.
0: Exactamente. Lo más parecido, o sea, la vez de cercana es una pared, pero lo más parecido a una pared. Más no le puedo decir.
1: Bien, ¿es cierto lo de, y con esto vamos a la tarde, lo del salamín, posta?
0: Bueno, está la canción tradicional de Tandil, ¿la conoce?
1: No, le iba a preguntar si...
0: Tandil, la capital del salamín.
1: perdón. No, le había preguntado, ya que andaba por ahí, si probó el salamín.
0: A ver, hay por lo menos 5 casas, porque no es salamín solo, es el queso de tandilense, es uh-huh. tremendo. Y hay por lo menos 5 casas que vos vas a comer salamín sí. y queso. Después podés pedir lo que vos quieras. Uh-huh. Tremendo. Bueno, más no puede.
1: Está bien, está bien.
0: Lo que vendo, Tres Arroyos y Tandil, y Claromecó es algo. Impresionante. Me tendría que contratar de...
1: Estamos en venta, tenemos el tarrito. No,
0: en cualquier momento arranco con Montehermoso. En cualquier momento arranco
1: con
0: Montehermoso.
1: Se viene verano, claro. Se viene, qué lindo. No conozco la costa bonaerense.
0: Nah, la mejor ¿sigue? Playa, sí. hablándole en serio, la mejor playa uh-huh. para ir como playa, después te pegás un embole que te querés matar. Uh-huh. Porque no tiene nada. Es una villa balnearia, nada más sí. que eso. Es Claromecó. Un claro. lugar que vas el día de hoy, y esto se lo digo en serio. Podés dormir con la ventana y la puerta abierta, que no pasa nada. Es todo naturaleza, pero
1: me imagino calle de tierra, sí. ¿no? Es como están en un momento las grutas.
0: Los históricos no. 5 chalets de los primeros gente de mucho poder adquisitivo que claro. fue y compró en Claromecó uh-huh. y se hizo los chalets enfrente a la costanera. Claro, o sea, estaba... una visión única. Se quiso asfaltar eso. Nah, ¿sabés cómo pusieron? Son los dueños de Claromecó. ¿Cómo claro. pusieron el grito en el cielo? Acá no se asfalta nada. Esto es todo natural, hermoso. La desembocadura uh-huh. de uno de los arroyos en el mar, uh-huh. no, mire que a mí no me gustan esas cosas, pero no podés negar lo lindo que es.
1: Tengo un amigo que tiene un colectivo, ¿quiere que hagamos algo?
0: Mi cuñado tiene una empresa de colectivo urbana de Tandil.
1: Ah, bien, bueno.
0: Por eso conozco todos. Tanto Tandil, porque yo me subí al colectivo con él sí. y me salí a hacer el recorrido por todos los barrios.
1: Muy bueno. Bueno, entonces conoce, por eso alquilamos un colectivo acá y hacemos el tour Tandil, Tres Arroyos, no sé cómo es el orden, pero y Claromecó. Terminamos en Claromecó un día.
0: Un día lo voy a llevar, un día lo voy a llevar.
1: Bueno, vamos a la pausa.
0: Vamos.
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0: Che, un fuerte abrazo al Pato Colombia y a José Luis Nolambuena, que están escuchando en el laburo en Chipoleti y me mandan mensaje. Dice, mandanos saludos que estamos laburando y estamos escuchando el programa.
1: Gracias a LU19, exactamente. Por supuesto, o capaz que nos están escuchando por la FM, ¿no?
0: Y le mando otro saludo a Damián, que cada video que le mando se enoja más. Saludo a Damián.
1: No entiendo, ¿le manda videos?
0: Le mando videos de jugadas para que se pone como loco.
1: Ajá.
0: Bueno, un fuerte abrazo.
1: Está bien, son códigos, no lo entiendo, pero...
0: Bueno, me escribe mi compañero Abril, que le encanta el tenis. Además, el domingo estuvo en la Copa Davis.
1: La Copa Davis.
0: Y me pide un autógrafo de Del Potro. Bueno, algún día lo volveremos a ver, nos volveremos a cruzar.
1: ¿Qué estuvo el Del Potro?
0: Es enorme.
1: No sé. No termina más. De Tandil, justo estamos hablando de Tandil. La torre de Tandil. Claro, faltaba esa referencia. Hablamos de todo.
0: Sí.
1: Faltaba de la piedra movida y... La torre de Tandil.
0: Lo empezás a mirar para arriba y no es algo que no termina más. Es simpático, piola.
1: Sí, es muy humilde. También como Nalbandián son re simpáticos.
0: Con Nalbandián tuve la experiencia cuando cubría rally.
1: Claro.
0: Lo arisco que era ese muchacho.
1: Y secote.
0: Mire que el rally es re lindo porque el rally es recontra familiar. Todo el mundo se da con todo el mundo. Es muy lindo el rally, el ambiente del
1: tiene
0: rally.
1: Tiene esa cuestión de amistad, de
0: camaradería. Menos Nalbandián. El tipo se bajaba del auto.
1: Se
0: subía al trailer. Era imposible acercarte.
1: Bueno, y ni hablar una nota.
0: Le hice una nota en la carretera, pero, o sea...
1: En la radio carretera. Que usted iba en la carretera.
0: Exacto, la M740 a la carretera.
1: Sí.
0: Le hice en una oportunidad una nota, pero nada, imposible. O sea, ¿viste cuando es adejano?
1: Sí, te la devuelve, justo hablando de tenis.
0: Nada.
1: Te la devuelve
0: así, nada. Otro que era muy amargo, el Piojo López. ¿Se acuerda que jugaba en Racing?
1: Sí.
0: También corrió en rally.
1: Claro.
0: Y también era de los que se bajaba del auto y...
1: Yo pensé que era más...
0: Si te he visto, no me acuerdo.
1: Por las notas y demás, pensé que era más abierto. Bueno, hay gente que adelante la cámara es una cosa y después fuera...
0: El también. Que es siempre igual, ¿sabe quién es?
1: Gustavo Faza.
0: Juan Román Riquelme.
1: Ah, bueno, es un tono único.
0: Tengo una foto con Román. Tuve la oportunidad, en uno de los viajes a Tandil, de ir a la Posada de los Pájaros a ver la pretemporada de Boca.
1: Perdón.
0: Me saqué foto con el mellizo.
1: ¿En la época de Macri?
0: Sí, estaba Macri en esa época.
1: Es que Macri es también.
0: Es de Tandil, sí, pero a Macri también, es un garrón. Se come un garrón ahí Tandil, que Macri es de Tandil.
1: Sí, piedra, hablando de la piedra.
0: Y ahí los conocí a todos los jugadores de Boca.
1: Ajá.
0: Muy piolas, Palermo, Abrazo, Palacio, que era, si bien es de Bahía Blanca, se hizo conocido por jugar en Huracán de Tres Arroyos.
1: Claro.
0: Y por ahí lo veo venir a Juan Román. Y era...
1: Es alto, ¿no?
0: Sí, era, por favor. Una foto, Román. Debe ser de las pocas fotos que salgo sonriendo con una sonrisa de oreja a oreja, tu ídolo, imagínate.
1: Claro.
0: Y la cara de traste de Riquelme.
1: Fantástica.
0: Pero bueno, lo atesoro como algo.
1: Es coherente.
0: Único. Y después sabe que estábamos ahí esperando los hinchas, que se iba el colectivo. Y iban subiendo todos los jugadores y se llena la parte de abajo del colectivo. Y irremediablemente tenés que empezar a subir arriba, ¿no?
1: Sí,
0: porque subir abajo es muy difícil. Se llenó la parte de adelante, de arriba del colectivo, y el último en subir, Román. Y fue y se sentó solo atrás. Solo. Todos saludando a los jugadores como chicos, ya éramos grandes, ¿no? Pero, a ver, no lo ves todos los días. Y Román agarró y cerró, ¡tac!, la cortina. Una mala onda.
1: Sí, pero Riquelme está feliz, ¿no?
0: Para que por ahí se acuerda. Luego Boca juega en Mar del Plata un partido amistoso contra River de los torneos de verano.
1: ¿Te acordás
0: que fue el que Palermo hace el gol agarrándose del travesaño? Y ahí es donde ves la irracionalidad del fútbol y el amor a tu ídolo. Palermo hace el gol agarrándose del travesaño. Y lo que jugó Riquelme esa noche fue descomunal. Y ahí no te importaba que era arisco, nada.
1: Claro.
0: Pablo Ledesma era muy mala onda también.
1: Eso estamos hablando año 90.
0: No, ya ni me acuerdo. Mi hijo era chico, tenía, Emi tenía 2 años, estamos hablando de hace 13 años atrás. ¿Y sabe otro que es muy arisco? El Burrito Ortega.
1: Así.
0: Cuando vino a un partido acá, homenaje en Cipolletti,
1: sí,
0: no te le podías acercar. Todo lo contrario a un señor como Francescoli, que cuando vino a la visera, que lo trajo la amistad, el tipo se dio toda la vuelta por la visera, firmando Saludando. Autógrafos a la gente. Un señor. Y iba y le pedías una foto, poco más te pedía él una foto con vos, si te veía que estabas al lado. Hay de todo en la vida del señor.
1: Muy bien.
0: Y es muy lindo conocerlo.
1: Lo voy a invitar algún día a un programa para que charlemos todas estas anécdotas.
0: Lo que usted quiera.
1: Las que contás acá y las que contás fuera de... Las que contás fuera del aire, que no se pueden reproducir acá, pero son muy,
0: muy cómicas. Es lindo.
1: Es muy personaje.
0: Bueno, escúcheme, lo espero a las 17 en el programa de streaming.
1: Vengo.
0: Dios mediante, ¿le parece?
1: Vengo. Catarata de goles, lo de siempre,
0: show de goles. Hoy no hay polémica porque las vimos ayer, pero goles de primera y de formativas al por doquier. Gente, hasta dentro de un rato, muchísimas gracias por estar del otro lado.

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0: Hora 14:32 minutos en la República Argentina, temperatura 15 grados centígrados con 12 décimos, humedad en relativo ambiente 35%, viento norte 8 kilómetros por hora, cielo nublado.
1: Regionales.
0: Sujeto amenazó a su pareja con quemarla viva mientras amamantaba a su bebé. Un grave caso de violencia de género que ocurrió en los últimos días en Campo Grande es investigado por la justicia. Un hombre fue detenido y este martes el Ministerio Público Fiscal lo acusó como presunto autor de los delitos de amenazas, resistencia a la autoridad y desobediencia a una orden judicial. Además, dispuso la prisión preventiva del sujeto tal como lo solicitó la parte acusadora.
1: Nacionales.
0: En la antesala de la visita del Papa, la Iglesia aseguró que hay diferencias con el gobierno. No está mal reconocerlas, dijo. La conferencia episcopal dio detalles sobre la visita del sumo pontífice a la Argentina. El arzobispo de Buenos Aires, Jorge García Cuerva, advirtió el gravísimo error sería claramente ponerlo de un lado o del otro lado de la grieta.
1: Internacionales.
0: Donald Trump firmó el acuerdo de seguridad con Dinamarca para proteger a Groenlandia de las amenazas de Rusia y China. El pacto permite a los Estados Unidos construir dos nuevas bases militares en Groenlandia y expandir la de Pituffik sin fecha de vencimiento o con la condición de que la isla permanezca en la OTAN incluso si se independiza.
1: Estos son los datos del tiempo.
0: Temperatura 15 grados centígrados con 12 décimos, humedad en relativo ambiente 35%, viento norte a 8 kilómetros por hora, cielo nublado. 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

Buenas tardes, muy buenas tardes, ¿cómo están? Buen martes para todos, una nueva jornada de música, una nueva jornada acompañándote, compartiéndote además la música que siempre estamos proponiendo, la música que es propia de este ratito que tenemos la fortuna de compartir con ustedes. Este espacio se llama Música en Compañía hasta las 16. Estamos siempre, todos los días, después de Estación Fútbol, ya lo sabés, y también si es la primera vez que nos sintonizás, estamos en este ratito para compartir muchísima música, para compartir la playlist, la lista musical que tenemos hoy de lunes a viernes. Nos detenemos en este día, en este martes, feliz tarde. ¿Cómo están ustedes? ¿Cómo la llevan? ¿La tarde bien? ¿Llevadera? ¿Resolviendo? Perfecto, me parece muy bien. Siempre nos pueden contar lo que ustedes quieran, nos pueden saludar, nos pueden pedir canciones, esto sigue en vigencia. Juan Martínez por este lado, los saludo otra vez. Placer enorme de estar con ustedes y el placer de saludar y darle las buenas tardes, la bienvenida a la puesta al aire, musicalización y producción, todo lo que tiene que ver para que todo esto salga perfecto hasta las 16. Y no estaríamos completos si no fuera por el servicio informativo de esta casa. Saludamos a nuestros compañeros, a nuestros periodistas que nos van a estar informando cada media hora. Todo este pack completo, la propuesta de cada tarde y la propuesta de invitarlos a acompañarnos como siempre. Somos Música en Compañía en AM690, en 102.9, en LU19.com.ar. Ya estamos listos, ya hemos llegado para disfrutar esta tarde. Bienvenidos a Música en Compañía, buenas tardes a ustedes, buenas tardes, espero que disfruten.

0: Estamos escuchando lo mejor, estamos escuchando de todo un poco. ¿Se quedan? ¿Nos acompañan? Música en compañía, pausa y ya venimos, volvemos con más canciones.
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0: Hora 15, un minuto en la República Argentina, temperatura 15 grados centígrados con 12 décimos, humedad en relativo ambiente 35%, viento norte a 8 kilómetros por hora, cielo nublado.
1: Regionales.
0: Decomisaron 900 kilogramos de carne y productos en mal estado durante controles en carnicerías. La Brigada Rural de Cinco Saltos y el Ministerio de Ganadería inspeccionaron unos 15 comercios de esa localidad. Detectaron carne proveniente de faena clandestina, productos en estados de putrefacción, chacinados elaborados de manera ilegal y alimentos sin rotulación.
1: Nacionales.
0: Coimas en discapacidad confirmaron el procesamiento de Diego Españolo y ratificaron el avance de la investigación. La Cámara Federal porteña ratificó la acusación al ex titular de la Agencia Nacional de Discapacidad como jefe de una asociación ilícita y cohecho. La decisión alcanzó a otros 18 acusados por sobornos para la compra de medicamentos. Además, el tribunal rechazó planteos que buscaban anular la pesquisa.
1: Internacionales.
0: Primera jornada de la Asamblea General de Naciones Unidas, fuertes discursos sobre la guerra en Medio Oriente y la inteligencia artificial. El secretario general Antonio Guterres abrió las intervenciones de la jornada inicial, en la que también se destacan la participación de Emmanuel Macron, Luis Ignacio Lula da Silva, Volodymyr Zelensky, Javier Milei de Argentina, junto con ministros y representantes diplomáticos de decenas de países.
1: Estos son los datos del tiempo.
0: Temperatura 15 grados centígrados con 12 décimos, humedad en relativo ambiente 35%, viento norte a 8 kilómetros por hora, cielo nublado. 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
2: Su servidor quien le habla, Dr. Javier Palacios Elorio, de la Congregación Gozo y Paz en Tehuacán, Puebla, México. Visita el canal de YouTube Shalom 132. Permítame contarle una historia. Después de la muerte del rey Salomón, Israel se dividió en dos, Reino del Norte, Reino del Sur. Las 10 tribus de Israel fueron esparcidas entre las naciones y está profetizado que al final de los tiempos, los descendientes de las 10 tribus perdidas de Israel regresarán a Yahweh a adorarle como Él se merece. Le deseo lo mejor. Shalom.
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Estás escuchando LU19, estás escuchando FM Comahue 102.9 con la mejor música, la que siempre te estamos proponiendo en Música en Compañía hasta las 16. Quédense ahí porque ya viene más música. Compartimos este momento.

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0: Hora 15, 30 minutos en la República Argentina, temperatura 15 grados centígrados con 4 décimos, humedad en relativo ambiente 38%, viento del este a 4 kilómetros por hora, cielo nublado.
1: Regionales.
0: Denuncian a un intendente de la región por violencia y agresión física hacia su expareja. Se trata del jefe comunal de Vista Alegre, José Assad, quien quedó envuelto en una tormenta política y judicial luego de que su expareja lo denunciara por violencia de género y agresiones físicas durante una discusión que mantuvieron el domingo pasado. Según lo relatado por la víctima, la tomó del cuello, le pegó varias cachetadas y la empujó. Ahora la denuncia fue presentada en la comisaría 49 de Vista Alegre.
1: Nacionales.
0: Seis aeronaves F-16 llegan a la Argentina. La Fuerza Aérea Argentina va a trasladar los seis F-16 desde Dinamarca hasta Río Cuarto. El recorrido incluirá escalas en España, en las Islas Canarias y Brasil, en una operación que sumará 12 aeronaves incorporadas al país y va a requerir reabastecimiento en vuelos sobre el Atlántico con apoyo de los Estados Unidos.
1: Internacionales.
0: Estados Unidos va a construir dos bases militares en Groenlandia tras el nuevo acuerdo de seguridad con Dinamarca. El pacto firmado por Donald Trump y ese país va a permitir ampliar la presencia estadounidense en el territorio ártico, modernizar la base y restringir la instalación de fuerzas de países ajenos a la OTAN.
1: Estos son los datos del tiempo.
0: Temperatura 15 grados centígrados con 4 décimos, humedad relativo ambiente 38%, viento del este a 4 kilómetros por hora, cielo nublado. 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

Estamos desde Cipolletti para todo Río Negro, para todo Neuquén, para todo el país, compartiéndoles la buena música de hoy, la buena música de la tarde. A esta hora y en estos minutos, lo mejor que podemos hacer es seguir con este ritmo y con esta constante de disfrutar este momento y esta tarde con más canciones. Acompáñennos y súmense que estamos en LU19.

Cerramos ya, nos estamos yendo ya, nos están echando. Pero sigan sintonizándonos, somos la voz del Comahue, somos FM Comahue 102.9. Nos escuchás todo el día. Nos podés encontrar con música, con noticias, con lo que querés escuchar, con la información que querés escuchar. No se olviden y los invitamos también para pasar la tarde de mañana, la tarde de miércoles. Ya a mitad de semana vamos a estar llegando con más éxitos, como hoy, como el lunes, como todos los días. Tiene un condimento especial cortar la semana, tiene algo especial llegar a la mitad y también distenderse un poco. ¿No les parece? Bueno, mañana están todos invitados para que sigamos en esta compañía y para que sigamos compartiendo este espacio de música. Mucha música y cada vez se suma más. ¿Por qué no? Un abrazo grande para todos. Gracias a ustedes por estar allí del otro lado. Gracias Puesta al Aire. Gracias Servicio Informativo. Juan Martínez por acá. Me despido y les digo hasta mañana miércoles. Chau, chau.

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0: Hora 16, 2 minutos en la República Argentina, temperatura 15 grados centígrados con 4 décimos, humedad en relativo ambiente 38%, viento del este a 4 kilómetros por hora, cielo nublado.
1: Regionales.
0: Una docente jubilada de Chipoleti fue estafada por WhatsApp y perdió más de 9 millones de pesos. La mujer de 57 años creyó que hablaba con su hijo, quien supuestamente había cambiado de teléfono y necesitaba ayuda urgente para realizar pagos. Terminó haciendo 8 transferencias para un total de 9 millones de pesos y denunció el hecho en la comisaría cuarta. Ahora desde la justicia iniciaron las actuaciones para investigar la maniobra y tratar de identificar a los responsables.
1: Nacionales.
0: El gobierno reunió a su mesa política tras las tensiones con Patricia Bullrich por el presupuesto. La jefa de la bancada de la Libertad Avanza en el Senado estuvo presente luego de la crítica pública al ajuste en el sector de discapacidad incluido en el proyecto oficialista. El encuentro estuvo atravesado por las recientes diferencias entre Patricia Bullrich y otros miembros de la cúpula del Ejecutivo por los recortes en discapacidad introducidos en el proyecto de presupuesto 2027 que el Poder Ejecutivo giró en las últimas horas a la Cámara de Diputados.
1: Internacionales.
0: Donald Trump y el primer ministro del Reino Unido mantuvieron una reunión y hablaron sobre el conflicto por Malvinas. Lo reconoció el líder republicano en una rueda de prensa junto a Andy Burnham. El encuentro tuvo lugar en el marco de la Asamblea de la ONU en Nueva York. En tanto, las relaciones están mejorando, dijo el presidente estadounidense.
1: Estos son los datos del tiempo.
0: Temperatura 15 grados centígrados con 4 décimos, humedad en relativo ambiente 38%, viento del este a 4 kilómetros por hora, cielo nublado. 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

0: para todo el mundo. Bienvenidos al...
1: Martes.
0: Bienvenidos al martes.
1: Martes.
0: No sabía ni qué día era.
1: Vamos, que hoy sí empieza la primavera, ¿eh?
0: Claro.
1: Vamos, pum, para arriba.
0: Ya estaba la primavera, ya están
1: claro.
0: Las alergias, los estornudos.
1: Están todo. Che, ¿cuántas fotos ayer con flores amarillas?
0: ¿Viste?
1: Impresionante, había filas en las florerías, esperando su flor amarilla.
0: Sí, señor. Había algunas que pintaban la mano.
1: Había algunas que pintaban la mano.
0: Pues las pintaron con aerosol.
1: Puede ser.
0: Decís vos, ¿de qué color era la rosa? ¿Verde? ¿Verde? Las pintaban, en serio, viene como un polvillo.
1: Más,
0: y las pintadas del color que vos querés.
1: Bueno. Vamos a ver si Valeria hoy le toca, ¿eh?
0: Valeria.
1: Y el oyente.
0: Mirá que si no llega, que no entre tu susodicho, porque bueno,
1: Valeria. Valeria. Tenemos fe hoy.
0: Valeria,
1: que hoy recibís tu ramo de flores. Hoy que comienza justamente la primavera a las 21:05, todavía
0: muy
1: estás
0: bien.
1: A tiempo, ¿sí?
0: Por si no lo escucharon, el día de ayer nosotros decíamos bien de que Valeria le tenía que llevar flores amarillas, porque bueno, había la consigna de ayer. Y hoy le dimos la del changuís, ¿no? Como para decir, che, anda hoy
1: y
0: anda a buscarlo, ¿no?
1: Tenés tiempo.
0: Todavía hay tiempo de buscar, así que no hay problema de eso.
1: Muy
0: bueno,
1: bien.
0: Estamos acá en un día lindo, por momentos y por momentos...
1: Llueve.
0: Todos los climas.
1: Sí.
0: Sol, frío, calorcito.
1: Sí.
0: Nubes, lluvia, viento. Ahora paró un toque.
1: Paró un poco.
0: Así que...
1: Pero va a estar inestable a la noche también.

0: algo.
1: Claro.
0: De algún lado gana.
1: Sí.
0: Pero,
1: sí,
0: y si no, también unos Adler.
1: Los triangulitos.
0: Los triangulitos. Ahí.
2: Qué rico que
1: porque
2: son.
1: No
2: son
1: muy buenos. En serio, son muy buenos. Delitan.
0: ¿Estar hoy? ¿O era el nombre artístico?
1: No, nombre artístico. Ah. Tenía algo que se me escuchando.
0: Mirá.
1: A ver si
0: te. Guardó las cartitas de todos los chicos.

0: unos Adler.
1: Los triangulitos.
0: Los triangulitos. Ahí.
2: Qué rico que son,
1: porque no
2: de, son
1: muy buenos, en serio, son muy buenos. Deliciosos.
0: ¿Estar hoy? ¿O era el nombre artístico?
1: No, nombre artístico. Ah. Tenía el que me escuchando.
0: Mirá.
1: A ver si
0: te... Guardó las cartitas de todos los chicos.

0: Es mi monés.
1: Es mi monés.
0: ¿En qué idioma hablan las tortugas? En tortugués.
1: En tortugués.
0: No, tengo varios. Tengo varios.
1: Tenés varias, sí.
0: ¿Cuánto es 2x1? Oferta. ¿Cuánto es 4x4? Camioneta.
1: Ah, me gusta.
0: ¿Cuánto es 1, 2, 3? Probando sonido.
1: Ah,
0: es
1: bien,
0: buena
1: esa, ¿eh? Muy bien. Sí.
0: Funciona.
1: Sí, sí. ¿Cuánto es las leonas ganando la Chilepu?
0: ¡Epa!
1: ¡Vamos
0: se
1: a los suramericanos!
0: La cresta.
1: Los suramericanos, Santa Fe 2026.
0: Se están sacando la cresta las cauras.
1: ¿Cómo están las argentinas, po?
0: Se están sacando la...
1: ¿Vamos las leonas? Es que ya ganaron las leonas.
0: Sí,
1: ahora
0: también.
1: Tienen que seguir, sí. En estos suramericanos.
0: Bueno, y el rugby femenino se llevó el oro, una cosa de locos. Sí, y el rugby masculino también se llevó
1: también.
0: El oro.
1: Y el esgrima veíamos ayer, ¿te acordás?
0: Sí, ¿te acordás?
1: El esgrima
0: lo
1: femenino, ¿cómo lloraba, no?
0: Qué cosa.
1: Impresionante.
0: A mí me gusta, pero me da cosa pues me pincha. El de grima. Bueno,
1: el de grima.
0: Puede ser.
1: Acá no hay ese deporte.
0: No.
1: En
0: no
1: la
0: se ha
1: región.
0: Escuchado tanto, ¿no?
1: Yo no
0: claro.
1: lo he escuchado. Sería algo muy interesante porque
0: ¿es verdad?
1: Bueno, cuando se juega, sé que si toca la puntita de la
0: te pincho.
1: Claro, tiene una como
0: una bolita.
1: Sí, una bolita. Sí. Tenés conectado, no sé qué, a la cintura, para cosa, donde claro. suena.
0: Tal cual.
1: Es muy interesante
0: está
1: ese
0: bueno,
1: deporte.
0: Sí, sí.
1: Deporte.
0: De caballeros.
1: Claro. Sí,
0: es como
1: sí.
0: que te pincha el cardo, pero con espada.
1: Claro, que te pincha el cardo.
0: que te pincha el cardo. ¿Viste? Así. Con espada, claro.
1: Ay, Dios mío.
0: Está bueno. Si usa
1: está
0: una...
1: bueno.
0: Una máscara así como con reja, un casco como con rejitas.
1: Claro.
0: Sí, muy, muy conocido.
1: Sí, sí, sí.
0: Está
1: sí.
0: bueno. ¿Qué otro deporte no hay acá?
1: Acá.
0: Sí, pato, por ejemplo. Yo no
1: sí,
0: he visto
1: pato.
0: A nadie jugar
1: no.
0: al pato.
2: Mirá deportes.
1: Que hace pocos, claro, hace pocos días fue el deporte nacional,
0: sí.
1: Se celebraba el deporte nacional, que es el pato. Pero acá no se juega, Creo que en Buenos Aires puede que se juegue.
0: Puede ser. Sí, acá no.
1: Puede ser. Ahí sí.
0: Acá no hay patos.
1: Acá no hay patos.
0: ¿Sabes?
1: Acá hay consecuencias de patos.
0: ¿Por qué? ¿Sabes por qué el pato le tiene envidia a la silla?
1: Ah, sí, sí. ¿Por qué?
0: Porque tiene cuatro patas.
1: Hoy vamos con el humor de Carlito Balá y todo lo demás.
0: Claro.
1: Si querés participar, tenemos
0: sí.
1: nuestra línea de comunicación más que habilitada. 299-511-2144.
0: Hay que ser rápido, viejo. Hay que
1: muy
0: ser
1: bien.
0: Rápido. ¿Sabés cuál es el chino más rápido?
1: ¿Cuál es? ¡Chum! ¡Esa!
0: Claro, hay que estar ahí al toque. Rápido, sí. Despertados. Vamos. Bueno.
1: Muy bien.
0: Hoy es martes. Mañana es
1: miércoles.
0: Se juega el 16.
1: Sí.
0: Sé que juegan hoy o mañana. Por las dudas.
1: Vos sabés que un oyente envió una información.
0: Sí.
1: Muy temprano que salió en la Nación.
0: Sí.
1: En el diario de la Nación y hubo un pozo récord en el 15-6.
0: Sí.
1: Ganó más de 9.000, digo bien.
0: Uh-huh.
1: 9.000 millones.
0: Sí.
1: Pero Arca le va a retener más de 2,5 millones.
0: ¿Por qué?
1: Entonces, este apostador de la sí. localidad bonaerense del Talar acertó sí. los 6 números de la modalidad revancha
0: uh-huh.
1: y por la aplicación del impuesto a los premios, el monto neto final a cobrar se ubicará en torno a los 6.618.000 pesos.
0: Sí, sí. Mira. Ladrones totales, perdónenme, ¿no?
1: El Arca.
0: Todo bien, pero... ¿Quién
1: bueno.
0: sabe, China Suárez?
1: ¿Cuánto habrá invertido? No tengo ni idea para
0: no,
1: tener,
0: la verdad
1: como
0: que no.
1: apostador.
0: No.
1: Bueno,
0: tal vez uno lo hace por la adrenalina y decir, ¡ay, oh, si me doy!
1: Sí, mira, si
0: le
1: toca a mí.
0: No
1: sé,
0: claro,
1: pero bueno,
0: después.
1: Le tocó.
0: Sí,
1: le
0: sí,
1: tocó.
0: Sí. Pero igual, que se lleven 2 millones y más lo que se queda al agenciero.
1: Uh-huh.
0: En realidad, lo que se queda al agenciero no. Vamos a poner la cosa en claro. Al agenciero
1: le
0: pertenece
1: algo, claro, un porcentaje.
0: Porque está bueno.
1: Uh-huh.
0: Pero que Arca se lleve guita
1: sí,
0: del
1: ¿no?
0: premio.
1: Uh-huh.
0: Nada que ver, de pronto, de golpe, me parece. De repente. ¿Vio?
1: De repente.
0: ¿Cómo se llama eso que hay que comprar para los mosquitos? Que no es repelente. Citronela.
1: Citronela. Ah,
0: sí,
1: mira.
0: Sí. Uh-huh. A mí me parece que un poco citronela me da la cosa, ¿no?
1: Un poco
0: bueno,
1: citronela.
0: Sigo por acá. Quería contarles de repente, de golpe, me parece, porque hay bastante actividad. ¿Vieron que se empieza
1: muchísima.
0: A poner lindo?
1: Uh-huh.
0: Y empieza a haber mucha actividad. pero dos sí. puntos, atentos al clima, porque uh-huh. mucho uh-huh. se corre fecha, bueno, ay, ustedes buen saben, tiempo. La Feria del Libro, uh-huh. un día menos, sí. se terminó el domingo, terminó el sábado, uh-huh. en Neuquén, ahora digo, claro. ¿les devuelven la guita el domingo? Bueno, después, por ejemplo, la Copa Davis terminó antes.
1: Terminó antes, todo terminó sí, antes sí, por mal sí, tiempo. Sí. ¿Te acordás que la confluencia pasó lo mismo?
0: Tenés razón.
1: ¿Te acordás que pasó lo mismo?
0: ¿Le devuelve la plata? Mm-hmm. Mm-hmm. Bueno, y uh-huh. viste que también hubo gente que no pudo entrar porque debía la cuota alimentaria, la Copa Davis. Oh, qué
1: sí,
0: cosa.
1: Hay gente que se tuvo que quedar afuera.
0: Qué cosa,
1: porque
0: ¿viste?
1: No era buen cumplidor.
0: Qué cosa, van mm-hmm. bueno, a que tener cuidado.
1: Exactamente.
0: Bueno,
1: cosas.
0: No, sí, es terrible.
1: Tremendo.
0: Es tremendo.
1: Bueno, hablando sí. de todo eso y muchas actividades en Neuquén, sí. se viene, me gustó algo que siempre cuando hablamos sí. de cuidarse, de la salud, de sí. que cada vez hay más personas que son intolerantes al gluten,
0: ah, sí.
1: se viene la capital sin gluten.
0: Me
1: en
0: gusta.
1: Neuquén, la primera expoferia sin gluten de
0: está
1: la
0: bueno.
1: ciudad de Neuquén. El paraíso sin gluten existe, uh-huh. todo lo que siempre quisiste en un solo lugar. Esto se va a desarrollar el sábado 10 de octubre sí. de 13 a 21 horas en el Hotel Hilton de Neuquén.
0: Mira.
1: Salón Domullo.
0: Bien.
1: Entrada libre y gratuita. Me parece una propuesta
0: está re bueno.
1: más que genial.
0: Yo soy Julio Recorrido, genial. Voy a recorrer todos los stands con un pan casero.
1: Más o menos.
0: Le hago contaminación cruzada.
1: No, no, no seas no sea malo.
0: Viste que si le pasa algo cerca,
1: sí,
0: se ya está.
1: Sí,
0: chao.
1: Sí. Hay personas que no les afecta tanto, pero a otras sí.
0: Sí.
1: Sí,
0: es sí, sí,
1: impresionante. Obvio. Me gusta esta propuesta, así que bienvenida sea.
0: Está bueno, me
1: bueno,
0: gustó.
1: Bueno, mensaje que nos van llegando. Nos saluda fiel oyente Luisito. Dice, hola,
0: hola
1: Sandrita
0: Luisito.
1: Y Juanpi. Feliz primavera para el grupo de la radio. Hoy estuve mirando.
0: Yo estoy contento porque el ventarrón del otro día... Hay un árbol de vereda, no sé cuál es, que lo tocas así, te tira como un polvillo amarillo, que es uh-huh. su polen, obviamente.
1: Sí.
0: No me acuerdo cuál
1: ajá.
0: árbol es en puntual.
1: Sí.
0: Pero con el ventarrón del otro día, uh-huh. se lo sacudió bastante y ya está.
1: Claro.
0: Entonces, yo voy feliz, por el
1: sí.
0: camino por la vereda feliz,
1: ajá.
0: voy feliz así. Digo,
1: sí, sí, sí.
0: Tomá
1: sí,
0: árbol
1: sí.
0: vos que me tirabas uh-huh. el polen en la cabeza, ahora ya no. Así que
1: claro,
0: estoy contento por eso.
1: Claro.
0: Es un ventarrón lindo.
1: Mirá vos. Más o menos. Sí. Bueno, Luisito, nos envía un mensaje, pero sí. Nosotros estamos corroborando si vos pensás que pasó, dice que Chayanne tuvo un accidente, que no tenemos información ninguna,
0: no sé.
1: Chayanne está, para mí, todavía en toda su etapa, estaba mirando, este año sí. vino aquí a la Argentina.
0: Sí.
1: Tiene 58 años, puede
0: creo que
1: ser.
0: Todavía es torero. Creo que es torero.
1: ¿No? Es un genio. No tenemos ninguna información, Luisito. Así que quédate tranquilo. Mucha hay mucha desinformación también, Luis.
0: Mucha
1: por favor.
0: Noticia falsa
1: sí,
0: o
1: sí.
0: la famosa fake news. Uh-huh. Pero
1: tranquilo. Quédate tranquilo.
0: No, nosotros
1: tranquilo.
0: Vamos a arrancar con uno de
1: sí.
0: Chayanne, ¿querés?
1: Vale, vamos con Chayanne.
0: Buscate uno de Chayanne,
1: eso,
0: José.
1: Eso, vamos.
0: De eso que te gustan a vos.
1: Alguno que tenga bien salsa.
0: Movidón, así.
1: Claro.
0: El que vos quieras, el torero, uh-huh. el que vos quieras, Salomé, la que vos quieras. Uh-huh. Salamé, me dice. No.
1: Salomé.
0: Parecido, pero picado grueso.
1: Se parece.
0: Chayanne. ¿Cómo se llama él? ¿Su nombre original? ¿Cómo es el nombre de...?
1: Espérate.
0: Nombre original.
1: Sí, el nombre original es Elmer.
0: Elmer
1: Figueroa Arce. No, decime Chayanne. Más lindo. Elmer.
0: Sí.
1: Vamos a buscar qué significa, porque cada cosa...
0: Elmer.
1: Elmer. Bueno, vamos a escuchar a Elmer.
0: Elmer
1: cuyo
0: Figueroa.
1: Nombre artístico es Chayanne.
0: Menos mal.
1: Vamos.
0: Vamos, Elmer. Vamos.

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0: Hora 16:30 minutos en la República Argentina, temperatura 16 grados centígrados, humedad relativo ambiente 35%, cielo nublado.
1: Regionales.
0: Rescate en Primeros Pinos, una familia con una embarazada de 9 meses quedó varado en la nieve en la ruta 13 de Neuquén. La familia estaba integrada por un hombre de 36, una mujer de 26 años con un embarazo de 37 semanas y una nena de 11 años. El operativo requirió de un trabajo en conjunto de la Policía, Vialidad Provincial, Defensa Civil y el CIENE. La familia proveniente de Villa Pehueña se movilizaba en un Renault Logan.
1: Nacionales.
0: El gobierno designó a Pablo Dilicia como secretario de Discapacidad. Casi 24 horas después de que se conociera la renuncia de Alejandro Vilches, el gobierno anunció la designación de Pablo Dilicia al frente de la Secretaría de Discapacidad en medio del conflicto interno por los ajustes en materia previsto en el presupuesto 2027. Se trata de un hombre de confianza del ministro de Economía, Luis Caputo, quien lo recomendó para el cargo.
1: Economía.
0: Sub y baja de la inteligencia artificial en la bolsa. Una de las estrellas del sector cotiza cerca de su valoración más baja en más de una década. El múltiplo sobre beneficios previsto a 12 meses bajó de 17 veces a la mitad del nivel de 2025 y por debajo de más de 25 veces registrado en mayo, según Bloomberg.
1: Estos son los datos del tiempo.
0: Temperatura 16 grados centígrados, humedad relativo ambiente 35%, cielo nublado. 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

0: Amistades peligrosas. Qué buena la canción, Me quedaré solo se llama esta canción, ¿no?
1: Me quedaré solo, pero ¿por qué esas amistades peligrosas? Eso, dedicado para ella. Estaba buscando, a ver. Dame un segundo. Ah, con razón. Bingo. Ok.
0: Alegría. No sé qué será eso.
1: Eso estoy buscando. ¿Será como una, porque me...
0: como una milanesa, ¿qué será?
1: Un pringao. Ah, mirá, es una persona ingenua o incauta que se deja engañar fácilmente.
0: ¿Como una milanesa de mondongo?
1: O a la que le toca hacer el peor trabajo y cargar con la culpa. ¡Wow!
0: Ah, como un milanesa de burro.
1: Pringao. ¡Qué pringao! Persona ingenua. Un pringao. ¿Sabés qué me gusta?
0: Sí.
1: Porque te comenté que estaba... encontré un canal donde veo como pasapalabra, pero en formato español. Entonces me encanta escuchar palabras que vos decís, cuando respondés uno, tal cosa, y salen con otra, vos decís, mirá lo que significa ya, qué cosa.
0: Claro.
1: Bueno, y te sorprende, porque sí, yo no diría semejantes palabras a veces, pero bueno, es el significado en España, justamente. Me gusta. Y ahora me quedé pensando en esto mientras escuchaba, pringao, seré un pringao, entonces es una persona ingenua o incauta que se deja engañar fácilmente.
0: Ahí está.
1: Y se deja engañar. Inocente, inocente. Ya, vamos con la Delia ahora.
0: ¡Qué cosas!
1: ¡Ay, tía, sin tu valía! ¡Caer en picao! ¡Me quedaré solo! Bien, bien españolísima, pues dale.
0: Con
1: oye,
0: todo, ¿eh?
1: Es... ¡Olé!
0: ¡Olé! ¡Qué olé!
1: ¡Ay, ay, ay!
0: Bueno, estaba intentando por aquí, de repente, de golpe, me parece. Se me desconectó la máquina. Pero lo que le quería contar...
1: A ver...
0: Es que se viene la final de... de robótica, que es en Neuquén.
1: Ah, mira.
0: En la sala de Omuyo. Uh-huh. Se viene la ¿cómo es? La final de robótica, donde, bueno, los robots se baten a duelo, uh-huh, y demás, pero bueno, toda la tecnología y demás, con dos colegios de Neuquén que pueden llegar a obtener un lugar para el Mundial 2027. Con esto estamos hablando de que toda la Argentina, los finalistas de la Argentina, se reúnen el viernes próximo y el sábado próximo. Estamos hablando de 24 y 25, no, 25 y 26, ¿te dije bien? Bien, 25 y 26,
1: viernes
0: allí
1: sábado,
0: en la sala de Omuyo, que va a tener entrada libre y gratuita. Es un evento que sucede muy rara vez, así que hay que aprovechar, porque esto otros países los transmiten en vivo, todo lo que sucede con los robots y demás, y aparte son chicos que... aprovechan sus conocimientos al máximo y los ponen a prueba en esta competencia que se da, decíamos, con los robots, este próximo fin de semana, y parte del inicio, ¿no? Viernes y sábado, así que a tenerlo muy, muy en cuenta. Decía, la final, ahí me volvió internet, mirá,
1: ¿viste cómo está?
0: En muletas viene.
1: ¿Cómo está hoy?
0: La final de la Copa Robótica EducaBot se llama, no me acordaba el nombre.
1: Ah,
0: está
1: EducaBot,
0: buenísimo.
1: Bien.
0: Y hay un colegio de Plotier, por eso yo lo buscaba. Quería contarles que hay un colegio de Plotier. Acá está, mira. Dice, la provincia tiene dos representantes de la carrera.
1: Sí.
0: Uno es el colegio Neuquén Oeste, que consiguió la clasificación con el equipo que se llama Casi Media Docena.
1: Mirá.
0: Hay que decirlo.
1: ¡Qué lindo!
0: Me fascina.
1: Me encanta.
0: Vos te das cuenta, siempre los chicos tienen una onda bárbara.
1: Sí.
0: Y después hay otro segundo representante, que es el EPED, del EPED número 25 de Plotier, que participan con el equipo que se llama Win Warrior, o sea, los guerreros del viento.
1: Sí,
0: Wind de viento, sí. Wind Warrior. Así que el cuadro definitivo estará compuesto por dos delegaciones de cada una de las provincias participantes. Mientras tanto, se aguardan las definiciones de las últimas plazas correspondientes a Formosa y Corrientes, que seguramente van a estar, para completar la nómina de los 24 que se van a batir a duelo este viernes y este sábado. Así que es un evento único, está muy bueno. Y a quién no va a tener ganas de ir, porque aparte incentiva a los más jóvenes a estudiar este tipo de carreras. Muchos de los colegios de Neuquén ya hace un tiempo largo que tienen como materia robótica.
1: Exacto.
0: ¿Sí? Informática, que también tiene que ver, por ejemplo, ahora en el... Y esto no estoy hablando de colegios privados, chicos, estoy hablando de colegios públicos.
1: Sí.
0: ¿Se acuerdan de las computadoras que regalaron en un momento? Que a veces algunas servían, otras no, que no sé qué, que se cuestionó tanto. Bueno, hay algunos colegios que le pusieron pilas a eso, siguieron haciendo trabajar las computadoras, y por ejemplo vos con las computadoras podés mover un robot a los chicos, estoy hablando de los chicos de primaria, de quinto grado, mueven un robot y ya empiezan a iniciarse en todo lo que tiene que ver con la informática. ¿Está bueno? Sí, está buenísimo, porque es como incentivar a que los chicos investiguen y busquen su lugar para poder empezar a hacer cosas. Así que decime si no está bueno.
1: Claro.
0: Así que está bueno.
1: Sí, sí.
0: Alguien dijo, era malo, pero no tan malo. Así que me sirve. Así que está
1: de
0: bueno.
1: Una.
0: Eso.
1: Excelente.
0: Así que ahí está. Muy no bien. Se lo pierdan. ¿Lugar Domullo?
1: ¿Domullo?
0: Después te lo cuento.
1: Dale.
0: Lo averiguo y te lo cuento.
1: Dale. Mientras te comento que los datos de actualizados de la temperatura se han nublado nuevamente. Parcialmente nublado con lluvia en la hora anterior, ¿sí? Esa está tildada. La que funciona es la que tenemos nosotros enfrente. Si nos están preguntando por la cámara. Sí. Está el tránsito fluido, está súper fluido. Ah, está súper nublado también. 16 grados la máxima a esta hora.
0: Bueno.
1: Humedad relativa al aire 35%. El viento está en calma, está durmiendo, déjenlo tranquilo. 9,82 hectopascal la presión atmosférica. Y 19 grados es la máxima pronosticada para hoy. La lluvia está pronosticada para la noche, así que tranquilo.
0: Tranqui, no te preocupes.
1: Muy bien.
0: Bueno, después de que intente volver la conexión, les voy a contar dónde está la sala de Domullo, que no sé dónde está, pero vamos a hacer la pausa y lo busco en el Maps, ¿dale?
1: Dale.
0: Ahí venimos.
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8: Su servidor quien le habla, Dr. Javier Palacios Celorio, de la Congregación Gozo y Paz en Tehuacán, Puebla, México. 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Permítame contarle una historia. Después de la muerte del rey Salomón, Israel se dividió en dos, Reino del Norte, Reino del Sur. Las 10 tribus de Israel fueron esparcidas entre las naciones y está profetizado que al final de los tiempos, los descendientes de las 10 tribus perdidas de Israel regresarán a Yahweh a adorarle como Él se merece. Le deseo lo mejor. Shalom.
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0: Una vaina loca. ¿Qué tal? Debe ser re loca. ¿Saben dónde está el centro de convenciones de Omullo? Es fácil de encontrar.
1: ¿Dónde?
0: Vos vas al Paseo de la Costa, en lo que vendría a ser la península de Iroqui.
1: Bien.
0: Llegás ahí al Paseo de la Costa, qué sé yo, está prefectura, uh-huh. Está toda la rotonda, y ni bien pasas por la rotonda, enseguida lo vas a ver, es imponente. Uh-huh. Esa es esa sala que tiene como, que parece que puntas así. Bueno, ese es el centro de convenciones de Omullo. Que es hermoso, y como va a ser libre y gratuito, van a tener la posibilidad, además de ir a ver la final de robótica, uh-huh. Van a tener la oportunidad de conocer un lugar de estos que es difícil, no sí, es de libre sí, acceso sí, para sí. todo el mundo, así que está bueno. Uh-huh. Aprovechen, es una buena oportunidad este fin de semana, decíamos, viernes y sábado inclusive, para poder ver la final de robótica que se va a dar allí en el centro de convenciones de Omullo.
1: Muy bueno.
0: Que es muy lindo.
1: Excelente.
0: Estoy tomando un té.
1: ¿Un tecito?
0: Un tecito.
1: Ajá.
0: Sin azúcar.
1: Muy bien.
0: No, que muy bien, muy mal.
1: ¿Por qué? porque está feo, dijo.
2: Está feo.
1: Es amargo, sí, el té
2: no,
1: es amargo.
2: No me gusta. ¿Cómo
1: está tomando el té negro directamente?
0: Señor, no me gusta el té a mí.
1: Si fuese otro...
0: Claro, no me
1: qué
0: gusta.
1: Bárbaro, pero, qué che, bárbaro.
0: Qué cosa.
1: Bueno, ¿sabes qué te comento?
0: Sí.
1: Hoy es 22.
0: Sí.
1: Esta semana. Te toca a vos.
0: Ojalá, Dios te escuche. A ver. Sería
1: no,
0: buena,
1: me copé viendo las imágenes de Salta y me quedé enamorada nuevamente. Este 25, viernes,
0: sí.
1: ¿Sabés quién va a estar nuevamente aquí en
0: ¿quién?
1: La ciudad de Chipoleti? Hizo un recorrido, creo que el año pasado también.
0: Tirame pistas,
1: año.
0: A ver si lo saco. ¿Es mujer o varón?
1: Es varón.
0: Es varón. ¿Hace rock o hace más folclore?
1: No, hace un poco de todo. Creo que
0: todo.
1: Folclore, ¿cómo se llama?
0: O sea, multifacético, canción, más canción.
1: También cantan francés también.
0: Cantan francés.
1: Estuvo casado con alguna francesa también.
0: A ver si lo saco. ¿Kevin Johansen?
1: No.
0: ¿Manu
1: no,
0: Chao?
1: No, tampoco.
0: ¿En Francia?
1: Lo conoció, ¿sabes qué? Marina lo conoció.
0: Marina. Lo tengo, ya lo tengo. ¿Tiene sí. los dientes bien blancos?
1: Muy blancos. Muy blancos.
0: ¿Es Jairo?
1: ¡Es Jairo! Sí, bravo. Bravo. Este 25 sí. de septiembre.
0: Bien.
1: Aquí en la en el Complejo Cultural Chipoleti.
0: Qué bueno.
1: Complejo Cultural Chipoleti.
0: Qué bueno. Viene a hacer el show con el hijo.
1: Mirá, las ventas de entradas es por Ticketway.
0: Sí.
1: Obvio, por
0: ¿están
1: más
0: los
1: que
0: precios? Si están, está... decímelo con calma, por
1: no,
0: favor.
1: No lo abrí
0: mal.
1: Todavía.
0: Bueno,
1: el
0: bueno.
1: punto de venta en Neuquén es Juguetería Flipper, Mariano uh-huh. Moreno 448. Pero es el evento acá, en el Complejo
0: claro,
1: Cultural. Así que no se confundan de ir a buscar una entrada acá, ¿eh?
0: Sí, sí. Qué
1: bueno,
0: lindo,
1: a las. A ver, no dice la. Acá.
0: ¿La 21?
1: Abrir. Sí, debe ser a las 21. No puedo abrir. Anda mal, re mal el internet.
0: Sí, sí.
1: La verdad.
0: A nosotros nomás le funciona mal el internet.
1: Pero no sé si es el sector, ¿viste? Nos cuesta muchísimo.
0: Sí, está raro.
1: Nos cuesta muchísimo. Uh-huh. Pero bueno, va a estar Jairo en concierto. Una
0: qué
1: linda
0: bueno.
1: propuesta. Yo no sé si fue el año pasado o el anterior.
0: Que vino.
1: Que hicimos
0: también.
1: Nota, ¿te acordás? Uh-huh. Que él venía de Viedma. También
0: sí.
1: hacía un recorrido con su música por esta zona del valle. Muy gentil, muy, muy, muy amable.
0: Sí,
1: a
0: ver,
1: muy lindo.
0: Acá es donde uh-huh. vos decís el artista se ha debido a su público enteramente.
1: Sí.
0: Bueno, eso es Jairo.
1: Exactamente.
0: Además de que canta. ¿Cuántos años sí. tiene? Ya está grande, pero canta divino.
1: Sí, sí.
0: Fantástico.
1: Hace poquito había estado también en lo de Mirtha.
0: Sí, sí, sí.
1: Este...
0: canta realmente muy bien. Una locura, Jairo. Así que, bueno, para quienes tienen la oportunidad, disfrútenlo, que uh-huh. va a estar muy bueno.
1: Exactamente.
0: Bueno, quería contarles algunas cosas más. Como los Leones se ganaron el oro, estamos hablando de los juegos uh-huh. que se están desarrollando en este momento en Formosa, ¿está bien? Me fui para Formosa, che.
1: ¿Dónde?
0: ¿Los juegos sudamericanos?
1: No, en Rosario.
0: ¿En Rosario?
1: En Rosario.
0: A ver, yo estoy...
1: Los suramericanos están en Rosario,
0: tengo
1: en Santa
0: como
1: Fe.
0: Un coso en Santa Fe.
1: Sí, sí, en Santa Fe.
0: ¿Y yo qué
1: Santa
0: dije?
1: Fe.
0: Formosa.
1: Formosa se va a ir, el Club Chipoleti, los jugadores del Club Chipoleti se van a Formosa... Así que es mucho más lejos,
0: claro.
1: mucho más caro.
0: Esto es, yo les voy a contar cómo viene la confusión. Fui
1: sí.
0: hasta el control recién, les hablaba de Chipo, que juega el domingo, volví,
1: claro.
0: entonces los chicos me dicen Formosa, claro. y yo venía con la idea de los Juegos Sudamericanos.
1: Claro, no,
0: llego
1: no.
0: acá y digo, sí, sí, los Juegos Sudamericanos son en Formosa.
1: No,
0: ¿qué?
1: No,
0: si
1: no,
0: me debía
1: no,
0: traspapar,
1: no.
0: Se me traspapeló,
1: claro,
0: chicos, estoy
1: no.
0: grande, uh-huh. vos me decís, qué sé yo. Se me transfunden las cosas. Bueno, uh-huh. entonces en Santa Fe, decíamos Rosario,
1: exacto.
0: en Santa Fe. donde se están desarrollando los Juegos Sudamericanos, que bueno, tienen un montón de cosas y le está yendo muy bien a la Argentina.
1: Muy bien.
0: Y lo hemos dicho, lo veníamos diciendo con antelación, de que la mayoría es a pulmón. Sí. ¿Sí? Es todo estadías, bueno, todo lo que tiene que ver con indumentaria, la preparación y demás, son todos autogestivos. Muy poquitos son aquellos que tienen algún sponsor, pero además de tener algún sponsor, tienen apoyo de su propia provincia. Muy, muy poquitos. Sí, así que el deporte solito a corazón y a sangre argentina, mostrándose muy bien allí en Rosario, en Santa Fe.
1: Mira.
0: Puro corazón, lo hemos
1: dicho. Excelente.
0: Bueno, muchos están disfrutando de la primavera, algunos, mucho chico en las plazas. Y acá les pregunto alguna cosa: ¿son de juegos de mesa? ¿Has jugado? ¿Tenés algún juego de mesa o de esos juegos para salir a compartir? ¿No? ¿Alguno que recuerdes?
1: Los juegos de mesa.
0: El buraco, está bueno el buraco.
1: No, lo único que me acuerdo del dominó, lo único que me
0: Está bueno. El tej está bueno, pero sí, es más para jugar la noche, está buenísimo el tej. Sí,
1: el otro que tenía...
0: Ese es el... ¿Cómo se llama?
1: ¿Que apretabas al medio? ¿La oca no?
0: El de la oca.
1: La oca.
0: De la oca, tocás y saltan los...
1: Sí.
0: Que algunos le decían el ludo. ¿Pero qué juego está el ludo?
1: El ludo.
0: Ah, digo, está un juego del ludo. Bueno, y hay un montón de juegos porque muchos se juntan, cartas inclusive. Antes, ¿se acuerdan que estaba el juego del uno? Y ahora está el 2, el 3, el 4. Hay varios, ¿no? Así que para que lo tengan en cuenta también con todo esto, cuando salgas a alguna plaza con esto del Día del Estudiante y demás, porque muchos van a festejar el Día del Estudiante mañana recién en los colegios. Hoy es 22, mañana 23. Hacen estudiantina en diferentes lugares, así que está bueno, ¿no? Las cartas van a ser la vedette, me parece, de todos los secundarios. Las cartas españolas para el truco. Si no... recomiendo muchos juegos. Hay uno que es muy divertido, que es el Basta, que es un círculo con el abecedario y un timer.
1: La rompe toda.
0: El Basta es genialidad
1: total.
0: ¿Para todas
1: las edades?
0: Para todas
1: las edades.
0: Para todas las edades.
1: El Basta. Creo que me habías comentado.
0: Está re bueno.
1: Hay que hacer juegos de mesa.
0: Hay que volver a los juegos de mesa.
1: Sí, activa en el cerebro.
0: Sí, sí, tal cual. Y lo que venimos diciendo hace rato, ¿no?
1: Prohibido usar el celular para
0: prohibido
1: el
0: celu. Pero y aparte, ya lo dijo un estudio de las famosas pruebas, ¿cómo es? PISA.
1: Las PISA, sí.
0: Salimos re mal. La Argentina salió un espanto en lo que son las pruebas PISA. Los chicos usan el celular y no han podido responder preguntas, cosa que antes no se hacía, bueno, un desastre. Y ni hablemos de leer, un espanto, un cero a la izquierda, chicos.
1: No saben, ni chicos ni grandes, te digo. Ya hay una generación que está más o menos los, a ver, los 22 años todavía que les no sabe leer.
0: No
1: saben interpretar un texto.
0: Ese es
1: chicos
0: el
1: que entran a la universidad, a un terciario,
0: no saben
1: interpretar un texto.
0: Bravísimo.
1: Menos saber escribir.
0: Olvídate.
1: Y menos saber escribir académicamente. Se complica la cosa, ¿eh?
0: Sí,
1: se recomplica.
0: Realmente es difícil, ¿no?
1: Sí. ¿Y cómo se aprende a leer? ¿Cómo se aprende a leer?
0: Hay que respetar todos los puntos, las pausas, hay que saber respirar. Es difícil, ¿no? No es para... A ver, no es difícil, es práctica y es repetición, ¿no? Mucho. Pero bueno...
1: Leer en voz alta.
0: En voz alta,
1: eso te ayuda
0: por
1: un
0: supuesto.
1: Montón.
0: Sí, leer así... No sirve de nada, chicos. No sirve de nada. Aparte uno se autoescucha la voz y se le queda a uno mismo, ¿no? Así que bueno. Recomiendo para que lean, que esto está bueno, que me traje de la Feria del Libro de Neuquén. Hay uno que se llama Cuentos para leer a las personas que querés. Son cuentos breves, están re buenos. No necesariamente son de amor, qué sé yo, son algunas historias, qué sé yo, que siempre... Hay uno que me gustó mucho, ya nos vamos a la pausa de las noticias, que es el cuento que se llama Alguna Vez. Ese que era un árbol que ningún carpintero venía y talaba para hacer muebles, porque decían que su madera no servía. Hasta que vino un carpintero, cortó su tronco y se lo llevó. Y lo fabricó, lo moldeó y lo hizo una cuna Ese era su destino. Uh-huh. Entonces hay, bueno, hay un montón de historias para contar, que está bueno, así que aprovechen, léanse un librito de vez en cuando, no cuesta nada. Y es un ratito. ¿Cuánto te puede llevar? Yo sí, el otro día me senté, me comí 27 páginas, chicos, o sea, un toque, un ratito. ¿Viste? Pero aprovechen, es una cuestión de darse un tiempito. Y de paso respiramos de otra manera, soltamos el celular, hacemos todo
1: eso,
0: un poco.
1: Muy bien.
0: Que cambia, cambiamos un poco, ¿no? Eso. Respiramos un poco. Muy bien. Cambiamos, bueno, los operadores recién.
1: Cambiamos los operadores, sí, pero a él no lo cambiamos.
0: No.
1: Al muchacho de las 17 horas, el de las noticias, como siempre, Gustavo Camaña, nos sigue acompañando. Dale.

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2: Hora 17, un minuto en la República Argentina, temperatura 16 grados centígrados, humedad en relativo ambiente 35%, cielo nublado.
1: Regionales.
2: Crecida en los ríos del Alto Valle, autoridades refuerzan el monitoreo y preparan un operativo preventivo. Autoridades provinciales, municipales y organismos de seguridad avanzaron en la coordinación de un esquema preventivo ante posibles variaciones en los niveles de los ríos del Alto Valle. Durante la reunión se analizaron los pronósticos meteorológicos asociados a los fenómenos de El Niño, además del volumen actual de los embalses, las erogaciones previstas y las estimaciones de caudales para los próximos 15 días.
1: Nacionales.
2: Un diputado bonaerense presentó un proyecto para prevenir y sancionar el maltrato animal y el abandono de mascotas. Se trata de Manuel Pasaglia, quien impulsa la ley del buen trato animal, que propone modificar el código de falta bonaerense. Además, lanzó una campaña de junta de firmas para que se trate la iniciativa en la legislatura. Quienes abandonen a sus mascotas, las mantengan en condiciones inadecuadas o las sometan a prácticas que le provoquen sufrimiento, podrían enfrentar multas, arrestos de hasta 60 días y la prohibición de tener contacto con los animales si prospera un proyecto de ley presentado esta semana en la legislatura de la provincia de Buenos Aires.
1: Internacionales.
2: Un adolescente atacó a balazos una escuela en Turquía y dejó 11 heridos. El joven de 15 años abrió fuego frente a una escuela técnica en la provincia occidental turca de Manisa en la mañana de este martes y dejó 11 compañeros heridos, dos de ellos en estado grave. El atacante intentó huir a pie, pero fue detenido minutos después por las fuerzas de seguridad.
1: Estos son los datos del tiempo.
2: Temperatura 16 grados centígrados, humedad relativa ambiente 35%, cielo nublado. 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
1: Su servidor quien le habla, Dr. Javier Palacio Celorio, de la Congregación Gozo y Paz en Tehuacán, Puebla, México. Visite el canal de YouTube Shalom 132. Permítame contarle una historia. Después de la muerte del rey Salomón, Israel se dividió en dos: Reino del Norte, Reino del Sur. Las 10 tribus de Israel fueron esparcidas entre las naciones y está profetizado que al final de los tiempos, los descendientes de las 10 tribus perdidas de Israel regresarán a Yahweh a adorarle como él se merece. Le deseo lo mejor. Shalom.
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0: Bueno, empezamos una nueva hora con una locura, escuchando esto que nos parece fantástico. Bueno, vamos a contarles que se viene el homenaje, se viene el homenaje a Víctor Jara.
1: Exactamente.
0: Tiene lugar, tiene fecha, me gusta mucho, es en un teatro que se está usando un montón, que ya creo que está tiene arraigo en la ciudad de Neuquén, es el Arrimadero, en la calle Misiones, al 234. La cita va a ser este próximo sábado, pero vamos a hablar con quién va a ser el encargado justamente de llevar adelante, junto con un montón de músicos y personas que lo hacen muy bien cada vez que se rinde un homenaje. Y vamos a hablar con, ni más ni menos, para mí, para muchos, para todos es un honor, Sandrita, te cuento, hablar con el músico más humilde que conozco, pero además uno de los más grosos.
1: Sí, mirá.
0: Sí, bueno. ¿Te acordás que viajó, se llevó un chipoleño, viajaron y se fueron a rendir a homenaje a Sai Baba, ¿te acordás?
1: Mira, sí, me acuerdo.
0: También. Estamos hablando de Tito Gutiérrez, a quien vamos a saludar. Tito, bienvenido, buenas tardes. Sandra y Juan Pablo te saludan para La Voz del Comahue. ¿Cómo estás?
2: Hola, buenas tardes Juanpi, buenas tardes Sandra y bueno, buenas tardes a toda la audiencia. Muy contento de comunicarme con ustedes. Y bueno, fueron, te diría que mucho elogio al comienzo, pero bueno.
0: Qué grande.
2: Soy un músico que me ama la música y que, bueno, creo que la música, bueno, eso sí, soy un convencido, la música me ha dado todo y creo

0: que el vínculo que tengo con ella tiene que ver a través del amor, con la música. Uh-huh. Sí, sí.
1: Sí, señor. Tito, te has transformado en una leyenda viviente para muchos, para quienes hemos... yo me acuerdo, por ejemplo, cuando estaba en la terminal vieja, mira que estoy hablando hace rato ya. A mí me encantaba ir al paseo del ferrocarril, que atrás tenía unos vagones como en círculo, sí. ¿Te acordás?
0: Sí, sí.
1: Y a veces había una movida cultural y a veces encontraba un afiche pegado que decía que Pachamama iba a tocar en el Cine Teatro Español. Ponele, yo era pibe. Y digo, wow, digo, no puede ser. Digo, yo los vi en la tele. Sí, sí. Y digo, bueno, voy a ir. Y después seguían pasando los años y yo escuchaba esa impronta que uno empieza a agarrar y hacerla como de uno, ¿no? Uh-huh. Como el arraigo, decir, sí. Che, Pachamama es de nosotros, porque nosotros lo escuchamos y es... Me encanta, van pasando los años, varían los músicos, la idea sigue firme siempre, y me he encontrado con músicos, no sé, con Gustavo Lampert, con un montón de otros músicos que... Uh-huh. Que han compartido y me dice, no sabes, dice, tuvimos una oportunidad de estar y ahora se viene, por ejemplo, este homenaje, decíamos nosotros cuando arrancamos la nota, a Víctor Jara, que un montón de historia tiene, que si todos no la conocen, les desen un poquito, desen un poquito para conocer lo que es pelear a través de la música.
2: Increíble, ¿no?
0: Sí.
1: ¿No? Porque es eso. Él generó conciencia, habló de las injusticias a través de la música.
2: Tal cual.
1: Fue impresionante. Tal cual. Sí, yo todavía no salgo del asombro. En algún momento hemos leído la historia y demás, de que él recibía 44 balazos y aparte lo reventa. Fracturado, es imposible, una cosa... Sí. Bueno, nos vamos a encontrar con esta historia, Tito, ¿y con quién vas a hacer este homenaje? Contanos un poco de esa parte, ¿quién lo va a relatar?
0: Bien, bueno, a ver, los relatos van a ser de Sergio Bomba Guzmán, que para mí es un capo, es un amante de la música, de la música en general, pero sobre todo, por ejemplo, del jazz, ¿viste? Que es muy loco. Y bueno, con él hicimos el año pasado un trabajo en forma conjunta y él a comienzo de año me dice, che Tito, me dijo, podríamos hacer un homenaje, porque el año pasado hicimos algo más abreviado que fue a Violeta Parra y a Víctor Jara. Y este año él me dice, che, podríamos hacer un homenaje solamente a Víctor. Me dice, ¿te copa la idea? Yo le digo, mira, primero lo hablo con mis compañeros porque... hacer un trabajo de un músico tan representativo de la poesía y la música latinoamericana y lo que ha sido a través de la historia, más allá de que en el 1973, en el golpe de Estado que lleva adelante encabezado por el dictador Pinochet, que ahí lo matan a Víctor, yo le digo, es un compromiso muy grande hacerlo, porque... particularmente para mí, yo soy un tipo que admiró siempre la música y la poesía de Víctor y las composiciones que él hizo. Es muy difícil, desde mi mirada, poder tomar su trabajo y que realmente uno pueda tener la altura para poder desarrollar y entregar un trabajo a la gente de Víctor. Así que lo hablamos con mis compañeros, que es Lautaro Gutiérrez, Luis Cifuentes, que es un cinco saltense, Lautaro Gutiérrez Calderón, que es de Neuquén, que bueno, es mi hijo de los varones, tengo cinco hijas en total, este es el más grande de los varones, y después con Claudio Pacha Gutiérrez, que es mi hermano menor, que compartimos muchos años también con él, de que tenía 15 años en Pachamama.
1: Sí, señor.
0: Y dijimos, che, lo llevamos adelante, bueno, y ahí también convocamos a Carmen de la Maza, que nosotros le decimos Carmencita porque la queremos mucho, es una también cantautora chilena de la tierra de Violeta Parra, de San Carlos, ella es chilena, de la zona de Víctor, porque también Víctor Jara nació muy cerquita de Chillán, y también ella es una amante de la poesía y la música tanto de Violeta como de Víctor, y bueno, nos pusimos a charlar, dijimos que sí, y esto es lo que vamos a presentar este sábado 26, donde tomamos 14 canciones de Víctor, donde va a ir acompañado por el relato de Bomba Guzmán, donde, bueno, vamos a hacer, yo te diría, parte de la historia de Víctor, de su obra, que es inmensa, pero quisimos tomar 14 canciones que para nosotros nos parecían como las más emblemáticas. Y, bueno, para mí son todas, pero dijimos, a ver, hagamos, nos costó mucho hacer la selección, te digo. E incluso dentro de esas hay dos temas instrumentales que son muy conocidos, que Víctor los compuso, que uno de esos, de esas composiciones las llevó y las dio a conocer tanto Víctor como después el grupo Intijimani. Y así es que son las dos obras que para mí, por lo menos en mi historia, yo cuando estuve en Chile, yo soy chileno, nací allá, por supuesto, en el golpe de Estado, yo estaba en Santiago, y esa música nosotros la teníamos en nuestra cabeza permanentemente porque era la música que pasaba la Televisión Nacional de Chile. Entonces, a nosotros nos pareció hermosísimo poder llevar para que la gente sepa también esta parte de la historia de Víctor, y este sábado 26 vamos a estar ahí en el Teatro Arrimadero, y estamos muy felices porque nosotros, cuando encaramos un proyecto, cuando armamos las canciones, si nosotros ya las estamos disfrutando, ya para nosotros el trabajo está hecho. Después, ojalá, yo sé que se han vendido muchas ya, muchas entradas, quedan pocas, que la gente pueda sentir lo mismo que sentimos nosotros. Va a ser también, te digo, una un vaivén, un sub y baja de emociones, porque
1: claro, tal cual.
0: Claro, imagínate la vida de Víctor, que fue un cantor. Él decía, yo no soy un artista, yo soy un trabajador de la música.
2: Tremendo.
0: Y él, a través de su poesía y su música, era lo que vos decías, Juanpi, él hablaba de las injusticias. Él fue un humanista, él quería un mundo donde hubiera posibilidades para todas y todos. Yo creo que eso es un poco el mensaje que deja Víctor en su poesía y en su música.
1: Qué bueno, yo digo que fue quien marcó una bisagra, ¿no? En una época fue muy, muy marcado su obra, y también fue inspirador de muchas bandas, vos nombrabas en el arranque, fue el corazón de todo, como que te diga, che, ¿y quién? ¿Y de acá para adelante? Claro. Porque pasó eso, ¿no? Uh-huh. Se empezaron a ver muchos más los instrumentos que no habitualmente se usaban.
0: Exacto.
1: Y nos cambió la forma de escuchar y de pensar, porque antes la música era como, no digo que esté mal algunas cosas, pero
0: no, te entiendo lo que decís.
1: Eran de otra forma, y acá aprendimos a comprender. Nosotros estábamos hablando recientito de que los chicos en la actualidad no saben leer y no comprenden los textos cuando los leen. Yo creo que cuando pasó este zamarrón que nos pegaron, que nos sacudieron tanto, aprendimos a escuchar qué decían las letras de las canciones. Fue tremendo. Eso fue lo que nos pasó. Y obviamente ha sido el motor de muchas agrupaciones.
0: Yo te diré que hay, como te dije, dos grandes referentes, sobre todo dentro de la música chilena, que fue Violeta, y que también Violeta fue una inspiración para Víctor, ¿viste? Y otra cosa que está bien lo que vos me estás diciendo, porque a nosotros, cuando nos pusimos a trabajar sobre la obra de Víctor, tuvimos que estudiar mucho, porque era una persona que usaba unas armonías que no eran comunes para ese momento. Eso nosotros, si nos ponemos a pensar en el hoy, eso lo hacía, por ejemplo, Raúl Carnota. ¿Viste? Bueno, Peteco. Tenía una visión el tipo de la música, de la musicalización. Bueno, él también fue director de teatro. Entonces, tenía todo en la cabeza él para poder, a través de lo que era la música y la poesía, pintarte una historia o narrarse una obra o una película, ¿no?
2: Claro. Sí. Él, sabiendo lo que podía pasar y que pasó, lamentablemente, dejó en sus letras plasmado. Eso no se lo pudieron quitar. Le habrán quitado la vida, pero no quitaron la razón de su música, el mensaje que dejaba, ¿no?
0: Exacto. Y yo te diría que, bueno, lo que quiso hacer la dictadura fue silenciar a un cantor, pero lo hizo, yo creo que lo que sucedió fue lo contrario, que fuera un Víctor Jara eterno. Imagínate que, como dato curioso, digo, me estoy acordando ahora, hay un músico chileno que hizo su obra, ahora yo no sabía, me enteré porque Manuel García hizo un disco y está nominado la obra de Víctor Jara en los Grammys del 2026. Es decir, que es imparable lo que él ha hecho a través de su música y sus letras, que ha logrado eso, ¿no? A que sea un Víctor, como te decía recién, un Víctor Jara eterno. La verdad que nosotros, bueno, en esta etapa de tomar, yo lo conozco la obra, conocía lo que le sucedió a Víctor, pero cuando vos vas leyendo los textos, leyendo parte de la historia,
1: lo entendés de otra manera.
0: Claro, incluso vas viendo, escuchando relatos de Joan Jara, cuando le hacen las notas de lo que ella sucedió, Joan Jara fue su mujer, Amanda, que era su hija, también los relatos de lo que hicieron en esa noche oscura tan larga que estuvo Chile, de que pasara desapercibido cuando lo mataron. Hay una historia que está en YouTube donde, si uno la busca, la persona que descubrió el cuerpo de Víctor, y él, cuando tú ves que relata todo lo que él hizo, la verdad que era un pibe en ese momento que tenía 23 años, y lo hizo todo delante de los militares para que pudiera por lo menos tener el encuentro con su esposa Joan Jara y pudiera tener una sepultura por lo menos dentro de lo que se podía, porque no había que nombrarlo, porque iba a ser imposible que lo dejaran en un cementerio, ¿me entendés?
1: Total.
0: Ha sido muy muy fuerte para nosotros, ha sido súper movilizador.
1: Qué bueno.
0: Eso también nos ha dado la energía para poner, y la conciencia para poner lo mejor de nosotros, para que este homenaje sea en las condiciones que nosotros y en la cabeza que nosotros teníamos propuesto como banda, y en esto lo creo que lo hemos logrado. Nosotros por lo menos estamos contentos.
1: Qué bueno.
0: Hoy lo charlamos, hoy tuvimos un ensayo a la mañana muy extendido, todos estos días, y siempre hacemos un break y vamos relatando cosas que tienen que ver con la vida y la obra de Víctor.
1: Está buenísimo. Vos sabías que se dice, ¿no?, que los hombres, las mujeres mueren tres veces. Cuando se van de este plano, cuando dejan de recordarlos y cuando muere su obra. Así que Víctor Jara está vivo, porque su obra vive mantiene. Uno cruza a Chile y es como Mercedes Sosa, ¿no?
2: Claro, sí.
0: Claro. Sí,
1: para que tengan idea de al nivel que estamos, ¿no? Qué bueno, y te pregunto, Tito, ¿va a formar parte de lo que va a ser este homenaje? ¿Va a estar el Han tocando? ¿Lo vas a tocar el Han esta oportunidad, no?
0: Solamente son instrumentos, sí va a estar el piano, el sintetizador, la batería, pero estamos poniendo y que sea la columna un poco vertebral los colores y los sonidos que tenía Víctor dentro de su obra, ¿viste?
1: Qué bueno.
0: Sí, está buenísimo.
1: Bueno, ¿dónde compramos las entradas, Tito? Porque si no, se nos pasa.
0: 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Pueden entrar ahí donde dice entradaweb.com.ar. Y ahí pueden buscar el homenaje a Víctor Jara, sino también a través del Mercado Pago. 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Yo ahora te voy a mandar un flyer, le mando a ustedes para que lo tengan si alguien pregunta. Y tienen la información. Y si no, directamente ese día en el Teatro Arrimadero.
2: Bien.
0: Donde va a ser, donde va a presentar la obra. Va a arrancar a las 21:30, así puntual.
1: Está bueno. Dale.
0: Sí.
1: Tito, no vayas a hacer cosas como Víctor Jara, te vayas a guardar algún casé, ¿eh? No seas angurriento, por favor, te pido. Tito, yo sé que en tu casa, además de la cantidad de instrumentos y cosas que hay, hay mucho material. Tito, esas cosas tienen que salir a la luz, te lo pedimos todos, por favor. Ahí.
0: Mira,
1: es más, yo espero, mira, en la Feria del Libro pasada yo ando rastreando hace rato un libro, está hecho a mano, que lo hizo Marcelo Verbel, que se llama Las biografías de Río Negro y Neuquén, escritas por Marcelo Verbel, y es difícil de encontrar el libro. Y yo me imagino que vos tenés que tener una bitácora de lo que has hecho hasta ahora, Tito. Eso se tiene que sacarlo a la luz, te pido.
0: No, no, pasa que es muy loco, pero comencé, sí, uno al comienzo. Imagínate, nosotros, yo tenía, era jovencito cuando comenzamos con Pachamama, tenía 20 años. Mira. Y uno al comienzo sí va juntando los recortes y todas esas cosas que uno va haciendo, y llega un momento que, bueno, después yo ya lo dejé de hacer. Y por ahí alguna vez digo, bueno, qué loco, porque qué sé yo, mis nietos, no sé, viste, tal cual. Pero bueno, algo habrá, hay algo en las redes, igual están los videos. Y también a mí, yo creo que nunca, no sé, yo la música fue como una herramienta, porque yo la tomo, la música, como una herramienta que puede, eso es lo que yo pienso y lo que yo creo. Creo que la música puede transformar a las personas, creo que la música siempre te deja un mensaje, y nuestra, por lo menos, obra, la que hemos tratado de hacer desde Pachamama, ahora como Tito Gutiérrez 5, uh-huh, es tratar de hacer que uno se conecte, pero con el amor universal, ¿viste?
1: Total.
0: Para que podamos vivir en un mundo mucho más justo, que sea mucho más humanista, que haya una equidad, porque yo creo firmemente en que en este hermoso planeta que nosotros vivimos esta experiencia, lo podemos hacer. Más allá que haya adversidades, que uno vea que muchas veces decir, pero ¿cómo es posible que esto suceda en el mundo? Yo igual quiero seguir apostando, quiero seguir teniendo presente ese sueño, para que, porque también creo que más allá de todas las cosas que suceden en el mundo, esas cosas que son oscuras, también hay siempre focos de luz que nos permiten, viste, como creer que puede haber un mundo mejor. Así que total, lo que tengo muy poco material, incluso, mira qué loco, porque ni siquiera tengo, tendría que, no sé si tengo el primer, no tengo ni siquiera el primer cassette que grabamos, se ha ido, como que las cosas se han ido perdiendo, sí, pero bueno, es un bajón. Ahora que vos lo estás diciendo, digo, claro, no tengo el primer cassette, ni el segundo, lo debo tener por ahí, que después lo llevé a digitalizar. Y después con Juan Carlos Morante, que era un cipoleño, un integrante de Pachamama en un momento, también músico y amante de la radio, ese disco lo tengo, por ejemplo, pero lo tengo, está una de las canciones, no se escucha bien, sí, es un bajón, pero bueno, yo la música la sigo igual teniendo adentro mío, y
1: tal cual, obvio.
0: Y pero es verdad lo que voy a decir, por ahí igual me sigue dando. Soy un tipo que me da mucho pudor hablar de las cosas que hago, porque bueno, no me creo el cuento, eso es así.
1: Tal cual. Bueno, eso era lo que yo decía en el arranque de la nota. Digo, tipo que agarra cualquier cosa y hace música, lo que sea, lo que sea. Pero además de eso, brindarse con humildad a todos, porque Tito Gutiérrez resuena en otros músicos. Eso es lo que sucede con esto, ¿no? Por eso tal vez vos decís, no, yo no quiero, pero sí, haces ruido en otros músicos, y esos otros músicos con los que vos has compartido llevan un poquito de lo tuyo y lo van desplegando por otros lados, así que me parece
0: fantástico. Bueno, gracias.
1: Yo agradezco haber escuchado Pachamama, en esos momentos decís, wow, digo, no puede ser, es tremendo. Inspiraron a muchísimas bandas jóvenes. Yo tengo 45, imagínate.
0: Es un montón. Yo sé, mira, eso sí lo tengo claro y lo hemos hablado con mis hermanos. Creo que nosotros sí marcamos parte de la historia de acá, de lo que es el Valle, como grupo, como músico. Imagínate, arrancamos en el 79, así que después yo sé que eso es verdad, que hemos marcado un poco la historia, pero te digo que tampoco, bueno, esto no la creemos. Y después hay una cantidad de músicos impresionantes. Bueno, hoy en la entrada de la nota nombraste que fuimos a la India, sí, a la India el año pasado fuimos a un concierto donde se encontraban 44 países, que era, el lema era un mundo, una familia, y nos fuimos de acá, llevamos a un gran músico de acá, Chipoletti, que es Jorgito Venegas, que es un tipo que quiero mucho, y es un no sé, para mí, a Jorge lo conozco hace muchos años, es un tipo muy amoroso, excelente músico, persona, amigo. Y cuando se dio la posibilidad de ir a representar a los pueblos andinos, teníamos la posibilidad de llegar un músico más, y dije yo, bueno, ¿a quién? Y pensé así, se me vino a la cabeza a Jorge Venegas. Y fuimos con Jorgito y la pasamos muy bien, fue una experiencia bellísima lo de la India, encontrarte, imagínate, 44 países, era uno se maravillaba con todos, nosotros nos quedamos alucinados con los instrumentos de otro punto del mundo, y a ellos les pasaba lo mismo con los nuestros, ¿viste?
1: Obvio, sí. Qué buena experiencia, es una locura hermosa. Tito, nosotros te agradecemos el tiempo.
2: Exacto.
1: Ya tenemos justo las noticias. Para nosotros es un honor. Reiteramos otra vez entonces. Sí. Es en
2: sábado 26 de septiembre, 21:30, Teatro Arrimadero en Misiones 234 de Neuquén. Las entradas anticipadas, entradaweb.com.
1: A no perdérselo y se sacan una foto con el Tito y le dan un abrazo fuerte, fuerte, fuerte.
2: Exacto.
1: Tito, bueno, gracias.
0: Muchísimas. Gracias a ustedes, un abrazo grande para ustedes y muchísimas gracias por el espacio.
1: Abrazo enorme.
0: Chao.
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5: Hora 17:32 en la República Argentina, temperatura 16 grados centígrados con 4 décimos, humedad en relativo ambiente 36%, cielo nublado.
4: Regionales.
5: Detuvieron a un hombre y a una mujer por el asalto a un taxista gracias a un botón antipánico. La policía de Allen detuvo a una pareja por el asalto a un taxista de Neuquén. El operativo se produjo durante la madrugada de este martes y fue clave para la víctima, quien no sufrió golpes ni herida por el sistema de seguridad con el que cuenta la flota de autos de la base para la que trabaja. Los asaltantes tomaron el auto en Neuquén, pero al llegar a Allen, el delincuente tomó del cuello al conductor y le robó la billetera, pero cayeron a las pocas cuadras.
4: Nacionales.
5: Javier Milei participó de la cumbre del Escudo de las Américas junto a Donald Trump en Nueva York. En la previa a su discurso en la ONU, el presidente de la nación fue parte de la reunión de la coalición militar regional impulsada por el líder republicano. En el mensaje, Javier Milei dijo que queremos garantizar la seguridad hemisférica.
4: Economía.
5: Los salarios registrados aumentaron un 2,5% en julio y le ganaron a la inflación por segundo mes consecutivo. Los trabajadores formales recuperaron parte del poder adquisitivo perdido en meses anteriores. De esta manera, el sueldo formal se ubica por encima de la inflación, que fue del 2,1% en el sexto mes del año, según el último informe del Instituto Nacional de Estadísticas y Censo.
4: Estos son los datos del tiempo.
5: Temperatura 16 grados centígrados con 4 décimos, humedad relativa ambiente 36%, cielo nublado. 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

0: Bueno, muy bien, lo que estamos escuchando de fondo
1: es a Tito Gutiérrez, El derecho de vivir en paz.
0: Ahí está.
1: Sí, recuerden que este homenaje a Víctor Jara va a ser este próximo sábado 26 de septiembre en el Arrimadero, ¿no? Estuvimos hablando allí en Neuquén. En Neuquén.
0: Sí, señor.
1: No se lo pierdan.
0: Claro, para que lo tengan ahí en cuenta.
1: Muy bien.
0: Bueno, qué cosas, ¿no? Cuántas cosas para lo que va a ser de este fin de semana, así que bueno, hay que aprovechar.
1: Exactamente.
0: Hay que aprovechar.
1: Eso.
0: Decíamos Jairo, bueno, el tributo de Tito Jara.
1: Sí.
0: De Tito Jara.
1: De Tito Gutiérrez.
0: De Tito Gutiérrez a Víctor Jara. No, hoy vengo hermoso, la ensalada
1: también,
0: que estoy haciendo.
1: Yo también. Hoy es martes, que no parece martes.
0: Voy a cerrar la puerta, me quedé enganchado el auricular. Y para adelante, dale.
1: Claro. Viva la Pepa, dijo.
0: Qué cosa. ¿Qué?
1: ¿De dónde vendrá ese
0: dónde?
1: Viva la Pepa?
0: Ah, es buena.
1: Viste, buena,
0: qué
1: buena.
0: Bueno, hoy que recordábamos a Carlitos Balá, por ejemplo, yo quería contarles un poco de algunas de esas cosas. Por ejemplo, en los inicios de la consagración de Carlitos Balá,
1: sí.
0: ¿Por qué decía yo lo del colectivo? Porque el colectivero de la risa, antes de llegar a la fama, ensayaba los chistes y los monólogos arriba del colectivo de la línea número 39.
1: ¡Qué lindo!
0: Donde se ganaba al público improvisando.
1: Uh-huh.
0: Ahí empezó todo, por eso se le hizo un colectivo en su honor, ¿no?
1: Sí, sí.
0: En radio y televisión participó del legendario programa radial La Revista Dislocada y rápidamente brilló en la televisión con ciclos memorables como El Soldado Balá, El Flequillo de Balá, el show de Carlitos Balá de 1979-1990.
1: Wow.
0: En el cine y el teatro protagonizó numerosas películas cómicas y llenó teatros y circos con su estilo único para toda la familia.
1: Maravilloso.
0: ¿Qué lo hacía distinto? Que él, por ejemplo, tenía una habitación donde guardaba ordenadas por fecha, mira lo que te digo, todas las cartas de todos los chicos que le enviaban una carta a su programa.
1: Eso lo contaron sus hijas, ¿verdad?
0: Claro, y está, no es que dice, no está, porque lo mostraron en imagen y todo. Fue el creador del chupetómetro.
1: También.
0: Que era cuando los chicos dejaban el chupete y tiraban el chupete ahí para no usarlo más. Imagínate lo que era, ¿no?
1: Fue un clásico de los niños,
0: total.
1: Realmente.
0: Frases.
1: Sí.
0: Esta está re buena.
1: Las frases. Sí.
0: ¿Qué gusto tiene la sal?
1: Salado.
0: Es buena. Ea, ea, pepe. Esa es otra de frases.
1: Sí, también.
0: Un kilo y dos pancitos.
1: También, wow.
0: Un gestito de idea.
1: Esa.
0: Qué bueno. Y el chupetómetro, decíamos. El dispositivo que estaba en sus programas, donde los niños dejaban voluntariamente su chupete. Fue
1: eso.
0: Un grosso.
1: Fran dejó su chupete en
0: el
1: chupetómetro. Pero qué bueno.
0: Sí, muy bueno. Así
1: qué
0: que
1: lindo, mirá.
0: Fíjate si no lo fue, ¿eh?
1: Qué
0: un
1: hermoso.
0: Grande Carlito Balá. Y por supuesto su corte carré. ¿Está bien dicho? El corte, el cortecito carré.
1: Sí, sí, más o menos.
0: Ese cortecito que fue un ícono hasta, bueno, los últimos 97 años tenía cuando se
1: increíble,
0: fue.
1: Increíble, sí.
0: Un
1: hasta
0: grosso,
1: lo
0: Carlitos.
1: Último, muy lúcido,
0: sí,
1: realmente.
0: Total.
1: Siempre haciendo esos chistes.
0: Sí, total, un genio.
1: Y bueno, hasta cuando estuvo, creo que lo último más o menos fue en la mesa de Mirtha Legrand. La mesaza con Mirtha Legrand, allí estuvo también. Haciendo reconto de toda su historia, de lo que fue cada uno de los programas. Bueno, viste que Mirtha conoció todo medio mundo, aproximadamente.
0: Sí, tal cual. Así,
1: de esa manera, hoy lo recordamos. Ah, Balá, por supuesto.
0: Sí, señor. Así que a no perdérselo, busque alguna película por ahí que tenga dando vueltas. Bueno, mientras hablamos, yo voy a buscar a Mauricio, porque lo tengo por
1: muy
0: acá, Mauricio Grostazo.
1: Sí, porque a ver cómo está el tiempo. Vos sabés que a esta hora ya 16 grados 4 décimos, está nublado, seguirá lloviznando en la jornada de hoy, parece que a la noche. La humedad relativa del aire está en 36%, presión atmosférica 9,80 hectopascales decimal 5, el viento del este a 4 kilómetros por este. Ayer fue una sudestada en Monte Hermoso. Así que,
0: ¿quién
1: te dice lo que fue? Tremendo.
0: Todo inundado. Sí, sí,
1: bueno,
0: sí.
1: Para hoy se pronostica la noche, la inestabilidad. La máxima no llegamos, era de 19 grados y estamos en 16,4. No llegamos a la máxima. Para mañana parece que vuelve el viento otra vez, pero no sé si estará él ya. ¿Está, o no?
0: No, hoy no,
1: ¿no?
0: Vino.
1: Hoy no vino.
0: Se lo llevo el agua.
1: Bueno, te lo comento.
0: No, a ver,
1: pará,
0: lo tengo acá.
1: Tanto, si no, no hay drama.
0: Acá lo tengo. A ver, este me dice, ayer me dice, el viernes.
1: El
0: ayer.
1: Tiempo va a continuar esta semana con viento. Sí. Según lo que tenemos aquí, el registro nos indica que a partir de mañana otra vez, agarrate la peluca, ponete piedritas en los bolsillos, porque viene el viento mañana durante la jornada, mayormente cubierto y con viento, ¿sí? En la noche del miércoles parece que también las ráfagas van a ser un poquito más intensas. Jueves, continuaremos con viento, cubierto y ventoso. Queremos ver cómo viene el fin de semana. El viernes ya, bueno, mayormente despejado, y comienzan a minorar un poco los vientos del oeste. Y el sábado ahí ya baja bastante, pero hay probabilidad de inestabilidad el día sábado. Veremos en qué momento también, pero como decimos siempre, son probabilidades. La de hoy, cuando me sorprendió, yo veía el servicio, dice, en 40 minutos va a lloviznar. Y la verdad,
0: sí, llovió.
1: Que llovió, a los 40 minutos llovió. Ahora no me dice nada si llueve o no llueve, pero bueno, este es el pronóstico que tenemos a esta hora de la tarde.
0: El que sabe todo eso es Julián Weich.
1: Julián Weich, claro. Llueve, no llueve.
0: Llueve, no llueve, decía Julián Weich.
1: ¿Te acordás? Llueve, no llueve.
0: Bueno, nos queda una pausa, Fran, chiquitita. Sí. Hacemos una pausa chiquitita y ya venimos para el retiro, dijo.
1: La despedida.
0: La despedida, no tenemos que ir.
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0: Bueno, muy bien, ya estamos en el cierre, nos tenemos que ir, nos vamos rapidito, claro. Sí, sí. Quería ver, cosa que no venimos diciendo hace rato, que es cómo está el estado del tren, ¿no? Que era lo que quería saber.
1: Sí, sí, sí.
0: Tengo por acá, a ver si no quiero, no quiero meter la pata. Desde, a ver, desde Chipolete y Neuquén, a ver si está el servicio funcionando. A ver, déjame ver. Déjame ver, déjame ver. Parece que sí. A ver. El de las 18:25, por lo menos acá está.
1: Sí. ¿Está normal funcionando?
0: Yo creía que sí.
1: Sí. Estos días lo vi. Estos días lo vi también.
0: Que está, parece que sí.
1: Sí, hoy 22.
0: Sí,
1: Chipolete y Neuquén Plotier.
0: Sí.
1: Exactamente.
0: Creo que sí. No dice nada que
1: no, nada.
0: Sigue. Puede ser, ¿eh?
1: Está todo normal, ni siquiera en amarillo, que cuando está en amarillo te dice, bueno, no, este no, sí, este no. Así que
0: sí,
1: bueno.
0: El de las 18:25 estaría todo.
1: Exactamente. Bueno.
0: Nos fuimos.
1: Nos fuimos, mañana miércoles volvemos, por
0: sí,
1: supuesto,
0: señor, claro.
1: La mitad de la semana ya.
0: ¿A qué hora?
1: A las 16 horas, como
0: muy
1: siempre.
0: Bien. Juntos para hacer
1: Tarde lo que tarde.

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1: Hola, muy buenas tardes, bienvenidos, ¿cómo les va? Bienvenido Mario Favole, ¿cómo estás? Sin tanta vuelta.
2: Buenas, ¿cómo va?
1: Muy bien, ¿vos cómo estás?
2: Bien.
1: ¿Bien?
2: Bien, en periodo de adaptación.
1: Un descanso vino bien, ¿no? Todo descansito sí. Viene bien, ¿eh? Poquitos días, pero suman.
2: Sí, viste que no descansas mucho en las vacaciones a veces.
1: Depende de lo que hagas.
2: Depende. Yo no descansé en las vacaciones.
1: No descansaste.
2: No.
1: Y bueno,
2: no me quejo, va, sí me quejo igual. Sí. No importa si
1: está
2: me
1: bueno.
2: Quejo. Pero siempre está bueno poner la cabeza en otro lugar y ver otras cosas.
1: Cambiar de escenario.
2: Exacto, sí, ¿no? Sí.
1: Lo que pasa es que te elegiste un escenario intenso.
2: Sí, de hecho, el sábado por la tarde, caminando por la zona de Puerto Madero, cruzo una avenida, que no sé cuál es, no me sé todos los nombres. Digo, bueno, pasemos por el Museo del Bicentenario para ver. El Museo del Bicentenario tiene, por ejemplo, buena parte de la historia de Argentina.
1: De Argentina, ¿no?
2: Y sobre todo,
1: ¿es ese que es medio subterráneo?
2: Es subterráneo, claro. Tenés administración arriba, pero bajás.
1: ¿Ves?
2: Porque sí. Eso es una parte histórica que quedó mantenido.
1: Claro.
2: Y, por ejemplo, podés ver cuadros de los presidentes, elementos de los presidentes. Qué sé yo, el frac de tal vez de Ilia, no me acuerdo ahora.
1: Qué lindo.
2: La lapicera de Néstor, la banda de Perón, algo de Evita, podés ver todo eso.
1: Sí.
2: Está bueno, pero además a mí me gusta particularmente otra cosa que tiene, que es el sótano de Natalio Botana, que era el dueño de Crítica.
1: Mirá.
2: Que fue contrató en su momento a uno de los muralistas más importantes del mundo, el mexicano Alfredo Siqueiros, y junto a grandes artistas argentinos como Berni, entre otros. Le pintaron el mural. Eso en algún momento se extrajo de ahí, del subsuelo.
1: Sí.
2: Estuvo mucho tiempo en un container, se recuperó durante el kirchnerismo y terminó
1: un
2: ahí en el lugar.
1: ¿No?
2: Mucho tiempo en un container,
1: claro.
2: Ahí. Y dije, vamos a verlo. Y cuando quise entrar, no pude.
1: ¿Por qué?
2: Porque estaba la marcha de la bronca.
1: Ah, qué tanto hemos difundido desde acá. Muy sí. Grande allá, ¿no?
2: Yo no sé.
1: Yo la vi muy
2: bien. Había gente. Sí, no. Es difícil
1: cuadras,
2: de mencionarlo ahí, pero
1: había
2: lo que
1: cuadras.
2: Sí había era muchísima policía, pero mucha policía.
1: Como suele haber, ¿no? Las marcas,
2: mucha, había cuadras y, cuadras y cuadras de vehículos, de chanchitas, de
1: hidrantes,
2: de lo que
1: ahí,
2: fuere. Sí, sí.
1: Balas.
2: Mucho, y muy complicado toda la circulación.
1: No pasó nada.
2: No, lo que yo vi, porque no. me quedé ahí, pasé un ratito, seguí. Y después dije, bueno, voy a ver la tele para ver, porque la cobertura es más fácil si la ves en la tele igual.
1: Sí, claro.
2: O está bien, si escuchás la radio también, pero con gente en el lugar.
1: Qué lástima que no pudiste.
2: Y había gente, y entiendo que no hubo mayores incidentes.
1: No hubo incidentes.
2: No sé si habrá habido alguno que me haya perdido yo, creo que no.
1: Y además la marcha se veía ahora en varias cuadras, ¿no? Se veía en la tele lo que difundían los medios nacionales, que lo vi al otro día, fue importante, muy importante. Acá también en Neuquén. En Neuquén fue bastante importante. Pero bueno, yo conozco gente que ha ido y ha querido entrar al Louvre o cerrado, o ha viajado a Europa y cerrado por una u otra cosa, y eso, bueno, por ahí no podés volver por la dinámica de los viajes, ¿no? No pudiste volver a ese.
2: No, yo igual ya lo conozco, ya había ido, pero siempre me gusta volver a ver
1: sí,
2: eso.
1: Sí, claro. No, está lindo. ¿Y qué otro museo fuiste? ¿Al Malba?
2: Fui a los 25 años del Malba. Hice una trampa.
1: A ver la exposición de Frida?
2: Sí, hice una trampa ahí.
1: ¿Por qué?
2: Porque la verdad es que había. Sí.
1: Igual.
2: Había 5 cuadras de fila y.
1: ¿Cómo hiciste?
2: Les dije que era periodista de este medio.
1: ¿Y tenías alguna?
2: No, ninguno. Solamente tenía saco y corbata.
1: ¿Pero y te creyeron?
2: A la gente con corbata, a la gente le creen más.
1: Le podías haber dicho que eras.
2: Por eso, mira, vine con corbata hoy, porque te creen.
1: Para que te crea.
2: Sí.
1: Bueno.
2: Fui y me acerqué y dije, mirá, vengo de un medio público.
1: Vamos a ver después la gente que dice.
2: De
1: si
2: Río
1: le cree
2: Negro.
1: Más que antes de ayer o que hoy a la mañana tenés corbata.
2: No.
1: Bueno, vamos a ver.
2: Ahora vean, fíjense. Y me ahorré hacer una larga fila para una muestra que tampoco da para ir a verla el
1: Pero me encanta
2: día.
1: Porque te creyeron.
2: Sí.
1: Eso es lo increíble.

0: Increíble. Sí. Hubieras dicho, no sé. ¿Qué sé yo?
1: Lo más
0: soy el vocero del presidente. Soy el secretario de. Ay, ¿cómo es que se llama? La esposa de Constantini.
1: Ay, no me acuerdo el nombre. No me acuerdo. Sí, la tengo por acá.
0: Es muy alta, sí. Es muy bonita y es muy polémica. Todo en ese sí. Orden. Elina. Ah. Constantini.
1: Sí, Constantini ya.
0: ¿No? Porque está peleando el apellido.
1: En cualquier momento se pone Frida, porque hasta se viste como Frida Kahlo.
0: Se viste ahora. Como Frida Kahlo, usa sí. Las, sí, cree que es la reencarnación, o la enviada.
1: Bueno, hay más de uno que se cree enviado, ¿no?
0: ¿Qué era, su Pedro Rivero?
1: Diego Rivera. Pedro Rivero es el del Cipo.
0: Es el que organiza la asada.
1: Pedro
0: la
1: debe
0: peña.
1: Estar escuchando y dice, yo no tengo nada
0: no
1: que
0: tengo
1: ver,
0: nada,
1: tengo
0: no
1: mi
0: nada
1: familia.
0: Esta vez. Bueno. Y lindo fin de semana, sirvió, sí. Ya está, ya te habrás estresado como todo martes, ¿hoy es martes o lunes?
1: No sé, hoy es martes.
0: Me han pasado muchas cosas hoy, así que no sé bien qué día soy, estoy en una nebulosa.
1: Bueno, tenés uno menos en la semana, porque ya es martes.
0: Uno
1: no
0: menos en la semana, y es muy grato eso. 2995-11-2144 es nuestra línea de mensajes, y si no, nos puede ahí encontrar también, si tienen ganas de prender la compu, ponen YouTube, LU19 en vivo, y ahí vamos a aparecer Mario y yo, Mario con corbata, yo como todos los días. Pero estamos en Composé, en Composé con la hora, que es 6 de la tarde, 12 minutos, y tenemos una temperatura de 16 grados 4 décimos. Todavía son de las 5 de la tarde los datos.
1: Sí. Estaba anunciada más alta hoy, me parece.
0: Estaba anunciada 19, si no recuerdo,
1: sí,
0: ¿no?
1: 19, yo vi lo mismo, 19. Sí.
0: Estamos en 16.4 y 36 el porcentaje de la humedad. El cielo está parcialmente nublado y mañana hubo como una lloviznita. ¿La escucharon? Una lloviznita. Esa que te deja los vidrios sucios, un cachito nomás, no se entendió, una nubecita. Pero mañana tenemos por la madrugada alguna probabilidad de lluvias, por la mañana ya se disipa, y nuevamente el jueves tendremos probabilidad de precipitación entre el 10 y el 40% en el Alto Valle. Y viernes ya mejorando con las condiciones, sábado y domingo sin lluvia, pero con viento. Vamos a tener vientito todos estos días. Tampoco tanto, se me ocurre que el día... de mayor viento fue el domingo, y después, bueno, no tanto, el viento se fue para otro lado. Hoy estaba previsto para hoy entre 50 y 60 kilómetros por la noche las ráfagas de viento. No sé si las alcanzaremos, por ahora está tranquilo. Bueno, a ver, vamos a ver cuánto te pusiste al día. Dos noticias al día, tirame.
1: Bueno, plano económico a nivel nacional... Tres mini. Una, volvió a subir el riesgo país, que se había celebrado tiempo atrás, que había bajado los 500 puntos, superó los 550. Compensado con esto, yo lo voy a hacer con la mano así para el que está en el streaming lo ve y el otro no. Cuando sube el riesgo país, bajan las cotizaciones de los bonos.
0: Claro.
1: Es una relación directa, acá sería, es inversamente proporcional,
0: exactamente,
1: diríamos. Cuando uno sube, el otro baja. Bajan los bonos, aumenta el riesgo país. En el medio, estabilizado, el dólar, que se mantiene en 1.535. El mayorista está un poquito más bajo, el MEP está un poquito más alto, el tarjeta está más alto aún. ¿Qué aumenta con esto? Lo que está aumentando es la brecha que hay entre el valor del dólar y el techo máximo que podría tener. Ustedes saben, no se habla mucho, pero nosotros tenemos una banda de flotación con un piso,
0: sí,
1: y un techo. Bajo ese piso o sobre ese techo es cuando el gobierno debería intervenir. El gobierno, en definitiva, siempre interviene. El gobierno interviene hasta con la declaración de un ministro, e incluso de un vocero, uh-huh, como pasó antes. Interviene cuando fija política económica, interviene con alguna declaración, interviene cuando elige a sus aliados, interviene cuando impulsa ciertas leyes, interviene cuando beneficia a un sector en desmedro de otro. Uh-huh. Pero directamente cuando supere el techo o cuando baje de ese piso. Pero se mantiene en 1.535. Y después, si querés, del ámbito provincial, bueno, por ejemplo, se hizo la presentación en la legislatura de lo que el gobierno... De varias cosas que presentó el gobierno. Hay una que tiene que ver con rutas directamente, porque el monto que se aporte, que son unos 7.000 millones de pesos, van a ir a rutas 22 y 151, y es el acuerdo por duplicar norte, un acuerdo que firma la provincia para un nuevo oleoducto de Oldelval. Esto genera, a partir de las negociaciones con la provincia, un pago directo que son unos algo más de 4.600.000 dólares, por ejemplo, unos 7.000 millones de pesos. Va a tener un destino específico. El destino específico que fijó la provincia para esto es el mantenimiento de las rutas.
0: Claro.
1: Esto está avanzando en legislatura, del mismo modo que ingresó
0: el tema de IPROS, la regulación del IPROS.
1: Exactamente, la posibilidad de que quienes están afiliados al IPRO opten por alguna otra obra social o alguna prepaga, en claro, virtud de que puedan pagarlo. No todos, porque cargos electivos no, los cargos más altos no, e incluso dentro de la justicia también.
0: Claro. Bueno, yo elijo dos noticias, no sé si son las más importantes, pero sí son las que más me llamaron a mí la atención. Una, que incorporamos otro nombre al escenario de la corrupción, o presunta corrupción, o desprolijidad, o como quieran llamarle, que es el nombre de Belén Agudíez, o Agudíez, no sé bien cómo se pronunciará, Agudíez, que es la mano derecha de Karina Milei. La mano derecha que ya está desvinculada del gobierno, que compró 29 toneladas de carne desde Olivos para su catering privado. Mirá, qué desprolija. Bueno, con este nivel de desprolijidad inaudito, Belén Agudíez y familia montaron un catering a partir de compras que hacían en la Quinta de Olivos, e incluso hacían trabajar al mismo personal de la Quinta de Olivos para este emprendimiento privado. Le dicen la brujita, adivinen por qué. Bueno, y vendía muñecos de crochet, pues tiraba las cartas. Era
1: ¿qué hacía, mi grumi?
0: No, sí, era brujita porque era brujita con todas cosas, tirada de cartas. Y además vendía muñecos de crochet, no sé si los tejía o no, pero sí los vendía. Y además vendía aromatizantes, tipo, iba a decir una marca, pero una que está mucho en la tele. En el entorno siempre la describieron como la mano derecha de Karina, tiene muchísimas fotos con ella, era la líder de esta presunta mafia que usaba la nuestra para comprar lomo, bife y chorizo o ojo de bife.
1: Ay, qué rico ojo de bife.
0: No compraba roast beef, no compraba...
1: No compraba bola de lomo.
0: Claro. Y lo ofrecía, por ejemplo, en cumpleaños de 15, en casamientos. Bueno, para su emprendimiento, ¿no?
1: Claro, sí,
0: dicen
1: sí,
0: que hay que tener...
1: Con otro laburo no alcanza. Claro, es el impulso.
0: Claro, el impulso, que se llamaba Pancito Casero. Bueno, dejó de formar parte del Ejecutivo el lunes, luego que el presidente Milei le aceptara la renuncia. Antes era subsecretaria de Planificación General y mano derecha de Karina Milei. Además, la dueña de Pancitos Caseros, Osvaldo Sosa, su cuñado, el intendente de la Quinta de Olivos. Ustedes saben quién es que dirige, porque sí, no es la Quinta de Olivos donde vive solo el presidente. Hay una casa que es la de huéspedes. Bueno, hay un montón de... Es muy grande la huerta que dejó Juliana. Bueno, y la hermana de Agudíez era la titular del servicio de catering. Y la encargada de manejar la cocina de la residencia presidencial, además. Entonces, claro, pedían para Javier la custodia, para Karina, claro, y pedían para su propio
1: catering. Está comiendo más el presidente, decían de golpe.
0: ¿Será para los perros?, decían todos. Bueno, compraban carne de primerísima calidad para alimentar a... la cantidad que compraban bastarían para alimentar a más de 3.000 personas durante 6 meses.
1: Es un montón.
0: Un nuevo escándalo que salpica al presidente, el Olivos Gate, y bueno, sabes que ahora está todo personal de Casa Militar. La denuncia la hizo Marcela Pagano. Cuando en la sociedad se está vendiendo menos carne, bueno, en Olivos parece que las toneladas, 29.000 kilos de toneladas extra de alimentos para el periodo de 6 meses. ¿Te gustó la noticia?
1: Qué bien.
0: Qué duro, ¿no?
1: Qué bien. Los problemas que le está trayendo Marcela Pagano, porque es la autora de otras denuncias que también avanzaron mucho, Y era alguien que, bueno, del riñón de Milei, ¿no?
0: No sé si era el riñón de Milei, Mario. Ella es periodista. Toda sí. su actividad y periodo, toda su vida fue periodista.
1: Sí.
0: Y periodista especializada en temas económicos. Bueno, cuando dejó el periodismo le ofrecieron, sí, y dejó el periodismo.
1: Sí.
0: Dejó América, creo que estaba.
1: Sí, estuvo en TN, estuvo en América.
0: En radio. Y por eso no sé si es el riñón.
1: Pero no llega por el lado de Milei, llega por alguien más de la Libertad Avanza.
0: Llega por la Libertad Avanza. Sí, pues le ofrecieron porque era periodista económica, Milei iba, qué sé yo, al programa, discutían, le hacían preguntas. Bueno, eso es por un lado. Y la otra noticia es aberrante. Pero no por eso voy a dejar de decirla. Condenaron a 20 años de prisión a un sujeto, porque no sé cómo llamarlo, un hombre que se desempeñaba como cuidador en el Club Sol de Mayo de Viedma. Lo condenaron a 20 años de prisión por abusos sexuales contra cuatro niñas que estaban bajo su cuidado. Esta pena fue impuesta por el Tribunal de Justicia, coincide con la solicitada por la Fiscalía Defensoría de Menores. El hombre había aceptado la culpabilidad y, bueno, 20 años donde afortunadamente va a estar guardado para... que nuestras niñas, sobre todo las de Viedma y las del Club Sol de Mayo, estén tranquilas. Niñas de entre 5 y 12 años abusó, incluso con acceso carnal. Entonces, me parece que es una noticia que nos abre la cabeza nuevamente, porque primero se descubrió en los espacios de educación sexual infantil y segundo, para recordarnos que no tenemos que dejar a nuestros niños en manos de nadie, que no sean de la familia y de suma confianza, ¿no? Viste que el abuso puede estar detrás de cualquier lado, hasta de los padrastros también, ¿no? Pero bueno, así que bueno, esas dos noticias fuertes, uh-huh. Una nacional y otra provincial. Lo bueno es que hubo justicia.
1: Sí, y bastante rápido.
0: Sí. Y tenemos, para dentro de poquitos días vamos a tener otras noticias también sobre hechos similares. Pero nos vamos a la pausa.
1: Dale.
0: Nos vamos a la pausa, la primera, y en un ratito también estamos con las noticias porque está Gustavo Camaña.
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5: Hora 18:30 minutos en la República Argentina, temperatura 16 grados centígrados con 6 décimos, humedad relativo ambiente 33%, viento sur a 6 kilómetros por hora, cielo nublado.
4: Regionales.
5: La justicia imputó a un hombre por secuestrar, amenazar y golpear a un joven durante 8 horas en Cipolletti. La fiscalía formuló cargos contra el acusado de haber participado de la privación ilegítima de la libertad de un joven de la zona norte de Cipolletti, quien habría sido obligado a subir a un vehículo retenido durante aproximadamente 8 horas, amenazado y golpeado antes de ser liberado. El juez dio por acreditados los cargos y le imputó al acusado, montesino Isaías Manuel, 1 año de prisión preventiva, quien ya cumplía condena previa y llevaba tobillera electrónica. Ahora la investigación continúa para identificar a otras 3 personas que habrían participado del hecho.
4: Nacionales.
5: La justicia intimó al gobierno a que cumpla con la ley de financiamiento universitario. El juez Martín Cormick falló contra la Nación en la disputa por las universidades, ordenó al Ejecutivo a que cumpla con la norma en un plazo de 5 días o aplicará multas. Esta semana ya empezó con paros en distintas facultades de la Universidad de Buenos Aires y de manera escalonada continuarán hasta la protesta de octubre, que tendrá epicentro en el Palacio de Tribunales.
4: Internacionales.
5: Donald Trump apoyó nuevamente a Milei en la sesión del Escudo de las Américas. Dijo que tuvimos una gran victoria en Argentina. Los jefes de Estado coincidieron en el encuentro extraordinario en el marco de la Asamblea General de la ONU. El conclave tuvo como objetivo consolidar la iniciativa geopolítica diseñada por la Casa Blanca para enfrentar los cárteles de drogas, según el gobierno de los Estados Unidos, vinculados a China e Irán.
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5: Temperatura 16 grados centígrados con 6 décimos, humedad relativo ambiente 33%, viento sur a 6 kilómetros por hora, cielo nublado. 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

0: tardes, Mario. Qué bueno que regresaste. Se extraña la dupla de siempre. Qué bárbaro. La tarotista y la señorita que hace muñecos de crochet le va mejor que a un trabajador. Yo soy electricista, se ve que le re de profesión. Dios mío. Qué país generoso. Saludos. Que tengan buenas tardes. Soy Rafa.
1: Bueno, gracias, Rafa. Y bueno, capaz que tenemos que entrar por ahí. ¿Vos qué decís,
2: pero
1: Mario?
2: Me sorprende, Rafa. Yo pensé que era de los nuevos ricos, Rafa.
1: ¿No?
2: Y porque con los oficios, viste que están, el impulso es a oficios. Plomero, gasista, electricista.
1: Claro.
2: Rafa, ¿qué está pasando? Pon una publi acá, Rafa. Va a haber más laburo.
1: Bueno, gracias, Rafa. Como siempre que nos escribe.
2: Pero no... pongas catering con plato oficial, es no, lo único que te pedimos.
1: No.
2: Ahí no.
1: Capaz que conviene más catering de pollo, ¿sabes? De algo, pero no compraba mucho pollo. 3.600 kilos nomás.
2: Hubo mucho revuelo también en su momento, cuando Luis Petri era el ministro de Defensa, por una compra que se había hecho de productos para, no sé, para las cenas de los altos mandos. Y lo que tenía es que, claro, era para los altos mandos. Entonces la compra era toda, era salmón rosado, lomo. Yo en ese momento hablé con alguien que hace compras en general, además de pescado, para ver, porque podía sacar la cuenta, pero encima lo habían pagado caro. O sea, si consigue las pescaderías de acá lo habían conseguido más barato, claro, que alguien que compraba toneladas.
1: Siempre con sobreprecio al Estado.
2: Al Estado en general le piden siempre más porque saben que paga tarde. Esto después me lo contó alguien con tema publicitario.
1: Con sobreprecio también, ¿eh?
2: No, también.
1: Pero aparte de tarde, caro.
2: Sí.
1: Bueno, nos metemos, ¿te parece?, en la primer nota, porque hay un tema que está vigente, que tiene que ver con el reparto de fondos a una compensación financiera transitoria que formalizó el gobierno de la provincia de Río Negro. Y vamos a hablar con Bruno Pogliano, con quien ya hemos hablado, pero una cantidad muy importante de veces, porque el intendente de Bolsón siempre ha reclamado, junto con Fernández Oro, con Dina Guapi, ser los más perjudicados por el crecimiento que ha tenido, ¿no? Y estaban muy, pero muy atrasados, tomando como base el tema poblacional. Bruno, ¿cómo estás? Buenas tardes. Mario Favole, Graciela Borgioli, te saludan.
3: Muy buenas tardes, Graciela. Muy buenas tardes, Mario. Justo en este momento me encuentro entre Los Menucos y Jacobacci, regresando al Bolsón luego de la firma que comentaban recién, que claro, tiene que ver con este importante convenio. Muchísimo viento en la ruta, pero bueno, en definitiva, gracias a la tecnología y a estas antenas nuevas conectadas.
1: ¿Cuántos kilómetros te separan de Bolsón?
3: Prácticamente 1.100 kilómetros entre Viedma y el Bolsón, así que
1: es un viaje larguísimo, es tan largo, 1.100 kilómetros, es la verdad que es bastante lejos, ¿no?, que te queda la capital provincial.
3: Sí, sí, y en la cordillera al mar, la ciudad más austral de la provincia, a la ciudad capital que está en el mar, realmente hay una distancia grande como la que decíamos recién, pero es bastante dificultoso el acceso, no hay vuelos. En algún momento hubo vuelos Bariloche-Viedma, lo que permitía obviamente una conectividad más fluida, pero sí, estamos lejos.
1: Claro, claro.
2: ¿Se hizo de algún modo justicia al reclamo que han planteado? Hoy yo recordaba, se habían reunido con Hugo Covarrubia y el vecino de Dina Guapi, con Gustavo Amati, para charlar de este tema. En principio parecía que esto iba a tratarse de otra manera, pero ante el temor, me parece, también de algunos municipios que han visto decrecer la población en porcentaje al crecimiento que tuvo la provincia, se optó por otro método. Para ustedes, Bruno, ¿se hizo de algún modo justicia?
3: Sí. Celebro la decisión del gobernador de buscar una solución a los municipios como el mío, que tenían un desfasaje en cuanto a la aplicación de una ley que mantiene índices de 1991. Se hizo un debate en marzo en el cual se dialogó con todos los intendentes de la posibilidad de modificación de la ley, pero en ese momento no se llegó a un acuerdo total. Entonces el gobernador, con muy buen tino, con una mirada federal, con una mirada inclusiva, toma la decisión de llevar adelante esta solución que tiene que ver con una ley que compensa a 14 municipios que tenían un perjuicio grande por la no actualización de la ley, y por lo tanto para nosotros es una muy buena noticia, es un agradecimiento enorme para con el gobernador que haya tomado una decisión que implica sacar del Tesoro Provincial 1.000 millones de pesos, más de 1.000 millones, 1.092 creo que era exactamente, este es un valor igual que se actualiza cada 6 meses, pero que en definitiva tiene que ver con esa forma de gobernar, de que ninguno quede atrás, de que ninguno pierda, y era un reclamo histórico, llevó años y años de pedidos, de al menos de parte mía, y ver esto con una solución es para mí muy gratificante y para el Bolsón muy necesario, porque nosotros hemos tenido a lo largo de los años y con este sobre la media que han tenido todos los municipios de la provincia, pues todos han crecido obviamente, pero proporcionalmente el Bolsón lo ha hecho a otra escala, y eso significa mayores costos, significa mayor gasto de operatividad de los servicios, y todo eso necesita una coparticipación que tenga y que refleje mayor equidad y mayor justicia, y esto es lo que ha hecho al...
2: Ay, se nos cortó. ¿Verdad? A ver si está Bruno ahí. ¿Se nos cortó Bruno? Sí. No, está bien ahí. Bruno...
3: Bien. Se cortó.
2: Se cortó un poquito. ¿El dinero que recibe Bolsón tiene un destino específico? ¿Hay algún acuerdo en ese sentido entre municipio y provincia? ¿O es de libre disponibilidad?
3: No, la ley es específica en el tema de la utilización de estos fondos, que corresponde únicamente a gastos de infraestructura, que corresponde a todo lo que no sea, para decirlo de otra manera, gastos corrientes, en particular la partida sueldos. No puede utilizarse para el pago de sueldos.
1: Uh-huh. ¿Y en dinero a cuánto asciende?
3: 137 millones corresponde al Bolsón, que es el 27% de la coparticipación que recibe actualmente, o sea, es más el 27%.
1: ¿Y esto satisface o ustedes creen que hace falta seguir negociando?
3: Esto satisface, una medida, es una solución, se verá más adelante si se puede llevar el debate adelante que tiene que ver con la modificación de la ley, pero en definitiva es exactamente el mismo monto que se había hablado en marzo con lo que se pretendía o proponía como modificación de la ley. Obviamente que muchos de los intendentes no aceptaban el último censo, no era validado por todos los intendentes como parámetro de medición poblacional, y por lo tanto en ese marco no había un criterio unificado que estén todos de acuerdo como para avanzar en ello, y por lo tanto y viendo esto, el gobernador tomó la decisión de tener la misma respuesta para aquellos municipios que necesitaban una compensación y en definitiva hacerlo a través de una ley de compensación transitoria.
1: Vimos en la foto algunos gestos adustos. ¿A qué hablaron entre los intendentes? ¿Notaste que había algunos más conformes, otros menos disconformes?
3: Los que estábamos ahí valoramos enormemente el esfuerzo que hace el gobierno de la provincia en llevar adelante una compensación necesaria para los municipios como el mío, insisto, que tienen un gran atraso en este sentido, una compensación que equivale al monto que se había hablado en su momento, y por lo tanto, yo más allá de alguna cuestión en particular que planteaba algún que otro intendente, había conformidad. Uh-huh. En este sentido, se sentaron todos para la firma y estuvimos todos de acuerdo en llevarla adelante.
2: Bien. ¿Cómo podría mejorarse la distribución? ¿Qué piensan desde Bolsón? Porque la composición de la coparticipación tiene que ver con un 40% vinculado con los datos de la población, un 20% en partes iguales para todos los municipios, y el otro 40% está relacionado con la proporción de recaudación tributaria que Exacto. genera cada localidad. Exacto. ¿Cómo podría mejorarse esto si es que es perfectible?
3: Mario, actualizando los índices, haciéndola una ley que tenga movilidad, haciendo que manifieste la equidad con datos que tengan que ver no con el año 1991 o con periodos anteriores en cuanto a la recaudación, ya la ley sería actualizada y ya la ley reflejaría aún mayor federalismo y aún mayor equidad. Uno cuando habla de impuestos busca que la equidad, o sea, lo que le corresponde a cada lugar es lo que debe reflejarse a través de lo que recibe de acuerdo a lo que aporta y de acuerdo a la población que tiene. Y ese componente del 20%, 10% de partes iguales, no está mal. No se discute tanto la fórmula. Si bien escuché alguna propuesta de que tenga un poquito más de peso la población que alguna otra cuestión, de barla del 40 al 60, en particular lo escuché de Roca, no varía en cuanto a la ley. Lo que estamos cuestionando, los que cuestionábamos la ley, es que tenía índice fijo del año 91, el bolsón, proporcionalmente del año 91 a la actualidad, creció muchísimo más que otras localidades. El bolsón, que yo siempre digo, que nací hace 47 años, tenía 5.000 habitantes, hoy tiene 50.000. No hay localidades que lo hayan hecho en la misma intensidad, salvo Dinahuapi, salvo Fernández Oro, que hayan tenido un crecimiento poblacional tan exponencial, si bien todas crecimos, ¿no?
1: Sí, claro, sí. O casi todas, ¿no? Pero de la forma que lo han hecho Bolsón, Fernández Oro, no sé, ha sido en los últimos años, la verdad, que muy significativo, ¿no?
3: Y ahora, aplicar esos nuevos índices implicaba, como cuando nos sentamos en marzo, que muchos municipios reciban menos y otros municipios reciban un poco más. Pero en definitiva, han sido todos estos últimos años en los cuales se ha aplicado una ley vieja, que el único que tuvo la visión y la idea y las ganas de llevar adelante el debate y la modificación ha sido el gobernador. Por eso yo soy un agradecido a lo que él ha hecho y a lo que realmente ha manifestado a través de una nueva ley de compensación, llevando un criterio de equidad más cercano.
2: De haberse aprobado esto por ley sin modificarse el monto, sin ponerse un monto extra, ustedes hubieran recibido más, pero por ejemplo, Viedma no hubiera mantenido lo que está cobrando, sino que hubiera recibido menos dinero, por poner un nombre propio de ciudad, ¿no?
3: Exacto, nosotros hubiésemos recibido exactamente lo mismo que estamos recibiendo en la compensación. Viedma, si lo pones como ejemplo, hubiese recibido menos, pero a su vez el gobernador había garantizado que aquellos municipios que recibían determinado dinero no iban a recibir menos, se le iba a de alguna manera a compensar o equiparar al valor que venían recibiendo sin tener que recibir menos, como marcaría la aplicación de una ley que tenga movilidad, que sea una foto del momento y que represente la realidad. Realidad y equidad son dos de los principios básicos, y ahí me pongo un poquito en contador público, pero en definitiva se encontró la solución que más se ajusta a que haya equilibrio, no equidad, pero equilibrio dentro de los municipios de la provincia. Muchos de esos intendentes que hablan de federalismo y que se llenan la boca con esto, al momento de tener que aplicar a una ley federal, miraron para otro lado. Pero bueno, por suerte tenemos un gobernador que sí tiene otra mirada y que en definitiva buscó una solución, y eso es lo que hay que agradecer y poner en valor.
1: Bien. Bueno, muchísimas gracias, Bruno. Y que tenga buen viaje, que llegue no tan tarde. ¿Cuántos kilómetros le están faltando?
3: Y me quedo un ratito. Ya le avisé a mi señora que en 5 horitas más o menos estaba. Así que la cena me la voy perdiendo. Bueno, mañana tempranito a la municipalidad. Un beso a mi hija, a mi señora, y nuevamente a trabajar.
1: Bueno, muchísimas gracias. Sea muy amable. Bueno, qué viaje largo, ¿no?
2: Viaje.
1: Es muy largo. 1.100 kilómetros o más en esos caminos. Sí. Bueno, es un montón.
2: Sí, hay que cruzar. Bueno, es una provincia, continente en serio, ¿no?
1: Con lluvia, como nos dijo, ¿no? Bueno, ¿y por qué es importante? ¿Por qué estuvieron hablando tanto tiempo de este tema? Bueno, es importante porque es importante para la población, porque es el nuevo esquema de distribución de los recursos para la provincia de Río Negro. Obviamente que, y es totalmente lícito, que cada uno quiera cobrar más, lo que le corresponde, porque eso redunda en más obras, más infraestructura. No es lo que todos queremos, pero bueno, no hay tampoco tanto para repartir, ¿no?
2: No, pero además lo que había era una situación sobre todo de injusticia, además.
1: Injusticia.
2: Porque sí, obviamente es entendible que yo mencioné Viedma, pero bueno, porque ha tenido un crecimiento, pero Marcos Castro,
1: claro.
2: Obviamente no iba a querer que su municipio reciba menos plata. Pero a su vez Gustavo Mati iba a decir, pero si seguimos así, es decir, esto se triplicó en los últimos años, claro. Y yo no tengo para otra moto, para una motoniveladora, para una retroexcavadora, para hacer, no sé, cordón cuneta.
1: Claro, exactamente.
2: Lo que para algunos era el status quo, para los otros era sostener una situación de injusticia.
1: Bueno, algunos esto, sí, y hay que también decirlo, Mario, disculpame que te pise, que te interrumpa, por ahí no lo dicen a viva voz, pero algunos lo piensan, que creen que hay también como una inclinación de la balanza hacia la ciudad de Chipoleti, porque creen que recibe por ahí más recursos de lo que debería. Pero acá lo que hace falta, también hay una cuestión de límites que es importante para establecer como medida de transparencia y de claridad para que nadie sospeche nada.
2: Bueno, hay que ver la ley.
1: Están diciendo esto.
2: Sí, sí, hay que ver cómo llega el proyecto y cómo están justificados esos montos, ¿no?
1: Claro, claro. Bueno, son posiciones, ¿no? Pero no todos lo dicen a viva voz, porque en principio es una medida que satisface la necesidad urgente que tienen de infraestructura a distintas localidades. ¿Y se viene un paro?
2: ¿Docente?
1: Un paro docente cuando esto se trate, entre otras cosas, que va a tratar la legislatura, el 24.
2: Sí, sí, vinculado con tema IPROS, ¿no?
1: Tema IPROS, van a ser como...
2: Con tema IPROS, pero también con la discusión que viene teniendo el gremio UNTER con el gobierno y con la disconformidad que ha manifestado, más allá de que los últimos aumentos hayan sido por inflación, porque lo que se objeta es lo anterior, en realidad.
1: Claro. Así que, bueno, veremos qué pasa, pero en principio ya una media de 48 horas, 24 y 25, ¿no?
2: Jueves, viernes.
1: Bueno, ¿qué tenemos?
2: Tenemos tanda.
1: Tenemos tanda.

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0: Hola, Marito, ¿cómo le va? ¿Cómo andamos? Feliz martes. Marito, y sí, viste que con traje y corbata, viste que es más fácil. Pero bueno, están los dos extremos. Con traje y corbata es la mejor manera de engañar a veces, otras veces no. Así que bueno, nos engañan los de traje y corbata como caemos como unos angelitos, pero bueno, no importa. Que tengan una linda tarde, saludos.
1: Gracias, Miguel, ¿no?
2: Miguel,
1: muchas gracias. Tenemos también un...
2: Tenés razón, Miguel, porque yo básicamente engañé a la gente de la entrada del Malva para pasar, porque la periodista de arte que estaba ahí verdaderamente era la de La Nación, que estaba acostado renegando porque no la dejaban pasar. Pero claro, yo fui mejor vestido. ¿Qué le vas a hacer?
1: Yo soy Vaca Muerta.
2: Vaca Muerta News.
1: Vaca Muerta, es News. Ahora, ¿qué hacías de traje?
2: Y porque me empilché bien. Iba a los 25 años del Malva.
1: Ah, claro, está bien. Tenemos un mensaje de Carlos Cifuentes que nos dice: hola, Marito, ¿cómo está, chicos?
2: Carlos,
1: ¿dónde fue Marito a pasear?
2: A Cava, Ciudad Autónoma de Buenos Aires. Fui a aportar a la economía de Blackri. Nah, de con cariño.
1: Qué lindo descanso.
2: No descansar, pero anduve por todos lados, y está bueno cambiar de aires, así de
1: claro,
2: vez en cuando.
1: Sí,
2: a veces
1: sí,
2: está
1: sí.
2: bueno ir a un lugar sí. más chico y a veces claro. a lugares más grandes.
1: Claro, seguro. No, pero hay mucha gente que le gusta ir a hacer este tipo de turismo el fin de semana, ver shows, ver esto, ver el
2: Exacto.
1: otro. Y está bueno, y otro que nos gusta donde no hay nadie. No, un laguito, que haya un laguito
2: claro.
1: enfrente. Frío, calor, no importa, pero agüita para tomar unos matecitos frente al lago. Bueno, dice, ¿me trajiste algo? Dice Carlito.
2: Un montón de noticias.
1: Claro, noticias, pero noticias. No te las va a dar Mario. ¿Sabés quién te las va a dar? Gustavo Camaña.

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2: Hora 19 en la República Argentina, temperatura 16 grados centígrados con 6 décimos, humedad relativa ambiente 33%, viento sur a 6 kilómetros por hora, cielo nublado.
1: Regionales.
2: Cierra la inscripción a primer año de escuelas secundarias de Río Negro. De acuerdo con el cronograma oficial, el plazo límite para entregar la documentación correspondiente en las escuelas primarias de origen será hasta el próximo jueves 24 de septiembre.
1: Nacionales.
2: Karina Milei encabezó un nuevo encuentro con la Conferencia Episcopal por la visita del Papa León XIV. La secretaria general de la Presidencia y la ministra de Seguridad Nacional, Alejandra Monteoliva, encabezaron este martes una nueva reunión con las autoridades de la Iglesia para avanzar en los preparativos para la visita del Papa León XIV a la Argentina. El encuentro, que se llevó a cabo hace minutos, y justamente en este momento, el Ministerio de Seguridad cuenta con representantes de la Conferencia Episcopal Argentina y de las distintas jurisdicciones involucradas en la visita, en la cual se anunció que el lunes 9 de noviembre será feriado.
1: Economía.
2: Jornada financiera, cayeron los bonos argentinos y el riesgo país tocó un máximo en casi 5 meses. Los títulos públicos en dólares perdieron 0,9% en promedio. El indicador JP Morgan avanzó 555 puntos básicos, el verbal quedó neutro y el petróleo cayó por quinta rueda consecutiva. Tanto el dólar siguió en 1.535 pesos en el Banco Nación.
1: Estos son los datos del tiempo.
2: Temperatura 16 grados centígrados con 6 décimos, humedad en relativo ambiente 33%, cielo nublado. 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

0: Segunda hora de programa, son 4 los minutos que han pasado desde las 19 y nosotros seguimos con entrevistas. En este caso vamos a hablar con el subcomisario Alejandro Garcés, está relacionado esto con un hecho ocurrido en Allen, el subcomisario de Unidad 33 en esa ciudad. Hoy algo contábamos en las noticias, la detención de una pareja tras el asalto a un remisero de Neuquén, que es de donde habían llegado con ese viaje. Subcomisario, estamos con Graciela Bercholiz. Mi nombre es Mario Favole. Buenas tardes.
1: Buenas tardes, mucho gusto.
0: Gracias por estos minutos. ¿Cómo se dieron los hechos que terminaron con la detención de esta pareja?
1: Sí, en el día de hoy, a las 3:50 de la mañana, recibimos un llamado a la unidad de la empresa de remises Seferino de la ciudad de Neuquén, donde nos informan de que uno de los móviles de ellos había activado el botón antipánico y estaría en la calle Ramasco, en realidad. Uh-huh. Ahí se desplaza un móvil policial y logra dar con el conductor del remis, y en la entrevista que tuvieron informa de que había levantado pasaje en la ciudad vecina de Neuquén. Y que al llegar a la calle Ramasco, que es de la localidad, lo toman de atrás, del cuello, y le exigen la recaudación. Una suma aproximada de 38.000 pesos. A lo que el chofer se lo entrega, y bueno, esta pareja se dan en la fuga. Brinda las características de las características físicas. Uh-huh. Y aproximadamente a 3 cuadras.
0: A tres cuadras, pues se nos cortó un poquito ahí, subcomisario. A tres cuadras
1: se logra detener la persona.

0: Tras, ¿no?
1: Eso es lo que quiero destacar, el accionar del personal, que fue en forma inmediata.
2: ¿A qué hora fue esto?
1: Esto fue a las 3:50 de la mañana.
2: Claro. Uno piensa, bueno, yo tenía la idea de que ya no más daban dinero efectivo, ¿no? En los taxis, para evitar justamente este tipo de hechos. De noche.
1: Llevan, por lo que tengo conocimiento, llevan muy poco dinero. Porque la mayoría de los pagadores, todo virtual.
2: Claro, billetera virtual, ¿no?
1: Sí, sí. Y lo otro también que hay que señalar, el sistema que están usando esta empresa, que es el botón antipánico.
2: Claro.
0: Bien, les ha funcionado. Es. Subcomisario, bueno, el hombre, entonces, para llevar adelante el hecho, lo toma del cuello. ¿En algún momento dice tener un arma o tiene algún arma, además de haber ejercido violencia física?
1: Lo amenazaron diciendo que le iban a pegar un tiro.
2: Claro.
1: Bueno, la situación no prestó mucha atención, solamente entregó,
0: claro,
1: la recaudación.
0: Pero digo, después cuando lo requisan, no tenía arma alguna.
1: No. Es más, después que se logró la detención, se hizo un rastrillaje en cercanía y se logró encontrar la billetera reconocida por el chofer del Armi.
2: ¿Tenían antecedentes estas personas?
1: Hay una, la mujer tenía unos antecedentes, sí. Ajá. La otra persona no.
2: ¿Igual ya recuperaron la libertad?
1: Todavía no se le formuló cargo. Se lo va a formular en el día de mañana.
2: Bien, así que la mujer con antecedentes. El hombre, tengo entendido que vivía en Neuquén, o era oriundo de Neuquén, ¿no?
1: Es oriundo de Neuquén.
2: Bien. Bien. ¿Hay algún otro hecho que tenga trascendencia o que haya cobrado notoriedad ahí en Allen en las últimas horas?
1: No, por ahora, no.
2: No, bueno.
1: Este sería el hecho más trascendente.
2: Bueno, muchísimas gracias. Se ha sido muy amable con la voz del Comahue de Chipoleti. Muy amable.
1: No, por favor, señora, a su disposición.
2: Bien, gracias. Bueno, afortunadamente lo pudieron encontrar, ¿no? Y sí, lo mejor sería que, ¿no?, que incluso hasta que avisen que no manejan dinero de noche, ¿no?
0: Claro.
2: Las estaciones de servicio, que no manejan dinero efectivo.
0: Sí, porque de hecho 38.000 es poco, pensando...
2: Es mucho y es poco, porque te lleva la recaudación del día...
0: No, digo, claro. Pero si estuviste andás con poca plata para la movida, porque si estaba trabajando esa hora, se ve que estaba hacía varias horas.
2: Claro.
0: Porque sí, los otros pagos deben haberse hecho, no sé, con alguna vintage, con alguna de la,
2: claro,
0: Mercado Pago, o naranja, o la que, claro, fuere. Pero me sorprendió que rápido alcanzó.
2: Sí.
0: A las 3 cuadras ya estaban.
2: Pensaban. Pensaron que no, que iban a quedar impunes.
0: Bueno,
2: bueno,
0: no.
2: Por suerte están ahí, a la espera de la formulación de cargos. Sigue escribiendo Carlos. Bueno, César también nos dice, hola chicos, eso que hacen magia negra en la Casa Rosada por Karina Milei, eso se sabía antes, espero que la visita del Papa salga a la luz todo, nos dice César. Bueno, en realidad, como saber, se presume, hay rumores, pero saber, sí que tiraban las cartas, ¿no? Porque creo que Karina tiraba el tarot, que es una actividad.
0: Sí, quiere...
2: Pero también decía que compraba muchas gallinas para que entraban en la... No me refiero a la hinchada de River.
0: No lo sabía.
2: Me refiero a que también entraban muchas gallinas.
0: Ajá.
2: ¿No?
0: No quiero preguntar.
2: Vivas adentro a la Quinta de Olivos.
0: Han sido muy... nuestros presidentes, no sé si todos, pero muchos muy proclives, bueno, a tener una brujita por ahí.
2: Sí, al esoterismo, ¿no?
0: Sí.
2: Pero una cosa es que te tiren las cartas y otra cosa es la magia negra o ya otras cositas diversas.
0: Otra cosa es comprar 29 toneladas de carne.
2: Sí, no, y hacer algunos trabajitos o esas cosas feas. Pero 29 toneladas de carne. Que la devuelvan, muchachos, si la tienen ahí o capaz que ya la utilizaron en pancitos caseros. Bueno, tenemos todavía algunos minutitos.
0: Sí, tenemos.
2: ¿O nos están sobrando
0: minutos? Hay novedades respecto al tema selección.
2: ¿Qué pasa?
0: ¿Tenés viste los precios de las entradas para la despedida de Messi?
2: Sí, conozco gente que ya compró.
0: Ah, mirá qué bien, muy bien.
2: Sí. Saben que carísimo, pero bueno,
0: qué bien,
2: están poniendo toda la carne al asador porque saben que es un hecho histórico.
0: Claro. Igual me sorprende si ya compró, porque yo tengo acá que dice que van a estar disponibles desde el jueves recién.
2: Pero vos cuando las comprás por agencia...
0: Ah, porque las agencias
2: claro,
0: sí, ya tienen cupos asignados.
2: Exacto.

0: hay cupos asignados.
1: Entonces vos tenés que, sí, con tiempo, ir y reservar en la agencia, porque la agencia es la única que te... que te asegura.
0: Siempre
1: que te,
0: hay, ¿no? Para agencias, claro, siempre hay. Para tiktokers e influencers, siempre hay. Para auspiciantes, sí, siempre hay de protocolo.
1: Bueno, hay que ver, el tema de los influencers.
0: Siempre.
1: Y bueno, pero acá van a priorizar, me parece, están necesitando
0: plata.
1: Dinero, Rafa. Sí, sí.
0: ¿Te parece? La plata, si algo.
1: Para compensar la media cancha llena solamente.
0: 90.000 la popular.
1: Sí.
0: La popular para menores de 3 a 10 años, 29.000.
1: Que de popular no tiene nada, ¿no?
0: Ponele 30, amigo, poné 29, ponele 30, me da lo mismo ya.
1: De popular no tiene nada, bueno, 90 mil pesos lucas para una popular es un montón.
0: Las plateas Alta, Sibori y Centenario, 180. La media Sibori y la Centenario media, 320. La platea Alta San Martín, la platea Alta Belgrano, mismo precio, 320,
1: sí,
0: y las más caras son 4, la platea baja de San Martín y la de Belgrano, 450.000 pesos, y la platea media San Martín y Belgrano con un costo de 480.000 pesos. Olvídate que a esto le tenés que sumar el servicio de cargo, que te eleva los precios, lo
1: cargo,
0: que cuando vos compras por alguna plataforma te cobran el 5% o el 10%.
1: ¿Cuánto?
0: Y a veces depende,
1: no sé, no creo, no sabía eso, creo, que vos tenés que sí o sí comprarlo por plataforma.
0: Y yo compré para cualquiera, vos compras acá para ir a Neuquén y te cobran un extra,
1: claro,
0: para ir al Rucaché, a Mood, o a donde fuere, o al Español,
1: claro,
0: o para ir, no sé, al,
1: mira,
0: a cualquier,
1: entonces,
0: teatro al
1: ahí
0: que vayas
1: se te encarece un poco,
0: se te encarece algo,
1: 500
0: sí,
1: y pico quedará,
0: se te encarece a veces un 5%, a veces un 10%, qué sé yo, ponerle la baja que está a 4.50. Supongamos que en el peor de los casos, si a un 10%, se te va a 4.95, claro, se te va casi a 500 lucas.
1: Claro. Sí, sí, yo sé que muchos han comprado por agencia como para reservar, porque la agencia te lleva. Bueno, después tenés todo, ¿no? Los aéreos, vos fíjate, la gente del interior del país tiene que ponerle los aéreos, el alojamiento,
0: sí,
1: la comida. Bueno, comida, lo mismo que estaría acá o allá.
0: Sí, no es la de menos esa. Esa, lo arreglamos con Chori.
1: Claro,
0: es la de menos.
1: Pero sí, sí, pero para la gente del interior se le hace bastante caro. Pero bueno, muchos deciden apostar a esta, ya que no se pudo ir al Mundial, no se pudo. Ahora se puede en el Monumental. ¿Que tiene espacio para cuántas personas?
0: El Monumental tiene, creo que el Monumental dice 85.912, 86.912. Ahí te digo,
1: es un
0: la
1: montón,
0: pero
1: claro,
0: la capacidad es eso, es superior a los 85.000.
1: Claro, es un montón de gente. Y bueno, ya mostramos la camiseta, ¿la viste la camiseta?
0: Mostraron hoy a la mañana con el dorado ese.
1: Claro, la mostramos ayer, sí, con Agus, preciosa.
0: Ayer no,
1: la
0: claro,
1: la camioneta, la camiseta. Con ese dorado, la verdad que es preciosa, preciosa esa camiseta. Ojalá que muchos puedan, la van a comercializar enseguida, ¿no? Obviamente, todo lo que usa Messi y se pone Messi va a salir enseguida. Y bueno, también muchos van a aprovechar el fin de semana porque juega Boca, juega River. ¿Cómo vienen ustedes?
0: No sé, estoy en otra. Estuve en plan cultural el fin de semana.
1: Ya no te importa el fútbol,
0: no,
1: ahora
0: mentiras,
1: te importan los libros.
0: Me importan solamente las galerías y los museos.
1: Claro.
0: No, pero...
1: O sea, es muy intelectual.
0: Bueno, se levantó viento, pero...
1: Bueno, mejor te conviene porque...
0: Sí.
1: No eran buenas las noticias.
0: No, es que había viento, pero en el Monumental fue un huracán más que un viento.
1: Sí, viste la esa. Hoy nos mandaron, o ayer, cuando fue una estuvo espectacular que nos mandó un oyente, ¿no? Un estadio y el huracán.
0: Sí.
1: Sí.
0: Lo vi en el teléfono.
1: Poncio,
0: pero lo vi.
1: Firmó el contrato Poncio y empezó a perder.
0: No hay que hacer, ¿viste?
1: No hay que firmar, no hay que firmar.
0: No hay que asegurar el trabajo a la gente, hay que explotarlos hasta lo último. ¿Viste?
1: No, hay que estar como inestable, hay como también Scaloni al principio.
0: ¿Viste? Esto para Beretilneg, no lo pases a planta. Que sigan contratados los de la provincia. Mirá lo que le pasó a Poncio.
1: ¿Vos decís?
0: Sí, mirá lo que le pasó a Di Carlo, sería acá.
1: Claro.
0: Con Poncio.
1: Bueno, ¿qué va a hacer, Mario? ¿Qué tenemos? ¿Tenemos
0: tenemos banda? Tiempo,
1: ¿tenemos,
0: me parece.
1: Tiempo?
0: Todavía
1: bueno,
0: tenemos tiempo. En
1: la
0: jornada de hoy tenemos tiempo. En materia deportiva, corto nada más, así como para que tampoco... Porque ya viene el mundo del deporte. Dicen que ya hay señales interesantes en torno a la posible renovación del Lionel, que sí se queda. Que se podría quedar.
1: Sí, las especulaciones... Entonces, cómo utilizó las palabras, los verbos, se analizó todo, ¿no?
0: Más allá de lo, las primeras salidas a hablar después del Mundial, marcar lo difícil que podía llegar a ser, el desprendimiento de una parte fundamental de ese equipo que componen también con Pablo Aimar y con Roberto Ayala, que es Walter Samuel, que ha encarado nuevos rumbos.
1: ¿Qué va a hacer Samuel?
0: Samuel se iba a Europa, sí, se iba para Europa. Y bueno, es quien se encargaba, por ejemplo, de la parte defensiva, gran claro. defensor Samuel, ¿no? Surgido de Newell's y con gran paso por Boca, además de por clubes europeos. Bueno, al parecer la incertidumbre que se generó para algunos que ven ahí, hacen la lectura deportiva en torno a al hombre de Pujato, Scaloni podría llegar a quedarse. Imagino que puede ser considerada una buena noticia, teniendo en cuenta todo lo que nos dio, ¿no?
1: Claro, sí, sí. Lo que pasa es que también en caliente, después del Mundial y después de perder el último partido, lo que faltaba para ser campeones, bueno, yo supongo que estaría como todos desmoralizados, ¿no? Como los jugadores que no pudieron, nunca pudieron pilotear esa derrota, ¿no? Y bueno.
0: Y después que es muy difícil igualar esos logros también, ¿no? Jugó 3 Copas Américas, ganó 2 y salió tercero en una. Jugó 2 finales de Mundial, 2 Mundiales. Uno lo ganó, en el otro salió subcampeón. Jugó la finalísima, tenía que haber jugado 2, una no se jugó. La que se jugó contra Italia en Wembley, la ganó.
1: Claro. Él mismo va a tener que superar su propio récord, ¿no? Creo que ahora él mismo va a tener que superarse y va a ser la más difícil, además sin lío, ¿no? Que te garantiza siempre o un triunfo, un gol, o bueno, te acorta la brecha. Así que bueno, ojalá haya Lionel, y también el... Si alguna vez especuló con que podría llegar a ir a River, el contrato de Poncio...
0: Una lástima por él. Igual nosotros tenemos a Poncio, ya está. Que también es santafesino, así que no será Scaloni, bueno. Pero bueno, es el que tenemos.
1: ¿Estás conforme? Te preguntan acá.
0: Cuando ganamos 3 partidos seguidos estaba conforme, el otro día no tanto.
1: ¿Estás inconforme?
0: No, estoy
1: disconforme.
0: Es un equipo verde, diría, en algún momento. Verde para no cerrar ciertas cosas, ¿viste? Tendría que ganar 3, con el equipo que tiene tendría que ganar 3-0 casi todos los partidos. Es difícil, pero bueno.
1: No me quiero meter mucho en deporte, porque después vienen los chicos, pero están los diarios, en los portales, dice la AFA anunció la creación de una nueva copa en el fútbol argentino a partir del 2027.
0: Vi un título que van a ser, puede haber 8 campeones.
1: 8 de las competencias para el próximo año.
0: Es un montón. Me parece.
1: ¿Y por qué tanto?
0: Porque por guita probablemente, sí. Para conformar a clubes.
1: Pero
0: para
1: que terminan uno corto, empiezan otro.
0: Es el que juegan ganadores contra ganadores. Ajá. Ganador de uno contra ganador de otro. Ganador de tabla anual contra ganador
1: de otro. La recopa de campeones.
0: Sí, la recopa de tu hermana, chiquita. Perdón.
1: ¿Qué tiene que ver la hermana de Chiqui? Bueno, dice que se proyecta la creación de un nuevo título oficial en formato triangular entre los campeones de la Copa Argentina, Supercopa Argentina y Supercopa Internacional. Ya te verás, es un merengue, el primero.
0: De hecho, hay muchos torneos que ni se terminaron jugando. River y Boca debían finales de la época de la pandemia y no se jugaron más de tantas que habían quedado.
1: Bueno.
0: Se viene una copa más.
1: Una copa más. Y bueno, ahora tengo una noticia del ámbito universitario que estaba ahí pendiente porque la justicia intimó finalmente al gobierno nacional a que cumpla con la ley de financiamiento universitario. Todos decimos, ¿cómo puede ser que el Congreso sancionó una ley y el gobierno no la cumpla? ¿Quién le hace cumplir al gobierno? Bueno, ahora es la justicia la que lo intima porque ya que no se amedrenta con las marchas, con los reclamos. Bueno, ahora es la misma justicia, a través del juez Martín Cormick, que falló contra la Nación en la disputa por las universidades, ordenó al Poder Ejecutivo, encabezado por Javier Milei, a que cumpla con la norma en el plazo de 5 días. Mario, ¿va a estar todavía allá en Estados Unidos o le aplicará multas?
0: Bueno, que otras veces se ha hecho, ¿no? A los funcionarios públicos al no cumplir.
1: El Estado pagándole al mismo Estado. Poderes diferentes, ¿no?
0: Sí, deberían salir del bolsillo, pero bueno, del bolsillo se llena con plata del Estado igual ahí, así que...
1: Claro, porque la justicia falló en contra del gobierno porque no pone en marcha la ley de financiamiento universitario, una decisión que el juez le impuso al Poder Ejecutivo al cumplir esta norma en un plazo de 5 días. ¿Se acuerdan ustedes todo lo que pasó? Que fue estuvo en distintas órbitas hasta que llegó a la Corte Suprema de Justicia. Bueno, finalmente tampoco lo cumplió el gobierno de Javier Milei, y como si fuera poco, también se viene el presupuesto 2027, un pequeño atraso, un pequeño recorte. Hay recortes para discapacidad y recortes para el financiamiento de las universidades. Así que bueno, viene complicada.
0: Está trabajando gente de Aguas Rionegrinas en Mengel y Santa Cruz.
1: Mengel y Santa Cruz.
0: Es una reparación que ya se comenzó, que se va a completar hoy.
1: ¿Está nueva?
0: En esa. En...
1: La rotonda
0: es en San Luis. Y Santa Cruz.
1: Ah, ¿no es Santa Cruz?
0: Santa Cruz, pero con San Luis. Esto es con Mengel.
1: Ah, con Mengel, perfecto.
0: Hay baja presión por eso, esto va a afectar a los barrios, con lo cual están pidiendo que haya cuidado en el uso de agua. Hay muy baja presión, reparación ahí en la zona de Santa Cruz y Mengel. Estaban terminando el trabajo, pero hubo un desmoronamiento, nada grave, nos dicen desde Aguas Rionegrinas, pero obligó a una baja en la presión, con lo cual siguen trabajando en el sector y puede haber alguna complicación más.
1: ¿Dijeron cuánto van a tardar, no?
0: No,
1: a veces,
0: no,
1: dicen no, esto no por, va a una hora.
0: No por ahora. Se va a completar hoy, pero la baja presión va a seguir por las próximas horas, ahí en una de las esquinas de barrio La Paz. Lo que tiene es que después de poder envolver también, ¿no?
1: Exacto.
0: Así que no es corte total, pero sí baja de presión, lo deben estar sintiendo los vecinos.
1: Sí, que se están preguntando qué pasa y salís a preguntar a los vecinos, vos tenés agua, y bueno, entonces tenemos esta respuesta desde Arza.
0: Bien, y de Neuquén, en el plano político, hay un revuelo con la denuncia contra el presidente del PJ,
1: sí,
0: que ya tuvo incluso correlato en el interior del partido, porque es quien llegó a la vicepresidencia del PJ, acompañando a José Carlos Assad, me refiero a Nayib Valdés, una de las firmantes, además del resto del espacio, de un comunicado solicitándole a Assad que deje su lugar al frente de la presidencia del justicialismo neuquino hasta tanto la justicia determine si es veraz o no la denuncia por agresión, una denuncia,
1: una separación preventiva sería,
0: o sea, como, de algún modo
1: en,
0: sí,
1: en Allen,
0: sí, pero acá piden la renuncia, el título es renuncia. Yo no tengo el comunicado específico de ellos, porque si renunciás después ya no podés volver, vos ya renunciaste,
1: no,
0: que te separen o una suspensión preventiva. Pero bueno, está pidiendo eso un sector del peronismo. Se lo pide al titular del PJ neuquino por la denuncia de violencia de género de la cual ha sido objeto.
1: Bueno, ojalá se aclare, ¿no? Porque creo que la ciudadanía merece saber qué fue lo que pasó. Qué fue lo que pasó en Vista Alegre. Y bueno, también llevar mandato a los concejales para ver qué tienen que hacer. Es decir, removerlo, separarlo preventivamente. No sé qué dirá con respecto a esto la Carta Orgánica de Vista Alegre. Pero lo que sí podemos decir que es un escándalo. Si los hechos son así como se presentan en los medios de comunicación, es realmente un escandalete, ¿eh? Y además imperdonable, ¿no? Porque estamos hablando de un funcionario público de primer nivel como es un intendente.
0: Exacto.
1: Municipal, ¿no?
0: Sí.
1: No puede, en todo caso, ficha limpia y conducta limpia, ¿no? Y me parece que esto debía poner. Pero sí, ya el peronismo neuquino ya le dio la espalda.

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4: Su servidor quien le habla, Dr. Javier Palacios Elorio, de la Congregación Gozo y Paz en Tehuacán, Puebla, México. 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Permítame contarle una historia. Después de la muerte del rey Salomón, Israel se dividió en dos: Reino del Norte, Reino del Sur. Las 10 tribus de Israel fueron esparcidas entre las naciones y está profetizado que al final de los tiempos, los descendientes de las 10 tribus perdidas de Israel regresarán a Yahweh a adorarle como él se merece. 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

0: Ustedes vieron cómo es esto del streaming. Nos vamos acomodando de a poco porque se llena el estudio. Porque viene la línea de tres del último hombre, equipo, bueno, yo iba así completo, pero Juan no está acá y es parte también de esta iniciativa. Pero sí la línea que viene jugando acá de titular habitualmente. ¿Cómo andan? Oh. Buen martes.
1: Hola Mario, bueno, hola Graciela, ¿cómo andan? ¿Todo bien?
2: Chicos,
1: un placer.
2: ¿Cómo están?
1: Un placer estar otra vez. Sí, hoy somos tres acá, así que ahora se van a empezar los chicos, no, un placer.
2: Volver a estar este fin de.
1: ¿Este fin de? No, estoy muy contento. Muy contento, va. Creo que son todas buenas noticias, no sé si tuvimos una mala. Habría que buscar, pero creo que no hay mala noticia. Eso es muy bueno. En principio, bueno, felicitar al Club Cipolletti que avanzó, que está en cuarto de final, ganó en Salta. Yo ya no me acuerdo, ya lo hablamos el jueves, fue el último programa, bueno, lo hablaron los chicos seguramente, pero ahora ya volvimos con buena noticia, ganó Cipolletti.
2: Se lo hablaste en otro lado.
1: Sí, lo hablé. ¿Viste cuando pasa
2: yo
1: eso?
2: Te vi ahí por las
1: pasa, redes. Yo ya lo dije 500 veces, capaz, pero claro, bueno, nada, hay buena noticia, ahora juega, se juega en Formosa, creo que la noticia principal, después obviamente Ferrara acompaña, Regina Mateo lo acompaña, y bueno, con los chicos creo que cada uno hizo, bueno, Juan se fue a Salta con Espola estuvimos Rincón, nos movimos para otro lado, así que nada, volver acá.
2: Es, Rincón, ¿no?
1: Ahora es Flam. Sí. Que corre.
2: Había viento.
1: Preguntale Espola, preguntale Espola. Preguntale que responda Espola.
3: Había terrible.
2: Te sentiste patagónico.
3: Sí, le digo, bajá la velocidad porque no se ve nada. No, fue al mediodía.
2: Y es muy peligroso, ¿eh?
3: Sí, sí, nosotros salimos con tiempo.
2: Puedes volcar con el viento.
3: Sí.
2: No, no es mentira.
3: Sí, no, aparte hubo, lamentablemente hubo un accidente, nosotros estábamos llegando. Hubo un accidente que tuvo víctimas y todo, así
2: sí,
3: que nada.
2: Siempre
3: que vamos nosotros, yo le digo, yo.
2: Dos
3: vamos,
2: víctimas creo que hubo, ¿no?
3: Sí, hasta ahora creo que sí. Vamos sí. Despacio, le digo, yo lo freno. Hacemos una parada.
4: Le gusta ir rápido al amigo.
3: Sí, bastante.
2: Tommy.
3: Aparte,
2: Tommy.
3: Aparte
2: tarjeta roja.
0: Tommy. No,
2: sacamos tarjeta roja.
0: No, ¿Viene con plataforma esa zapatilla que viene pesada?
1: No. Vos, no sé. A ver, yo lo banco el Polo y lo banco todo lo que yo soy acompañante, porque yo acompañante no me gusta hacer. Una cosa de tener la mano en el volante, como viste, cuando uno va manejando como que confía en uno. Yo acompañante
0: sí.
1: Es lo peor que hay. Pero, por ejemplo, yo de volante, si vos me preguntás, no sufrimos ni una maniobra. Pero bueno, no. Sí, estar al costado, estar al costado es feo porque va rápido.
2: El viento es traicionero en la ruta, te puede hacer volcar.
1: La decisión la toma el que está manejando, entonces el que está al lado no puede hacer nada. Si la camioneta gira, va a pasar y le digo, a veces le digo, Pola, vamos a pasar, tipo, para avisarle que ya va.
3: Igual yo le digo, pará, no.
2: El efecto del viento y cuando está ese viento que esté en el parabrisas, te lo pica todo, tienes que quedarte.
3: Sí. No, aparte él me decía,
2: costado,
3: dormí si querés, digo, no, ni loco.
0: ¿Qué voy a dormir?
1: Escuchá, preguntale la que me dijo el otro día, le digo, Pola, dormí, si yo estoy bien. Y me dice, nah, ¿sabes qué? Prefiero, si no vamos a morir, prefiero prevenirlo. Y porque si estoy, escuchá, y me dice, si estoy dormido, me la pongo y aparezco.
3: Pasás para el otro lado, no te enteraste.
2: No te enteraste.
3: Por lo menos acá vos ves que chocás con un camión o con
2: no,
3: algo.
2: Pero es más duro.
3: Prefiero verlo.
0: Pues sí, es suficientemente importante como para que esté despierto
3: sí,
0: si va a pasar
3: claro,
0: esto.
3: No, aparte
0: no, poder, no. Yo no me dormiría tampoco. Cuando me toca viajar, que manejan otros en cobertura, me ha pasado la mayoría de las veces, no manejé yo. Sí. Igual no duermo.
1: No,
2: yo duermo como un mecanismo de defensa. Tú,
1: ¿viste? Como el Pola. Vos preferís aparecer en el cielo.
2: Sí, no, yo duermo. No,
3: aparecer allá y decir, ¿dónde estoy?
2: No, a mí me da sueño el auto. Sí, me da sueño. Es como esa película que pasa así por el costado, me adormece, me hipnotiza.
4: A mí me gusta dormir para no sufrir las horas de viaje.
2: Ah, bueno, viste, cada uno tiene.
3: Sí, igual hicimos bastante rápido el día.
2: ¿Cuánto de acá, Rincón?
3: Y el domingo salimos 10:30, hicimos una parada, compramos ahí algunas cosas para seguir y habremos llegado a las 2, ponele.
2: O sea,
3: sí, 3 horas y media, ponele. Pero hicimos parada, todo. Tranquilo. Y a la vuelta, 3 horas clavado.
2: ¿Y el estado de la ruta?
3: Y estaba complicado. Por el tema del viento, no había tanto.
2: No, pero los pozos y
3: no,
2: eso.
3: No, sí, complicado. Sí.
1: No, está para atrás, la ida a Rincón está para atrás. Igual está para atrás hace 2 años, yo voy hace 2 años a Rincón y sigue estando igual. Con el Pola le ponen parche. Y eso a la semana. Ahora vamos a volver en 15 días y está el pozo.
3: Sí.
1: Parchan por momento, van parchando. A veces dicen, bueno, listo, acá arreglamos, no sé, 10 kilómetros, aparecen 10 kilómetros hermosos y otra vez vuelve a los. Pero,
2: claro.
1: No,
3: está para pero una vez que llegás ya está, viste, como que sí, bueno, listo, ya estábamos.
2: ¿Y cómo lo reciben allá, bien?
3: Nada, de 10.
1: No, muy bien.
0: Qué bien eso.
2: No hay rivalidad, no hay nada.
1: Cero, yo lo digo siempre al aire, no hay ningún tipo de clásico entre Deportivo Rincón y el Club Cipolletti, ningún tipo, son los únicos, son clubes cerca, pero lejos. Es más, la gente de Rincón está contenta porque Cipolletti está así.
2: Ah, mira qué bueno.
1: A ese nivel,
2: Sí, qué
1: obviamente,
2: lindo, ¿eh?
1: Y bueno, más de uno sabe, ha salido que el Deportivo Rincón ha acompañado a Cipolletti, no solo en mirarlo, sino económicamente, si necesita, o sea, hay...
0: El presidente del club acompañado ha venido acá, se ha sentido bien tratado en la cancha, con la dirigencia, con un buen trato, que toman, que comen, estén tranquilos, no sé, no son rivales, pero son compañeros de la región. Eso motivó después un acompañamiento también del sector gremial, a una ayuda por lo menos el año pasado, el anterior, a
1: sí, fueron, a o Chico. Sea, mucha gente lo sabe, ha salido, creo que Mario Notiza, el Deportivo Rincón ha ayudado en los viajes al Club Cipolletti. Si vamos a decir número, hay un apoyo casi económico de 50 millones de pesos para los viajes en el Feralá.
2: Qué bien, ¿eh?
1: Entonces, imagínate, sí, que entonces, ¿qué tipo de rivalidad puede haber? La rivalidad la hacen el que está aburrido en casa y dice, bueno, vamos a hacer una rivalidad Deportivo Rincón, pero entre los que saben, cero rivalidad entre el Deportivo Rincón y Cruz Cipolletti. Cero.
2: ¿Se viene ahora un viaje larguito? Porque escuché por ahí, leí un título así muy al pasar, que nuevamente van a pedir un SOS.
1: Creo que, bueno, a ver, porque tuve mucho mensaje. Se entiende capaz que un SOS, se puede llegar a entender. Hoy, Cipolletti está en un buen momento futbolístico, está en buen momento económico, está bien plantado en el Feralá, no sobra nada. Entonces, cualquier ayuda es bienvenida. Lo ideal sería viajar en avión, porque hoy viajar a Formosa, a mí me dijeron, tenemos que salir, ¿hoy qué día es? ¿Martes? Sí, tenemos que salir mañana.
3: Mañana.
1: Así me dijeron. O sea, si vos querés jugar el domingo, tenés que salir mañana. Entonces,
3: y llegás el miércoles. El viernes.
1: Llegás
3: el miércoles a la vuelta. O sea, tenés una semana viajando.
2: Claro,
1: porque te vas el miércoles, tenés 2 días. Entonces, es casi, primero que para el jugador es lo peor. Imagínate estar 2 días arriba del colectivo. Bueno, el otro día lo dijo al aire, Machafico. Yo me subo en 2 días arriba del colectivo, me agarro en arriba del colectivo. Claro. Porque obviamente cuesta estar arriba 2 días. Entonces, buscan la manera de que el avión facilite Neuquén, Buenos Aires, Buenos Aires, Formosa, porque encima no hay línea directa como fue con Salta.
3: Hace 2 años Cipolletti viajó a Formosa justamente contra Sol de América en colectivo. Que si no me equivoco, Juan viajó.
1: Sí.
3: Nos contó, son 2 días.
1: 2 días
3: y viajó. Sí, 2 días.
0: Te liquida.
3: Físicamente, todo. Nosotros recién charlábamos, la ruta, la cabeza. También, es un colectivo, tiene un poquito más de comodidad, pero en un momento estás cansado de estar sentado, estar tirado, es imposible, 2 días, y
5: aparte,
3: que tenés que llegar
5: mal, porque vas a comer arriba del micro, tenés que hacer algunos trabajos de activación o algo para que el cuerpo empiece a activar, o sea, es complicado, y más en esta instancia que ya no podés regalar nada.
0: Sí,
5: y todo.
0: Si tenés aspiraciones, tenés que ir bien.
2: Buena.
0: Si no, estás medio. Entonces, no es que vayas a perder, pero estás regalando. Sino.
1: Ya lo está, le pido. Claro. O sea, muchos me preguntaban, yo subí a mi estado, bueno, me lo ha pasado los chicos del club, ¿cuánto es o cómo es? El club pone el alias y vos, si querés mandar 5 mil pesos, querés mandar 100 mil pesos, es a beneficio, no hay un número, no es que si vos te pide 50 mil pesos, por favor, nada, transferencia o efectivo, lo que sea, es aportar por amor al club y para ver si por lo menos se acortan los gastos. Pero no hay un número tal.
2: Claro.
1: Hilaria es albinero.cipo, ya me lo aprendí de memoria.
2: Albinero.cipo. Ojo con esto, para ver si alguno aporta un área.
3: Alguno pone un área.
1: Teníamos que buscar.
2: Vivo, ¿viste?
1: Pasó otra vez.
2: Pasó.
0: Sí, pasó otra vez. Pasa con todo, porque burros hay en todos lados. Lo hicieron en Roca con un chico que estaba con el 90% del cuerpo quemado y salían a pedir plata para él. Y era una truchada, así que imagínate. Aprovecho, mencioné Roca y aparecieron los clásicos. ¿Qué está pasando con el Deportivo Roca y con Martín Medina y las banderas?
1: Pero yo te voy a preguntar, ¿qué medio lo viste?
0: No sé, eso es periodista, no te puedo decir.
2: No se puede revelar la fuente.
1: No, Mario, no. Me gustó que estás informado. Me gustó.
0: ¿Qué pasa con Martín?
1: No, yo creo que no es con Martín la cosa. Yo creo que es el menos implicado ahí.
2: ¿Cómo viene la mano?
1: A ver, saltaron bandera, dirigencia, otro año así de fracasos, ¿no? Sí. Martín Medina, andate.
0: Insultos a la dirigencia del técnico. Sí, sí.
1: Pero no creo que sea Martín Medina el principal candidato a
3: ¿qué tema? La dirigencia.
1: A ser trabajado, sí. Hay otros temas que tocaría. Creo que, bueno, Roca hoy pasa ya varios años en el regional amateur, en la cuarta, quinta categoría de fútbol argentino. bien justificado, ¿no? No, hoy está Roca, está complicado. Más económicamente, ¿cómo claro, salís de las deudas que claro, tenés? ¿Cómo aspirás a...? Primero, si no está bien económicamente, no puedes planear nada a futuro. Y hoy no. Roca no puede planear nada. Hoy Roca puede estar, creo que donde lo que está haciendo, lo está haciendo bien. O sea, en la Liga de Conferencia compite y en Regional Amateur hace lo que puede. Pero más al Deportivo Roca, o la gente no está informada y cuelga bandera, pero hoy el Deportivo Roca no se le puede exigir que vuelva al Federal A, primero con lo que se sabe y cómo está.
0: No, está en la zona, está con la mitad, Chañar y Unión Alem Progresista. No, claro, encima. No sé quién está primero. ¿Está primero Chañar?
6: Está primero Chañar con 8 puntos.
1: Muy bien. Muy bien, sí. Muy Chañar. Bueno, voy a tener a Bernardo Elizo, al goleador de Chañar, hoy acá.
0: Ah, muy bien, sí, bien. Dos y goles. La Amistad, que es un equipo que viene compitiendo hace un montón también.
1: Está levantando.
6: Levantó ahora este fin de semana, sí. No había arrancado bien el regional. Y bueno, como decíamos recién, está puntero el Chañar.
0: Pero bueno, hasta viene la ¿qué viene? La Amistad jugó la final pasada, ¿no?
6: Sí, sí, claro, sí.
0: La final con Fadep.
1: Final,
5: y la anterior fue la final con Patagonia, con la CAI.
1: Exactamente.
5: O sea, viene.
0: Claro.
5: No son los mismos jugadores, no es el mismo equipo. Obviamente que no, pero bueno, tiene un nombre en la región.
0: Claro,
5: que,
0: que
6: es una continuidad.
0: Sí, sí, sabes que van a estar.
6: También hay que tener en cuenta el desgaste que te puede llegar a dar situaciones como las que vivió la Amistad el año pasado con Fadep. Esas cosas, esos partidos así, muchas veces te quita las ganas, dejas de creer, pierde la credibilidad del torneo o las dirigencias que llevan a cabo este torneo. Entonces, por ahí también dejas de ponerle el mismo ímpetu o dejas de decir. Empezaba a mirar a otro lado, sí, che, capaz que no tengo que armarme 11 superjugadores para ganar esto, tengo que ir por otro lado, tengo que hacer otra cosa. Entonces, a veces esas cosas también bajan el ritmo a todos, la dirigencia, jugadores, te saca las ganas. Entonces, hay que ver también cómo es el post de esas derrotas.
0: Y Atlético Regina está jugando también ahí, ¿no?
5: Sí.
0: ¿Cómo está?
5: Está en otra zona.
0: ¿Está en otra zona? Digo, porque en la zona está anda bien hace años también, ¿no?
1: Y la Liga Conferencia le gusta, le calza bien la Liga Conferencia, pero también, no. Hace bien las cosas, pero no lo veo a Regina tampoco para soñar algo.
0: Y es.
1: Es complicado. Es complicado.
0: Sí, hay que tener banca, si no.
1: Hay que tener banca, hay que tener llegada, hay que tener contacto.
5: Es un combo de todo, también de los futbolistas.
0: Ni siquiera solo.
5: No tenés que tener un combo de todo.
1: Yo me arriesgo a decir, es durísimo lo que decís. Bueno, lo hablamos hasta veces con el Pola, el viaje, con Ciro, pero. Lo futbolístico no te alcanza para nada. Como mucho te alcanza para ver bien jugar la pelota, pero fue para mucho más, ya no alcanza para nada. Es duro.
0: Sí, porque sí, la verdad, duro. Te imaginaría que es lo más importante.
5: Pero aparte eso, si no pasa otro, pasa en la primera división, que no va a pasar en el ascenso, que no lo televisan, que no te firman. Acá en primera división pasa. Yo soy muy de Lanús. Y ayer el gol que hace Lanús previo a un penal estaba adelantado y no lo vieron. O sea. Yo lo grité igual.
0: Hoy lo dijo un hincha de Estudiantes de Araya.
5: Claro, lo grité igual, pero si pasa en primera división y pasa con equipo, ¿cómo no va a pasar?
0: Si se pueden tocar intereses tan grandes, ¿cómo no va a pasar?
6: Sí, claro. Sí.
0: Lugares que ni siquiera se ve, claro.
5: Tal cual, no se ve.
2: Chicos, nosotros nos estamos yendo, pero quiero hacerles una pregunta. ¿Van a ver a Messi?
1: Estuve viendo precio hoy. Porque va para todos lados. Uno te dice, hasta te dicen en dólares y otro te dicen en peso argentino. Pero sí, hay ganas de ver a Messi.
2: Hoy Mario estaba contando, desde 90 a...
0: 90 la popular. 90
1: la popular. 90 pasame contacto ya.
0: Es lo que...
2: No, el precio oficial.
0: Sí, precio oficial.
1: ¿Cómo?
0: Y...
2: ¿Cómo
1: es
2: el tema?
1: No existe. Ciro, decí la verdad, Ciro.
6: Para mí, el tema... No, el tema pasa que las prioridades de compra también, las empresas, las invitaciones... Entonces, ese precio de 90 yo creo que lo puede agarrar.
1: ¿Quién?
6: Un 10, un 5% de la gente que va a entrar el día ese. Después a comprar la entrada. Después todo eso va a reventa,
1: Dijiste 5%, para mí le diste mucho.
6: vos Graciela, mañana, creo que sale mañana, si no me equivoco. Vos mañana entras a la web, el jueves salen.
0: El jueves,
6: vos entras mañana a la web a querer buscar la entrada y populares no vas a encontrar. Para mí...
1: No,
6: va a encontrar muy poca gente. Lo que va a ver si va a ser esas plateas, esos palcos, las caras. Lo otro, yo creo que va a estar básicamente vendido por empresas. Empresas que se dedican al viaje, todas esas cosas. A las agencias de viaje.
2: ¿Cómo es el tema de la agencia? Vos viajaste a ver el Mundial y fuiste por agencia. O sea que ya el viaje era con entradas incluidas.
1: Sí. Bueno, también están participando de viaje, está otra vez haciendo el viaje y lleva a ver a Messi a gente. Ya hay varias gente que encima se subió al barco para ver a Messi, pero sí, te venden con entrada, te venden con Algunos le venden con hospedaje, otros le venden también con colectivo, un avión, te venden lo que sea, lo que sea. O sea, te arman el combo que vos quieras.
2: ¿Y es seguro eso?
1: Sí.
2: Siempre
1: sí.
2: y cuando sea oficial la agencia.
1: Sí, no, no, hay que tener cuidado. En esto, ahora, por ejemplo, mira, en dos
2: hay
1: semanas.
2: Unas que son conocidas, ¿no?
1: En dos claro. semanas vemos una aplicación estafado. O sea, siempre hay que tener. Durísimo. Un buen momento, encima parece que ahora se ponen latentes los que le gustan los estafadores, le gusta ahora. Aparecen
2: claro,
1: ahora.
2: Sí, también.
1: Pero no, no, hay que tratar de ser. De manejarse con gente que uno conoce o de que se maneje, pero es complicado. Porque realmente la entrada, yo pregunté precio y yo 90 lucas no me llegó ni uno. Ojalá. No, están, sí, 400 lucas, 400 mil pesos.
0: Sí, las plateas están de 320, 450, 480.
1: Algunos, llega el millón la entrada. Sí, llega el millón, llega el millón. Llega el millón.
0: Bueno, lo voy a ver por la tele.
2: Está bien, no
1: viajo nada.
0: No, menos mal. Ya ve la picada que me hago con
2: esto. Y lo ves sentado en tu casa.
1: Y cómodo.
2: Y en primer plano.
1: Y cómodo, lo ves, porque imagínate que ahora.
2: Y no en ninguna pantalla.
1: Te meten un codazo así en la tribuna, te meten un codazo, te comen no. un codazo.
2: No, y si uno busca la excusa, pero el contexto de se va a ser fabuloso.
1: No, yo lo dije el otro día al aire, lo dije con mi amigo también. Digo, vamos a ver a Messi. Pero vamos a llorar. Estamos pagando para llorar. Primero pagamos para llorar. Porque los futbolísticos, ¿qué vamos a hacer? O sea, no, ¿qué va a haber?
7: Lindo,
1: o sea, primero, Scaloni va a poner a...
0: No, es todo emocional, exactamente, es todo emocional.
1: Paguemos para llorar. Vamos.
0: Sí, sí.
1: No, bueno, yo no. Ahí, aparte, Messi, no. A ver, tendría que jugar los 90 minutos porque pagaron toda la entrada por él. Porque la única, ahora está para que te juegue 30 minutos y despida. Digo, no.
2: No.
1: Los llantos,
2: está plena, está plena. Bien, estos los goles que está metiendo. Está bien, Messi.
1: Bueno, capaz que igual estoy leyendo justo la televisión arriba. Capaz que también hay otra despedida. Yo creo que Calvin también va a tirar la de Messi. Te vas vos, me voy yo.
6: Yo creo que sigue.
5: Para mí no sigue.
6: Para mí.
1: O sea, sigue hasta diciembre.
0: Hoy las especulaciones de algunos medios periodísticos eran que. Al revés.
5: Yo escuché, hoy escuché al mediodía, que siempre miro. Bueno, hay un programa que miro al mediodía. Y estaban diciendo lo mismo, que hay muchas chances de que Scaloni siga porque lo convenció Tapia y no sé qué más.
6: Hoy mismo la AFA le presentó una propuesta a Scaloni, un nuevo contrato para que firme en diciembre con un contrato hasta 2028 con una posibilidad de extensión hasta el Mundial 2030.
1: Claro.
6: Esto ya lo tiene Scaloni, lo tiene que analizar él ahora, ya la AFA se lo ofreció, se lo dio, ahora lo tiene que analizar Scaloni y dar una respuesta. Si la respuesta no... En diciembre se va.
0: Claro.
6: Si no, tenemos mínimo hasta 2028. Claro. Hasta la Copa América. Hasta la finalización de Copa América.
0: Claro. Cierre Copa América y después ve qué pasa.
6: Exacto. Después de la Copa América, él tiene la posibilidad de extender hasta 2030 post mundial.
2: Bueno. Y está bien, 2 años para un entrenador de fútbol, ponerle que se vaya y viene otro.
1: Ah, está re bien.
5: En ese proyecto sí, en un club normal no duras ni 3 meses. Ahí sí, porque es un proyecto que vos estás haciendo, digamos, a largo plazo, a corto plazo en este sentido, porque es una Copa América, con una extensión. También está bueno no tirarle 4 años porque es medio gastante. Entonces vos se lo haces un poco más corto, 2 años. Y 2 años capaz que la Copa América la dirige. Obviamente lo tiene que analizar, es un desgaste también. Creo que no sigue Samuel, sube Placente.
1: Se fue Samuel.
6: Se fue ya Samuel.
5: Va Placente y cambia él nada más. Después el cuerpo técnico es el mismo, el cuerpo que trabaja con él es el mismo. Hay que ver también el resto si está con... Porque no solamente motivado. Es él. Hay que ver el profe cómo está. Hay que ver a Aymar si está motivado, si está desgastado. También lo va a consultar con su cuerpo técnico, seguro.
6: Los jugadores también. Claro. Ya hay varios jugadores que han hablado como que les queda poco. A mí me sorprendió ahora en la llegada de Tagliafico. Que dijo que estaba viviendo sus últimos partidos, su última etapa, dijo.
2: ¿Pero cuántos años tiene?
6: Y tiene...
5: No, tiene 34.
1: Ya está.
2: Ah, claro.
5: Creo
2: para
5: el 92.
2: Próximo mundial va a estar.
1: No, ya está.
5: Sí.
1: Se despide mañana la semana que viene con Messi.
5: Paredes directamente no va por la sanción. Sí. Por un lado mejor para que juegue con
1: Messi. Igual viste que van todos los campeones del mundo, van, ¿viste?
5: Sí.
1: Di María va.
5: ¿Papu al final o no?
1: No.
5: Ah, ¿cómo no? Si es campeón del mundo.
1: ¿Quién?
6: ¿Vos qué decís, Mario?
0: Inviten a Papu.
1: No.
0: Que no se siente un poquito más lejos de última.
1: No.
5: Claro, de última ponerlo a otra punta, pero lleva.
0: Que estén sentados Foyt, que va poco.
5: Sí,
0: que
5: fue campeón del mundo. Algo hizo.
6: Armani, por favor.
0: Con el tercer arquero. Claro, Armani. Tercer arquero.
2: ¿Pero qué hizo para no estar?
1: ¿Papu?
2: Sí.
1: Y Papu estuvo señalado como, no sé, un brujo.
6: Sí, señalado por hacer brujería dentro del plantel. Eso es lo que se dice. La otra vez charlábamos, nunca hubo una confirmación de nada.
2: Claro,
6: ese fue el rumor, claro. Pero bueno, después vos ves cosas como que lo apartaron y nunca más volvió.
2: Y además fue colectivo, o sea, la decisión
6: sí,
2: de todo el equipo.
6: Cuerpo técnico.
2: Pero qué raro que no haya salido.
1: No, no, no se salió. No,
2: no, no, pero...
6: No, pero no una, nunca hubo una confirmación.
2: Ay,
6: de...
2: Que pones el micrófono y que diga.
1: Claro.
6: No, no, no, no, no, no. Yo creo que son cosas que nos vamos a enterar capaz que en no 20, 30 años.
0: Como no se filtró un audio, nada, ¿eh? No,
5: como
0: no,
5: el
0: claro.
5: Doping, como el doping de Papu Gómez.
6: Exacto, después de eso jarabe. Hubo un doping.
2: Sí, claro. Sí. Guardo, estuvo suspendido, ¿cuánto? ¿Un año?
6: Casi,
5: ¿tres puede ser?
6: Me parece que dos, ¿eh?
5: Dos, tres años.
6: Sí, sí, sí, pero ahora sí, estaba en sí,
5: estaba entrenando en un equipo de Serie C, no me
6: sí, sí, exacto.
5: Nombre, no, tenía camiseta roja.
2: Sí, así de brujería.
1: Sí, le mete uno a esa ahí.
2: Yo
1: ya
2: mejor me voy, medio miedo.
1: Sí, sí.
2: Chao, chicos. Buen programa. Que lo pasen lindo.

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0: 20C2, qué felicidad me da, qué felicidad. Bueno, un placer volver otra vez al aire. Creo que no hago el programa, siento que no, hace como 3 semanas. Y realmente, bueno, el jueves, agradecer otra vez Pola y a Ciro, que se pusieron último hombre a cargo. Y el martes sí estuvimos, ¿no? El martes estuvimos todos. Sí, el martes estuvimos todos. Un placer volver. Quien les habla, Tomás Tesoñero, para informar todo lo que pasó en la zona, ¿no? Pasó muchísimo. Yo creo que no va a alcanzar la hora, esta hora y media, para repasar todo el fútbol, tanto regional amateur, tanto federal A. Estoy muy contento, quiero decirles que estoy muy contento con las noticias y cómo se está dando todo. Realmente, para sacarse sombrero al Cruz y Brete en Salta, tenemos voz autorizada para ver qué pasó en Salta. Nosotros vimos de la pantalla algo muy bueno, que obviamente ganó Cipolletti 2-0 y se clasificó a los cuartos de final, donde va a enfrentar a nada más y nada menos que a Sol de América de Formosa. Viajá vos a Formosa. Vamos a ver cómo lo vamos a descifrar este viaje. Hay mucho para charlar sobre este viaje. Hay algunas novedades. Vamos a tratar de estar lo más actualizado posible por cómo va Cipolletti a afrontar este viaje a Formosa, que está 2 días de viaje. No me sé bien los kilómetros, pero no quiero decir algo errado. Pero más de... no ves, no llega a 2000, siento que no, un poquito más, me hace llegar a 2000, bueno, 2100, 2200 kilómetros a Formosa, creo que de punta a punta. Otros cuartos, bueno, vamos a obviamente hablar de los cuartos de final de Federal A, que ya están pactados. La revalida, estuvimos el domingo también en el Deportivo Rincón frente a Santa Marina, despedimos a Santa Marina y bueno, Rincón avanzó, en un momento tuvo segundo, quedó cuarto, va a jugar frente a Kimberley para ver si sigue o no. Bueno, hay muchas novedades de Deportivo Rincón. También está Pola que estuvo en Rincón y sabe cómo está la actualidad del Depo. Y el regional amateur. Hoy está invitado Bernardo Elizo, quien goleador, figura de este regional, figura de San Patricio Chañar, figura por todo lado, un jugador, ya creo que decís San Patricio Chañar y preguntás por el famoso pescador. Es un jugador que representa al Santo. Y desató también una polémica gigante en Deportivo Roca, que hoy a la mañana se levantaron con banderas frente a Medina, frente a la dirigencia. Lo vamos a estar hablando en vivo, pero regional sí. Pero bueno, hubo Copa Neuquén, Ciro tiene unos datos ahí sueltos, obviamente un poquito. La Liga Confluencia avanza, no sé si Ciro olvidado, ¿no? Liga Confluencia, está duro. Ya creo que vi que faltan pocas fechas. Dije, esto le falta a cada equipo, y eran 6. Dije, bueno, creo que tiene recta final a la Liga Confluencia. Vamos a centrar. Antes de arrancar, saludar a Chester ahí, que está con todos con los botones ahí. Y saludar a Bauti, que nos va a acompañar, como siempre. Qué dúo, este dúo me encanta. Ahora sí, saludo a Miranda. Estoy enojado. Al aire se lo dije. Se ríe, porque estoy enojado. Es la primera vez que estoy enojado en casi... No sé, Juan, lo podemos conocer. Me conoce 5 años. No. Sí, por ahí. Le escribí, gordo. Ni una respuesta. Sí. Uy, me bloqueó. Le mando un audio, creo. Amigo, ¿qué hace? Está en Salta. Amigo, si tenés un video ahí del estadio, cómo está la situación, mandame, así subo a la página. Nunca me respondió. Dale, ya está. Esta relación se terminó. Pero lo voy a saludar porque lo quiero. Es tanto el amor que le tengo. Es tanto que lo voy a saludar. Y gracias a Dios compartimos otro programa número 200.000. Juan Andrés, ¿cómo estás?
1: ¿Qué haces, Tommy? ¿Cómo anda la banda, la mesa? Sí, perdón. Y después te terminé contestando... porque le escribí a Pola. Pola me escribió a mí el domingo.
0: Bueno, ustedes están muy bien.
1: El domingo.
2: No me acuerdo por qué te escribí.
1: Para ver con quién íbamos, porque estaba cerrando ya la fecha. Te agradezco un montón porque me despertaste.
2: No.
1: Y tenía que escribir para el diario. Me habían dejado a cargo de la definición de los grupos y me había quedado dormido. Obviamente, metí un viaje, una odisea fue. Llegué a las 7 de la mañana, fue Salta a la noche, escala en

0: primero.
1: Sí. A ver, tenía que perder Alvarado. No iba a perder Alvarado en su casa. Era un partido, a ver, una situación muy rara si perdía. Pero sí, muchos se comieron el viaje, por así decirlo. No sabían cómo seguía con la continuidad de Sipo. Y empezaron a dudar contra quién le tocaba jugar. Bueno, finalmente, de todas maneras, ya en la previa al viaje a Salta, en la caravana nomás, ya se preveía que iba a ser Formosa.
0: Qué duro.
1: A ver, tenía que pasar algo muy raro en Salta también, como para que cambiaran los resultados. Gimnasia creo que tenía que ganar.
0: Sí.
1: No ganó. La gente de Douglas muy enojada, que quedó afuera.
0: ¿Qué pasa con Douglas?
1: Y Olimpo, que entró por la puerta.
0: No le sobró nada.
1: Sí, no le sobró nada a Olimpo.
0: Y nosotros queríamos a Ramallo, por un momento quisimos.
1: Claro, en un momento se podía meter.
0: Pero para alcance. Se clasificó igual,
1: sí,
0: pero no.
1: Mencionar que en el colectivo nadie quería ir a Chivilcoy.
0: No, Chivilcoy era el candidato a no ir.
1: Nadie quería ir a Chivilcoy, todos preferían ir futbolísticamente a Formosa primero.
0: Pero
1: durísimo el viaje a Formosa.
0: Durísimo, no, perdón, el que se viene.
1: Por eso.
0: El que vamos a hablar, pero Salta, sí. Excelente. El vuelo,
1: no, Salta.
0: Turbulencia.
1: Sí, le mando un saludo a Víctor Manchafío, que me dejó marcado el brazo en un,
0: ¿qué?,
1: momento.
0: Ah, ¿porque viajaste al lado de Mancha?
1: Sí, sí.
0: Oh, no le gustan aviones.
1: Le gusta el show.
0: ¿Sí? No le gustan aviones, me dijo.
1: Sí, con él y con Gonza me tocó. Porque era al azar, ¿viste? Entonces cada uno
0: se sentaba donde quería un poco más.
1: Nadie sabía dónde le iba a tocar hasta que le daban la tarjeta de embarque. Pero no, bien, todo en tiempo y forma, con normalidad. La gente en Salta muy bien, en el estadio muy bien. Lo charlaba un poco con mi vieja esta semana, en estos días. Me decían, ¿cómo los trató la policía? Siempre la pregunta, ¿cómo los trató la policía? No, la verdad que
0: bien. 50 personas en Salta había, dijeron.
1: 1.400.
0: ¿Cómo le dan? ¿Viste cómo le dan? Pero dicen que fue la peor. 1.400 es la peor asistencia.
1: Sí, sí, porque ellos venían teniendo más que Central Norte. Dicen, sí, que Central Norte está en B Nacional.
0: Una locura. Pero Central Norte dicen que ya está de vuelta. Dicen, ¿no?
1: Sí, la verdad que me sorprendió a mí. El marco de público. Pensé que iba a haber más gente.
0: No, ya está.
1: Era entendible, está igual el contexto. Y me esperaba un poquito más futbolísticamente de ellos. Un poquito, sinceramente. De todas maneras, en un momento tuvieron ahí un par de errores hubo en el fondo, un par de centros. Pero no, bien, Salta bien. Y después, bueno, ya los jugadores volvieron rápidamente el sábado por la mañana.
0: Hago un paréntesis que le agradezco a Marcelo Hernández. Manda, y también mandan un mensaje. Esto nada que ver al fútbol, pero hago un paréntesis de Cipolletti,
1: sí,
0: que hay un problema con el agua. Si quieren, leo el comunicado de Agua Rionerina, sí, que sí. Dicen que están realizando trabajos de reparación en una cañería de agua ubicada sobre calle Santa Cruz en la ciudad de Cipolletti. Producto de esta tarea está afectado el servicio de agua potable. Se prevé que el suministro comience a normalizarse paulatinamente a partir de las 22 horas. Así que, nada, avisarle que hay complicaciones con el agua en Cipolletti. Justamente acá mandan, en las 1200 no hay agua. ¿Saben por qué? Bueno, es porque se está laburando con el agua, así que a partir de las 20 horas seguramente vuelva ya a estar normal. Ahora sí sigo con el fútbol. Pola, no, con Pola, querido. Bueno, primero te vi, creo que sea la persona que más viene el fin de semana. Compartimos un lindo viaje. Estuviste en Deportivo Rincón. Ya, Deportivo Rincón habitué. Ya metiste dos, ya la cancha, ya la estás conociendo.
2: Ya la tenemos.
0: Pero bueno, saludarte.
1: Un regalito
0: bueno,
1: también.
0: Lo vi. Las cosas que me pasan, yo no lo puedo creer. Yo ahí está. Te voy a dejar al aire, Pola. Un placer estar otra vez con nosotros.
2: Tommy, chicos, ¿cómo andan? Sí, la verdad que bien. Otro viaje. Otra odisea más, porque viste siempre por ahí
1: siempre
2: la ruta, sonaba, sí. Encima agarramos viento al mediodía. Lo positivo es que, bueno, nos quedamos, nos dieron la estadía. Desde ya agradecerle a la gente de Deportivo Rincón por el trato. Cada vez que vamos nos tratan de maravilla. Tuvimos la estadía, nos levantamos, pudimos descansar, porque, bueno, si no se hace medio complicado el tema del viaje. Pero la verdad que muy bien, un partido. A ver, ya sabíamos que estaba descendido Santa Marina, que vino sobre la hora, entonces solamente tenía que ingresar la primer pelota y ya se terminaba la cuestión, que costó, porque la verdad que tuvo muchas situaciones Rincón, sí. El arquero fue la figura, muy bien el arquero Santa Marina, la verdad que
1: era el titular de siempre o
2: el único titular fue el capitán,
1: sí.
2: Y después la gran mayoría seguramente eran chicos de la primera local. Había un par de chicos que me parece que debutaron. Pero hasta los 43 era una incertidumbre, porque ellos tuvieron dos remates con el tema del viento y todo. Pasaron cerca, pero después ya se terminó literal el partido. Clasificación. Y bueno, después al día siguiente tuvimos charla con Germán Noce, con el entrenador. La verdad que me saco el sombrero. Un tipazo. Charlamos demasiado. Bueno, yo por ahí, viste, desde lo futbolístico, charlar, sistema... charlamos, ¿qué viste? Y charlamos, la verdad, muy bien.

0: Bien, Tommy no, porque Tommy se la mandó. Vamos a aclarar, Germán es enfermo, hincha de Gimnasia Grima de la Plata. Y el señor...
1: yo lo único que dije...
0: Que estaba contento por Estudiante, ¿no? Casi nos abandona.
1: Casi se va.
0: Sí. Así que bueno, seguimos charlando nosotros dos.
1: Mire, dije, che, y bueno, nada, no sé, me pasamos de la, como hacemos acá, Copa Libertadores, que hablamos, minutos hablamos. Sí. Dije, ah, bueno, gracias al pincha por representarnos de cierta manera. No. ¿Cómo el pincha me dice? Uy, ahí se pinchó todo.
2: Se pinchó todo.
1: Sí, se puso. Pero no. Bueno, gran fin de semana. Agradecer, me sumo a agradecer también al Deportivo Rincón. Recibimos esta guía, estuvimos los jugadores. Santa Marina pidió, no había nada que hacer. Y después, bueno, compartir más mates, más charlas de fútbol. Creo que este fin de semana hablé de fútbol. Ya me iba a acostar y Sonámbulo estaba hablando de fútbol. Ya no sabía qué hacer. Pero
0: aclarar lo del regalito que dijo.
1: Ah, Juan. ¿Qué pasó? Sí. ¿Qué tipo de regalito?
0: Recibí una remera de una bermudita. Sí, recibimos. Agradecerle a Nico Mondini.
1: Dice CT.
2: Ah, bien.
0: Entonces digo, ya estamos los dos, pero no. Después le dije a Germán, le digo, mira, quedate tranquilo, que esto es un regalo. No, le digo, fíjate, Germán, que esto lo tapo yo porque no quiero que te veas cagada de risa, pero un regalito que nos hicieron, un presente, la verdad que esas cosas a veces uno que llega, la voy a usar, por supuesto. Cuando vengan los días lindos, salir a caminar,
1: está muy bueno. Paréntesis y saludos, Ciro. Feriado Nacional confirmado el lunes 9 de noviembre por la visita del Papa. Le quiero avisar por si usted quiere planear esas escapadas que hacen ustedes, fugaces, Juan y la Pomona, Pola, te quiere ir al lago, Ciro.
3: Qué lindo.
1: Bueno, hay feriado nacional confirmado el lunes 9 de noviembre. Ahora sí, Ciro. ¿Qué hiciste? Yo te voy a secuestrar.
3: ¿Cómo andamos, amigo?
1: ¿Qué hiciste? Te fuiste y me dijiste, me dolieron los ojos. No sé qué hiciste, pero te dolieron los ojos.
3: Todo bien, amigo. ¿Cómo andan? Saludo a todos los chicos y, bueno, a la gente que está escuchando también. No, el fin de semana fui a ver un poco de Copa Neuquén, la Liga de Lifune. Fui a ver a Pacífico, que perdió 5-4 con Zapere, partido con bastante goles, pero no de un juego lindo, vistoso, para que se den esa cantidad de goles. No fue un partido de Premier como...
1: No fue el que te querías vos.
3: No fue ese partido de 5-4, qué partidazo. No. Y bueno, y el viento también jugó su papel. Tuvo, ustedes creo que lo habrán sufrido también en Rincón. Tuvo feo el viento. Y bueno, también el tema de jugar se complica con ese viento. Pero después, no, un fin de... Tranquilo, también mirando mucho. Estuve mucho con la B Nacional el fin de semana. Que habíamos estado hablando bastante con el Pola... el fin de, así que estamos ahí con la aplicación, entrando y saliendo a distintos partidos, estuvo bastante lindo, y bueno, el viernes obviamente mirando a Cipolletti.
1: ¿Se puede ser que fue el fin de semana que más veces se entró y se salió, a ver las tablas de posiciones, a ver qué pasaba en el regional, a ver qué pasaba en el federal, a ver qué pasaba en la nacional y así?
0: Yo lo dejé abierto, yo lo tenía abierto, yo lo único que hacía era, lo apagaba, pero lo dejaban promedio, que entonces lo prendía cada un minuto para ver cómo iban, porque tenías que ir actualizando, a ver cómo, aparte era moviendo el partido, escuchando el partido de Boca.
3: Yo pensé, como recién charlamos, que Cipolletti iba a Ramallo. De repente, estando por ahí, estando en la cancha, recargando promedio también, una vez que finalizó todo, charlando con amigos ahí en la cancha, digo, no, hay que ir a Ramallo.
0: Pasa porque
3: estaba puntero Cipolletti, claro, en la aplicación.
0: Lo que pasa es que cuando yo charlaba con Juan era, Cipo no terminaba ni cuarto ni primero.
2: Claro.
0: ¿Por qué? Porque en caso de que Olimpo le gane a
3: Alvarado, quedaba puntero Olimpo.
0: Quedaba Olimpo por diferencia de gol.
3: Claro.
0: Cuarto nunca iba a quedar Cipo. Entonces, claro. Ramallo creo que tercero, se tenían que dar muchos resultados, sí. No llegaba. Pero estaba mal, a eso también era que corregir, porque mirábamos así, tenía más 5, Alvarado más 3, Cipo.
2: Claro.
0: Y después me pongo a pensar, digo, che, digo a Tommy, ¿será el partido entre ambos? Viste que el partido entre ambos...
2: El sistema olímpico.
0: Claro, y no, al final después tuvo mal.
2: Claro, por aclaración, el sistema olímpico, por lo menos en el torneo federal, se aplica en la primera fase, donde se enfrentaron dos veces los mismos equipos.
0: Claro.
2: Acá no.
1: En este caso no pasó. Saludar a toda aquella gente que está escuchando el programa, la radio. Saludarla siempre, un placer que estén escuchando. Que seguramente si quieren informar, este programa vamos a desglosar todo lo que es el fútbol. Algún que otro capaz que sale. Casi raro que no salga otro deporte que no sea fútbol. Pero la región, totalmente región amateur, totalmente federal. Y como siempre le digo, nos gusta rotar. Está por llegar a Bernardo Elizo. Pero federal o región amateur. Región amateur tengo de todo, ¿eh? Y federal el doble. ¿Qué le gusta a Juan? ¿Quiere decidir? Como siempre digo.
2: Y si va a estar de liso, le vamos a dedicar mucho tiempo al regional con él.
1: Entonces vamos a hablar un poquito de Ferrará. Me dijiste decir. Yo soy el uno, Juan. Va, tercera fase. Lo que tengo, la desciframos si quieren. Algunos me dijeron, desciframos la final, me dijeron.
2: Cuartos de final. Para algunos es difícil.
3: Pero me gusta decirle cuarto de final.
2: Estamos, ya estoy hablando.
1: ¿Qué iba a decir? Decilo, yo te lo digo.
2: Es una locura.
1: Hay mucha gente escuchando.
2: Esa nada.
1: No me hagas llorar. Yo no voy a hacer programa lo mejor posible.
2: Yo quiero decir que la llamé a mi vieja post partido muy emocionado.
1: Juan, yo te voy a preguntar esto.
2: Pero estuve tan ansioso en el partido, por eso no te mandé un video, no grabé nada de adentro de la cancha. Y dije, estoy adentro. Después me fui a acostar y dije, pero yo estaba adentro de la cancha con los jugadores, con el plantel. Grabé una historia solamente para aclarar el tema de AFA Play y después no grabé un video más.
1: ¿Pero por qué tu ansiedad? Si ya. No, ¿qué era la ansiedad?
2: El partido, el cierre, sí.
1: Era como que querías que pase.
2: Sí, quería que se termine rápido.
1: Vamos con los cuartos de final, entonces digamos, no digamos tercera fase.
3: Cuarto
1: de final. Vamos a hacer el programa también. Creo que va a pasar los martes y jueves. Va a costar acerca del programa porque estamos en recta final y hoy me saco el sombrero y me pongo contento y no me tiembla la voz. Nací acá totalmente hincha de Cipolletti. Y que hoy Cipolletti esté así, a mí, yo ser quien lo comunica, o ser quien da la noticia, o ser quien, no sé cómo lo sintieran ustedes, cada uno de estos es particular, pero se me pone un poco la piel de gallina. Cuarto de final, San Martín de Formosa va a enfrentar a Atenas de Río Cuarto, Olimpo va a enfrentar a Gimnasia de Grima de Chivilcoy, Alvarado va a enfrentar a Defensores de Villarramayo, y Cipolletti va a enfrentar a Sol de América de Formosa. San Martín de Formosa, Atenas de Río Cuarto. ¿Ciro?
3: ¿Quién pasa?
1: No, ¿qué te decís?
3: Ah.
1: No sé si preguntarte quién pasa. Porque yo
3: ya tan directo todavía no.
1: ¿Qué le va a decir?
3: No, yo creo que tiene un poco más de ventaja San Martín de Formosa, por lo demostrado durante el año. Atenas de Río Cuarto igualmente juega bien, pero yo creo que le costó un poquito más ahora esta fase. Pero voy con San Martín de Formosa, que ya viene con una linda base y viene llegando a estas instancias hace años.
1: Sería injusto que San Martín de Formosa se quede afuera.
3: Yo creo que San Martín de Formosa.
1: Sería injusto.
3: No voy a decir nada, pero esta fase pasa.
1: Sí. Pablo Stapewicz, San Martín de Formosa, Atenas, de Río Cuarto. Lo hablaste mucho este fin de semana.
4: Las cuatro llaves son recontra parejas. Muy
1: futbolísticamente.
4: Parejas. Futbolísticamente son recontra.
2: Quedaron lindas llaves, ¿no?
4: Para mí quedaron muy lindas llaves. Van a quedar equipos que pueden ser de peso.
1: Sí, obvio.
4: Pero me parece que para mí son los ocho mejores.
1: ¿Sabes qué? Termina siendo.
4: Sí, sí, termina pues, siendo así.
1: Hace rato.
4: Hace mucho que no se da. Si entraba Douglas.
1: ¿Quién quedó fuera? Douglas. Villamitre, ponele.
4: Sí.
1: Porque ni Kim.
4: Pero no es el Villamitre de los torneos pasados.
3: No.
4: Y si Douglas lejos. Pasaba y quedaba fuera Ramallo, íbamos a decir que está bien, porque Douglas dentro de todo había tenido una levantada. Es más, si quedaba 9 de julio también íbamos a decir lo mismo. Yo creo que si en el primer partido no hacen valer la localía, los cuatro equipos que van a jugar de local el primer partido,
1: no creo
4: que pasen. Pero volviendo al tema de San Martín de Formosa, Atenas juega bien, sí, lo vuelvo a repetir, con Juan siempre decimos lo mismo, que es un equipo que juega bien, pero en esa llave para mí la cocina San Martín de Formosa.
1: Juan Andrés, San Martín de Formosa, Atenas de Río Cuarto.
2: Lo mismo, coincido mucho con el Pola en esto de que Atenas juega bien, de que las localías van a ser importantes, pero pasa que San Martín tiene una localía muy fuerte también.
1: Totalmente.
2: Me da la sensación de que San Martín le da lo mismo salir en la primera etapa o en el primer cruce afuera o recibirlo de local.
1: ¿A ese nivel?
2: Sí.
1: Era el único
2: más allá de que puede tener algunas falencias, algunos errores, su cancha es muy particular y es muy difícil para el visitante tener que jugar en el estadio en el 17 de octubre. Hay algunos que dicen que 11 jugadores sobran en esa cancha. Tranquilamente se puede jugar con 9. Es muy incómoda.
1: Es un fútbol 9, dicen.
2: Es un fútbol 9 y está perfecto. Y nadie va a criticar y nadie te va a decir qué partido feo. Porque es una caja de zapatos de esa. Yo me aferro mucho a eso.
4: Yo le dije que era como una jaula, ¿viste?
2: Sí,
4: no puede salir. Me resultan unas canchas así de Honduras, ¿viste? Cuando vos vas
2: sí.
4: A Honduras, Guatemala.
1: Son todas canchas así.
2: ¿Recuerdan ustedes el paso de Laureano? No, Leandro Brienzo.
1: Sí,
2: en algún momento fue muy criticado. Otros partidos anduvo bien. y nosotros lo vimos en Formosa, y era un defensor que se acopló muchísimo a esa cancha porque no tenía que hacer tanto recorrido.
4: Entonces, se quedaba pintado.
2: Claro, y ellos en su cancha desde el juego se hacen bastante fuerte. Pero me da la sensación de que sí, San Martín, ya lo dije, San Martín es uno de los finalistas.
4: Chester, vamos a la tanda, dijo, una tiró una bomba, así que vamos a la tanda, Chester, y volvemos con Olimpo, Gimnasia y Grima Chivicoy, Alvarado Defensores, y por último dejamos Cipolletti Sol de América en cuarto final. Volvemos, haremos, si se puede, semifinal, y alguno para, no sé quién le da para la final. Bueno, Juancha dijo ya tiene su finalista. Vamos a la tanda y volvemos rápidamente.
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0: 20 y 29. Bueno, tengo. Igual yo siempre me renuevo con las energías. Digo, hoy vine con ganas de hablar de fútbol. Hoy vine con ganas. A veces tengo un poquito más de ganas, a veces tengo un poquito, pero siempre las ganas están. Pero hoy, el programa este se me pasa volando. Ya no entiendo por qué, dónde está la hora que se fue. No sé dónde quedó. No sé dónde quedó la hora que se fue. Muchísimo de fútbol. Recién hablábamos de Fralada. Analizamos un poco San Martín y Formosa, que tiene un duelo contra Atenas. Casi, casi, por lo que creemos, esta banda futbolera, que San Martín Formosa va a avanzar a semifinales. Y vamos a dejar ahí el Fralá. ¿Por qué? ¿Por qué voy a dejar ahí el Fralá? Porque tenemos un invitado el cual conozco hace mucho tiempo. En principio, siempre le voy a agradecer a Bernardo Elizo, que está hoy acá. Ahora le voy a saludar, por tomarse el tiempo de venir a charlar de fútbol. Nos cruzamos. Es Jim Bro, para que ustedes no saben, ¿eh? Es Jim Bro. Es Jim Bro. Metemos fierro, nos vemos ahí. Bueno, desató una polémica. Dejó la catástrofe el Deportivo Roca. Algunos le echan la culpa porque es goleador, pero no tiene nada que ver. Deportivo Roca que entró en una polémica porque San Patricio Chañar está puntero. El Santo está puntero. Con gran victoria en el Mayorino. Capaz esperada o no esperada, lo dirá Berna. Pero sí hay que descifrarla. Sí vamos a hablar del grupo. Vamos a ver, tratar de descifrar. Creo que ya el Santos se acomodó muy bien de cara a estas dos fechas. Veremos cuál es la... ¿A dónde mira San Patricio Chañar? Son algunas de las preguntas que se va a hacer. Pero no voy a hacer más intro, no voy a hacer más larga. Te saludo, Berna. Gracias por venir, como siempre.
1: Bueno, buenas noches. ¿Cómo andan? Muchas gracias por la invitación.
0: Ey, yo ya te dije. Esta invitación... Vos me mandaste un mensaje, ya estaba armada. Sino... Pará, fue increíble. Pola, yo dije que me defienda el Pola neta porque Berna no me va a creer.
2: Se la estaba contando recién. Digo, por el auto y le digo, me dice, che, ¿qué podemos hacer? Llamalo a Berna de Liso, si fue la figura del fin de semana. Pero al toque, veníamos en la ruta. Creo cuánto habrá pasado.
0: 3 horas.
2: Llegamos acá. Pum, muestra así y el mensaje tuyo. Así, listo, lo adivinamos.
1: Y sí, le tengo que mandar un mensajito porque si no, viste, se olvida.
0: ¿Cuánto vos le toca hacer, Berna? ¿Cuántos goles tenés en este Región Amateur? Una discusión. ¿Cuatro goles?
1: Cuatro goles.
0: ¿Y San Patricio?
1: 120.
0: 140. 120, no tuve lejos. 120. Hoy me preguntaron, ¿cuántos goles? Ah, anda, por 120. Yo sé que había hace poco una remera. ¿No te hicieron una remera con 100 goles?
1: Sí, sí, el año pasado.
0: ¿Un año pasado?
1: Sí.
0: Te pregunto, lo primero que te voy a preguntar es sobre la victoria del fin de semana. Creo que una victoria esperada, no esperada, un 3-2. Más o menos sé cómo siguió el partido, pero más de los detalles, esos goles que estuvo adentro, nosotros no estuvimos, pero preguntarte cómo fue, bueno, y felicitaciones por los goles.
1: Bueno, gracias por las felicitaciones. Partido duro, sabíamos que iba a ser así, que Roca juega bien, que son duros, que son jóvenes, que meten, tampoco la cancha ayuda mucho, y el viento era insoportable.
0: ¡Increíble el viento!
1: Insoportable, pero... Pero no, lo manejamos bien y abrir el resultado a los 4 o 5 minutos,
0: sí,
1: eso te cambia un poco el partido, te da tranquilidad y bueno, y lo manejamos bien. La verdad que jugamos un buen partido, estamos bien.
0: Berna, bueno, Ciro, vos lo conocés más que yo, un técnico, venía de Pacífico, el técnico que hoy está en San Patricio.
3: Había tenido igualmente un paso anteriormente por San Patricio, después volvió a Pacífico. Y ahora vuelve a San Patricio.
0: ¿Lo conocí a Berna?
1: Sí, Fabián. Sí, Riquelme. Estuvo dos pasos antes. Porque estuvo de ayudante de campo de Linares. Después fue técnico solo. Y ahora volvió a Pacífico y ahora volvió con nosotros.
0: ¿Para qué está el Santo, Berna? Viste que a mí me gusta... Acá a veces me dan. Porque me dice, vos vas muy directo. Pero yo digo, yo al aire acá pregunto, le digo... ¿Qué? Pero bueno, hoy lo veo, vos me preguntás a mí, la victoria casi metió una pierna del otro lado, la otra falta, pero se puede llegar a meter, pero lo veo ese gran candidato para esta zona y para seguir avanzando. ¿Cómo está el Santo hoy, el sentido?
1: Y es difícil, viste, no ilusionarte. O sea, cuando arrancamos el torneo siempre decimos lo mismo, clasifiquemos y después veamos. Pero bueno, cuando vos metés de 3 partidos consecutivos que metimos... afuera de 9 puntos acá 7 y viste, vos decís, che, ¿qué onda? ¿Qué hacemos?
0: ¿Qué pasa? Oye, ahora con la clasificación, ¿nos conformamos con la clasificación?
1: Claro,
0: ¿o vamos por más?
1: Y nosotros mínimo queremos tratar de superar lo que hicimos el año pasado, que pues bueno, se nos da que perdemos con la amistad y se puede jugar una a mí me encantaría, mira, me encantaría jugar la final zonal, o sea, la final
0: patagónica. Sería un objetivo para San Patricio.
1: Sí. A mí me gustaría. Después sé que es difícil, que bueno, que hay que manejar otras cosas, pero jugarla ya sería
0: un gran logro.
1: Y sí, y además sería meritorio. Yo creo que hace años que el Chañar está haciendo las cosas más o menos bien para meter una final.
0: Encima un Chañar con no muchos refuerzos, porque tampoco fue como otros años. Capaz que otro año Chañar llevó más, y ahora este año se plantó con lo suyo. No sé si sumaron dos o tres, muy poquitos. La vuelta a Oscar Páez, claro. Una, pero no grandes refuerzos.
1: No, porque lo que tiene el Chañar con el tema del trabajo y que los pibes no se van, es que tenemos una base armada hace años. Entonces no es necesario, viste, ir a buscar 9 refuerzos, que no, que ha pasado en otros, el año pasado sin ni muy lejos, que después, viste, terminan o no jugando o viste, y eso yo creo que es innecesario. O sea, lo mejor es traer lo que hace falta. La base está más o menos armada, es más fácil, creo, que meterse en el grupo cuando no son 15 refuerzos.
0: Sí, olvidate,
1: no, hay 4 o 5, es más sencillo. Y así que no nos pareció este año que había que traer demasiado, y con lo que trajimos está bien, sí. Se adaptaron bien y juegan. O sea, hay muchos de los chicos que el domingo jugaron.
4: Iba a aportar un poco a lo que decía Berna, que por ahí lo charlábamos antes del inicio del torneo, que San Patricio es un equipo que viene peleando ya hace varios años en la Lifune, saliendo campeón, creo que ya años consecutivos, ¿no?
1: Tres años consecutivos,
4: sí. Que si vos ves de 3 años atrás a hoy, creería que una mitad de plantel sigue estando.
1: Sí.
4: Entonces, por ahí, como agrega Berna recién, es más, es mejor, digamos, después ir con esa base de jugadores que tener 15 refuerzos, y creo que hoy lo está demostrando dentro del grupo. Pero sí es algo que por ahí veíamos a principio de torneo, de que yo por ahí les decía a ustedes no me creían a veces.
0: ¿Vos decías que el San Patricio que pelea siempre?
4: Yo le decía, San Patricio pelea siempre, ojo con San Patricio en el grupo, ojo. Y creo que ahora se está viendo demostrado, pero yo le doy un gran mérito a eso, que es un equipo que viene manteniendo una base de jugadores ya hace varios años.
1: Sí, es que sí. En un torneo que dura poco, o sea, que dura poco, pero que en poco tiempo podés quedarte afuera, y meter 15 refuerzos a veces no te garantiza nada. O sea, tenés que capaz que son 15 refuerzos que capaz que entrenaron un día, o capaz que ya vinieron y ahí ya se jugaron 2 fechas. Nosotros tenemos esa posibilidad de que por lo menos de los 11 titulares 6 juegan hace 5 años en el club. Eso yo creo que es una ventaja.
0: Hola.
2: No, miraba la tabla y tenés 2 partidos local. Hasta con 2 puntos te alcanza para pasar. Eso sí. Quiere decir que los últimos partidos y de visitante no es fácil. Yo lo vi el partido con la amistad. Y le decía a Tommy, le decía a los chicos, es un equipo durísimo, durísimo, que tiene una columna vertebral muy dura, que son los centrales, los volantes que se repliegan bien, y tienen a ese goleador que es raro ver un 9 de las características de él hoy en el fútbol argentino. Él es de los 9 de antes.
0: Sí, que no quedan.
2: Él
0: mucho.
2: Es de los 9 que no quedan. Me tocó enfrentarlo, nos hemos enfrentado en la amistad Chañar años atrás, y como decía él, la gran mayoría ya de los chicos estaba, pero a mí dame esos 9 de antes. Los 9 como lo de los que quedan ahí, que están en el área.
0: ¡Pescador!
2: Sí.
0: Oh,
2: hoy la gran mayoría de los delanteros, de los 9, se tiran a los costados, se tiran a pivotear. Y
0: son mala diagonal.
2: Vos tenés que arrastrar a los centrales. A mí, como central, que vaya, se tire atrás, que lo marque el volante. A mí me complica cuando se me junta con el otro central y entre los dos aquí lo marcamos. Queda un rebote, gol. Y te pasa. Y te provoca. Porque también una desconcentración de los centrales puede venir. Entonces, es de los 9 de antes. Entonces, esa es la oportunidad que tiene Chañar. Que después, bueno, obviamente el técnico arma el equipo y todo, pero es un lujo tener esos delanteros de área, que hay pocos que lo tienen.
1: Sí, es verdad que mis características. Pasa que yo siempre jugué igual. O sea, como que siempre juego pensando para adelante, porque tampoco tengo no soy un jugador físico como para el choque o como para. Entonces, evito eso. y juego diagonales para adelante, atrás de los centrales, moviéndome, o sea, no me queda otra.
0: No, bueno. Yo pensaba, Berna, te escuchaba muy cómodo en San Patricio, ¿no? Un plantel donde, bueno, referente en el plantel, cómodo. Siempre digo que cuando uno refleja algún momento deportivo como el tuyo, no es solo lo que se ve, sino es más sentirme cómodo con el grupo, sentirme cómodo con los jugadores. Y me imagino que el equipo te conoce y no me voy a decir que juega para vos, porque capaz que no es tan así, pero sí jugamos un poco para, o sabemos el 9 que tenemos, creería que es.
1: Sí, olvídate que los chicos saben que capaz que en marcando y eso soy un poquito más limitado, o sea que, pero igual, o sea, yo siempre fui sacrificado, lo que pasa es que no se nota tanto porque, o sea, no voy al piso, no esas cosas no las hago. Pero sí, yo me siento muy cómodo en mi casa, la verdad que, y toda esa comodidad también te la dan los títulos. O sea, yo creo que haber ganado
0: baña mucho.
1: Sí, obvio, haber ganado te baja un poco a todos, no solo a mí, a todos los chicos. Y después como que una vez que metiste el primero, viste, ya te querés acordar y estás jugando otra final, y te querés acordar y estás jugando una semifinal, y bueno, es así.
4: Berna, por ahí un tema que tocábamos mucho antes del inicio es que a ustedes los cambian de zona, no juegan con los clubes de Neuquén. Ahora viéndolo con los resultados que se dieron, ¿les da una ventaja pensando que en unos posibles cruces pueden ir con los clubes de Neuquén que ya conocen?
1: Sí. Nosotros, a mí cuando sonó, yo dije ojalá que vengamos acá. O sea, yo quería acá.
0: Ah, mira.
1: Pero no porque sea más sencillo nada, sino porque nos conocemos mucho con los otros. Igual yo sé cómo juega la amistad, sé cómo, o sea, pero no es lo mismo saber verlos que enfrentarse siempre. Y la otra es muy pareja, o sea, es muy pareja de verdad la otra zona.
0: Sí. La Alianza, sí, Independiente. Sí, sí, sí.
1: Es muy pareja, porque, bueno, y está.
0: Está demostrado.
1: Pero y sacó un punto Río Grande en la Chacra. Y fue a la Alianza y le ganó bien. O sea, sí. Es muy pareja la zona esa.
0: Juan Andrés.
5: Lindo esto que mencionabas de las zonas. ¿Asusta un poco Alianza más allá de los resultados que han tenido el fin de semana?
1: Y es un gran equipo. Y es muy parecido a nosotros en el sentido de la base. Uh-huh. Tienen chicos que juegan hace mucho. Se refuerzan siempre, es verdad, siempre traen. Pero tienen una base armada de por lo menos 4 jugadores que lo hacen competitivo, y se sacaron una mochila que era ganar, que era ser campeón.
0: Sí,
1: claro. Que eso es, yo insisto, para mí el título te cambia todo, y ellos se le había hecho mezquino, y una vez, mirá, ganaron uno y fueron, son bicampeones.
5: Y de este lado la zona les sorprendió, más allá de decís esto, ya los conocía, cómo se dio el último partido, cómo están hoy en la tabla, ¿o estaban seguros de que podían llegar a, no, yo a
1: tenía,
5: estar?
1: Tenía fe que íbamos a clasificar, sabía que iba a ser duro, sabía que además el fixture ya nos marcaba 3 3 partidos de visitante seguidos, que eso te deja, o sea, sí. Si haces, bueno, sacamos 7, pero sacás 3 estaba afuera, o sea, sacás 2 está muy complicadísimo.
5: Claro.
1: Habíamos empatado el primer partido local, o sea, sabíamos que teníamos 3 partidos visitantes que teníamos que sacar cosas.
5: Sí.
1: Pero la verdad que yo me tenía fe, sabía que Roca son equipos que juegan, que la amistad también, entonces a nosotros eso nos gusta, nosotros preferimos que el equipo salga, que proponga, a que no, viste, a que se cuide. Unión lo mismo, Unión salió a su cancha, más nosotros tuvimos 50 minutos sin tener una situación de gol, claro. O sea, sin ir muy lejos, después bueno, tuvimos la suerte de hacer el gol y el partido se abrió, pero a ver, nosotros nos gusta, o sea, nos queda más cómodo que el equipo proponga, okay. Que el otro equipo proponga.
5: Te consulto por la superficie, porque han tocado la cancha de ustedes es muy distinta,
1: sí.
5: La de la amistad también, le ha tocado ir al sintético. ¿En cuál te sentís más cómodo? ¿Cuál es más incómoda?
1: Y no, la más incómoda es la de sintético, sin duda. Además está dura, el viento la empeora.
5: Okay.
1: El viento del otro día, porque la pelota picaba, se levantaba 2 metros y medio, es muy difícil de controlar, pero y la cancha de la amistad es un lujo, la cancha de la amistad está, si no es la mejor de la zona, pega en el palo. Uh-huh. O sea, no sé cómo estará la Alianza, no sé cómo estará la Chacra, y la Unión está linda, ¿no? El pasto a nosotros nos gusta, a mí me gusta, me encanta.
5: Y a propósito de lo que decía el Pola, ¿te describís así también? ¿Como ese jugador que describió él?
1: Sí, soy más jugador, más de área, o sea, como dice, más rebotero, ¿viste? Más pensando en el gol, o sea, no tanto en la fluidez del juego. Uh-huh. O sea, si ahí me ha tocado partido de que capaz que van 75 minutos y toqué dos pelotas.
5: Claro.
1: Y bueno, ya, pero estoy esperando el momento para ponerme de frente, para encarar un defensor mano a mano, o bueno, para si el pase es bueno, irme mano a mano con el arquero, eso sería genial, pero más difícil.
5: Claro.
1: Pero ya con encarar mano a mano al central, yo ya me siento cómodo. Pero yo el central y el arco.
0: Claro. Ya cuando, no laterales, no metales.
1: Cuando tengo que meter a dos, ya es claro. Otro el tema.
5: Igual venís teniendo buenos números en los últimos regionales.
1: Sí, a mí es un torneo que me encanta. Vale. En Unión no fue bien, también que nos enfrentamos, creo. No fue bien. En Unión jugábamos distinto, nos cuidábamos un poquito más, el técnico era Chiani Moscone.
5: Sí.
1: Y salíamos buenos de contra, yo también era un poco más joven. Entonces estaba más rápido, bueno. Ahora estoy bien, pero bueno, igual siento algunas cositas de
5: claro.
0: Imitaciones.
5: ¿Te pegó? Bueno. ¿Te atendió en algún momento?
1: Sí, me pegó todo, me pegaron ahí.
0: No me quemé.
1: Me pegaron todo ahí.
0: Es que si a ver, viene al área. Sí. Te tenés que hacer sentir.
1: No, se turnaban.
0: ¿Con quién estábamos? El Colo Mora.
1: El Colo. Ah, oh, bueno. Me pegó hasta el Willy me pegó.
0: Sí, no. Me acuerdo, en cancha de.
1: De Unión.
0: Cancha, sí. Y después, también allá en Chañar también, el primer partido creo que te atendió el Colo, che.
1: Sí, el primer partido. Parece, no, el Colo me nos Colo, mataba.
0: Yo le daba vía libre al Colo.
5: Claro.
0: Por ahí era más de pegar el Colo.
1: Yo sí, lo cubría, no, un poquito más.
0: Pero claro. Bueno, si había que sacudir alguno, bueno, ahí sí. Pero sí. Si no, el Colo, ¿no?
1: No, el Colo, y además Colo. Pega bien el Colo. Sí. O sea, no es muy
0: llamativo. Él sabe pegar.
5: Claro.
0: Sí, yo sí. Capaz que pego y me rajan.
5: Claro.
0: Entonces bueno, le digo, pegá vos, que vos ya la tenés clara.
1: Yo si entro en la calentura me ve hasta en los dos claro. Líneas me ven.
0: Berna, primero te mandan varios saludos, bueno, Caterín Sepúlveda te manda saludos, vamos a ver, le agradezco yo también al aire porque me hace un favor, a veces le digo, Cate, tenés un video del Berna gol, pero bueno, seguramente tu gran fan te banca
1: sí,
0: mucho.
1: Obvio, la fan número uno, está ahí siempre, al pie del cañón.
0: Y después, bueno, Marcos Andrés. Mark, si no leí mal, goleador. Dice, pongan a Loki al que lo asiste y van a mejorar. Debe ser un, sí, un hincha, no sé quién es, no sé quién es.
1: No sé, tendría que ver la foto yo.
0: Pero sí, ¿el Loki está en el banco?
1: Sí, está en el banco. Pero bueno, el Loki estuvo unos meses sin jugar y viste, te lleva un poco, pero es un gran jugador y a nosotros nos viene bien.
0: Recién vía nombraste a Unión de Allen, próximo rival. Está hermoso el cuadro para San Patricio porque la amistad Deportivo Roca prepara, ahí hay un gran partido,
1: ese es el partido,
0: le iba a hacer la pregunta, esa pregunta se la iba a hacer a él, pues si quieres te la dejo, querés decirla vos, decíla vos,
2: ¿la voy a preguntar ahora?
0: Sí, pregúntasela.
2: Si tenés que elegir entre uno de ellos dos al pasar a la ronda, o sea, ahora el domingo va a decir que empaten, pero si tuvieras que elegir entre uno de ellos dos
1: para que pase,
2: sí.
1: Y yo la voy a hacer al revés y voy a contestar a quien quiero que quede afuera. Y la amistad. Mirá que lo quiero al técnico, a Mario. O sea,
0: ¿lo tuviste?
1: Lo tuvimos, salimos campeones juntos. Pero a esos que mueran en el camino.
0: Es un gran candidato, bueno, por los últimos años, gran candidato. Contra Unión de Allen en San Patricio, creo que, ya te lo digo, 3 puntos es clasificación. Y si empata la amistad Deportivo Roca es puntero, o sea, claro. Se confirma. Me imagino que la ansiedad para ya jugar el domingo. Me imagino
1: sí,
0: que...
1: no, obvio, ya queremos que pase. Y además hace mucho que no jugamos en nuestra cancha.
0: Sí, es una locura. Igual, así todo ustedes eran. Con el fixture era para que San Patricio no pase.
1: Claro, yo cuando vi el fixture dije.
0: Acá nos cocinaron.
1: Qué duro. Pero bueno, se dio todo lo otro, así que estamos. Y ahora tenemos ganas de jugar. En nuestra cancha, olvidate, sí. Pero es clave también el partido de ellos.
0: Es clavísimo, o sea, sí, clavísimo.
1: Clave,
0: clavísimo. No sé si
1: es
0: clavísimo.
3: Sí, puede decir clavísimo.
0: Pero sí, sí.
1: No, ese es importante porque. Si uno de los dos gana, A nosotros nos obliga al último partido
0: a ganar o sumar.
1: Claro, sumar. Y ni hablar si es la mitad que nosotros nos enfrentamos. Después tienen que venir a... No, se pone duro.
0: O sea, claro.
1: Lo ideal sería que nosotros ganemos y bueno.
0: Y ellos empaten.
1: Ahí, chao.
0: Ahí firmá, ahí firmá ya.
2: En teoría, el que pierde ya está. O sea, matemáticamente...
1: Y es muy complicado.
0: ¿Cómo el que pierde ya? Ah, bueno, sí.
2: Porque mira, tienen 5. Ponerle que gane Rocco, la mitad se va a 8. El otro sí. Queda con 5.
1: Sí, pero después juega...
2: Pasa la última fecha, Roca...
0: No sé cómo están, ahí aparecen los goles.
2: Claro.
0: Ahí aparecen los goles.
3: Sí, la última fecha es Roca Unión.
1: Es Roca Unión, y ponerle que nosotros le ganemos a Unión, es un Unión afuera.
2: Sí.
1: Afuera del torneo, y capaz que no, no sé cómo se define, si es por definición olímpica, que el partido entre sí...
0: No,
1: como...
0: primero los goles, Juan.
1: ¿Primero los goles?
0: Primero goles.
1: Y bueno, después, el gol que nos hicieron el 3-2 de Roca, pues, le puede servir,
0: porque encima lo vi, fue el último minuto, el último. Sí. Me imagino que, bueno, recién lo nombraba, igual estabas viendo la otra zona. Obviamente la Alianza Cutralcó, que lidera, está muy parecida. Alianza con 9, Independiente con 5, Manuense con 4 y Río Grande con 4. Río Grande que me
5: dio el zarpazo. El segundo puesto está en juego.
0: Sí, el primer puesto ya no hay nada.
3: El tema es que ahora se te sumó Río Grande.
5: Claro,
3: no lo tenían en cuenta capaz. Ahora se te suma Río Grande, que tiene dos fechas de local. Y ir al sintético de Ciudad Deportiva es difícil.
5: Es jodido, ¿no?
3: Es jodido porque es una superficie muy dura. Muy dura, por ahí no...
5: Es, igual hoy en día... relativamente nuevo igual ese sintético, ¿no?
3: No. Porque esa cancha es una de las primeras que se hizo en Ciudad Deportiva. No. Después se da unos cambios ahí que mandan a uno acá, a uno allá y uno allá. Y a Río Grande le dan esta cancha que ya tiene un par de años, pero tiene mucha arena.
1: Sí, claro.
3: No tiene caucho, diría, directamente tiene arena. Entonces es muy complicado ir a ese sintético, y Río Grande que juega bien igualmente.
1: Sí, juega bien y se reforzó bien también. ¿Qué es? ¿Río Grande Independiente?
0: Río Grande Independiente, sí.
3: Y la última fecha, Río Grande Maronese.
0: Ahora juega Maronese Alianza. ¿Cuál es el partido de la fecha? ¿La Amistad Roca?
1: Sin duda.
0: ¿Pola, Ciro?
3: Sí, la Amistad Roca.
5: Sí.
0: Este fin de semana. Ah, vos viajás a Formosa, Juan. Esperemos, porque está complicada la asistencia. Perdón que te pregunte, te pongan.
5: A Rolando Figueroa le tengo que pedir permiso.
0: Le puse el compromiso, pero sí, me acuerdo. Pero bueno, está complicado. Depende de cómo se dé todo. O casi vos dirías, está cocinado eso.
5: ¿Qué cosa?
0: Que no, porque está complicadísimo.
5: Está difícil.
0: Muy complicado. Yo creo que la veo complicada. Al panorama rápido, te preguntaba porque decía.
5: El mío sí, sumamente difícil.
0: Sí, a eso voy. No, el equipo.
5: No, el del canal, o por lo menos el equipo de transmisión ya.
0: ¿Ya está confirmado?
5: Lavaron la ropa hoy y ya volvieron a armar el bolso.
0: ¿Ya se fueron?
5: No, me refiero a que...
0: ¿Se va mañana?
5: Salen... ¿Qué día es hoy? ¿Martes?
0: ¿Sale mañana?
5: No, el jueves. Viernes a la mañana, perdón.
2: ¿Cuánto de viaje? ¿24 horas por lo menos?
0: Sí. ¿Más 48, no es?
5: 24.
0: Perdón, 24, pero parás, a eso voy. Vas para sí o sí, tenés que parar a dormir ahí, no sé dónde.
2: Si paramos nosotros en Rincón, sí, no van a parar.
5: Claro. No, la última vez que Sipo viajó fue en 2024. Claro. Salieron a las 3, salimos porque ese micro me tocó ir a mí. Salimos a las 13 de acá, le dimos todo derecho igual. A las jueves a las 13, llegamos el viernes a las 21. Y a la vuelta, el partido de haber terminado a 6 de la tarde, a las 7 terminamos saliendo de la ciudad de Formosa. 7 de la tarde del domingo y llegamos el martes a las 5 de la mañana.
1: ¿Pero que van en cole ahora?
0: No, estamos ahí. Alminero.sipo, alias.
1: Sí,
0: No, faltan. Al caer la confirmación, o al para colectivo, o al caer para
5: avión. Para mí es mitad y mitad,
0: Bueno, ¿quién viaja en avión? ¿Los jugadores y dirigencia? ¿Cómo es?
5: No, te digo que mitad y mitad, que van un tramo por tierra y en Buenos Aires se toman el avión.
0: Me gustó
1: ese segmento.
0: No está tan mal, me gustó. Había que
5: te preocupes. Bueno,
1: ahorras 12 horitas, ahorras.
0: Sí, no sería mal.
2: Y plata también.
1: Y plata.
0: Perna, ¿estás viendo un poco la autoridad de Cipolletti?
1: Sí. Yo miro todo.
0: ¿Miro todo?
1: Sí, además está el Benja ahí.
0: ¿Lo seguí?
1: Sí, olvídate.
0: Bueno, repasamos. Alianza, la otra zona. Bueno, Independiente Río Colorado está dando la sorpresa frente a Regina. Ahí pasa uno, Pola Ciro.
5: Sí.
0: Ahí, y yo te quiero. Hoy está clasificando Independiente Río Colorado.
3: Sí. Pasa uno solo ahí. Este fin de semana tuvo libre Regina, que por ahí le juega en contra. Fíjate que ya está a 4 puntos. Que Independiente Río Colorado ganó 5-0 el fin de semana. Pero ahora tiene libre Independiente Río Colorado, pero Regina le toca ir a Darwin.
0: Y
3: la última fecha cierra Regina contra Independiente Colorado.
0: Eso es un lindo partido, como para decir, si está cocinado todo este lado, bueno, vamos a ver Regina. porque imagino que la última fecha, para mí la última fecha de tanto la zona 12, que la de Alianza, como la zona 11, que la de San Patricio, para mí la última fecha ya todo cocinado. Casi, o sea, obviamente
2: casi. La zona de Chañar, para mí va a llegar casi. Y la otra también casi, porque para mí Alianza ya está adentro. El tema es ver el segundo.
1: El tema es el segundo, claro.
2: El segundo, claro, el segundo.
0: Vamos, y acá va a pasar. Bueno, vamos a picantearla porque Chester me dijo, vamos a picantearla porque vamos a ir a la tanda. Si vamos a cocinar todo, vamos a un rapín. Maronese Alianza, ¿cómo sale el fin de semana, Juan?
5: Maronese Alianza.
1: Cancha Maronese. Sí. Alianza le toca dos seguidos de visitante ahora.
5: ¿Cómo va? Digo que empata.
0: Ahí está. Berna.
1: 1-1.
0: Pola.
2: Empate.
0: Ciro.
1: 1-0 Alianza.
0: Empate. Le planto. Río Grande Independiente.
1: Empate.
0: Justibola.
2: Batacazo.
1: Sí.
2: Para mí gana Río Grande. Gana, No sé cuál.
5: ¿Van al sintético?
1: Van al sintético.
0: ¿Batacazo? No.
2: Sigue conmigo y está.
0: Gana Río Grande. Uf. Empate. Y vamos a zona 11.
1: La última vez que Independiente fue al sintético por liga, le ganó Río Grande.
0: Ah, tomá mi el dato. Sí. La Amistad Deportiva Roca, Juan.
5: ¿La Amistad Roca juegan acá?
0: Sí.
5: Ganar la Amistad.
0: ¿Berna?
1: Sí, la Amistad.
0: ¿Pola?
2: Roca.
0: ¿Ciro?
1: La Amistad.
0: Gana la Amistad. Pola, plantate una, plantate ahí. ¿San Patricio, Unión de Allen?
1: No, San Patricio.
0: ¿Pola?
1: ¿Berna? San Patricio.
0: Clasifica puntero San Patricio Señor. Bueno, vamos a la tanda, Chester. Y Perna, vos tenés que hacer, te quedás un ratito más.
1: Dale.
0: Listo, porque vamos a ahora desglosamos el fútbol regional. Vamos a la tanda, Chester, y volvemos.
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